0: Le dan descanso hoy también a Cole Rodier, así que Villarreal estará jugando su primer juego en lo que va de la serie de arranque como titular. Pichó hacia el plato, una recta de 90 millas. El pichó hacia el centro de Canter, el primero estrella Brandon. Así presentándose entonces el juego, oficialmente arrancando a las 6 en punto, tiempo del centro de la República. Viene el disparo, un elevado allá sobre la paradera derecha de foul. Viene justamente el jardinero. Se coloca debajo de la pelota en zona foul y captura ya en aquella pradera Ángel Reyes, el venezolano. El primero fuera ya para los Araperos de Saltillo. Se va dominada la flecha a Brandon Villarreal con fly el 9 para los que anotan en zona de foul. Así que eliminado el primer zarapero de Saltillo. Ben Holmes, hoy en su salida número 4 de la temporada, viene a enfrentarse por primera ocasión a los zaraperos de Saltillo. Ben Holmes viene de lanzarle la salida más reciente a los Tecos de los Dos Laredos el pasado 19 de mayo. Enfrentó al equipo de los Dos Laredos. Pichamos el plato, le jalaron el gatillo, le cantan entonces el primer strike al que está la caja de bateos, la pulpa Ramón Ríos. Decíamos que estaba alineado Tyro Estrada para este juego. Cuando viene el disparo, una rola por tercera. Detrás de la tercera colchoneta, Baten ataca sobre la raya. Levanta del suelo el tiro largo a primera. Está llegando quieto entonces el inicial. No, lo echaron fuera a la pulpa Ramón Ríos. Es out el inicial. Por la vía 53, jugada apretada, pero al final de cuentas cantada afuera. En una rola detrás de la tercera colchoneta, parecía que había oportunidad para Saltillo. Al final de cuentas, el gran entonces fildeo por parte de Baten está sacando el inicial al segundo zarapero de Saltillo. Se va entonces la pulpa Ramón Ríos. Haciendo entonces buena defensiva ya el equipo hidrocálido, tiene dos outs y vendrá a batear ahora Dani Ortiz. Así que dentro de los cambios y movimientos que tuvo ya el equipo de zaraperos, se movió la pulpa Ramón Ríos, que estaba inicialmente alineado como quinto tolete. Y la pulpa ahora es justamente el segundo bateador, Tyro Estrada, si nos acaba de sintonizar. Le dan entonces un descanso el día de hoy. Tuvo terapia previa al arranque de este juego, así que lo están cuidando para que no pase más allá ese malestar que les adelantamos. No hay nada de gravedad para Tyro Estrada, así que lo estarán llevando el día de hoy y el día de mañana para un descanso. Eleva la bola al jardín izquierdo, Dani Ortiz está dominado. El elevado ya la captura, Michael Serrano en esa paradera izquierda. Y se va entonces el tercer out para los zaraperos. Tres hombres y media entrada aquí en Aguascalientes. Vamos a la primera pausa. Cero para Saltillo. Los rieleros vendrán a batear.
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0: Mexicano, hoy apertura número 7 de la campaña, el récord en 2 victorias, 2 derrotas, 3.96. La efectividad en carreras limpias sometidas para Eric Yolmen. Le han hecho 16 carreras, 11 limpias a su récord. 6 bases por bolas, 18 ponches. Se viene a enfrentar a los rieleros de Aguascalientes. Allí con Matt McDermott como primero en el orden. Intermediarista como segundo, Michael Serrano. Jardinero izquierdo como tercero, Andretti Cordero, inicialista. El cuarto es Ángel Reyes, patrullero derecho. Quinto, José Rondón, designado por el pitcher. El sexto con Matthew Batten es el tercera base. El séptimo, Gabriel Noriega. Parador en corto, el octavo Carlos Mendívil, el receptor, y el noveno en el orden, Amílcar Gómez, es el patrullero central. Aquí están los rieleros entonces, en lo que es el desenlace de la primera entrada. Eric Goldman ya se impulsa con el primer disparo hacia el plato, aterriza la recta alta y hacia afuera, primera pelota mala para Matthew McDermott, el intermediarista de estos rieleros, que ayer se fue con dos imparables y una producida en un total de cinco turnos. Listo el pitcher, Olmen, con el disparo para el plato, una recta por el centro, alta, y alcanza a machucarlo de foul. El conteo se puso parejo para Matthew McDermott. En lo que va de la serie, Matthew McDermott, un total de cuatro imparables, ha anotado tres carreras en contra del equipo de Saltillo. Le ha hecho daño a los zaraperos el primer madero de los rieleros. Conteo parejo en una bola y un strike. Olmen está listo, pelota al plato, le quita velocidad con un slider, un rompiente hacia afuera. Ataca entonces con el swing McDermott y lo obliga entonces al abanico. Así que Eric Olmen, en esta apertura número 7 de la campaña, viene a enfrentarse por primera ocasión a los rieleros de Aguascalientes. No los ha enfrentado de por vida este pitcher al equipo hidrocálido. Una bola y dos strikes, picheo cerca de la zona, en la esquina de afuera. Se quedó alto al final de cuentas y se convierte en la segunda pelota mala, 2-2 el conteo. Béisbol bajo el sol aquí en la ciudad hidrocálida, un clima agradable, algo de humedad, algo bochornoso, pero buena tarde para jugar pelota aquí en Aguascalientes. Le lanza aquí, el picheo hacia la esquina de afuera, se lo cantaron entonces a Matt McDermott. Es el ponche, sin tirarle para McDermott. Se va molesto de regreso a la caseta. Primero le alega al umpire dos, tres cosas. Al final de cuentas no hay ni siquiera reto ABS. El picheo se quedó ahí justamente mordiendo la esquina de afuera del pentágono. Nada que alegar entonces para McDermott. Era un bonito disparo que quebró hacia la esquina de afuera. Así que se va el primero para los rieleros. Cuando viene Michael Serrano, sigue siendo el cubano naturalizado mexicano, líder de bateo de la Liga Mexicana. Le abre entonces con el picheo de 92 millas sobre la esquina de afuera. Es el primer strike para Michael Serrano. Ayer en el juego, cuatro turnos, un imparable productor, dos ponches para Michael Serrano. Recibió también una base por bola que cobró factura. Saca rola por tercera, muy lenta. Mejía al ataque a un costado de la colchoneta y se va a quedar con la bola. Entonces llega el imparable dentro del cuadro para Michael Serrano. El rolling tremendamente lento. Mejía bajó por el ataque de esa pelota. Al final de cuentas, el rolling fue tan lento que ya no le dio tiempo a Alex Mejía, ya que la pelota roleteó adelante del pentágono, quebrando al lado de la raya de tercera. Anoten entonces el infield hit a Michael Serrano, ya envasándose el inicial, y viene a batear a Andretti Cordero. Atacan los rieleros con el primer corredor a bordo en este episodio y también en el juego, ya que Saltillo se fue en orden con los primeros tres. Eric Olmen ahora contra Andretti Cordero, el dominicano, que ayer también tuvo doblete y producidas en un total de tres turnos. Ayer en el segundo de la serie, Andretti Cordero, que batea para los 344 con el equipo de Aguascalientes. Presenta Olmen el primer disparo, Snyder aterrizando en zona de strike. El pitcher ya presenta, se impulsa, pelota aterriza otra vez en la esquina de fuera, Snyder, esa se quedó cerca. Se la perdonan entonces a Andretti Cordero. Así que lo que va de la serie, Cordero, en el tema de los imparables. Ayer apenas tuvo, decíamos, el extra base, y el pasado viernes también tuvo un sencillo, apenas de dos hits. Ha estado así silencioso el madero prácticamente la serie de Andretti Cordero con esos dos imparables. Y silencioso es porque estamos acostumbrados a ver en contra a este Andretti Cordero como un bateador explosivo. De hecho, esta campaña tiene cuatro cuadrangulares. Ha sido una campaña meramente diferente para Cordero. A comparación de los años atrás, siendo uno de los líderes de bateo también en la Liga Mexicana por parte de los rieleros en su momento, Cordero, entre Cordero y Ángel Reyes, son los que han llevado a los rieleros los últimos cinco años en el tema ofensivo. Le ponen pichar plato en recta que queda bajita y hacia afuera. Segundo disparo malo y el conteo se puso parejo para Cordero en dos bolas con dos strikes. Corredor en la inicial, Eric Olmen, echando mirada hacia la inicial, cuando viene el disparo hacia el plato, lo hacen al abanico, un swing completo. Ponche tirándole, se va para afuera entonces Andretti Cordero. El segundo fuera para los rieleros, segundo out y segundo ponche, obviamente también en el juego. El otro fue cantado para Matthew McDermott, ahora con el chocolate Andretti. Y vendrá la caja de bateo Ángel Reyes, ahora el cuarto en el orden. Ángel Reyes, con corredor en la inicial y dos fuera. Ayer un pasaporte le dieron también a Ángel Reyes. Manny Barrera en entrada 4, aceptando el total de 6 carreras. Y en esa entrada Barreda dio dos pasaportes, de los cuales se convirtieron en carreras. A Michael Serrano y a este Reyes le dio pasaportes. Ambos anotaron. Una bola y cero strikes para Reyes. Eric Goldman. Listo aquí en el conteo de una bola y cero strikes. Hay dos fuera. Bien el disparo, pero a la inicial un revire. Recibida en el guante de Oscar Colás, quien defiende la primera colchoneta. Así que por lo pronto hoy, Eric Goldman enfrentándose por primera vez, decíamos, a los rileros de Aguascalientes. Viene de lanzarle a los Sultanes de Monterrey en casa el pasado 19 de mayo. Una tremenda apertura contra los Sultanes. Cuando viene el disparo y una rola por la intermedia, el ataque de frente, la pulpa Ramón Ríos. Echa el tiro al inicial y por la ruta 43. Se ve entonces el tercero fuera para los rileros de Aguascalientes. Quedándose en base entonces solamente Michael Serrano, quien llegó con el imparable dentro del cuadro. Vámonos a pausa, una entrada completa en el andén Romo Chávez. 0-0 entre Saltillo y Aguascalientes.
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9: 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Son las 6:12. 25 grados centígrados.

0: Es la apertura del segundo capítulo. Vienen a matar los zaraperos de Saltillo, la tanda de cuarto, quinto y sexto. Aquí está Chris Carter, Fernando Villegas y Oscar Colás. Los zaraperos de Saltillo enfrentarse aquí a Ben Holmes, quien ya lanzó contra Villarreal, Ríos y Ortiz. Y a los tres los dominó. Aquí está Chris Carter, 250 la campaña, con 9 para la calle. No ha podido Carter batear en esta serie un solo imparable. Aquí conecta un batazo de foul, es justamente para el techo de este estadio. Se convierte entonces en el conteo parejo de una bola, un strike. Carter no ha podido, decíamos, conectar de hit en la serie. Viene justamente de conectar su noveno jonrón la semana pasada. Le lanzan aquí un slider hacia el plato, lo hacen el abanico Carter. Y ya lo mueven en el conteo de una bola y dos strikes. Le está lanzando hacia el centro este Ben Holmes a Chris Carter. Picheos altos. Hacia el plato. Ahí viene el slider bajito ahora sí. Para Carter aguanta y el conteo se puso parejo en el 2 y 2 para el demoledor. Ayer en el juego Carter se ponchó en dos ocasiones. Tuvo un total de 5 turnos anoche aquí en el andén. Muy alto el disparo en la recta de Ben Holmes. Una recta de 90 millas ha quedado alta. Y el conteo a lo máximo para Chris Carter. Deseamos este pitcher con récord ganado y un juego perdido. Viene de lanzar contra los Tecos de los Dos Laredos el pasado 19 de mayo, exactamente el martes pasado. Bajo el disparo, pasaporte para Chris Carter. Allá va entonces, hace el inicial con la base por bola. Ese que puede cobrar factura favorable para los zaraperos de Saltillo. Y vendrá a batear ahora Fernando Villegas. En el caso de Holmes, decíamos, contra los Tecos, esa salida fue de 5 entradas lanzadas contra los Dos Laredos. Una buena salida de 5 entradas, de apenas 2 imparables, una sola carrera, 3 bases por bolas y 4 ponches contra los Tecos. Le lanza el primero aquí a Fernando Villegas, se queda una recta hacia adentro, pelota mala. Así que por lo pronto hoy da pasaporte. El juego anterior dio 3 pasaportes. Ha dado 7 en lo que va de la campaña, hoy en su salida apenas número 4. El 1 y nada, cuando viene el disparo y Villegas saca rodado por las paradas cortas. Noriega ataca y juega en segunda 1 con McDermott. El tiro a la inicial es el doble play. Cayó la trampa Saltillo. Se fue entonces Carter del 6 al 4, un buen fildeo por parte de Gabriel Noriega. Jugando ahí en el tira y tira hacia McDermott, que cubrió la intermedia. Y del 4 al 3 se va entonces Fernando Villegas para el segundo fuera. Fernando Villegas, quien se adelanta en el line-up con los cambios que tuvo Saltillo de último momento. Decíamos, Tairo Estrada estaba alineado para jugar este juego, pero minutos antes se tomó la decisión de descansarlo. Cuando viene el disparo contra Oscar Colás, sacando rodado por la intermedia. El fildeo lo hace bien McDermott, del tiro es a primera. Y del 4 al 3 entonces el tercer out. Se fue rápido la entrada para Saltillo, además de envasarse con pasaporte Carter, la doble matanza. Y ahora por la ruta 43, el tercero para Oscar Colás. Entrada y media en el andén. Vamos a otra pausa. 0-0 entre zaraperos y rieleros.
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la segunda entrada aquí en Aguascalientes. Vienen a batear los de casa. Los rileros a batear de quinto, sexto y séptimo. Aquí viene entonces a enfrentarse Yolmen a José Rondón. Ha tenido tremenda serie el venezolano Rondón. Ayer justamente con doblete produjo carreras. Y ataca temprano con una rola por segunda. La pulpa detrás de la segunda colchoneta. Pone su paso y pelota en su guante. Es el tiro a la inicial y del 4 al 3 se va José Rondón. Al primer disparo rápido ya sacó el primero fuera. En apoyo defensivo Eric Yolmen. Se va el primer eliminado por parte de los rileros de Aguascalientes. Para que venga entonces a la caja de bateo Matthew Batten. Matthew Batten, tercera base, jugado toda la serie también ayer. En una entrada también le hizo daño a Saraperos, un imparable, productor de una carrera. Él mismo también anotó una partícipe de ese rally de seis que hicieron los rileros de Aguascalientes ayer, aquí contra Saltillo. Le lanzó ya una recta entonces Olmen para el primer strike, le tira ahora una curva hacia afuera. Hay un swing y lo está abanicando para el segundo strike. Matthew Batten batea 311 la temporada. Tiene dos para la calle. Además, ha empujado ya 15 carreras con el equipo hidrocálido. Listo, Olmen. Otra curva hacia afuera. Ahora sí, se abre el conteo 1 y 2. Matthew Batten, conocido por la afición de Saltillo, hizo pretemporada con Saraperos. No se quedó con el equipo en el último roster final que se inauguró la temporada y en la agencia libre, los rileros lo tomaron entonces para reforzar al equipo hidrocálido. Picheo coqueto en zona recta, muerde la esquina adentro, no dice el umpire. El trackman dice que sí, efectivamente se quedó bajito y hacia adentro, así que picheo malo y es el segundo malo para Matthew Batten, para ponerle el conteo parejo en el 2 y 2. Corona fuera, cuadro hacia atrás contra este tercera base hidrocálido. Cuando aterriza el disparo, la recta muy alta y un swing completo de Matthew Batten, ponche tirándole. Lo arreglaron entonces con el tercer chocolate que otorga en este encuentro Eric Olmen. En la recta alta y hacia afuera, se fue con todo. Era una recta lisa que patinó hacia afuera por parte de Yolmen, presentándose entonces su ponche número 20 de la campaña. Y ahí entonces

0: De foul para Gabriel Loriega y se pone el conteo parejo. Caliente de Durango, sí, será el próximo rival de Saltillo de martes a jueves. Serie interesante y el fin de semana ya en Monclova, la triple gira de Saltillo. Conteo parejo para Gabriel Loriega en el 1-1, viene el disparo hacia afuera, una rola que va de bote alto en las paradas cortas. Guillorme la tiene en su guante, el tiro largo a primera y del 6 al 3. El tercero fuera para los rieleros de Aguascalientes, así que Eric Gómez ha navegado en aguas tranquilas, en apoyo defensivo de sus compañeros y un ponche que otorgó a Matthew Bated. Vámonos entonces, el juego avanza en buen tiempo y buen ritmo, dos completas en Aguascalientes, 0-0 entre zaraperos y rieleros.
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3: 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Son las 6:22. 25 grados centígrados.

Estrada viene a batear Saltillo. Séptimo, octavo y noveno, Oscar Campos, Alex Mejía y Luis Guillorme. Aquí están los arroperos ahora. El juego 0-0. Estamos en la tercera alta. Sin hits. Todavía Saltillo. Oscar Campos a jugar su segundo juego de esta serie. Ayer le dieron descanso. Sebastián Lizárraga fue el receptor titular de Saltillo anoche. Y además tuvo una buena presentación Lizárraga. En un buen manejo de su bate. Ayer tuvo de dos imparables. Además de carrera anotada Sebastián Lizárraga. 0-1 el conteo para Campos. Viene el picheo pegado ahora para el receptor de Saraperos. Y el conteo se puso parejo en una bola y un strike. De 34 años este pitcher Ben Holmes es un pitcher con experiencia en organizaciones de ligas menores. Aquí el disparo elevado hacia la pradera central. Está dominado Oscar Campos. Allá le encuentra en la pradera central a Milker Gómez. A par de manos con el sol de frente está capturando ya para el primero fuera. Se va entonces ya el primero para Saltillo, fly el 8 para los que anotan y vendrá a batear Alex Mejía. Así que con la distancia por la pradera central, ese batazo, ya todo el jardín izquierdo central con la luz solar, algo de sombra por la pradera derecha, la sombra que abarca desde el jardín derecho hacia el cuadro, hacia la segunda y tercera colchoneta, el sol ocultándose obviamente poco a poco aquí en Aguascalientes y la sombra cayendo en su esplendor acá sobre el jardín derecho. Así como en Saltillo, los juegos de domingos, los juegos de sábados, que también el tema de la luz solar y empieza a moverse en tema de sombra y luz. Y esa descripción estamos haciéndola para la gente que escucha la radio en estos momentos. Estamos en transmisión simultánea, tanto en radio y tanto en la página oficial de Facebook de Saltillo. Así que para la gente que nos escucha, el sol cayendo acá en la ciudad hidrocálida y algo de sombra. Bate Alex Mejía, por cierto, una bola y dos strikes. Aterriza el disparo, una rola que viene de foul acá sobre el jardín izquierdo. Mejía es el tercera base el día de hoy. No estaba alineado de inicio Alex Mejía. Le habían dado hoy pelota a Ramón Ríos para cubrir la antesala. Tairo Estrada en segunda, pero ya mencionamos el movimiento de última hora. Picheo alto hacia el plato y eleva la bola en zona foul en primera base. Luce dominado Mejía. Ahí está justamente Andretti Cordero haciendo la captura. El fildeo de espaldas hacia el jardín, así que viene entonces con foul, fly al 3. El segundo fuera para los haraperos de Saltillo. Se va entonces Alex Mejía. Y vendrá

0: Ahora Luis Guillorme. Guillorme, el paracorto de Zaraperos, llegó justamente el pasado martes aquí con Saltillo. El ex astro de Houston, que ayer ya conectó su primer hit en la serie, también como zarapero de Saltillo. Pelota al plato, es mala. Llegó a 26 picheos totales este Ben Holmes, de los cuales ha tenido un buen comando, 17 picheos en zona strike para este pitcher. Un ganado y un perdido en la campaña, decíamos. Para este lanzador, una campaña corta todavía. Lanzador zurdo que llegó a lanzar para organizaciones de ligas menores de los Dodgers de Los Ángeles, los Chicago Cubs y los White Sox. Aquí saca entonces rola por la inicial. Está dominado Guillorme. El mismo inicialista Andretti Cordero la toma y un paso hacia la primera colchoneta. No requiere de la asistencia, así que el mismo hace el out en primera. Y con eso se va a la parte alta de la tercera entrada aquí en Aguascalientes. Vamos a otra pausa, Zaraperos Network y el SJ 103.3 en el andén Romo Chávez, 2:30 y 0-0 entre Saltillo y Releros.
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0: la tercera entrada. Regresamos aquí al andén. Romo Chávez. Vienen a batear los de casa, Rineros de Aguascalientes, Carlos Mendívil, Amílcar Gómez y Matt McDermott. En el cierre del tercer capítulo, el juego 0-0, todavía entre estas dos escuadras. La serie ya favorable para los Rineros, decíamos. Saltillo buscando el juego del honor, el desenlace de esta serie. Ya no viene Saltillo a este escenario. En lo que resta de la campaña, solamente los Rineros estarán de visita en el Parque Madero. Carlos Mendívil recibe el primer disparo, ese a la altura de los codos prácticamente, levanta los brazos para quitarse ese picheo pegado. Primera pelota mala para Mendívil. El receptor que ayer no jugó, ayer justamente fue Gabrielino el catcher. El viernes se fue de 4-0, Carlos Mendívil, en la presentación de esta serie. Aquí ya le presentan un disparo en zona de swing. Conteo parejo en el 1-1. Eric Olmen, entonces, salida 1 contra el equipo de Rileros. Las últimas salidas que ha tenido Olmen en este mes de mayo han sido en casa. Todo el mes de mayo ha lanzado en casa Olmen. Olmen no lanzaba no lanzaba pelota, más bien, en un escenario de visitante desde el pasado 25 de abril. Cuando viene el disparo y una rola en la inicial, Oscar Colás ya la defiende la primera colchoneta y alcanza ahí justamente a sacar la inicial. Se va entonces Carlos Mendívil para el primero afuera aquí. Era un rodado que fue justamente en terreno de la primera colchoneta. Así que el primero fuera ya para el equipo de Rileros y viene a batear a Amílcar Gómez. Viene a batear como zurdo Amílcar Gómez, siendo bateador ambidiestro. Ayer fue el mejor jugador de Rileros. Se fue de 4-4. No lo pudieron dominar los zaraperos. Amílcar Gómez tuvo un par de producidas y dos carreras anotadas. Hoy como noveno en el orden, también otra vez Amílcar. Ya cerrando la inaba Aguascalientes, porque en el círculo de espera está Matt McDermott. El pichoso del plato por parte de Olmen, alta y hacia afuera. Aguanta aquí entonces el bateador y el conteo se emparejó en el 1-1. Así que es apenas hoy la segunda apertura de Eric Olmen en la carretera. Eric Olmen, su primera salida fue contra Tijuana en serie inaugural. Cuando viene el disparo, una rola por segunda. Ataca la pulpa. Levanta el tira de costado al inicial. Ruta 43, se va entonces Amílcar Gómez para el segundo fuera. Ya hay dos tercios favorables para Saltillo en la defensiva. Y vendrá a batear ahora Matt McDermott. Con dos contrincantes de Olmen, que los ha obligado a roletear en ese ángulo. Primera y segunda. Ahora McDermott, quien viene a tomar su segundo turno. El anterior fue ponchado, McDermott cantado. Era un picheo alto y hacia la esquina de fuera para el primer madero de Aguascalientes. Así que ya le lanza por el centro. Una rola al pitcher. Pega el salto Olmen. En el salto la tiene en su guante esa bola. El tiro viene a primera con Oscar Colás. Y ahí se va entonces el tercero fuera para Aguascalientes. Del 1 al 3. Y en orden se va el equipo de Rileros al cierre de este tercer rollo. Vámonos a pausa. Aquí en el Adel Romo Chávez. 0-0. Nada para nadie entre zaraperos y Rileros.
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3: 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Son las 6:32. 25 grados centígrados.

0: cuarta entrada aquí en el Andén Romo Chávez. En su apertura viene entonces Saltillo, que es visitante, la flecha Brandon Villarreal, Ramón Ríos La Pulpa y Dani Ortiz. Benjamin Holmes es el pitcher abridor por parte de Rieleros, zurdo contra derecho. Gracias a la gente que escucha la radio en esos momentos. El sol está pegando y duro acá sobre la pradera izquierda. Hay un toque de bola. Baja entonces el inicialista. Cierra el intermedialista sobre la primera colchoneta. La flecha mete entonces un gran paso y se estaciona quieto sobre la inicial. Hay un toque sorpresa obligando a bajar al cuadro de los Rieleros. Y le damos el infielgida a Brandon Villarreal astuto. Tocando la bola, un pequeño elevadito que cayó por un costado de la loma de los disparos. Imposible para el pitcher Holmes, tuvo que bajar el inicialista Andretti Cordero. Cerrando McDermott de la primera colchoneta, imposible entonces para el cuadro hidrocálido. Así que anoten el infield hit a Brandon Villarreal, quien se estaciona por primera. Tenemos a bordo el primer zarapero por la vía del imparable, también es el primero por Saltillo. Y vendrá a batear La Pulpa. Ramón Ríos, el intermedialista, por segunda vez ataca temprano La Pulpa. Un picheo por el centro, conecta elevado hacia el derecho. Allá se mueve el patrullero, cerca de la franja de advertencia. Aterriza entonces con esa pelota en su guante. Allá Ángel Reyes, temprano a un swing. Primer picheo, se va a La Pulpa. Ramón Ríos dominado para el primero fuera. Y vendrá ahora a batear Dani Ortiz. Ahora por parte del equipo de los zaraperos, Dani Ortiz, que ya ha tenido sus primeros imparables como zarapero de Saltillo en esta serie, justamente también ayer partícipe de dos imparables que conectó, además de carrera producida. Aquí se presenta duelo de zurdos, zurdo pitcher, zurdo también el bateador. Ben Holmes aterriza el primer disparo, una recta sobre la esquina de adentro, le cantaron el primero de strike al boricua Dani Ortiz. En su turno anterior, el destructor de Calle elevó la pelota a jardín contrario sobre la pradera izquierda. Así que por lo pronto, zaraperos con la principal carrera potencial envasándose el inicial con Brandon Villarreal. Le rompieron entonces el juego, sin hit aquí al pitcher Ben Holmes, en lo que ya es el cuarto rollo. El cuadro a mediación, están buscando jugar en dos estaciones, defensivamente hablando los Rieleros. Cercano a la segunda colchoneta, el paracorto Gabriel Noriega. 0-1. Pichó al plato, slider se queda hacia afuera para Dani Ortiz, amortiguando el swing, llevándolo con el conteo parejo ahora. Así entonces el juego 0-0, si nos acaba de sintonizar. Estamos en la cuarta alta y 0-0 el juego. Pichó hacia el plato, eleva la bola, Dani Ortiz de foul sobre el jardín izquierdo. Otra vez al lado contrario, le dio bien, le dio duro la bola. Un elevado de foul allá en el izquierdo, pero lejos. Así que por lo pronto se pondrá adelante el pitcher con el conteo de 1 y 2. Este lanzador que jugó con Caliente de Durango 2024 viene de lanzar en el Pacífico con Tucson. El Tucson Baseball Team que debutó y se fue ya en el Pacífico, regresaron los Mayos ahora. Los Tigres de Aragua recientemente en el 2025 también en el béisbol venezolano para Ben Holmes, que ya aterriza, por cierto, el disparo alto. ¡Línea! En las paradas cortas la tiene en su guante. Gabriel Noriega suelta el tiro, primero es malo. Y Brandon Villarreal echa el salto y el corrido hacia la intermedia. Habría entonces error también por parte de Noriega, de la gloria al infierno, porque se avienta tremenda atrapada en una línea sólida explosiva que llevó a Dani Ortiz sobre rumbo al jardín central. Le pega el salto, se la lleva de línea Gabriel Noriega para el segundo fuera y en intento de sacar entonces en doble play el inicial. Echó entonces a la flecha Brandon Villarreal y hasta tercera se echó entonces el paso Brandon. Era un error de costo de dos estaciones. Así que anoten el primer pecado los Rieleros. Hay corredor en tercera por parte de Saltillo ahora con la flecha Brandon Villarreal. Ya está barricando el primer disparo, por cierto, Chris Carter, quien se presenta en su segundo turno. Aunque oficialmente este podría ser el primero, ya que al demoledor le dieron pasaporte en el turno anterior. Picheo por el centro, queda bajito ese disparo para Carter, llamándolo el conteo parejo en el 1 y 1. Así que por eso la expresión en el comentario de la gloria al infierno para este Gabriel Noriega. La línea de out en las paradas cortas del Dani Ortiz. Y error del tiro del campo corto, Noriega lo llevaron hacia tercera a Brandon Villarreal. Así las cosas cuando viene ahora el conteo de una bola y dos strikes en un picheo que aterriza bajito para Carter, pero se lo cantó el umpire de home. Ha cruzado el swing. Así que a Carter lo llevan con el 1 y 2. Con dos fuera, vamos a ver. Ben Holmes ya se impulsa. Pelota al plato, truena el madero de Carter. Línea por tercera. Se tira un clavado. Ahí está Matthew Baten. Pero no evita entonces que la pelota se vaya hacia el jardín izquierdo. Carter se estaciona en primera. Y ahí está entonces Araperos. Hacia el plato con la primera carrera. Baten echándose el clavado otra vez. Aguascalientes buscaba entonces tremenda defensiva. Estuvo a un segundo prácticamente de tenerla, porque la bola le pega en su guante a Matthew Baten. En ese pequeño segundo pierde la bola, la deja en el suelo. Y eso ha traído el plato ya en línea al 5. Quedándose entonces el hit. Productor Chris Carter con la carrera número 1. Así que anota la flecha Brandon Villarreal. Anótele la producida Chris Carter, quien corre sobre la inicial. Cuando viene a batear ahora Fernando Villegas. El gallito de Saltillo con el primer strike hacia el plato, ya le aterriza en el primero. Bajito sobre la esquina de adentro. 1-0 los Araperos. Ahí está entonces Baten, quien evita probablemente un batazo de dos estaciones de Chris Carter. Porque la pelota que se fue de línea por la tercera base, si Baten no le llega esa bola, se iba a ir por el hueco sobre la barda del jardín izquierdo. Así que hubiera sido de doblete de Carter. Con dos outs Saltillo ya anota entonces la primera carrera. El error ya está cobrando factura, ese error que cometió en pecado Gabriel Noriega. Viene el disparo, swing. Tirándole entonces se va punchado Fernando Villegas. Para entonces el tercer out y con esto ya por lo pronto Saltillo ha venido con ataque y carreraje productora por parte de Carter. Y la flecha Brandon Villarreal llegó al pentágono. Astuto, con astucia y con valentía. En infield hit entonces para anotar también en la producida con Carter. Vámonos entonces al cierre de la cuarta. Aquí en Aguascalientes los Araperos ya lo ganan 1-0.
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0: Michael Serrano, Andretti Cordero y Ángel Reyes contra Eric Olmen. Lo gana Saltillo entonces ya con la carrera productora de Chris Carter y anotada de la flecha Brandon Villarreal. Michael Serrano, quien es el único rinero que se ha envasado por la vía del imparable infield hit que conectó en su primer turno. Disparo hacia el plato, la recta muerde la esquina de adentro y se cuelga de ella. Un batazo de foul por parte de Michael Serrano hacia el backstop. Ahí está entonces el primer strike para el cubano. Sigue siendo el líder de bateo de la liga, Michael Serrano. El día de hoy comenzó la jornada bateando para 420. Con el imparable que conectó hace un momento, batea 427. Delante de Carlos Pérez de los Diablos, que batea 412 en la zona sur. Bajo el disparo, un slider por parte de Olmed. Lo llevaron ahora en el conteo parejo, una bola, un strike. Pocos picheos ha lanzado Eric Olmed. 33 totales en este momento, de los cuales 21 han estado en zona buena. Un gran comando, un gran control por parte del abridor de Saltillo. Listo el pitcher, ya se impulsa. Pelota al plato, slider otra vez, medio swing, consulta al mismo umpire. Del plato más bien lo está cantando. El umpire parecía que iba a consultar el inicial, pero no, levanta la mano y dice, es strike. Entonces, era un picheo bajito, slider, no en zona. Es el medio swing y sí cruzó Michael Serrano para ponerse en el 1 y 2. Eric Goldman con tres disparos. Le pide el catcher, quien se mete hacia adentro, recibe la pelota sobre la esquina de adentro, no, dice el umpire, se quedó un picheo cerca de la zona de strike, así que se lo perdonan aquí a Michael Serrano para el conteo de 2 y 2. La próxima semana Zaraperos estará de visita en la serie de martes a jueves contra Caliente de Durango. Ojo ahí porque el umpire robot, así denominado y llamado, se estará estrenando en la próxima serie donde Zaraperos esté visitando Caliente de Durango, martes, miércoles y jueves. Habrá entonces una tercia de umpires en el terreno de juego y un umpire en las tribunas que estará mandando las señales vía trackman y auricular recibidas por el umpire de plato. Así que esa serie se jugará de esa manera, de manera prueba. Recordar que el umpire robot, como se le hace llamar, no es específicamente un robot, sino es un umpire que está detrás del plato recibiendo las señales, marcaciones exactamente que usted puede ver en pantalla, inclusive del trackman, a la hora de que esté el jugador. En el 3 y 2, levanta la bola, el batazo va de imparable a la pradera izquierda por parte de el ahora ya estacionado Michael Serrano. Sigue bateando entonces Michael Serrano. Otro hit en el juego, va de 2 y 2. Puso la pelota a viajar allá por el jardín izquierdo en un contacto de batazo corto elevado, así que con esto anota elegida al 7 y viene a batir Andretti Cordero. Estamos en el desarrollo de este encuentro, parte baja de la cuarta entrada. En el caso de Andretti Cordero, segundo turno, fue abanicado, punchado por Eric Olmed en aquel primer capítulo. Ya presenta el pitcher Olmed. Se toma su tiempo, le quedan 14 segundos, ya viene el impulso, pelota al plato, abre con el slider, bajita y hacia afuera. Así que a Cordero lo poncharon. En su primer turno está en el círculo de espera Ángel Reyes. Es una tanda buena por parte de Herreros. Un orden al bat, prácticamente sin descanso. Desde Serrano, Cordero, Reyes y Rondón, esos que son los que empujan las carreras aquí con el equipo Herreros. En el tema de las carreras producidas, el mejor productor del equipo hidrocálido. Cuando viene entonces el conteo de dos y nada. Ya se impulsa Olmed. Pelota al plato. Viene con rola. Es un hueco entre primera y segunda. Pelota hacia el jardín derecho. Allá recoge Fernando Villegas. Sensación en intermedia. Michael Serrano. Ligue de hits por Aguascalientes. Lo hace entonces Andretti Cordero haciendo un gran ajuste en el contacto. El batazo imposible para el intermedialista Ramón Ríos, que le pasó por un costado esa dura rola, así que vendrá a batear sin anuncios Ángel Reyes. Decíamos, el máximo productor de Aguascalientes con 30 producidas es José Rondón. Luego viene Ángel Reyes, el que viene a la caja de bateo, por cierto, con 24 producidas. Y Andretti Cordero con 22, son los primeros tres máximos productores de los Rieleros. En el bateo, lo de Michael Serrano, sabemos, es el líder de bateo de la liga con su 429 ahora. Luego viene Ángel Reyes, 364, y José Rondón, 345. Por eso decíamos, pues son los hombres que están apareciendo al bate en estos momentos por Rieleros. Bateadores consecutivos sin descanso para el picheo de Saltillo. Eric Olmed viene a enfrentarse aquí a Ángel Reyes. Pide un tiempo el bateador, se sale de la caja de bateo. Todavía no recibe el primer picheo. En esta entrada ya llegó entonces a 41 disparos totales Eric Olmed. Le han ligado de hits, han sido dos consecutivos, sumatoria de tres totales. Pelota al plato por el centro, levanta la bola, parece dominado hacia la pradera central, ya la captura a la flecha Brandon Villarreal. Ya hace el tiro al cortador, que es la pulpa, De segunda a tercera, Brapisi corre, así que es el lado número uno para los rileros. Y avanza entonces en el piso y corre, repito, el corredor de la intermedia hacia la antesala. Se trata de Michael Serrano. Así que se estaciona la potencial carrera del empate por parte de Aguascalientes en tercera. Con solamente una out vendrá entonces a batear José Rondón, decíamos líder de producidas del equipo de Aguascalientes con 30 para producir en la campaña. El juego 1-0. Saltillo anotó la primera en la alta de este mismo rollo. José Rondón, que va de urinada en el juego, fue dominado por la vía 43 en su turno anterior. Corona fuera, aterriza Olmen. La recta muerde la esquina de adentro, está en buena suerte. Es el primer strike. Saltillo con dos hits. Trajo entonces al plato con la producida en línea de Chris Carter. Y la flecha envasándose. Era un toque sorpresa, siendo el infield hit. En el 0 y 1, el catcher cierra. Viene el disparo justamente ahí. Hay una rola en las paradas cortas. Bueno para doble. Ahí en segunda y uno. El tiro en primera. Es el doble play. Los rieleros cayeron en la trampa puesta por la defensa de Saltillo. Se fue Andretti Cordero con un rodado a Luis Guillorme. El para corto jugó a la intermedia con la pulpa Ramón Ríos del 6 al 4. Y del 4 al 3, José Rondón se va afuera para el tercer out. Vámonos entonces, señoras y señores, con 4 completas aquí en el andén de Aguascalientes. Lo gana Saltillo. 1-0 en el marcador.
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1: Por parte de Colás, en un intento de toque sorpresivo, está fallando. Cruzando ese madero, será entonces el primer strike para Colás, que buscaba sorprender también con el toque. Lo faulea y el catcher lo tuvo un segundo en su guante y la perdió. A punto estuvo de hacer el out del receptor. En un batazo de foul de parte de Oscar Colás, a quien ya le cantaron el segundo strike, por cierto. El cubano de La Habana ya fue dominado en su primer turno con una rola hacia la intermedia. El duelo de zurdo pitcher, zurdo también bateador. Quinta entrada en su parte alta, viene el disparo bajito hacia afuera, cruza el madero en un swing arrepentido. Se va entonces de regreso a la caseta. Oscar Colás con el ponche tirándole. Se va entonces el primero fuera para Saltillo. Par de ponches consecutivos en el picheo hidrocálido. El otro se lo dieron a Villegas al término de la tanda de bateo en aquel cuarto rollo. Así que el primero fuera para Zaraperos cuando viene a batear Oscar Campos. En el juego Oscar Campos también su segundo turno. Pichos el plato, ataca temprano. Viene una rola que viene de foul justamente por primera. Primer strike para Campos. Este pitcher presenta en su repertorio de disparos variante de cuatro disparos. Ya hemos visto la recta de cuatro costuras. A Ben Holmes, cuando viene el disparo se fuera. Línea al central. Ya la pone justamente en aquella pradera de imparable Oscar Campos. Aquí están los zaraperos. Se estaciona sobre el inicial Campos. Con un gran ajuste en su bateo, una línea tremenda detrás del diamante, justamente en aquella pradera central, a par de botes. Recogió a Milcar Gómez, así que Saltillo en base a la probable segunda carrera en la inicial. Y vendrá a batear Alex Mejía. En el caso de los picheos, decíamos, la recta de cuatro costuras, la cual se presenta entre las 88 y 91 millas de Benjamin Holmes, el pitcher que ya, por cierto, presenta contra Alex Mejía. Pelota hacia el plato, ataca temprano Mejía, eleva la bola. Parece dominado en aquella pradera central donde ya la tiene en su guante, por cierto, Milcar Gómez. Temprano se va Mejía, el primer picheo elevado en la pradera central. Fly el 8 para los Gerota, en el segundo fuera para Saltillo. Así que Holmes con 46 disparos totales, cerca de los 50. En este quinto rollo ya sacó entonces dos valiosos outs por parte de Aguascalientes. Y ahora viene Luis Guillorme. El quarter también lo lanza este pitcher. La recta cortada, el quarter, 84, 86 millas. Cambiando el plano de la recta, la usa para romper bates. Prácticamente este pitcher los usa pegados esos disparos en quarter. Tiene un cambio de velocidad también, es su mejor arma ese pitcher, un cambio, el cual aterriza entre las 82 y 83 millas. Guillorme está bateando por Saltillo. Le lanzan la recta justamente alta y en zona de strike para Guillorme, noveno en el orden. Tomando su segundo turno, fue dominado por la ruta 33 en el turno anterior que tuvo en la entrada número 3. Hacia el plato viene Holmes, bajo hacia afuera, se quedó otra recta. Ahora para Guillorme, el ex Grande Ligas, el conteo está parejo. Así que la mejor arma es el cambio para este pitcher. Su brazo, pues sí. Tiene también otro disparo, el slider, de 77 a 79 millas. Es un picheo lento, por cierto, ese slider. El slider que lo presenta según el reporte de escauteo en 77 y 79 millas. No es un slider tradicional, digamos de esa manera. No se mueve como una curva. Rompe ritmo para cambiar el ojo del bateador, prácticamente. Para atacarlo, pues sí, es una velocidad baja. En ese picheo, slider, que puede ser uno de los disparos matones, por así mencionarlo, con los cuales elimina a sus contrincantes este pitcher de Ben Holmes, que tiene en el conteo de 2 y 1 a Luis Guillorme. Aterriza la recta, esa muerde la esquina de afuera. No, dice el umpire, 3 y 1 el conteo ahora para Luis Guillorme. Parecía que estaba sobre la esquina de afuera, así que trabaja inteligente este turno Guillorme, el de Caracas, Venezuela. Cuando tenemos corredor el inicial, Campos, que se había envasado con aquel imparable. Pelota al plato Vigado, avenida en zona, justamente por el centro del lanzo, un slider. Buena zona, entonces cantado ese try, el conteo está en 3 y 2 ahora. A lo máximo, y ahí está en el círculo de espera. La flecha Brandon Villarreal, el primer madero de Saltillo, que por cierto anotó la carrera. Saltará la intermedia con el conteo a lo máximo en el 3 y 2 fuera. Cuando viene el disparo y eleva la bola Guillorme sobre la inicial. Pelota justamente que asegura par de manos el inicialista Andretti Cordero. Y con eso termina la entrada para Saltillo. Además del envase de Oscar Campos, se van cuatro por parte de Zaraperos en la apertura de la quinta entrada. Vámonos a pausa en Aguascalientes. 4:30 y Saltillo adelante 1-0.
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1: El gigante de Coahuila. Ahí está Eric Olmen presentándose. Con pelota de tres. Imparable sin carreras. 44 picheos totales de Eric Olmen contra Aguascalientes, que se presenta, por cierto, con Matthew Bate en la tanda de bateo. Gabriel Noriega y Carlos Mendívil. 1-0 los zaraperos adelante. Con Eric Olmen lanzando buena pelota aquí en el estadio. Alberto Romo Chávez, picheos el plato, una recta bajita hacia afuera, medio swing, consulta en el inicial. No cruzó el madero, dice el umpire de primera, así que perdonen el primer picheo aquí a Matthew Bate. Eric Olmen, el pitcher que por segunda vez en la campaña está lanzando en la carretera. En el repertorio de disparos de Eric Olmen son 4 picheos. Ahorita platicábamos sobre Ben Holmes, el abridor de los Rieleros, ahora en el caso de Saltillo. Los 4 picheos que utiliza Eric Olmen, el sinker, el cual viene siendo entre las 92 millas aproximadamente, 93. El pichón slider, el cual lo presenta entre las 81 millas. La recta de 4 costuras, anda de las 92 millas. Y un cambio de velocidad que lo presenta entre las 86 millas por hora. Es el repertorio de 4 picheos que Eric Olmen reporta su escauteo para un pitcher que llegó a las grandes ligas en 2022. Lo tiene trabajando aquí a Matthew Bate en el conteo de una bola y 2 strikes. Le lanza la curva y un swing. Completo, están acabando Matthew Bate para el ponche tirándole. Lleva 2 ponches Matthew Bate. Lo habían recetado en la segunda entrada. Así que con esto llegó el cuarto chocolate para los Rieleros. Y el primero fuera para que venga la caja de bateo, Gabriel Noriega. Navegando en aguas tranquilas, Eric Olmen, quien se ha visto de menos a más en lo que han sido sus salidas. Se ha visto fuerte, sólido ahora Olmen. La primera salida que tuvo la temporada Olmen, que fue contra Tijuana en casa el 18 de abril, apenas lanzó 2 entradas. En aquel entonces los Toros le hicieron 3 carreras. A su récord fueron 4 totales, una sucia. Luego lanzó en la carretera en los 2 Laredos. De hecho, lanzó en Nuevo Laredo, Tamaulipas, el 25 de abril. En aquella salida, Olmen, apenas contra los Tecos, 3 entradas, 1/3. Le hicieron 2 carreras. Inició el mes de mayo contra Durango en casa. Todos han sido en casa, decíamos. Y empezó a verse bien Eric Olmen. En el 1-1, rola las paradas cortas, un clavado por parte de Guillorme, levanta del suelo el tiro a primera, le ganó el paso entonces Gabriel Noriega. Vaya jugada, Buena defensa de Saltillo. Guillorme echándose el clavado en un hueco de la pelota que agarraba entre la tercera y las paradas cortas. Guillorme ya demostró la agilidad, pero no le alcanzó, porque al momento de levantar del suelo esa bola, el tiro fue picado a un bote hacia el guante de Oscar Colás y apretó el paso Gabriel Noriega para estacionarse en el quieto en primera. Así que tremenda jugada, sin embargo, no evita el imparable Saltillo. Gabriel Noriega se quedará envasado en la inicial y viene a batear a Milcar Gómez como zurdo. Aquí, Carlos Mendívil más bien. Picheo hacia afuera, el corredor hacia la intermedia, lo van a echar fuera. El tiro perfecto por parte de Oscar Campos a la intermedia y echaron fuera entonces a Gabriel Noriega. Ahí está entonces la defensa, gran tiro por parte de Oscar Campos. Del 2 al 4 el out para que se vaya entonces Gabriel Noriega. Carlos Mendívil hizo el swing, pero al final no tapa la visibilidad del catcher. Y con eso hace un tiro perfecto Oscar Campos para el segundo out. Así que Mendívil, el bateador zurdo contra pitcher derecho, le lanzaron la recta que la abanicó. Aquí presenta el siguiente disparo, Olmen, otra recta hacia el plato, lo hace abanicar aquí a Mendívil para ponerlo en el conteo de 0-2 al ex zarapero. Carlos Mendívil va de urinado en el juego, sacó rola al inicial. En la tercera entrada, ahorita estamos en el cierre de la quinta, ya sacó dos outs Saltillo. Pelota al plato, rola por segunda, ataca guante volteado a la pulpa, se acomoda en el tiro, la inicial lo hace perfecto al guante de Oscar Colás. En la ruta 43 es entonces el tercer out para Aguascalientes. A pesar del envase de Gabriel Noriega, en orden se van los rileros al cierre de la quinta entrada. Vámonos entonces a pausa. 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
5: 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Son las 7 con 4 minutos. 23 grados centígrados.

0: La sexta alta. Avanza el juego en Aguascalientes y ahora Ben Jones a enfrentarse a Saltillo. Con primero, segundo y tercero, aquí está la flecha Brandon Villarreal, el que anotó la primera carrera del juego. Holmes con un disparo hacia la esquina alta de afuera, un slider. Cantado entonces ese strike para Brandon Villarreal. Tercer turno ya en el juego, decimos, para la flecha, que sorprendió con astucia y con valentía con el infield hit. Aquí truena el madero. Batazo al jardín izquierdo por parte de la flecha. Allá en terrenos de Michael Serrano de Imparable. Aquí están los zaraperos atacando otra vez Saltillo. Conecta entonces el Imparable, 4 ya en el juego, zaraperos. La potencial segunda carrera por parte de la flecha, estacionándose sobre la primera colchoneta. Ahora vendrá a dejarle la mesa servida, todavía con una larga distancia obviamente hacia el pentágono, pero ya está en la inicial Villarreal cuando viene a batear la pulpa Ramón Ríos. Hay un tiro a la inicial, un revire, regresa en su paso ahí. Y primera desconexión para el pitcher Ben Holmes contra Brandon Villarreal, quien está justamente corriendo la inicial. El zurdo contra el derecho bateador. Disparo al plato. Hay un toque de bola. Lo hace de foul Ramón Ríos. Ahora nunca se cuadró para tocar. La descripción para la gente que escucha esta transmisión en la radio. La pulpa de manera normal estaba en la caja de bateo y el pitcher, el lanza rompiente al plato, que se fue marcado como slider, pero al momento del impulso del pitcher se cuadró para tocar la pulpa haciendo un semitoque, no un toque de pelota. Ahora sí se cuadra para tocar la pulpa. Pichas el plato, hay una rola en toque adelante del catcher, baja el tercera base, juega uno en segunda. El tiro en primera, quieto. Con astucia y con valentía, Matthew Baten ha bajado justamente a la zona de la loma de los disparos. Y Matthew Baten se avienta, tremenda jugada justamente, atacando entonces el tercera base, repito, delante del pentágono. El pitcher en su aterrizaje se quedaba lejos de esa bola y Baten jugó a la intermedia para sacar entonces al corredor más adelantado, que era Brandon Villarreal. Jugada curiosa, por la vía 56 se va Brandon Villarreal y la pulpa terminará entonces puesto fuera también en la inicial con un doble play. Así que con astucia y con valentía los releros están jugándolo con dos outs. Del 6 al 3 echaron fuera también a la pulpa Ramón Ríos y viene a batear ya con dos outs Dani Ortiz. Al Dani Ortiz que está tomando su tercer turno también. Así que rápido se va la alta de la sexta. Ben Holmes navegando en aguas tranquilas y en un total de disparos 57. Es un duelo estelar de picheo el que estamos viendo hoy en Aguascalientes. Este pitcher que, por cierto, no estaba anunciado en la rotación. Al día de hoy, los releros no habían anunciado un pitcher. Lo anunciaron hoy, justamente en la mañana, a este Ben Holmes, que viene de lanzarle buena pelota a los Tecos de los Dos Laredos el pasado martes. Le lanza aquí un slider, un swing. Lo están abanicando aquí al Dani Ortiz, el conteo de 1 y 2 ahora. Así que este lanzador que retorna a la Liga Mexicana después de 2 años de ausencia. Bases limpias ahora. Con la doble matanza ejecutada bien por parte de Aguascalientes. Es el segundo doble play que los regleros juegan en el juego. En el 1 y 2. Pelota hacia el plato, slider bajito hacia afuera. Y ahí está amortiguando el swing Dani Ortiz para el conteo parejo de 2 bolas y 2 strikes. Rieleros que ganó la serie pasada contra los Tecos. Aguascalientes terminando esta serie. Tendrán otra continua. Viene el equipo de Tijuana para el próximo martes. Aquí viene el disparo. Eliminan entonces con el ponche al Dani Ortiz. Era un picheo venenoso por parte de Ben Holmes. Le quitó velocidad un pechón de slider que rompió del centro hacia afuera. Y en el sin completo se va manicado entonces Dani Ortiz para el tercer out. Vámonos a pausa, al alta de la sexta es historia. Saltillo está ganándole a Regleros 1-0.
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3: Son las 7, con 11 minutos, 23 grados centígrados.
0: El juego avanza y estamos ahora al cierre de la sexta entrada. Lo está ganando Saltillo 1-0. Rieleros a batear con noveno, primero y segundo. Amílcar Gómez, que ya fue dominado por la vía 43, está en la caja de bateo como zurdo. Contra el derecho pitcher, Eric Olmed, quien ya se impulsa, presenta pelota hacia adentro. Hay un medio swing. Hace el contacto, enrola sobre la inicial. Ataca con las deslizando desde el suelo. Levanta, cierra el pitcher en primera, pero es tarde para el tiro. El contacto que hace entonces en un semi-swing es como un toque de bola por parte de el astuto ya envasado Amílcar Gómez, dejándole entonces en el infield hit. El turno hacia los zaraperos, así que entonces encuentra el equipo de Aguascalientes el imparable. En esa jugada entonces, sin fingir, le vamos a dar a Amílcar Gómez. En un semi-swing, repito, tocando la bola prácticamente. Y al momento de tocar esa pelota, ya estaba corriéndose la inicial, así que un gran paso le ganó al cuadro de Saltillo el pitcher. Se presenta y toca la bola, un batazo de foul, Matt McDermott con pelota por el centro, está fallando con el toque de bola, primero strike, así que el Che ahora mandando el toque, o más bien el equipo de Rieleros. Lo de Amílcar Gómez fue muy astuto, repito. No sé si de inicio desde la caseta lo había mandado a tocar la bola sorpresivamente como lo hizo, pero lo hizo bien. Así que está jugando con el librito y el béisbol pequeño el equipo de Aguascalientes en esta entrada. La diferencia es de una sola carrera. Aguascalientes tenía apenas 4 hits al arranque de esta sexta entrada baja. Ahorita llegan con el quinto imparable, así que ha sido un juego de pocos imparables y una sola carrera. Olmen dispara primera. Hay un revire y una primera desconexión del pitcher de Zaraperos. Ahí está entonces en su retorno a Amílcar Gómez. Y el béisbol se juega de esta manera. A veces cuando el béisbol no te está dando los hits, pues vienen esos momentos sorpresivos, toques de bola y lo demás. Y le sale entonces a Aguascalientes para envasar el empate en la inicial. En el 0 y 1, pelota hacia el plato, un elevado que conecta de foul tocando la bola McDermott, justamente va hacia el techo del estadio. Lo tiene ya contra la pared Eric Olmen en el 0 con 2. La tanda es buena por Aguascalientes. De McDermott vienen Serrano, Cordero, Reyes y Rondón. Esa parte sólida de lineup hidrocálido. En el caso de Olmen, cerca de los 60 picheos, tiene 57 totales. 39 han sido en zona de strike, un gran comando. Apenas 18 picheos malos los que ha lanzado Olmen. En el 0 y 2, le quedan 5 segundos a Olmen. Tiene que apurarse con corredor inicial. Un segundo, ya se impulsa, pelota bajita, piconazo. Y se va el corredor hacia la intermedia. A igual pitch. Y aquí están los rieleros ahora. Con el wild, corredor a 180 del empate y el conteo se mueve para McDermott. Era una bola y dos strikes. Así que de esta manera Aguascalientes está a 180 de empatar el juego. Aquí es donde el pitcher no debe de perder ese control en este momento. El tema de las bases por bolas, el tema de los wild pitch, son avances y cercanías contra tu rival para la carrera. Así que en el 1 y 2 está el conteo. Saca el pie de la placa Olmert, quien se vio frustrado con ese tiro. En el caso de McDermott está en el 1 y 2. Los dos strikes fueron con intento de toque. Es Amílcar Gómez el que corre la intermedia. El juego 1 a 0, cierre de la sexta. Pichar plato, hay una rola por tercera, va de foul. Le quedó por el centro bajita esa pelota. Atacó justamente el bateador y sacó el batazo de foul. Así que ya cerca de los 60, tiene 59 picheos Eric Olmert y Anderson Franco. El venezolano se mueve ayer en el bullpen de Saltillo. Ayer el bullpen detrás de la barda del jardín izquierdo central. En el 1 y 2, Amílcar Gómez abre por la intermedia. Pelota por el centro y un swing. Completo, están abanicando entonces a McDermott para el ponche tirándole. Lo retaron a McDermott. El picheo al centro prácticamente. Le patieron la lisa ahí justamente a Eric Olmert para el ponche. Y se va entonces el primero afuera para Aguascalientes. Segundo ponche en el juego para McDermott. Y ahora fue abanicado. Llegó entonces a su quinto chocolate Eric Olmert. El peligro no cesa por parte de Aguascalientes, porque viene Michael Serrano, el líder de bateo de la liga, que va de 2 y 2 en el juego. Y tiene el platillo prácticamente servido para irse con la cuchara grande Michael Serrano, con el corredor envasado en la intermedia. Vamos a ver cómo lo trabaja Olmert aquí a Serrano. Ya se impulsa Olmert, pelota muy alta hacia el plato, una recta de 93 millas hacia adentro para Michael Serrano, picheo malo. 433 el averaje para Michael Serrano ya. Hoy que está de 2 y 2, nadie batea más que él en la liga. En el tema de producidas tiene 14 Michael Serrano. Una bola y cero strikes, echando mirada a la intermedia Olmert. Pelota al plato por el centro, saca batazo de foul aquí Michael Serrano. Lo tienen ahora en el conteo parejo en una bola, un strike. La defensiva hacia atrás por parte de Zaraperos. Todos hacia atrás con este Michael Serrano. Así le juegan de manera defensiva los jardineros. Le juegan a mediación a Serrano. Evidentemente, si Serrano pone la pelota de gira a los jardines, los jardineros lo juegan de esa manera para tratar de cerrar al corredor en tercera o evitar que llegue a home. Una bola, un strike. Bajo el disparo, al suelo. Qué buen mascoteo por parte de Oscar Campos. Evitó el wild pitch. Ahora sí pudo Oscar Campos. Picheo malo es mula, 2 y 1. Cuando avanzó a la intermedia, Amílcar Gómez en wild pitch. Un picheo idéntico que se fue al suelo, pero ese sí no pudo quedarse con la bola. Oscar Campos, ahora sí, como portero de hockey, se tira por esa pelota. Así que el 2 y 1 es el conteo para Michael Serrano. Corredor sobre la intermedia y el juego 1 a 0 lo gana Saltillo. Cierre de la sexta, hay uno fuera. Se toma el tiempo a Olmert, quien ya se impulsa. Pelota al plato, levanta la bola Michael. Es corto por el central. Lo busca el intermedialista Ramón Río. Se mete en la pradera central y la tiene. Vería la flecha, Brandon Villarreal corriendo con la pelota de frente. La pulpa de espaldas al home. Se acomoda entonces y se cuadra para capturar esa bola en esa pradera central. Así le corrió, luego se acomodó y dio unos pasos hacia atrás la pulpa Ramón Ríos. Así que fly al 4 para los que notan. El elevado cayó justamente corto en la pradera central. Así fue el corrido de la pulpa. Vuelvo a la descripción en radio. Corrió espaldas a home, se acomodó y todavía dio 3 o 4 pasos hacia atrás, ya con la cara hacia el sol. Bueno, ya no hay tanto sol, pero con la cara al cielo más bien. Y así llegó entonces a capturar ese fly corto por parte de Michael Serrano. Ataca temprano, el batazo es por tercera. Se tira al suelo Mejía. Lanza en primera y echaron fuera Andretti Cordero. Por la jugada entonces del 5 al 3. Se va el tercero fuera para Aguascalientes. Buena defensa por parte de Alex Mejía. Que en esa rola que iba entre tercera y short se metió justamente a patio del paracorto Mejía. Tirándose en el suelo de un clavado de costado. Levantó con todo y la tierra. El tiro alto hacia Colás y así por la vía 53 termina la entrada número 6 del juego. Vámonos entonces con 6 completas en el andén de Aguascalientes. Zaraperos adelante, 1 a 0 sobre Rieleros.
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Son las 7, con 20 minutos, 22 grados centígrados. 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

Séptima entrada en su parte alta. Adelante los Araperos por la mínima 1-0. Están agarrados de las greñas los abridores Holmes y también Olmen. Siguen entonces los pitchers con pocos picheos, pocos imparables y una sola carrera. Aquí está el demoledor Chris Carter. Holmes con el primer disparo al plato. Un sinker por el centro. Hay un swing abanicado por parte de Chris Carter, quien sigue buscando Carter volver a encender su madero con su décimo para la calle. Lleva 9. Hoy ya tiene un hit. Chris Carter y producida el hombre. Trajo el pentágono, la primera carrera y única del juego por Saltillo. Con la flecha de Brandon Villarreal, que estaba por tercera. Le pusieron el conteo parejo a Carter ahora en una bola de un strike. Listo, Ben Holmes. Dispara hacia el plato, un cambio por el centro. Swing por parte de Carter. Ahora tiene el conteo a favor el pitcher en el 1 y 2. La tanda es buena por los Araperos con Carter, Villegas y Colás. Listo, Ben Holmes. Pelota al plato, slider por el centro. Levanta la bola de foul Carter. Era un swing de golfista. Sigue el mismo conteo, 1 y 2 para el demoledor Chris Carter, el oriundo de Las Vegas, Nevada. Este Carter, nacido en el estado de la Florida, pero reside en Las Vegas. El siempre amable, sonriente, buena gente Carter. Cuando viene el cambio hacia afuera, swing completo. Ponche tirándole para Carter. Le tiraron entonces veneno al demoledor. El picheo que rompió hacia afuera en un cambio de velocidad en su aterrizaje apenas de 85 millas. Así que abanican a Carter para el primer out. Aquí estamos entonces en la apertura de la séptima entrada en Aguascalientes y vendrá a batear Fernando Villegas. El ponche es consecutivo por parte de este pitcher. Lleva 4 ponches. Consecutivo lo digo porque cuando terminó la tanda de bateo en la sexta por Zaraperos, Dani Ortiz se fue abanicado y ahora se lo recetan a Carter. Al plato viene el disparo hacia Fernando Villegas. Le jalaron el gatillo por segunda vez. Un picheo en corner que alcanza la esquina alta de fuera para el segundo strike. El primero fue una curva al centro sin hacerle el swing a Fernando Villegas. El pitcher ya en acción. Le lanza la recta a Villegas, muy alta a la altura de los hombros. En un picheo pegado. De hecho, volteó la cara a Villegas hacia las tribunas. Y se abre el conteo ahora en 1 y 2 para Fernando Villegas. El gallito de Saltillo. Cuando viene el disparo, línea por segunda. Salta a McDermott, imposible. Pelota hacia la pradera central. Ya recoge a Milcar Gómez. Estaciona en primera Fernando Villegas. Y aquí sale Gallito y sus Araperos. En base entonces, Saltillo. Otra vez pone corredor en la primera colchoneta significante de la segunda carrera del juego para Saltillo. Villegas con su primer imparable. Ahora en su tercer turno va de 3 y 1. Y viene a batear Oscar Colás. En duelo de zurdo, pitcher, zurdo, bateador. Habrá entonces un corredor. En la inicial se va a ir Fernando Villegas. Y viene entonces Cole Rodder a correr por Fernando. Hay corredor emergente. Cumplió Fernando Villegas. Y Rodder está corriendo en la inicial. Le ponen velocidad entonces los Araperos ahí con Rodder. Fernando Villegas ha salido. De retorno por su propio pie. Y ahora Oscar Colás ya recibe el primer disparo de Shry. El cubano con la mesa servida, con el corredor todavía a larga distancia, envasándose el inicial. Rodder está abriendo 3 pasos en la primera colchoneta. Cuidado porque hay un revir en primera. Lo hace Holmes hacia Andretti Cordero, el inicialista en la defensa de Aguascalientes. Ha retornado el corredor Rodder en la inicial y con esto será la primera desconexión, el primer revire por parte del pitcher. En el tema de las jugadas en la inicial de los revires, recordar a la gente que solamente son 2 ocasiones. Eleva la bola. Colás, profundo batazo sobre el jardín derecho. Y ya se fue. Para la calle Oscar Colás. Y aquí están los Araperos. Con 2 carreras hace el plato. Conecta su 5º cuadrangular de la campaña el cubano. Atravesando toda la barda central derecha aquí en el Romo Chávez. Es un jonrón de 2 carreras y Saltillo lo gana ahora 3-0 Aguascalientes. El bateo oportuno llegó para el Zarape. Así que Rodder anota, quien corre por Villegas, la segunda. Y Colás con el cuadrangular tiene adelante a Saltillo. Ahora con diferencia de 3 carreras. El picheo número 72 apenas de Holmes se convierte entonces en la segunda y tercera carrera en contra.

0: séptima entrada, la de la suerte. Zaraperos adelante 3-0 y uno fuera cuando viene a la caja de bateo Oscar Campos. Se le quedó hacia adentro ese picheo aquí a Ben Holmes. Parqueó la bola allá en la pizarra por el jardín central derecho del Romo Chávez. Y ahora el que conecta elevado es por el jardín derecho. Parece dominado Oscar Campos. Allá la encuentra ya justamente Ángel Reyes. Se pone debajo de la bola y ya la captura. Con fly el 9 para los que notan, se va el segundo fuera para Saltillo. Oscar Campos en un elevado de grandes ligas, prácticamente altísimo allá sobre la pradera derecha. Ahí tenemos a Oscar Colás haciendo lo suyo. El cubano que se enreda con la bola y lo está haciendo ahora en la hora cero, Colás. Pues qué juego para Oscar. Había sido ponchado en su último turno y ahora tiene el jonrón. Y el que viene a batear ahora es Alex Mejía. Primer disparo, elevado corto hacia la pradera central. Se aproxima y captura a Milcar Gómez para el tercer out. Rápido se va Mejía, entonces también en la parte alta de la séptima entrada. Señoras y señores, vámonos entonces. La alta de la séptima, la de la suerte, ya le dio dos carreras a Saltillo con el jorrón de Oscar Colás. Adelante los zaraperos, 3-0 sobre Rieleros.
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2: Henderson Franco ha salido y es aspirante a su triunfo número 3 en la campaña, Eric Olmen. Buena actuación de un total de 6 entradas lanzadas por Saltillo. Olmen no recibe carreras, 5 imparables, 5 ponches sin base por bolas. Una salida de calidad en la que está demostrando esta noche Eric Olmen. Repito, aspirante a su tercer triunfo, lo gana Saltillo 3-0. En el relevo ahora con Henderson Franco, quien buscará llevar Saltillo en su bullpen, el juego todavía a favor, y darle entonces esa merecida victoria a Eric Olmen. Con tremenda actuación, aquí está Henderson Franco. Le lanza el primer disparo aquí a Ángel Reyes, un corredor que está justamente en zona buena para el primer strike. Ángel Reyes, José Rondón y Matthew Bate, los anunciados por Aguascalientes. Los regleros quienes ya tienen la serie. Cuando aquí hay un rodado lento en las paradas cortas, ataca la bola, le escarba en el suelo Guillorme. Suelta primera y echaron fuera el inicial. Por la vía 63, Ángel Reyes para el primer out. En un rodado que iba sobre la zona grama, en la zona sintética de este escenario, ya en la zona tierra escarbó la pelota Luis Guillorme, quien se empieza a ver más ligero. Son buenos ataques en los rodados que tiene Guillorme. Físicamente se ve fuerte Guillorme, no es probablemente físicamente, si usted lo ve al paracorto de Saltillo, el más delgado, que uno dice parador en corto debe ser una persona pues delgada o algo. Guillorme no lo es en ese físico, pero es ágil, se ve ligero al momento de atacar los Rollins. Este fue de frente, claro, pero lo que ha demostrado tremendamente Guillorme es ese brazo que tiene para lanzar a la inicial. Es el parador en corto de Zaraperos. Ahora Henderson Franco se enfrenta a José Rondón, el venezolano, con conteo parejo, una bola y un strike. Estamos en el cierre de la séptima entrada aquí en Aguascalientes. Sus Zaraperos lo ganan 3-0. Acá en el tercero de la serie, Franco viene con la curva, esa llega al suelo, levanta tierra, rebota la bola en zona foul, y ahora el conteo se va a sumar con la segunda mala para José Rondón, el 2-1. El bullpen de Aguascalientes activo en estos momentos con Brian McKenna, quien está entonces en el bullpen. Seguramente Brian McKenna vendrá para el octavo rollo. Aguascalientes tiene triple serie en casa. Jugó el inicio de esta semana aquí los Tecos. Hoy están los Zaraperos y el martes llegan los Toros de Tijuana aquí al estadio Alberto Romo Chávez. Pelota al plato, truena el madero, Rondón, batazo profundo hacia el jardín izquierdo. Y esa bola ya se fue para la calle. Aquí están los rieleros. De línea José Rondón por toda la pradera izquierda. Llega entonces con su séptimo cuadrangular de la campaña. Y a corta distancia Aguascalientes ahora, con diferencia de 2 carreras. 3-1 el juego. Ahora viene entonces con uno fuera entonces José Rondón, conectando ese cuadrangular. Estaba de 2 y nada en el juego. Y viene Matthew Baten. Duro le dio la bola. Aquí está entonces el tercera base, Matthew Baten. Cuando viene ahora a enfrentárselo con el primer disparo malo, Henderson Franco presenta el pitcher, ya se impulsa, pelota muy alta hacia el plato, una curva, se quedó por el centro, pelota mala, 2 y nada y un tiempo pedido. Oscar Campos se ha adelantado en el pentágono, va a subirse a la loma de los picheos, viene también ya su coach de picheo aquí, Orber Moreno. Viene José Molina más bien, no es Orber Moreno, ya vimos bien, ahí está José Molina. Viene el manager de Saltillo a la charla con Henderson Franco. No es Orber Moreno, repito, sobre todo la gente que escucha la radio. El manager de Saltillo está teniendo unas palabras ahí con su pitcher. Palabras de aliento, de liderazgo de su propio manager, de toda la fe, la confianza. Podemos interpretar eso en el rostro de José Molina, quien ya va de regreso. Y esto cuenta como primera visita, dice el umpire. La siguiente tendrá que salir el pitcher. pero repito, no fue su coach de picheo el que fue a charlar con él, sino al mismo manager, José Molina. Molina, quien ha tomado un liderazgo tremendo con el equipo de Saltillo Zaraperos. Lo hemos visto y lo han interpretado varios jugadores. Pelota al plato en el 2 y nada, eleva la bola. Un fly de foul allá sobre la zona del catcher. La pelota allá al techo de ese estadio. Oscar Campos le echó mirada, pero la pelota se fue justamente ahí en el techo de este escenario. 2 y 1 ahora el conteo para Matthew Bater, el tercera base de Aguascalientes, que va con par de ponches el día de hoy otorgados por Eric Olmert. Le lanza a la curva, llega por la zona del centro, zona alta, no dice el umpire, y un picheo que se ha quedado alto y se suma a la tercera mala. 3 bolas, un strike el conteo ahora. Ahí está el jonrón de José Rondón. Lo están repitiendo la toma aquí de la producción local de Aguascalientes. Pecho al plato, pierde la zona, Franco, cuarta mala y pasaporte. Cuidado con esas bases por bola. Pueden cobrar factura y Aguascalientes envasa la probable carrera número 2. Tiene la oportunidad Rieleros con el hombre que viene a la caja de bateo, porque el hombre con un swing grande puede empatar esto. Esto está 3-1. Parece ser que ya no viene Gabriel Noriega. Estamos viendo a un bateador allá mover el bat, un zurdo. Parece que será un bateador emergente por Gabriel Noriega, repito. Ahí está anunciándose ya el cambio. Vamos a ver de quién se trata. Ya no vendrá entonces Gabriel Noriega. Se irá con par de turnos y un hit. Por cierto, los cambios defensivos de Zaraperos. Cole Roder ha quedado en la pradera central. Movidos entonces la flecha Brandon Villarreal hacia el jardín derecho. Salió entonces el pitcher porque ya saltó José Molina. Será todo para Anderson Franco, que ha aceptado ya una carrera. Vamos a pausa. Nuevo pitcher se aproxima por Zaraperos.
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4: Son las 7 con 37 minutos. 22 grados centígrados.
2: Estamos de regreso. Otro pitcher por Zaraperos. Viene Luis Frías. El dominicano que estuvo de cumpleaños, por cierto, Luis Frías. Aquí está con récord actual de 2 victorias. Sin derrota en la campaña, Luis Frías. 2.40, su tremenda efectividad, muy buena para Frías. Ha hecho un gran trabajo la temporada. Viene entonces en sustitución de Anderson Franco, quien ha salido del juego. Luis Frías, salida 16 de la campaña, viene a hacer su primera aparición en esta serie aquí contra Aguascalientes. Viene entonces un derecho pitcher contra un zurdo bateador. Sergio Pérez es el que viene a la caja de bateo. El de Nuevo Laredo, Tamaulipas, Sergio Pérez. Vendrá a batear por Gabriel Noriega. Seguramente será solamente como bateador emergente, ya que Noriega, siendo parador en corto, pues bueno, ha salido. Slider hacia el plato, muerde la esquina de afuera. No se lo cantan a Sergio Pérez. Aquí tenemos al ex Perico de Puebla, ex acerero de Monclova también, Sergio Pérez. Ahora enfundado con la casaca de los Rieleros de Aguascalientes. En el 1 y nada, pelota por el centro. Rompe un slider y un swing. Abanicado por parte de Sergio Pérez, es el primer strike. Gabriel Noriega, decíamos, se fue en par de turnos con un infield hit. Y ahora el Che, en su estrategia, es ponerle mayor poder, contactos con este bateador Sergio Pérez, quien tiene power, tiene poder, hay que decirlo, el zurdo bateador, jalador de bola también. Tiene pocos turnos en la campaña, 26 apariciones al bat, esta es la 27 para Sergio Pérez. No tiene jonrones, pero tiene 7 producidas y 8 imparables. Le ponen el conteo ahora de 2-1 a Sergio Pérez. Pelota hacia el plato, por el centro, un sinker de 96 millas. Hace el swing Sergio Pérez y el conteo se emparejó en el 2-2. Así que Anderson Franco ha aceptado la carrera con jonrón de José Rondón de gerencia. El empate está en la caja de bateo por parte de los rieleros. El juego está 3-1. Ganando los Araperos al cierre de la séptima entrada aquí en Aguascalientes. En el 2-2, Frías presenta una recta alta y hacia afuera. Conteo lo máximo ahora para Sergio Pérez en el 3-2. Carlos Mendívil, el receptor, está en el círculo de espera. Después de Sergio Pérez, el corredor del inicial, pasaporteado, Matthew Baten, está corriendo en la primera colchoneta. Solamente hay un out y ahora Zaraperos defendiendo una tremenda salida de calidad que hizo Eric Olmedo. 3-2, ataca la zona, batazo de foul. Se colgó de la bola, la manda a la malla protectora detrás del plato, se defiende Sergio Pérez. Los Zaraperos que buscan cerrar esta serie con el juego del honor y que al término de este mismo encuentro partirán hacia el noroeste rumbo a Durango, donde mañana tendrán su día de descanso Saltillo. En el 3-2 le tira un cambio y un swing completo, punche tirándole para Sergio Pérez. Ahí está entonces el segundo fuera para Aguascalientes y Valiente le pone entonces el picheo hacia la esquina de adentro, Luis Frías. Y el dominicano ya sacó entonces el segundo out, él mismo con sus propias manos. En apoyo, obviamente, de su batería, su catcher Oscar Campos, se va el segundo fuera. Primer ponche que presenta, obviamente, en este juego, Luis Frías. Y ahora vendrá Carlos Mendívil. Presa en dos ocasiones del cuadro saltillense con rola al inicial y rola al intermedio. Ya no viene Mendívil, otro emergente viene a batear por Aguascalientes. Y es un exarapero el que viene a batear, el Manny José Manuel Orozco. Al primer disparo le hace el swing. El mazatleco José Manuel Orozco, que estuvo en algunas campañas con Saltillo, terminándola hasta la del 2021, el Manny Orozco. Muchas campañas con Saltillo. José Manuel Orozco, un gran paso que tuvo en su carrera en Zaraperos. Luego pasó a ser parte de Durango, pasó a ser parte ahora ya de Aguascalientes. José Manuel Orozco, el Manny Orozco conocido mayormente en el ámbito beisbolero. Un revir en primera, casi echaron fuera a Matthew Baten. Era un buen revir por parte de Frías, primera desconexión del pitcher cuando el conteo para Orozco está en el 0-1. Aterriza el disparo, alto y hacia fuera, ahora se convierte en la primera pelota mala. Así que Mendívil se va del juego, con dos y nada, y quitan a un zurdo para traer a otro zurdo. El Che ha traído a dos zurdos, pero que son de poder. Vienen a buscar conectar la bola a lo más profundo de ese estadio, obviamente. En el caso de Mendívil, no se vio bien tampoco el juego del viernes. Se fue de 4-0 y hoy también de 2-0. Está batallando con el bate de Carlos Mendívil. Así que por lo pronto es el turno para Manny Orozco y el conteo está en 2-1. Dos bolas, un strike. Pelota al plato, le lanza el slider al Manny Orozco. Un swing completo, segundo strike. Lo tiene contra la pared a José Manuel. Recuerdo mucho la canción que le ponían en el Parque Madero al Manny, La Baraja de Oro. Bonita canción que escogía Manny Orozco. Ahora la ha cambiado aquí en Aguascalientes. Algo que en el Madero, la gente que reconoce la música de los jugadores era la canción tradicional de esta Manny Orozco. Lanzamiento al plato, recta alta y un swing del Manny Orozco. Ponche tirándole. Terminó entonces Luis Frías con dos tercios y dos chocolates hacia los rieleros de Aguascalientes, quienes atacaron entonces con una carrera y se acercaron en el juego. Señoras y señores, 7 completas en el andén Romo Chávez. Vamos a otra pausa. Saltillo, adelante 3-1.

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2: De regreso en Aguascalientes, Brian McKenna viene a la loma de los disparos. Un ganado, un perdido en la campaña para Brian McKenna. La efectividad está en 9.00, efectividad de carreras limpias admitidas para 5 entradas que ha lanzado la campaña. 3 ponches, 2 bases por bolas, Brian McKenna. Se ha ido del juego entonces por los rieleros. El abridor Ben Holmes con 7 entradas lanzadas. Le hacen 3 carreras, 2 limpias a su récord, ya que hubo por ahí un pecado, un error. Entonces los zaraperos lo sacaron del juego con una derrota en manos a Ben Holmes. Lo está ganando en su apertura Eric Olmen. Lo pierde Holmes, los abridores. En serio, tuvieron una buena presentación en la jornada de hoy domingo para el desenlace de esta serie. Por zaraperos viene a la caja de bateo Luis Guillorme. El noveno bateador en el orden de Saltillo, Brandon Villarreal y Ramón Ríos esperan en el círculo de espera. El picheo es un sinker alto de 94 millas, cerca de los hombros de Luis Guillorme. Primera pelota mala, una bola y 0 strikes. Turno 3 ahora oficialmente para Guillorme, que va de 2 y nada con 2 rolas. Ha sido dominado. Hace el plato, aterriza otro sinker hacia adentro. Ese sí está en buena zona, dice el umpire, y será entonces el primer strike para Luis Guillorme. Es Brian McKenna el pitcher. Ben Holmes, quien podría llevarse hoy su segunda derrota, ha salido del juego, repito, y Brian McKenna, salida en la campaña número 8. McKenna, que viene de lanzar justamente con los Olmecas de Tabasco este año. Listo el pitcher. Pelota hacia adentro. Batazo de foul por parte de Guillorme. Con el equipo de Tabasco, este Brian McKenna tuvo 6 salidas, dejando el récord de un ganado, un perdido, 11-25. Hoy con Aguascalientes es apenas su segunda salida. De hecho, él lanzó en esta serie contra Saltillo. El día viernes tuvo presentación de una entrada lanzada de un imparable, Brian McKenna. Aterriza el disparo, una recta muy alta, está justamente por el centro, zona alta. Y el conteo se empareja para Guillermo en el 2 y 2. Hay cambios defensivos por Aguascalientes, ya les estaré comentando. Cuando viene el picheo, muy adentro. Lo está perdiendo para rozar entonces a Luis Guillermo, quien dice que está golpeado. El umpire le dice que está en 3 y 2. Guillermo dice, me pasó cerca la bola. Pensó que estaba golpeado Luis Guillermo. Se había quitado la protección, pero el umpire lo retorna a la caja de bateo con el conteo lleno en 3 bolas y 2 strikes. McKenna presenta disparo hacia adentro, se columpia de la bola de foul. Ahí viene justamente el contacto y ahora sigue igual el 3 y 2. En los cambios defensivos, Matt McDermott se ha movido hacia las paradas cortas. McDermott, por entonces movimientos defensivos de Aguascalientes. Ángel Erro reemplaza a Sergio Pérez como séptimo bat. Y Ángel Erro es ahora el intermedialista por parte de Aguascalientes. Picheo hacia el plato, lo perdió. Pasaporte para Luis Guillorme, quien va rumbo a la inicial con la base por bolas. Así que logra envasarse el paracorto de Saltillo por primera vez en el juego y vendrá a batear la flecha Brandon Villarreal. En el caso de el catcher, ahorita batió José Manuel Orozco por Carlos Mendívil. Gabriel Lino se ha quedado entonces en la receptoría hidrocálida. Son los dos cambios defensivos, además del pitcher, que es un tercero. El cambio de lanzador con Brian McKenna. Así que el juego 3-1, estamos en la apertura del octavo rollo. Está bateando la flecha Brandon Villarreal, abriendo line up por cuarta vez en este juego aquí en Aguascalientes por zaraperos. Se cuadra para tocar, recibe el disparo, falla. La flecha toca, pero de foul, así el catcher, justamente quien buscaba atrapar esa bola, Gabriel Lino, así que se encuentra la flecha ahora con el conteo de una bola y un strike. El de Villajuárez, Sonora. Brandon Villarreal tiene ya en tres turnos dos imparables y además anotó la primera carrera de las tres que tiene Saltillo. Brian McKenna ya se impulsa, no, pelota hacia el inicial, obligando a regresar de cabeza a Luis Guillorme a ensuciarse el uniforme. Ahí coachado por Leo Arauz, el coach de la inicial. En el retorno de Guillorme. Listo el pitcher. Pelota al plato, muy alta. Alta y hacia adentro para Brandon Villarreal. El average para Brandon en 307. Tiene dos producidas. No ha tenido mucha participación Brandon. Apenas está en su turno al bat. 89. Alto el disparo, toque de bola. Falla otra vez Brandon, un elevado de foul. Pelota que se impacta a la malla protectora aquí del estadio y el 2 y 2 en el conteo. Los zaraperos terminan el juego y recuerde que el martes van a Durango zaraperos de Saltillo. De martes a jueves y de viernes próximo fin de semana a domingo en Monclova, Coahuila, triple gira de zaraperos. La más larga de la campaña. 2 y 2 para Brandon Villarreal. El pitcher ya se impulsa. Pelota hacia la esquina de afuera en recta. Machucón que viene de foul por parte de Brandon. Apenas con la punta del madero en su incompleto la manda de foul. Ahí teniendo entonces el conteo parejo de dos bolas y dos strikes todavía. Zaraperos con ese jonrón de dos carreras de Colás. Prácticamente se despegó en el 3-0. Aguascalientes en la séptima también trajo uno al plato. Por fortuna llegó ese jonrón de dos carreras de Colás. Si no, el juego se hubiera empatado en ese séptimo rollo. Ahora ese jonrón se lo dieron a Henderson Franco. Una buena pelota la que lanzó en este juego hoy Eric Olmen. En el 3 y 2 se fue el conteo a lo máximo Brandon Villarreal. Pelota al plato, alcanza a machucar la bola. Rola entre primera y segunda, imposible. Pelota hacia la pradera derecha. Guillorme lo retorna a la intermedia. El tiro es malo del patrullero Reyes hacia la antesala. Guillorme hacia tercera. Hacia la intermedia la flecha. Habrá hit y error para Rieleros de Aguascalientes. Hacia la antesala movieron a Guillorme entonces. En un error del tiro del jardinero hacia la antesala. Ángel Reyes la puso la rola entre primera y segunda. Se echó el clavado cordero imposible para Brandon que conecta entonces su tercer imparable en su cuarto turno. Elegida el 9 para los que anotan y avanza la flecha a la intermedia, repito, en error del 9. Al igual, en error del 9, avanzó otra estación, Luis Guillorme, de segunda a tercera. Así que sin outs atacan los zaraperos. La mesa servida para la pulpa. Ramón Ríos aquí puede mandar la pulpa. Este juego a la congeladora de los rieleros, que lo pierden por 2 de diferencia, 3-1. Vamos a ver con Ríos, quien ya ataca temprano. Levanta la bola, el batazo es profundo hacia el jardín izquierdo. La bola agarra vuelo, sigue. Y en la barda pierde la bola Michael Serrano. Esto traerá carreras al pentágono. Guillorme se estaciona por tercera la flecha. Y es un doble de la pulpa Ramón Ríos. La pelota agarra vuelo contra la barda de la pradera izquierda. Parecía que ya la tenía en su guante Michael Serrano, quien de paso sobre la barda se recarga, pero pierde la bola de su guante. Y con este batazo de dos estaciones de la pulpa trae producida y Saltillo lo gana 4-1. La base por bola de Guillorme ha cobrado factura. Favorable para zaraperos ahora. Brandon Villarreal lo frenaron en tercera. No lo arriesga Luis Carlos Martínez de mandarlo al plato. Y con esto, bueno, el batazo de Ramón Ríos oficialmente es de doble. Para que venga a batear Dani Ortiz. Ya recibe el primer disparo en recta, muy alta y pegada Dani Ortiz, que va en el juego de 3 y nada. Se espera mucho de Dani Ortiz, jugador estelar de la Legión Extranjera, de los más fuertes de la Liga Mexicana. Presenta el disparo McKenna, una recta al plato y un batazo de foul. Dos corredores en posición de anotar por Saltillo. En tercera, Brandon Villarreal con la potencial quinta carrera. En la intermedia, 180, la potencial carrera 6 de Saltillo con Ramón Ríos. Solamente desocupada la primera colchoneta, el cuadro defensivo de Aguascalientes juega hacia adelante. Cuando no, Yauce en la pizarra, cierra todo el cuadro en la zona grama. El pitcher ya en acción presenta el disparo, rola hacia el jardín derecho, aterriza ese batazo de imparable, se vienen dos carreras al plato. Anota la flecha, la quinta carrera y la sexta desde la intermedia, Ramón Ríos. Aquí están los zaraperos. Batazo productor de dos carreras del Dani Ortiz. Con rola hacia el jardín derecho, prácticamente hacia el jardín porque estaba comentando que el cuadro estaba delante de Aguascalientes, es decir, que el primera base Cordero y el intermedialista Ángel Erro estaban jugando la zona grama. Y la rola le fue directamente hacia la zona tierra en su aterrizaje. Y así de esta manera puso entonces ya en ese batazo productor Dani Ortiz la quinta y sexta al plato. Pide el tiempo Giovanni Carrara. A la charla justa y necesaria en este momento para su pitcher que está siendo atacado con esas carreras, Brian McKenna. La flecha Brandon Villarreal, Ramón Ríos, repito, han timbrado. En esta entrada no hay outs para Saltillo. La distancia ya es entonces de cinco carreras hacia Aguascalientes. Ahora entonces en este juego, que por cierto en tiempo va rápido, buen ritmo de juego, se acerca a las 2 horas, ese juego inició a las 6. 2 horas ya de juego. Terminó la charla cuando viene Chris Carter a batear sin outs. Corredor en primera base, significante de la carrera 7 ya de Saltillo. Recibe entonces Carter el primer disparo de strike. 6-1 el juego, estamos en la octava alta. Se presenta el pitcher con el siguiente disparo, otra vez ataca la zona del centro. Batazo de foul de Carter. Lo mueven al conteo ahora de 0 bolas y 2 strikes. 2 horas de juego, decíamos aquí en el andén. Romo Chávez en Aguascalientes. Ya cayó la noche, por cierto, en este escenario. Comenzamos con la luz. Y ahora ya con la luz artificial. Batazo de foul de Carter, la va a sacar del parque. Aquí en la zona, justamente detrás del plato. Se defiende el demoledor, quien busca su imparable número 23 en la campaña. Busca su jonrón número 10 también. Decíamos, es el líder del equipo con 9 para la calle. En el 0 y 2, listo Máquina. Le lanzan aquí a Carter, recta, muerde la esquina de afuera. Se lo cantaron con el ponche a Chris Carter, que no le ha ido nada bien en esa serie. Chris Carter, con el tema de los ponches, le están dando hoy su segundo ponche a Chris Carter y vendrá a batear ahora Fernando Villegas. Han sido consecutivos los ponches para Carter. Viene, perdón, Cole Rodder, porque Villegas ya se había ido. Villegas había salido, Rodder entró a correr por él. Así que Cole Rodder está en la caja de bateo y ya recibe entonces un primer disparo. En el caso de Carter, sí, pues el tema de los ponches, ayer también le dieron 2. El viernes también le dieron 2 ponches, así que lleva 6 ponches en la serie Carter. Pues sí, el demoledor ha batallado aquí contra los rieleros en este escenario. Hay que hacer los ajustes, claro, eso pasa ahí. Rachas positivas, rachas negativas en todo. Los bateadores también, los pitchers se meten en malas rachas y Carter ahorita tiene esa racha de 6 ponches en la serie. Rodder, truena el madero, pone Roland en un hueco entre primera y segunda, la pelota hacia el jardín derecho. Adelanta hacia la antesala, Dani Ortiz, su paso, lo van a frenar allí al Dani Ortiz. Es un doble por parte de Rodder. Siguen atacando los zaraperos a Brian McKenna. Ahora ese batazo de 2 estaciones pone entonces a Saltillo con 2 corredores otra vez en posición de anotar. El Dani Ortiz por tercera con la potencial 7ª carrera. Y la octava 180 con Cole Rodder. Ahora sí Saltillo haciendo los contactos y llegan a 10 imparables en este encuentro cuando viene a batear Oscar Colás. El cubano que estacionó un largo batazo por todo el jardín derecho de este estadio con jonrón de 2 carreras. Picheo hacia el plato, viene hacia afuera, primera mala para Colas. Le van a dar la base por bola. Porque ya está el catcher levantado. De costado recibe los picheos. La base por bola intencional será para Oscar Colas. Buscará llenar la casa Aguascalientes. Además de quitarle un bat peligroso a Saltillo como Colas. Y con uno fuera, obviamente, van a buscar la doble matanza en cualquiera de las estaciones dentro del Diamante. Y también otra cosa que será casi segura es que después de este pasaporte intencional a Colas, salga Enrique Reyes, el Che, por su pitcher. Seguramente ya lo veremos al Che, o a ver si se la juega con este lanzador Maquina. Parece que el Che se va a quedar, ¿eh? No lo veo que se levante o dé un paso. Más bien lo va a dejar Enrique Reyes a Brian Maquina. Así que la casa se llena de Saltillo. Anótele entonces base por bola intencional, repito, a Oscar Colas con la tradicional base por bola intencional del béisbol clásico que se vive en la Liga Mexicana con este tema de los cuatro disparos. Viene a batear Oscar Campos con la casa llena. Campos, que tiene un hit en tres turnos, recibe el primer disparo, ataca temprano, un batazo de foul sobre la malla protectora. Campos, que fue dominado en su último turno con elevado hacia el jardín derecho, pero hizo un gran contacto. Campos, tremendo bander que tiene aquí el venezolano, ex rielero de Aguascalientes. Él debutó con este equipo en esta campaña. Casa llena, el juego lo gana Saltillo 6-1. Estamos en la octava entrada, parte alta. Bajó los brazos del pitcher, el aterrizaje de esa bola va bajita. El picheo sinker y ahora el conteo se emparejó 1-1. Maquina, ya le sacaron 31 picheos al plato. Los zaraperos en este relevo, segunda ocasión que se presenta en la campaña Maquina, decíamos, con Aguascalientes, al igual en la serie. Él regresó a Aguascalientes después de su paso en Tabasco. En el 1-1, picheo hacia afuera, una rola en las paradas cortas. Ahí en segunda juega el 1, el inicial, el doble play. Ahora Saltillo cayó a la trampa y le funciona la estrategia a Enrique Reyes de darle el pasaporte a Colas para ponerlo fuera entonces por la vía 64 y 43, Oscar Campos. Tercera doble matanza de rieleros contra el equipo de zaraperos. Se vino entonces Saltillo con ataque de tres carreras en este inning. Vamos a la pausa con 7 entradas y media. Zaraperos adelante, 6-1 sobre rieleros.
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2: Uy, Amílcar lleva un imparable en par de turnos que ha tenido. Fue infield hit y se puso rumbo a la intermedia en la sexta entrada. En el único ataque que ha tenido ahorita el riel. El otro fue Rondón, que fue un batazo de cuatro estaciones. Por lo pronto, el juego que tiene rieleros con apenas seis imparables y una carrera. Aterriza el disparo, batazo al jardín izquierdo. Le pegó el salto Mejía, pero fue imposible para el antesalista de Saltillo. Recoge la pelota acá en la pradera izquierda. Dani Ortiz con el imparable de Amílcar Gómez. Así que en su tercer turno conecta su segundo imparable. Entra a batear ahora Matt McDermott del primer madero de los rieleros de Aguascalientes. En apertura, line-up número 4 ya por parte de los rieleros. 6-1 el juego, le dan el imparable a Frías, quien vino a sacar dos tercios en el cierre de la séptima entrada, ponchando a sus dos rivales. Ponchó a Sergio Pérez y a Almanio Orozco, que vinieron como emergentes esos dos con el equipo de rieleros. Matt McDermott ya recibe el primer disparo, es alto por parte de Luis Frías. 360 el averaje para el primer bate de los rieleros de Aguascalientes y ex Dorado de Chihuahua. Cuadro cerrado, cuando vemos el disparo al plato, ese slider aterriza en la zona del centro, se ha quedado alto y ahora conteo malo para el 1-1. Los zaraperos solamente en los cambios defensivos. Vimos ahorita el movimiento de Cole Rother. Aguascalientes ha tenido cambios ya defensivos en un juego que sigue la pelea. Listo el pitcher en el 1-1, ataca la zona por el centro. Un machucón de favor en un swing completo de McDermott. Matthew McDermott, el año pasado estrenó liga con Dorados de Chihuahua. En los últimos movimientos de la campaña al cierre, en los cambios, en las negociaciones entre los equipos, Chihuahua lo negoció y cedió sus derechos a los Tecos de los Dos Laredos. Tecolotes hizo una buena adquisición con McDermott y da la sorpresa que no regresa con los Tecos para este 2026. Y se viene aquí a Aguascalientes, así que tremendo pelotero McDermott. Cuando aquí viene el disparo, un picheo en zona baja, dice el umpire que no. Pide el reto Saltillo y sí, efectivamente se lo cambian en el reto ABS. Strike cantado para McDermott y es el ponche sin tirarle. Era una curva de 12 a 6 que aterrizó por el centro y bajó justamente la zona de abajo. En zona buena, Campos se percata que ese picheo estaba allí y fue cantado entonces para el primer out. Ponche para McDermott, se lleva su tercero de esta noche. Hay uno fuera y viene a batear Michael Serrano. A Serrano, que ya lo lograron dominar también en su último turno con elevado hacia la intermedia. Luis Frías con su tercer ponche, por cierto, en este relevo que ya lanza de una entrada, viniendo de la séptima más este tercio. Ya se le suma 1.0 innings en este relevo a Frías. Se arrolla el conteo para Michael Serrano. Le lanzan curva. Esa se queda hacia adentro. Pelota mala hacia el plato. Así que con esto, Luis Frías, una entrada ya lanzada, decíamos. En el juego, Enderson Franco apenas sacó un tercio y le hicieron carrera con ese cuadrangular de José Rondón. Y Eric Olmedo lo está ganando con 6 episodios. En salida de calidad sin admitir carrera. Batazo de foul de Michael Serrano. Se pone el conteo ahora en una bola y dos strikes para el cubano naturalizado mexicano. Él, cuando llega a la Liga Mexicana como extranjero, con los Olmecas de Tabasco, Michael Serrano, Tabasco lo naturaliza mexicano, así que tiene la doble nacionalidad. Y en pelota mexicana, Michael Serrano ha hecho mayormente toda su carrera como pelotero nacional, como pelotero mexicano. Ya con la nueva regla de la Liga Mexicana, la cual lleva 3 años sobre la extensión de extranjeros, Serrano se quedó jugando como mexicano en esta liga. En el 1 y 2, Frías aterriza una curva hacia afuera. Hay un piconazo, el catcher haciendo su trabajo, Oscar Campos, evitando un wild pitch. Y con esto se pone el conteo para el bateador en turno, Michael Serrano, en 2 bolas y 2 strikes. Pues por lo pronto, un buen clima aquí en Aguascalientes, toda la serie. No ha llovido, por fortuna. Saltillo ha estado lloviendo, tengo entendido. Vamos a Durango, donde también se espera un buen clima al parecer. Eleva la bola, corto al central y derecho. Pone la bola entre dos. Esto traerá al corredor hacia tercera por parte de Rivero. Se estaciona hacia la intermedia con doble Michael Serrano. Aquí está Rieneros ahora. Navegaba en aguas tranquilas. Y ahora tiene ya Luis Frías 2 corredores en contra. El doblete por parte de Serrano, que aventuró hacia la antesala al corredor Amílcar Gómez. Hay corredores en tercera y en segunda con uno fuera para que venga la caja de bateo Andretti Cordero. Cuidado con Rieneros, están atacando y tocando la puerta. Estamos en el cierre del octavo rollo. El juego 6-1, hay 5 carreras de diferencia. La potencial segunda y tercera de Aguascalientes están en base y en posición de anotar para que venga a batear Andretti Cordero. Hay un tiempo pedido, ahora sí es el que viene Orber Morero, el coach de picheo de Saltillo. A la charla justa y necesaria, donde está reunido el pitcher, el catcher, se acerca Oscar Colás también. A platicar con este lanzador, Luis Frías, de manera que venga a trabajar un Andretti Cordero, que lleva imparable también en el encuentro, un sencillo al derecho, 3 turnos, pero también ya fue punchado por Eric Olmer. El juego 6-1, estamos en el cierre de la octava entrada. Gracias por seguir con nosotros, a la gente, por cierto, que nos escucha en la radio, en la 103.3, estamos en transmisión simultánea para Facebook y para la SJ103.3. Pedro Figueroa, gracias allá en cabina, por cierto. Un picheo alto al plato, eleva la bola hacia el derecho, va de foul. Ese contacto de Andretti Cordero se convertirá en el primer strike para el dominicano de Santo Domingo, Andretti Cordero. Por lo pronto, en este juego, Saltillo, que lo ha ganado con la carrera de la cuarta entrada, ha tenido ventaja todo el encuentro. Zaraperos no la han perdido. Rieneros, que además atacó con esa carrera en la séptima entrada, están ahorita tocando la puerta nuevamente. Y tiene 0 y 2 el conteo Andretti Cordero. Con uno fuera. Picheo hacia afuera por parte de Frías, un intento de swing de Cordero. Amortigua el madero y ahí está entonces el conteo. Ahora en 1 bola y 2 strikes. Pues decíamos ahorita 2 horas de juego, ya con 10 minutos aquí en el andén Romo Chávez. Un juego que va rápido ahorita, en tiempo y forma aquí en Aguascalientes. Hacia el plato viene el slider, ha quedado alto y hacia afuera. Llevó entonces ahora el conteo parejo de 2 y 2. 2 bolas y 2 strikes ahora. Luis Frías. En el bullpen saltillense, nadie caliente. Así que toda la fe la tienen en Frías los zaraperos. Pelota al plato, una curva, un swing. Completo, están acabando Andretti Cordero con el ponche tirándole. Frías con su segundo ponche en esta entrada. 4 lleva Luis Frías en esta presentación al relevo. Y ahora con 2 outs vendrá a batear Ángel Reyes. Así que Frías, el hombre de las rastas, ya tiene 2 outs en su bolsa. Pero el peligro no cesa para Saltillo cuando viene Ángel Reyes, el venezolano. Pelota al plato, le pone otra curva. Frías hace abanicar aquí a Ángel Reyes para el primer strike. Siguen todavía corredores en tercera y en segunda. Repito, primera colchoneta desocupada. Está jugándose el cierre de la octava entrada. La gente que escucha la radio, la actualización en estos momentos de cómo lo juega Aguascalientes. Y lo pierde por 5 carreras de diferencia. 6-1 lo gana Saltillo. Hacia el plato el disparo de Frías. Muy alto se queda ese picheo. Para el conteo de Ángel Reyes, parejo ahora en 1-1. No ha conectado hit el día de hoy. Reyes ha sido dominado en las 3 ocasiones que ha venido a batear. Esta es la 4ª vez. Pelota buena por parte de zaraperos. Apenas ha admitido 8 hits por los rieleros. pide el tiempo y hace tiempo también el bateador. Se abrocha las guanteletas, toma un respiro, le pega al bate algunos golpecitos con el espalda. El umpire le da todo el tiempo necesario aquí a Ángel Reyes. Ya regresa entonces a la caja de bateo. Con el 1 y 1. Pelota en el slider hacia afuera. Swing completo lo está marcando Ángel Reyes. Ya lo puso contra la pared Luis Frías. Ahí vemos en el círculo de espera a Rondón, el que le quitó el cero a los rieleros con ese jonrón que conectó en aquel capítulo número 7. En el 1 y 2, listo Luis Frías. Aterriza el slider hacia afuera. Aguanta en el swing aquí Ángel Reyes. Y se puso el conteo de 2 bolas con 2 strikes. La toma del estadio de pelota Alberto Romo Chávez. Un parque pequeño, pero muy clásico, muy vistoso. El parque de los rieleros. En el 2 y 2. Pelota al plato. Rola por tercera. Aguante volteado Mejía. Volteó la cara. La levanta el tiro largo al inicial, donde ya la tiene Oscar Colazo. Un bote. Y salió de la entrada Saltillo Luis Frías. Se quedaron los rieleros con 2 corredores a bordo en posición de anotar. Pero buena defensa por parte de Mejía. Evita entonces las 2 carreras que buscaban los rieleros de Aguascalientes. Señoras y señores, en Aguascalientes se van 8 completas y sus zaraperos siguen adelante. 6-1 sobre rieleros.
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5: 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Son las 8 con 14 minutos, 21 grados centígrados.
2: Estamos de regreso, señoras y señores. Se va a jugar la parte alta de la 9ª entrada. Está ganando Saltillo este juego 6-1. Mario García es el nuevo pitcher por parte de Aguascalientes. El récord para Mario García en 0 ganados, 0 perdidos, 7.56 la efectividad en carreras limpias admitidas, con 5 ponches, 1 base por bola en lo que va de la campaña. 9ª entrada, viene a enfrentarse aquí al estante de bateo por zaraperos de 8º, 9º y 1º. Aquí está Alex Mejía a la caja de bateo por Saltillo. Mejía entonces, que va en el juego de 3 y nada, viene a la caja de bateo. Mario García ya presenta el pitcher, se impulsa. Pelota al plato, ataca temprano a Mejía. Trena una línea, hacia el jardín izquierdo, esa bola va de imparable. Ese será de par de estaciones porque la bola va contra la barda. Mejía llega trotando a la segunda colchoneta con limpio doble. Y aquí están los zaraperos abriendo con el doblete y en la búsqueda Saltillo de la 7ª carrera. Mejía entonces, que llevaba de 3 y nada, ya tiene su primer imparable en el encuentro y es de par de estaciones para dejarle la mesa servida a Luis Guillorme, quien está justamente presentándose a la caja de bateo. Luis Guillorme a 180 con ese potencial carreraje número 7 de Saltillo, que lo gana 6-1. Así reciben entonces a Mario García. Cuando viene el disparo, línea hacia el derecho, Mejía de tercera lo mandan al pentágono. Habrá jugada en home y lo están echando fuera. ¡Qué brazo por parte de Ángel Reyes en la pradera derecha! La línea fue tremenda por parte de Luis Guillorme a primer picheo. Mejía desde segunda hacia el pentágono lo mandó Luis Carlos Martínez, quien abrió los brazos. Era un tirazo por parte de Ángel Reyes. Esa la metió de un bote hacia el pentágono. Un rebote favorable también para el receptor Gabrielino. Barrido Spikes hacia adelante, Alex Mejía, en una jugada apretada que le están checando, por cierto, los zaraperos. Por si acaso hay reto, o seguimos entonces en la espera si levanta la mano o no José Molina, y efectivamente la va a pedir Saltillo. José Molina, Ha entonces levantado la mano y los umpires mandarán esta jugada a reto a revisión. El tema es que Mejía se barre, Spikes se adelanta en el pentágono, el catcher Gabriel Hino hace entonces la atrapada, pero parece ser que el Spike, pierna derecha de Mejía, entra entre las piernas de Gabriel Hino hacia el home. En el momento que el catcher iba bajando el guante a tocar a Mejía, que lo toca cerca de la altura de la cintura. Y ese podría ser entonces el tema de Saltillo. Aunque parece que bloquea el home, ¿eh? En otra toma estamos viendo a Gabriel Hino, porque lo barre Mejía al final de cuentas. Ahora el tema es aquí, ya lo estamos viendo en este ángulo de costado. En el home, se mete por debajo de las piernas Mejía, repito, en la barrida, pero luego lo atropella porque el catcher, al momento de bajar para hacer la jugada, se quedó con rodilla al suelo bloqueando el home. Ese bloqueo en home podría ser entonces el cambio en la jugada también, que podría estar retando Saltillo también esto. Porque sí le estropea el paso aterrizaje a Mejía en esa jugada. Tremendo tiro de Ángel Reyes. Ese sí no se lo quita nadie, pero este otro ángulo no se ve exactamente donde bloquea el home. Por esa toma es hacia arriba del home. Por eso no se ve la pierna derecha. Mejía en su entrada le bloquea en el home. En esta toma ya lo vemos exactamente sobre la esquina del home. Hacia el lado izquierdo. Cayó la rodilla de Gabriel Hino. Y Mejía no pudo tocar su spike el home, porque con la pierna lo está bloqueando el catcher. Ahora, antes de eso, el guante está bajándolo el receptor con Mejía. Pudo haberle ganado el paso el catcher también a Mejía. Así que esa es la descripción de la jugada que estamos viendo para la gente que escucha la radio. Hay dos tomas que se están proyectando en ese momento, jugada revisión. El out para Mejía, que vino desde la intermedia, fue marcado del 9 al 2 para ser el primero fuera Saltillo. Si la jugada retada es perdida por Zarapero, se queda tal cual así, del 9 al 2, la jugada en el pentágono, out para Mejía. Si la jugada es cambiada, sería esta la séptima carrera de Zaraperos. Total, es safe en home, dice el umpire. Anota Saltillo entonces la séptima carrera. Ahí están los Zaraperos entonces, dele la producida a Luis Guillorme. Produce el hombre colocado sobre el inicial. Aquí en la jugada en revisión lo gana Zaraperos entonces. Sí, evidentemente hay un bloqueo del catcher también que impide el aterrizaje de Alex Mejía. Prácticamente ahí está la marcación, 7-1 a Saltillo. Repito, hay un sencillo hacia el derecho de Luis Guillorme, que se estaciona por primera, produce carrera, no hay once en la pizarra. Mejía desde la intermedia es el plato, ha anotado la séptima y viene a batear la flecha Brandon Villarreal, que ya recibe picheo malo al plato en dos ocasiones y dos bolas y cero strikes está el conteo. Brandon Villarreal está jugando como primer madero y abriendo la lineup por quinta vez por parte de Saltillo. Mario García ya se impulsa, pelota al plato, le lanza un slider, se muerde la esquina alta de adentro para la flecha Brandon Villarreal. Se sumará entonces el primero strike y 2-1 el conteo. Así que anota Saltillo con Mejía y una séptima carrera que marca la diferencia a 6 en el noveno rollo. Regreros por el todo o nada. Esta es una victoria parcial de Zaraperos a este momento.

esas dos plazas. Cuando viene el disparo y un elevado dentro del cuadro, sobre la loma de los disparos a un costado, viene el aterrizaje y el par de manos Andretti Cordero. Asegura el out número uno para Saltillo, con fly el 3 para los que anotan. Se va la flecha Brandon Villarreal, llevando en un conteo parejo de 2 y 2. Entonces, con ese fly se va el primero para Saltillo. Estaba entonces allí ya sobre la inicial Luis Guillorme retornando. Ahí lo vemos sobre la inicial. Ahí vemos a Tairo Estrada, muy sonriente Tairo. Lo están cuidando a Tairo Estrada. Ayer tuvo una ligera molestia, se sintió acalambrado y hoy Tairo estaba alineado. Y decidieron bajarlo de la INABA, Tairo Estrada, para no jugar el día de hoy y justamente meter a Alex Mejía en su lugar. En turnos para la pulpa Ramón Ríos, recibió una recta alta, una bola y cero strikes. Disparo hacia el plato, recta al centro, su incompleto de la pulpa para llevarlo en conteo parejo. Importante cuidar a Tairo Estrada, está teniendo una gran campaña en el tema de imparables, un gran guante de segunda base. Es probablemente Tairo Estrada el mejor segunda base actualmente en la Liga Mexicana. Y ofensivamente hablando, por lo de Tairo Estrada. La pulpa, truena el madero, línea por el jardín central, hacia atrás estaciona el jardinero Amílcar Gómez y cerca de la franja, la advertencia viene con el aterrizaje de esa pelota en su guante. Y es el out número 2 para Saltillo. Qué duro le dio la bola. La pulpa se le quedó a Mario García, el picheo por el puro centro, conectando esa tremenda línea por el central Ramón Ríos. Así que con esto el segundo fuera para Saltillo. Guillorme no se mueve de la inicial cuando ya hay dos fuera. Y viene a batear el Dani Ortiz. Ortiz que produjo esas carreras al momento de venir a la caja de bateo en la octava entrada, con tremenda línea sobre el jardín derecho, mandando el pentágono 2. Y se presenta otra vez en el juego cuando García presenta el primer picheo bajo y hacia afuera. Con conteo malo abre entonces el turno Dani Ortiz, una bola y cero strikes. Los juegos en Durango de martes a jueves a las 7:30, tiempo del centro de México. Las próximas series de zaraperos en esta gira. Allá en Victoria de Durango, cuando hay un disparo y un batazo hacia el derecho, va de foul por parte de Dani Ortiz. Y ahora el conteo se pone en 1-1. A las 7:10, perdón, hago la corrección, ¿eh? No a las 7:30. 7:10, martes, miércoles y jueves en Durango. Es el horario. Me equivoqué con el 3, pensé que era 7:30. Pero bueno, es la próxima serie en gira para Saltillo. Una bola en el strike, truena el madero, la rola va por tercera. Baten pierde la bola, no la ve, la deja en el suelo, la tiene el paracorto McDermott, del tiro star de primera. Quieto en el inicial Dani Ortiz. La rola fue durísima entre tercera y short, que atacó Matthew Baten. Le pegó en el guante, la bola quedó en el suelo, Baten miró al cielo y le dejó entonces la bola al paracorto McDermott. Esto tendrá que ser de imparable si es que no hay otra marcación aquí del anotador en el estadio Alberto Romo. Así que por lo pronto el hombre de la inicial viene Dani Ortiz y el avance al intermedio de Luis Guillorme. Vamos a esperar, repito, la marcación, así que por lo pronto ha sido un fuerte contacto por parte de el Dani Ortiz. Viene a batear entonces Chris Carter. Presenta un slider, saca el swing entonces aquí. El demoledor, el primer strike. Chris Carter aquí está justamente en el juego con imparable, pero tiene dos ponches. Ahora pronto en la pizarra de este escenario no han puesto alguna marcación de giro o error. Habrá cambio de corredor, sale Guillorme, por cierto. Y Drew Stankiewicz viene a correr en su lugar para envasarse al intermedio. Stankiewicz a 180 de la potencial carrera, 8 ya de Saltillo. Mario García ya se impulsa, pelota al plato muy alta hacia afuera. Todavía no hay marcación oficial, repito, aquí por parte del Game Day. Aquí a un costado de nuestra cabina tenemos el anotador, pero hasta ahorita no ha dictaminado la marcación oficial ese batazo. Repito que por Aguascalientes siguen apareciendo la misma cantidad de errores y para zaraperos imparables. Ya está.

0: Oficialmente marcado, Dani Ortiz pega sencillo con rodado a tercera para Matthew Baten. Así que es entonces el imparable y también Dani Ortiz empujando entonces a sus compañeros. Una jornada ya buena para Dani Ortiz, empieza a batear el boricua. Carter en el 3-1, le lanzan la recta bajita, swing completo, lo abanican y lo ponen ahora con conteo lleno en 3 bolas y 2 strikes a Chris Carter. El demoledor y después de él está en el círculo de espera Cole Rodder. Estamos en la alta de la novena entrada. Saltillo lo gana 7-1. Ya anotaron una carrera con Alex Mejía en este episodio. Listo el pitcher. Piconazo. Pierde entonces la bola y el conteo estaba lleno. No, hacemos la corrección entonces. Era 2-2. Ok, 3 bolas, 2 strikes. Hago la corrección. Ahora se va a lo máximo el conteo para Carter. Llevábamos uno más adelante. Igual a pizarra en el estadio 3-2 y también la televisora tenía el conteo lleno. Ahora sí, 3 bolas, 2 strikes. Para el demoledor Chris Carter, que le han lanzado 5 picheos al plato. Mario García ya cerca de los 20 picheos que tiene ya en este relevo. En el 3-2. Salen corredores, viene el disparo, línea el pitcher. La caída del pitcher va de costado, metió el guante y la captura. Así se va eliminado Chris Carter entonces en este turno. Y termina la entrada para Saltillo. Quedaron 2 en base, pero en esta novena entrada Zaraperos ha traído el plato, una carrera. Y con esto nos vamos a la pausa con 8 entradas y media en el andén de Aguascalientes. Zaraperos lo gana 7-1 y los rieleros vendrán por el todo nada contra Jesús Cruz a la loma de los disparos.
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2: No a salvarlo, pero sí asegurarlo, terminarlo. Los arregleros de Aguascalientes vienen por el todo nada en este noveno rollo. Necesitan de 6 carreras para empatarlo, de 7 para ganarlo. Son los de casa, Aguascalientes, los que tienen la esperanza con José Rondón, Matthew Baten, los hombres anunciados por parte de Aguascalientes y Ángel Erro. Aquí están entonces los rieleros contra Jesús Cruz, sus taitas, seguido del juego Luis Frías. Tremenda actuación también para Luis Frías. En una entrada y 2/3 de 2 imparables, 4 ponches por parte de Frías. José Rondón, el hombre que tiene la carrera de los hidrocálidos, con aquel jorrón que conectó en la entrada 7 para en aquel entonces acortar distancia 2 carreras Aguascalientes contra Saltillo. Le lanza a Cruz una recta muy alta y un swing completo de Rondón. Es el abanico para el segundo strike. Jesús Cruz, conforme está avanzando también la temporada, se ha visto más sólido, más seguro. Es un papel que le están dando como cerrador que no tenía desde con los Leones de Yucatán en aquel 2023. Desde esa temporada del 23 no cerraba juegos. Jesús Cruz, cuando llega José Molina, le da la bola y se queda cerrando los juegos Jesús Cruz. Ahora ha hecho el trabajo como el cerrador. 0-2, pelota bajita, esa justamente parece que está en zona. Pide el reto ABS Oscar Campos, vamos a ver. El conteo se pone en 1-2. ¿Qué dice el stringer? No, pelota baja, entonces se queda tal cual como fue marcado. Pierde el reto Saltillo. En el reto ABS, 1-2, se queda tal cual como fue marcada, repito. Y Jesús Cruz lo tiene en ese conteo aquí a José Rondón. El número 49 en su uniforme, el de Salinas Hidalgo, San Luis Potosí. Pelota que pone por el centro, le va la bola. De foul José Rondón. No está muy lejos de sus tierras este Jesús Cruz. Es de Salinas Hidalgo, el estado vecino de aquí de Aguascalientes, San Luis Potosí. 1-2, pelota al centro. Otra vez levanta de foul aquí José Rondón. El juego de 2 horas ahorita y 31 minutos de juego aquí. En el andén Romo Chávez, 2 horas y media. El juego muy, muy rápido a comparación de los primeros 2 de la serie. Pelota al plato, otro elevado de parte de Rondón. No se derrota el venezolano. Otra vez lo eleva de foul. Tiene ya un total de 5 fouls en este turno. José Rondón. Hizo daño la serie Rondón, parte importante del par de victorias de rieleros. En el 1-2, le lanza aquí un swing completo, ponche tirándole para José Rondón. Sonó la primera campanada de la Catedral de Santiago de Saltillo y hasta acá se escucha en Aguascalientes. Para entonces el out número 25. De Zaraperos de Saltillo, Jesús Cruz Ustaita. Con este entonces disparo. Está sacando el primer out con el ponche a José Rondón y viene Matthew Baten. Matthew Baten que ya recibe la recta por el centro, zona baja y es el primer strike. Jesús Cruz con otro igual, un batazo de foul de Baten. Y ahora en ese picheo quarter marcado según el trackman de 91 millas lo tienen en el 0-2. Mañana lunes, día libre para estos equipos. El martes llega a los Toros de Tijuana, aquí en Aguascalientes. Zaraperos va a Durango. Mañana lunes de béisbol en la Liga Mexicana. El juego que se jugará mañana será en Jalisco, entre la serie de los Sultanes de Monterrey y los Charros de Jalisco. Mañana único juego en la jornada de la Liga Mexicana. Día de viaje para Saltillo. El día de hoy, porque acaba este juego. Y sale Saltillo hacia Durango. Cuando viene el disparo, línea de Baten. Pelota hacia el jardín central. Esa bola aterrizando sobre la zona de tierra todavía del diamante. Levantó tierra esa bola. Se pone entonces sobre la pradera central. El imparable por parte de Matthew Baten. El primer hit en el juego. Llevaba 2 turnos de ponche Matthew. y base por bolas, y vendrá a batear ahora Ángel Erro. Este será su primer turno para Ángel Erro, porque vino entonces a defender la intermedia tras la salida del bateador emergente Sergio Pérez, que vino a batear por Gabriel Noriega solamente. A eso vino a batear y se quedó defendiendo Erro la intermedia. Trampa puesta para doble play para terminar este juego cuando viene el disparo y está haciendo un abanico en el swing. Ángel Erro es el hombre que está a la caja de bateo. Presentándose aquí entonces, conteo 0 y 1, y es Gabriel Lino el que está bateando. Lino es el que está a la caja de bateo. Así que por lo pronto, Zaraperos teniendo aquí al bateador en turno, Gabriel Lino. El pitcher ya en acción, viene picheo bajito. Entonces el que corre en primera es Ángel Erro. A ver, no, aquí tenemos el game day en mano. No, Ángel Camacho está a la caja de bateo. A ver, Ángel Camacho está reemplazando a Matthew Baten corriendo la inicial, más bien. Ángel Erro está en la caja de bateo. No es... es Gabriel Hill el que está bateando. A ver, el game day dice una cosa y el bateador es otro, ¿eh? Jesús Cruz lo tiene en conteo de 3 bolas, 2 strikes. Matthew Baten se envase en sencillo. Corre por él ya, oficialmente lo comento. Ángel Camacho en primera. Aquí venía a batear Ángel Erro, pero no está bateando Ángel Erro. Vemos al número 75 ahí en su uniforme, bateando por los rieleros, es Gabriel Lino. Sí, correcto, es Lino. Pero Lino había venido por Carlos Mendívil. Es lo que no me explicaba yo, pero al final de cuentas se está ponchando. Y es entonces el lado número 2. El tema ahorita lo voy a comentar. Aquí ya estoy viendo los movimientos del Che. Así que se lo cantaron para el segundo punch. Es otra campanada aquí en Aguascalientes. Hay dos outs. El tema de Gabriel Lino viene en el orden al bat por Ángel Erro, que ahora es el que viene a batear. Es decir, caray, movieron posiciones solamente y no ingresaron a la posición a la cual iban a defender. Es decir, que Lino hizo cambio de posición, por así decirlo, y se quedó bateando antes de Ángel Erro, o sea, en el lugar de Gabriel Noriega. Pero al final de cuentas, ya hay dos fuera y es Ángel Erro ahora sí el que está en la caja de bateo. Que se fue entonces en el turno anterior, el Mario Orozco, abanicado. Que había estado entonces en este turno, en esta posición de lineup, Carlos Mendívil. Así que el conteo 2 y 1 va por un tercio saltillo y asegurar entonces victoria. Jesús Cruz sustenta. Ya presenta, aquí se impulsa, pelota que viene hacia el plato, llega bajita la recta. Ahora teniendo el conteo de 3 y 1, 3 bolas y 1 strike. En el game day, el ponche de Gabriel Lino se lo dieron a Ángel Erro. Vaya, aquí hay un tema a un lado con los anotadores también, por eso también tenemos la confusión nosotros. En las estadísticas oficiales de la liga, Ángel Erro ya se ponchó. Y el que está bateando ahorita es Gabriel Lino. Cuando en realidad está bateando Ángel Erro. Ese es el tema que nos tiene confundidos ahorita. Porque el game day dice otra cosa y el juego es otra. Se columpia de la bola, rola entre primera y segunda. El corredor de segunda hacia tercera va corriendo Ángel Camacho. Ahí se va a estacionar, ahí imparable por parte de Ángel Erro. Aquí ataca Aguascalientes con corredor ahora por tercera. Ángel Camacho, que está corriendo, repito, por Matthew Baten. Ahora se estaciona por la antesala a 90 pies de la potencial segunda carrera. Así que anota en el hit hacia el derecho a Ángel Erro. Y viene a batear el noveno en el orden a Milcar Gómez. Y ahora escúchelo bien, el Game Day dice que Gabriel Lino pega sencillo con línea al jardín derecho. Ahí es donde no cuadra la cosa. Ahí es donde la estadística será errónea, porque Ángel Erro no se ponchó, fue Gabriel Lino. Y Ángel Erro acaba de conectar línea al derecho y se lo está dando aquí el anotador a Gabriel Lino. O sea, tienen invertidos a los jugadores en el line-up. Vaya cosa, no sé si este tema no lo haya visto, a lo mejor haya saltillos, araperos, porque creo que coincido con los anotadores y en el Game Day con los cambios que se están haciendo. Lo que no coincide es el juego. O sea, debió haber bateado Ángel Erro y Gabriel Lino. Y fue primero Gabriel Lino y Ángel Erro. Es ahí donde no entiendo y no me cuadra tampoco a mí la situación. Pero total, el juego avanza. Hay dos outs, corredores en tercera y en primera y batea a Milcar Gómez. El noveno en el orden. Completamente confuso este noveno episodio en el tema de los bateadores. Aquí hay una rola hacia el pitcher. Esto se va a acabar. Jesús Cruz lanza primera. Y del 1 al 3, el out número 27. Ganaron sus araperos. Rescatan el último juego de la serie. Sonó la campanada número 27 de la Catedral de Santiago en Saltillo. Sonando y escuchándose hasta acá en el andén Romo Chávez. Jesús Cruz ha cerrado el juego, lo ha asegurado. No hay salvamento obviamente para Cruz, pero en su labor, en su trabajo, obviamente Jesús Cruz ha venido siendo ese papel para darle el cerrojazo final a los juegos de Saltillo. Con 2 horas y 40 minutos de juego termina entonces el tercero de la serie. Saltillo rescata su victoria número 11 de la campaña y se van a Durango. En unas horas ya salta entonces Bernardino Aguilar en el Nino Bus rumbo a la ciudad de Durango, Durango, donde el equipo descansa hoy por la madrugada, Dios mediante. Mañana lunes, día libre para Saltillo allá en Durango, a descansar porque se viene la semana completa en gira. Durango y Monclova la próxima semana en gira para el Sarape de Saltillo. Victoria número 3 en la campaña para Eric Olmen, dejando su récord en 3 victorias, 2 derrotas. Ben Holmes, el pitcher derrotado por parte de Aguascalientes, dejando el récord en 1 victoria y 2 derrotas. Agradeciendo a usted, amigo aficionado, que nos ha seguido a lo largo de esta transmisión por vía Facebook, Saraperos Network. A la gente que nos ha seguido en la SJ 103.3, a nombre de Pedro Figueroa, muchas gracias. Aquí quien les habla, Víctor José Vizcarra, en esta transmisión. Ganó Saltillo, ganaron sus Saraperos 7-1 en el tercero de la serie. Buenas noches.
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0: 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Son las 8 con 44 minutos. 21 grados centígrados. ¡Pásele a la SJ, la estación de casa!

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Son las 8 con 47 minutos. 21 grados centígrados. ¡Pásele a la SJ, la estación de casa!

Son las 8, con 51 minutos. 21 grados centígrados. 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

Son las 8 con 55 minutos. 21 grados centígrados. 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

Son las 8 con 58 minutos. 21 grados centígrados. 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
1: Son las 9. Con 3 minutos. 21 grados centígrados. 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

Son las 9 con 10 minutos. 21 grados centígrados. 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

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Son las 9 con 10 minutos. 21 grados centígrados. 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

Son las 9 con 13 minutos. 21 grados centígrados. 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
2: Son las 9, con 17 minutos. 21 grados centígrados. 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

0: Son las 9:20. 21 grados centígrados.
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0: 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Son las 9 con 21 minutos. 20 grados centígrados. 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

Son las 9 con 24 minutos. 20 grados centígrados. ¡Ey! 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

Son las 9, con 28 minutos. 20 grados centígrados. ¡Ey! 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

Son las 9:32. 20 grados centígrados. 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Son las 9:32. 20 grados centígrados. 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

Son las 9:35. 20 grados centígrados. 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

Son las 9:39. 20 grados centígrados. 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

0: Son las 9:43. 20 grados centígrados. 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

0: Muy buenas noches, amigas y amigos de La Hora Nacional. Muchas gracias por acompañarnos en este espacio donde hablamos de cultura, música, historia y temas que forman parte de la vida de nuestro país.
1: Hoy, 24 de mayo, vamos a tener un programa lleno de tradición, memoria y actualidad.
0: Vamos a tener música del Trío Hidalgo, una agrupación huasteca que interpreta música de tradiciones indígenas y mestizas de Hidalgo con violín, con jarana huasteca y guitarra quinta o huapanguera.
1: Además, nos acompaña la secretaria de Cultura, Claudia Curiel de Icaza, para platicarnos sobre la segunda edición del concurso México Canta por la Paz y contra las Adicciones.
0: Vamos a conocer detalles sobre el puente Nichupté en Cancún, una obra que puede mejorar la movilidad entre la ciudad y la zona hotelera.
1: También vamos a hablar sobre las acciones de prevención de inundaciones en distintos puntos del Valle de México por la temporada de lluvias.
0: Tendremos un reportaje especial desde el Archivo General de la Nación, el antiguo Palacio de Lecumberri. Esta legendaria prisión se convirtió en uno de los recintos históricos y documentales más importantes de México.
1: Y haremos un viaje simbólico en el tiempo para encontrarnos con Leonora Carrington, una de las artistas más importantes del surrealismo. Su obra abarcó pintura, escultura, grabado y literatura y dejó una huella realmente grande en la cultura mexicana.
0: Llega también la Chilanguía con recomendaciones para aprovechar la Ciudad de México.
1: Además, vamos a tener los flashazos del bienestar, donde les compartimos información breve sobre programas de apoyos que pueden beneficiar a millones de mexicanas y mexicanos. Esto y más aquí en La Hora Nacional.
2: La estrategia de atención a las causas impulsada por la Secretaría de Gobernación continúa acercando apoyos y oportunidades a las comunidades que más lo necesitan. Como parte de estas acciones, servidores públicos del Gobierno de México realizaron 2,709 visitas casa por casa en Iguala, Acapulco y Chilpancingo. El objetivo es identificar las necesidades de las familias e incorporarlas a programas sociales. Además, se busca acercar a las y los jóvenes a actividades deportivas, culturales y laborales. Estas acciones fortalecen la atención social y la reconstrucción del tejido comunitario en Guerrero.
0: Llegó la segunda edición del concurso México Canta por la Paz y contra las Adicciones. Vamos a ver y escuchar la entrevista que le hizo nuestro compañero Orlando Abad a la secretaria de Cultura, Claudia Curiel de Icaza.
3: La segunda edición del concurso binacional México Canta ya está aquí, es una realidad, estamos en fase de convocatoria y ustedes tienen mucho que saber. Cuéntenle a ese artista de la familia o a quien ustedes conozcan, porque esto no se lo pueden perder. Y precisamente para saber todos los detalles, hoy en La Hora Nacional nos acompaña la secretaria de Cultura del Gobierno Federal, Claudia Curiel de Icaza. Bienvenida, secretaria.
4: Muchísimas gracias. Bueno, pues esta convocatoria para México-estadounidenses, mexicanos entre 18 y 29 años pueden participar a través de mexicocanta.gov.mx. Suben su canción, no tiene que grabarse en un estudio profesional, que eso es muy importante. Son 2 minutos y medio de algún cover o alguna canción que tengan. Y de ahí van a ir pasando etapas con especialistas del Consejo Mexicano de la Música, que son compositores, disqueras independientes, comerciales. Y de ahí vamos a llegar a 7 semifinalistas para México, 7 semifinalistas para Estados Unidos. Y nos vamos a ir el 23 de agosto a Los Ángeles, al Million Dollar, que es un foro maravilloso, donde va a ser la primera semifinal en vivo. Va a votar el público, aquí no hay jurados, solamente el público va a poder votar en vivo. De ahí van a pasar 3 finalistas.
3: Nos vamos a
4: Mazatlán, al Teatro Ángela Peralta, que también es hermosísimo. Y tanto Mazatlán como Los Ángeles y muchos lugares, pero estos dos han sido símbolos y han sido espacios fundamentales donde se ha gestado esta música. El regional mexicano, la música tradicional contemporánea mexicana con fusión de sonidos urbanos, como el hip hop, rap y todo lo que ahora ha confirmado a la música mexicana en los primeros lugares del mundo.
3: Para que ustedes vayan teniendo en cuenta que cualquier género se vale, pero la narrativa es importante. Estamos hablando de un concurso y una iniciativa que busca acercarnos hacia el amor, el desamor y la grandeza cultural de nuestro país.
4: Sí, y nos vamos a enfocar principalmente en regional mexicano porque tiene una gran versatilidad de fusiones con rock, metal, lo que tú quieras, sonidos urbanos. Y esa es la música que ahorita está llevando a nuestro país a ser el 10º lugar en la industria del mundo. El 70% de la música que se escucha latina en las plataformas de streaming, el 70% es mexicana. es muy interesante. Y pues en nuestro idioma, conquistar el mundo desde ahí.
3: Y además encontrar nuevos talentos maravillosos. En la obra nacional vivimos muy de cerca y muy apasionadamente la primera edición. Y me gustaría preguntarle, ¿qué aprendió toda la experiencia, todo el equipo de México Canta? Porque es enorme la iniciativa. Como usted lo decía, va desde disqueras hasta managers, productores, para poder hacer esta segunda edición con estos cambios que además se ven muy profesionales. O sea, se descentralizó, hay viajes,
4: sí,
3: hay muchos cambios.
4: Por principio Los Ángeles el 23 de agosto, el 30 de agosto Mazatlán, también en vivo. Y de ahí van a pasar 6 finalistas, más el mejor votado de las 2 semifinales. Y la final va a ser en el Auditorio Nacional, el 13 de septiembre. Y los que ganen van a participar el 15 de septiembre en el Zócalo con el artista invitado que ya se anunciará. Y recordar que en cada una de estas ediciones y semifinales habrán artistas invitados también.
3: Pues en realidad es una experiencia que profesionaliza y que ayuda a crear sueños reales, a hacer realidad los sueños. Y qué bueno que se vuelve a hacer. Secretaria, ¿algo más para invitar a los jóvenes, a las jóvenes, a que se inscriban, a que participen?
4: Que no sean tímidos, y si a ustedes no les gusta la música, siempre habrá un pariente, un amigo. Incentiven también poner atención nuestros mexico-estadounidenses. Queremos que sean parte de este concurso, que es un concurso sin precedentes porque se hace en México y en Estados Unidos y hermana a los jóvenes mexico-estadounidenses y a los mexicanos con las mismas raíces pero distintas identidades.
3: Todo está dicho, el semáforo está en verde y ustedes solo tienen que inscribirse. Ya nos veremos en próximos meses para ver cómo es que avanza, secretaria. Muchísimas gracias. Qué emocionante. Seguimos en la Hora Nacional y ahí viene México Canta, que no se les olvide.
1: El puente vehicular Nichupté en Cancún es una obra que busca mejorar la movilidad entre la ciudad y la zona hotelera. Su objetivo principal es reducir tiempos de traslado en una de las rutas más congestionadas de la ciudad.
0: El puente está diseñado con 3 carriles vehiculares, uno por sentido y un carril reversible. Esto permite ajustar la circulación según las horas de mayor carga vehicular.
1: También incluye una ciclovía, lo que abre espacio para la movilidad sustentable y además ofrece una alternativa segura para peatones y ciclistas.
0: En la inauguración se destacó que beneficiará a más de 40,000 personas en la región.
1: En Quintana Roo, el turismo sigue siendo uno de los motores económicos más fuertes porque tienen millones de visitantes al año. Esto obviamente pone presión en la infraestructura vial de destinos como Cancún.
0: Con esta obra se busca mejorar la experiencia de turistas y residentes, reduciendo tiempos de traslado y mejorando la conectividad hacia la zona hotelera.

0: La honestidad.
1: La honestidad.
0: El amor al pueblo.
1: El amor al pueblo.
0: Y el amor a la patria.
1: El amor a la patria.
0: Dan resultados.
1: Dan resultados.
0: ¡Que viva Quintana Roo! ¡Que viva México! ¡Que viva el pueblo de México! ¡Que viva México! ¡Que viva México!
2: Esta época de lluvias llegó con todo.
3: Sí, ¿eh? ¿Qué tal? Fíjate que justo en esta temporada que ya la tenemos encima, se están reforzando varias obras para prevenir inundaciones en puntos clave, sobre todo en la zona oriente del Valle de México.
2: Sí, por ejemplo, en Iztapalapa, en Nezahualcóyotl y La Paz, donde el agua se acumula rápido y genera afectaciones importantes.
3: Por eso se están ampliando y fortaleciendo lagunas de regulación, colectores y cárcamos de bombeo para que el sistema tenga mayor capacidad de desalojo y responda mejor en lluvias intensas.
2: Y también el mantenimiento del drenaje, ¿no?
3: Sí.
2: O sea, no solo obras nuevas, sino limpiar, reforzar y desasolver para que todo fluya mejor.
3: De hecho, hay trabajos de desasolve en varios ríos y canales, además del refuerzo de bordos en distintas regiones del país como parte de una estrategia mucho más amplia de prevención.
2: La idea es reducir riesgos y proteger a la población en toda la temporada de lluvias, que ya sabemos que cada año viene con fuerza. En una visita que generó mucha conversación, la presidenta de México, Claudia Sheinbaum, recibió al músico Bono y al grupo U2 en un encuentro que se hizo tendencia por el diálogo con figuras influyentes de la música a nivel global.
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0: 빼고.
1: Este 25 de mayo recordamos a Leonora Carrington por su aniversario luctuoso, una figura muy importante del surrealismo y una de las artistas más influyentes del siglo XX en México.
2: Carrington fue pintora, escultora y escritora, y además desarrolló una obra llena de simbolismo, imaginación y misticismo. Su obra sigue inspirando a nuevas generaciones dentro y fuera de nuestro país. Vamos a hacer un viaje simbólico en el tiempo para conocer su historia en su propia voz en una entrevista muy especial.
3: Hola, ¿qué tal, queridos amigos? Yo soy Ignacio Alba, alias El Diablo, y desde las oficinas del diario El Pitazo, te lo damos antes que nadie, pues me trajeron aquí a la hora nacional, nada más y nada menos, que para entrevistar a una señorona. Ya verán qué talla de señora, ¿eh? Tenemos aquí en el estudio a doña Leonora Carrington. Muchas gracias por acompañarnos.
4: Un placer, señor Diablo, un placer.
3: Oiga, pues ha estado muy difícil localizarle en estos años, ¿verdad? Desde aquel 25 de mayo, híjole, su agenda ha estado un poco tensa. Dígame, ¿qué ha estado haciendo en estos días?
4: Bueno, pues es que realmente usted sabe que yo paso mi tiempo pintando y esculpiendo, pero incluso después de la muerte mi agenda es un poco apretada. Por ejemplo, ahora vengo de escuchar un concierto en Los Anillos de Saturno y a las 11 me tengo que aparecer en un plato de sopa de tomate.
3: Óigame, qué espacial y qué especial, caramba, qué maravilla. Y bueno, ahondando un poco más en lo que fue su historia, cuéntenos, ¿cómo fue su infancia?
4: Bueno, pues yo nací en una familia rica en Inglaterra porque mi padre hizo buen dinero en el negocio de las telas. Pero bueno, en la corte todo eso no importaba mucho, dinero, ¿sabe? Allá solo la sangre noble es lo que la gente le importa.
3: El apellido, ¿no? Que el abolengo que le dicen.
4: Así es, correctamente. Por eso cuando yo tenía 16 años, señor Ignacio Diablo, yo tuve un desencuentro con mis padres porque él pensaba que para que nosotros escaláramos socialmente tenía que casarme con alguien de la nobleza. Así es. Pero que para mí fue una buena oportunidad para hacer una estrategia, porque con eso yo pude convencer a mis padres de hacer un trato. Yo iba al baile de presentación en el que me querían a mí buscar un esposo, pero ellos me dejaban ir a la Academia de Arte. Y me costó, pero aceptaron.
3: Oiga, esta historia es la que podemos ver en La Debutante.
4: Así
3: en el cuento
4: es.
3: De la debutante que usted misma escribió.
4: Yo escribí ese cuento porque, señor Diablo, yo fantaseaba con que una hiena y yo nos hacíamos amigas en el zoológico. Y entonces yo así le prestaba mis vestidos y mis guantes a la hiena para que se hiciera pasar por mí en la cena. Así es, pero al final ella se come a mi sirvienta para usar su cara como máscara, todo un... Le recomiendo que lo lea.
3: Ah, mire, qué llena tan simpática, ¿eh? Lo bueno es que era su amiga.
4: Soy de buenas amistades, señor Diablo.
3: Oiga, y bueno, cuénteme un poco de cómo fue que conoció las vanguardias, el surrealismo, el dadaísmo, todo esto. ¿Cómo fue?
4: Pues es que saliendo de la academia yo conocí estas vanguardias porque empezó a suceder que después de la Primera Guerra Mundial, ajá, una generación de artistas estaba intentando hacer sentido del mundo con su arte. Como Pablo Picasso, Buñuel, Joan Miró, André Breton, Max Ernst, por ejemplo.
3: Ay, ¡qué maravilla! Oiga, a ver, ¿qué le podría decir ahora a todas las personas que nos ven ahora del 2026? Un mensaje que tenga para esta sociedad que hoy en día tenemos.
4: Yo creo que les diría que sean intrépidos, ya sea en la cocina, en la alcoba, en el arte, en todo hay que desafiar a la hostilidad del conformismo. Eso les diría.
3: Uy, eso está muy bueno. Y acá... Pues ya acá entre nos, ¿usted ¿Qué receta me podría dar así? Me dijeron que usted conoce, hay unos manualitos para soñar cosas, ¿no?
4: Para soñar algunas cosas divertidas, señor Diablo. Luego me cuenta, pero anote ingredientes.
3: A ver, vamos, pongan atención, ¿eh? A ver.
4: 1 kilo de raíz fuerte.
3: 1 kilo de raíz fuerte.
4: 4 kilos de miel.
3: 4 kilos de miel.
4: 1 bigote postizo.
3: Bigote postizo.
4: Y no, ¿sabe qué? Yo creo que para que tenga la receta completa, mejor vamos a esperar a revelarla en la segunda temporada de las Crónicas del Diablo.
3: Oiga, ¿qué me dice que está en el Foro Shakespeare?
4: A las 8:30 de la noche, señor Diablo, para que se entere también de mi amistad con Remedios Varo, con Katy Horna, que eran otras surrealistas impresionantes.
3: Claro, las tres brujas les decían, ¿verdad?
4: Así es.
3: Que vivían ahí en la colonia San Rafael, que se iban al mercado de Sonora, hacían sus brebajes, toda la cosa.
4: Toda la cosa que se pueden enterar en el Foro Shakespeare, yes.
3: Oiga, ¿por qué fechas más o menos? ¿Es jueves?
4: Los jueves de julio, así es, les
3: esperamos. A las 8:30 en el Foro Shakespeare, ¿verdad? Ahí los vemos, así que no se la pierdan. Aquí está la señora Leonora Carrington, pero allá conocerán a Katy Horna también y a Remedios Varo. ¿Y quién más viene? Cuéntenos también. Está José Pepe. ¡Ay!
4: Se me Horna, da. Pepe Horna también. Amores. Mi Chiqui Vice.
3: Chiqui Vice.
4: Benjamín Perret y otros muchos que tienen que ir a escuchar nuestros personajes.
3: Pues ya lo saben, no se lo pueden perder. Ha sido un privilegio tremendo contar con la presencia de tremenda señorona. Muchas gracias por acompañarnos y nos estamos viendo ahora en julio, ahí en el Foro Shakespeare.
4: Y a las 10 de la noche en la hora nacional.
0: Perdón que interrumpa, querido Diablo, señora Carrington.
3: ¡Ah, Micha!
0: Oigan, muchas gracias por venir. Un honor que estén con nosotros. Gracias, Giovanna. Gracias, Elías. Gracias. Y no se los pierdan todos los jueves, 8:30, en el Foro Shakespeare, Manual para Pintar Gatos. Ahí nos vemos.
3: Ahí nos vemos.
0: La Ciudad de México siempre tiene actividades para todos los gustos. Vamos a ver qué nos preparó esta vez Germán Gastel.
5: Chilanguía, bueno, que sea yo solo, pero de todas maneras le mandamos un abrazo a Orlando y a los niños que siempre nos están apoyando aquí en la Chilanguía. Bueno, esta semana en la Chilanguía te traemos lo mejor de la cultura, el arte y el entretenimiento que puedes disfrutar en la Ciudad de México. Arrancamos con una exposición que une dos pasiones universales, el arte y el fútbol. Esa misma emoción es muestra que reúne cerca de 100 obras de más de 60 artistas de 13 países. Incluye fotografía, video, pintura e instalaciones que reflexionan sobre el fútbol como un lenguaje común y universal. Si buscas plan familiar, llega Ubu Rey. Una puesta en escena con niños presentada por el carro de comedias de la UNAM bajo la dirección de Mario Espinosa. Un clásico para disfrutar los fines de semana. Para los amantes de la lectura, no te pierdas la Feria del Libro en Coyoacán del 7 al 16 de junio. Serán 180 editoriales y alrededor de 300 actividades, además de presentaciones con grandes autores. Y en el marco del Mes de la Diversidad Sexual, la Ciudad de México ofrece cine gratuito en distintas sedes, como el Cine Zapata, la Universidad Rosario Castellanos y el Centro Cultural Los Pinos. Consulta horarios y programación en la página de Procine. Y ya que hemos estado hablando de Leonora Carrington, los invito a la exposición permanente y gratuita en el Centro Cultural Bicentenario Mexiquense. Es verdaderamente maravillosa y mágica. Y para cerrar, celebremos el Día Mundial de la Bicicleta este 3 de junio. Habrá rodadas en Paseo de la Reforma desde el inicio hasta el final, ese mismo día. Y también actividades del fin de semana, impulsando la movilidad alternativa en la ciudad.
6: Llévame tu bicicleta. Óyeme, Carlos, llévame tu bicicleta.
5: Una ciudad de México que se mueve, se expresa y se vive a través del arte, la cultura y el espacio público. Seguimos aquí en La Hora Nacional.
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0: En este reportaje de Orlando Abad vamos a conocer cómo pasó de ser una cárcel legendaria a convertirse en el archivo de la memoria histórica de México.
1: Nos encontramos en un edificio histórico de México. Es un edificio de principios del siglo pasado que funcionó como penitenciaría de la Ciudad de México hasta la década de los 70 y que a partir de la década de los 80 es sede del Archivo General de la Nación. Un lugar impresionante que guarda tantos y tantos secretos que sería casi incontable en un solo día. Pero hoy nos dedicamos a conocer un poco más de este sitio y de su misión en el presente. Por favor, acompáñenos a ver esta entrevista y a ver qué aprendemos. Como cada que salimos a visitar México, llegamos a lugares sorprendentes y maravillosos en la hora nacional. Hoy estamos en el Archivo General de la Nación, en el Palacio de Lecumberri, un lugar histórico por demás para nuestra nación y para nuestra historia, pero vamos a platicar con el que sabe. El doctor Rodrigo Moreno Elizondo, que es el subdirector de acceso y atención al público, como ustedes, como nosotros, que nos metieron, miren, hasta el fondo de la casa aquí en el Archivo General de la Nación. Muchas gracias, doctor. ¿Cómo está?
2: Orlando, es un gusto estar con ustedes y estar con su auditorio.
1: ¿Cuál es la importancia de tener un archivo general en México?
2: El Archivo General tiene múltiples funciones sustantivas. Entre ellas están garantizar la correcta organización y administración de archivos en el país. Es decir, que se encarga de acompañar a las instituciones públicas, incluso particulares, que necesitan tener correctamente organizada su información para garantizar el acceso a la misma y, por lo tanto, su utilidad. Y eso acompaña a la administración pública, pero también a lo interno tiene la responsabilidad de custodiar un gran acervo histórico que contiene la memoria documental del país desde el siglo XVI hasta el presente.
1: Aquí están los sentimientos de la nación, entre muchos otros. Platíquenos algo de esos datos sorprendentes que podemos encontrar aquí.
2: El Archivo General de la Nación tiene una historia larguísima. Desde la época colonial se empiezan a generar documentos. Sin embargo, no existía propiamente una cultura de organizar y administrar estos documentos. Hasta finales del siglo XVIII ya se dan cuenta las autoridades que había que tenerlo organizado. Había algo que se llamaba la Secretaría de la Cámara del Virreinato. Y ahí se tenían organizados papeles administrativos de la colonia. Entonces se crea el primer archivo, el Archivo General de la Nueva España. Después esa administración cambia en la época independiente. En agosto de 1823 se decide crear el Archivo General y Público de la Nación, que es, digamos, el antecedente de este Archivo General.
1: Oiga, a finales de los 70, 77, por ahí se dijeron, ya no cabemos, necesitamos otro lugar. Platíquenos cómo fue esa transición, porque, bueno, ahora ya se ve todo muy bonito, pero aquí era un lugar donde la historia fue muy oscura.
2: Claro, este archivo ha estado viajando. En el primer momento del siglo XVIII estaba en Palacio Nacional. Como no cabía todo el documento ahí, se mandó una parte a lo que es el Convento de Santo Domingo. Entonces, como justamente no cabía, decían, bueno, necesitamos buscar un lugar idóneo. Había una parte en algo que se llamaba el Templo de Guadalupe, que era la Casa
1: Tacubaya,
2: María.
1: ¿No?
2: Tacubaya.
1: Claro.
2: Estuvimos un tiempo en lo que hoy es el MUNAL, el ex Palacio de Comunicaciones y Obras Públicas. Ahí del año 73 al año 82 fue nuestra casa, digamos. En 1976 cierra esta penitenciaria, en agosto. En el 77 se decreta que se tiene que convertir en el Archivo General. Había que remodelarlo. Se logra, se remoza, se quita, digamos, todo lo que tenía que ver con la penitenciaría. Y en agosto del 82 se hizo un gran evento para inaugurar esto que sería la casa definitiva hasta este momento del Archivo General de la Nación.
1: Hoy podemos venir a visitar, podemos venir a consultar. ¿Cómo le hacemos, Doc?
2: La gente puede venir al Archivo General de la Nación a recorrer la exposición permanente. Hay documentos emblemáticos como el Acta de Independencia de 1821, las constituciones de 1824, 1856, 17, van a poder ver la historia de la institución y a la vez las funciones sustantivas, todo el equipo de archivistas y de especialistas que hacen posible que la memoria siga viva.
1: Doctor, muchísimas gracias por acompañarnos en la Hora Nacional.
2: Muchísimas gracias por la invitación.
1: Y nosotros seguiremos caminando, recorriendo y conociendo lugares mágicos, maravillosos e históricos como este Palacio de Lecumberri, hoy Archivo General de la Nación. Crujías convertidas en galerías, comedores de presos convertidos en bibliotecas, un edificio que tiene muchísima historia y que hoy guarda la memoria de nuestra nación, es lo que hoy conocimos en la Hora Nacional. Nosotros seguiremos recorriendo lugares, sitios, y si ustedes quieren que vayamos a alguno, solo tienen que ahí comentarlo y nosotros haremos todo lo posible por llevar la magia de México a todo el mundo. Continuamos.
2: Gracias.
0: Gracias por haber estado con nosotros en esta primera parte de la Hora Nacional. Regresamos después de la...

0: pausa con más historias, música y pláticas de todos los temas.
1: Y hoy los vamos a dejar con una frase de Leonora Carrington, una de las figuras más importantes del arte surrealista en México, nuestro país. Dice así: la realidad no está ahí para ser creída, sino para ser creada.
0: Sí, totalmente hace sentido con su obra.
1: Sí, ¿verdad?
0: Totalmente.
1: 100%.
0: Oigan, pues esta semana le queremos mandar saludos a mucha gente. Para empezar, a GMS Electrificaciones, Cecilia Godínez, Marta Ceci Martínez, Alexis Linares, Isaac Cortés Rosas, Juan Carlos López Díaz, Saúl Morales Maldonado y Cristian Elizalde.
1: Y también a Rolando Rubén Ná Pérez de la Ciudad de México, Marcelo Nava de León, Guanajuato, Leticia del Carmen Caballero de Tizapán, San Ángel, Julio César Pérez Pérez de Tabasco, Edgar Bennett de Portales en la Ciudad de México, Valentín Clemente Chino de la Ciudad de México y Alejandro Perales.
0: Muchas gracias por escribirnos, escucharnos y por ser parte de esta comunidad. Recuerden que estamos en YouTube, Facebook, Instagram, TikTok, X, Spotify y que también nos pueden contactar en el número 55 34 83 42 39 o mandarnos un correo electrónico. La dirección es lahoranacional@segob.gob.mx. Que tengan una muy bonita noche y una gran semana.
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0: Bienvenidos a este recorrido a través de nuestro estado, sus municipios y su gente.
1: Nos complace mucho que hoy nos acompañe porque usted y su familia son la parte más importante de este programa.
0: A nombre del gobierno de Coahuila le damos la bienvenida a Melissa Cardona
1: y Víctor Antero Flores.
0: Así comenzamos en Coahuila en la Hora Nacional.
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1: Cuando uno escucha una polca norteña, cuesta trabajo imaginar que ese ritmo nació tan lejos de aquí.
0: Y sin embargo, todo empieza en Bohemia, hacia 1830, como una danza popular de compás 2x4, rápida, vivaz, pensada para el baile colectivo.
1: Y lo interesante es que Bohemia no era cualquier región aislada, sino un punto clave de Europa Central, hoy parte de la República Checa, con una tradición agrícola, minera e industrial fuerte, pero también con una vida cultural muy activa.
0: De ahí que la polka no solo fuera música de pueblo, sino que rápidamente se filtrara hacia salones y escenarios.
1: Exacto. Incluso compositores como Bedřich Smetana o Antonín Dvořák la llevaron al terreno académico, lo cual habla de su versatilidad.
0: Pero antes de eso, su estructura ya venía influida por formas anteriores como el minué francés, esa danza cortesana de compás ternario que dominó Europa entre los siglos XVII y XVIII.
1: El minué era todo elegancia, reglas, pasos medidos, y que poco a poco fue cediendo su lugar a danzas más dinámicas.
0: La polka, en cambio, rompe con esa rigidez. Introduce saltos, desplazamientos laterales, una energía distinta. Y eso explica por qué se volvió tan popular no solo en Europa, sino también en América.
1: Y ahí entra México. La polka llega en el siglo XIX, principalmente con migrantes europeos, alemanes, checos y austriacos, pero también a través de rutas comerciales y fluviales, especialmente por el río Bravo. Llega con todo, con la vida normal de la región.
0: Y al llegar al norte, particularmente los estados como Coahuila, Nuevo León y Tamaulipas, la polka se encuentra con un entorno completamente distinto. Clima seco, vida rural, cultura de frontera. Y ahí comienza su transformación.
1: Porque el norte no adopta la polka pasivamente. El norte cambia las cosas. Porque aquí o te adaptas o te mueres. La polka se adaptó, se aceleró, se volvió más rítmica.
0: El baile incorpora zapateado fuerte, giros bruscos, entrecruces rápido. Ya no es más una danza de salón, se convirtió en una danza del campo, de la tierra.
1: Y además se mezcla con otros ritmos europeos que llegaron al mismo tiempo, la redova, la mazurca y la varsoviana.
0: Todo eso se va integrando en lo que hoy conocemos como música norteña, que es en realidad un mosaico cultural.
1: Y en ese proceso hay un elemento fundamental, el acordeón. Instrumento europeo, sí, pero que en el norte encuentra su voz definitiva al combinarse con el bajo sexto, la guitarra y el contrabajo o tololoche.
0: Esa combinación crea un sonido potente, directo, totalmente bailable.
1: Y no solo es la música, también es el cuerpo.
0: El baile norteño tiene una identidad muy marcada. El hombre con zapateado firme, casi marcando territorio. La mujer utilizando el vuelo de la falda, los faldeos, los giros, aportando elegancia y dinamismo.
1: Incluso la indumentaria refuerza esa identidad. Vestidos amplios, llenos de color, con holanes y listones. El traje masculino con sombrero, botas y pañoleta. Es todo un lenguaje visual que acompaña al musical.
0: Y algo muy interesante es que la polka en el norte ya no se parece del todo a la original europea. Mantiene el compás, la estructura básica, pero el estilo es completamente distinto. Es más rápida, más intensa, más expresiva.
1: Lo Lo mismo ocurre con el vals europeo de compás ternario, elegante, asociado a salones vieneses, llega a México y se transforma en vals ranchero, más íntimo, más emotivo, más cercano a la vida cotidiana.
0: Es como si ambos ritmos, polka y vals, hubieran pasado por un proceso de mexicanización. Pero en el norte adquieren un carácter muy particular, fuerte, directo, muy popular, pero al mismo tiempo profundamente festivo.
1: Y eso explica por qué la música norteña nacida de esta mezcla se vuelve representativa no solo de la región, sino de México, hacia el exterior. Es identidad construida a partir del encuentro cultural.
0: Porque al final, lo que llegó en vapores por el río Bravo, lo que trajeron los migrantes, lo que sonaba en otros continentes, aquí se volvió otra cosa. Se volvió memoria, baile, comunidad.
1: Se volvió paisaje sonoro del norte, del desierto, de la sierra, del rancho y de la frontera.
0: Y cada vez que suena una polca en Coahuila, no solo estamos escuchando música.
1: Estamos escuchando historia transformada en identidad.
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0: Esta historia que vamos a contar nace del trabajo del historiador Arnoldo Bermea Valderas, quien rescata un episodio ocurrido en 1883 y publicado en un periódico de Monclova. Es una historia breve en apariencia, pero llena de sombras.
1: Y empieza con un hombre que suena extranjero, Eduardo Preiss, un viajero originario de Bohemia, que en ese tiempo formaba parte del Imperio Austrohúngaro, es decir, alguien que vino desde Europa hasta el norte de México, en una época en la que cruzar el desierto era un verdadero riesgo.
0: Lo sabemos por el periódico La Iniciativa, impreso en Monclova, que en 1883 publica la noticia de su muerte. Preiss viajaba con unos carreteros por los caminos del norte, rumbo incierto, atravesando territorios inhóspitos.
1: Y el punto clave es el lugar, un paraje llamado San José de las Piedras, cerca de San Carlos, en lo que hoy es el municipio de Jiménez, Chihuahua. Un sitio que ya por el nombre sugiere que era un lugar aislado.
0: Según declararon los carreteros ante las autoridades de Musquis, Preiss murió de forma repentina mientras tomaba una taza de té. Una muerte súbita, sin violencia aparente. El tipo de explicación que cierra un caso, si no fuera por lo que encontraron después.
1: Porque entre sus pertenencias apareció un diario escrito en inglés, y ahí el relato cambia completamente. Preiss expresa miedo. Dice que sospecha de los hombres con los que viaja. Cree que quieren matarlo.
0: Ese detalle abre la especulación. ¿Fue muerte natural o posible crimen? El juez de Musquis ordena exhumar el cuerpo e investigar a los carreteros.
1: Y como si no bastara, aparece otro elemento inquietante. Papeles impregnados con morfina entre sus objetos. Eso abre más preguntas que respuestas. ¿Se medicaba? ¿Lo estaban drogando? ¿Era parte de algo más complejo?
0: Lo fascinante es cómo el periódico La Iniciativa, desde Monclova, logra articular todo esto. No era solo un periódico local, era una ventana a los hechos del norte, una especie de conciencia escrita de la región.
1: Porque el caso no se queda en un punto final. Conecta lugares. Monclova, Musquis, los caminos de Chihuahua. La historia comenzó a tejer una red de incertidumbre. Estamos hablando de una época donde viajar significaba exponerse a lo desconocido.
0: Pero hay más. El cierre del artículo no es solo informativo. Es casi una declaración. Los redactores piden que el hecho no se pierda en el olvido, porque podría manchar la imagen de México ante los extranjeros.
1: Es decir, ya hay una conciencia nacional, una preocupación por cómo se nos ve desde fuera. No quieren que un misterio sin resolver se convierta en juicio contra el país.
0: Y eso convierte la historia en algo más que una anécdota. La muerte de Eduardo Preiss es también un reflejo del México de finales del siglo XIX. Vasto, peligroso, todavía en construcción y atento a su propia reputación.
1: Y también revela el papel de Monclova como centro de registro y análisis. No solo ocurrían cosas en el norte, se pensaban, se escribían, se preservaban.
0: Porque al final, más allá de si fue asesinato, accidente o paranoia, lo que queda es el rastro. Un extranjero en el desierto, un diario con miedo, unos testigos dudosos y un periódico que decidió no dejar que la historia se enterrara.
1: Y gracias a la investigación de Arnoldo Bermea Valderas, ese eco de 1883 sigue llegando hasta nosotros.
0: Y a pesar de todo esto, nuestro desierto no logra borrarlo del todo.

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1: Hoy vamos a hablar de un grupo que no salió de un conservatorio ni de la televisión. Salió de la mera raza norteña, los Luceros de Saltillo, orgullo de la región.
2: Y todo empieza en 1950, cuando Luis Gutiérrez, el Lucero, agarra el acordeón casi a escondidas de su padre y de ahí no lo suelta nunca.
1: Era un músico de oído, de esos que no leen partituras, pero leen la vida.
2: Y armó su trío con bajo sexto y contrabajo. Música completa, sin adornos, pura esencia norteña.
1: Y tocaban donde se pudiera. Cantinas, plazas, radio, incluso en programas en vivo, acompañando al famoso Tío Bucho.
2: Y su estilo tenía algo especial. El acordeón no solo cantaba, también acompañaba haciendo los bajos. Era un sonido bello, bailable y sabroso.
1: Su repertorio era el del campo coahuilense. Corridos, valses y, por supuesto, polcas bien prendidas.
2: Porque la polca aquí no es europea. Aquí es polvo, bota y zapateado.
1: Y una de esas piezas que dejaron es La Cadena. Una polca de las que se siente en el cuerpo. De esas bien buenas para bailar.
2: Así que vamos a desempolvar ese LP grabado en 1965. Pon el tocadisco y súbale a la radio, que aquí vienen los Luceros de Saltillo con La Cadena.

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1: Hoy los invitaremos a conocer el bello municipio de Hidalgo, Coahuila.
2: La cabecera de este municipio tuvo varias denominaciones. Primero fue la Hacienda del Pan, luego Congregación del Pan, para adoptar finalmente el nombre del Padre de la Patria, Villa Hidalgo.
1: ¿Que dónde se ubica este municipio? Está al norte, colinda con Estados Unidos y Nuevo León. De hecho, un tiempo se disputó este territorio entre Tamaulipas y Nuevo León.
2: En 1848, durante la guerra con los norteamericanos, hubo una colonia militar que resguardaba la frontera de ataques de bandidos y filibusteros.
1: Si visitamos este lugar, nos vamos a encontrar con vestigios históricos como la Casa Grande de la antigua Hacienda del Pan, un caserón de piedra y bebederos para el ganado que evocan aquellas rudas épocas en que esta villa estuvo prácticamente aislada de las ciudades principales.
2: Dicen que la gente era de buenas costumbres, hombres fuertes, de campo, mujeres hermosas, hacendosas y de carácter firme.
1: Algunas casas conservan un aire norteamericano, por la cercanía con el otro lado. Su aire es tranquilo. Cuenta con jardines en su plaza principal, con frondosos árboles, juegos infantiles y áreas verdes. Hay un amplio kiosco también.
2: El edificio de la Biblioteca Pública de Hidalgo es emblemático, hecho de limpio adobe y tejados de dos aguas.
1: Hay una antigua campana con la que antaño se llamaba al pueblo alguna reunión oficial. Hoy se usa para llamar a misa.
2: Costumbres y tradiciones muy propias de Hidalgo. También se celebra cada 2 de agosto la elevación de la congregación a Villa. Y suena aquí tanto la música norteña como la tejana.
1: El paseo tradicional es el río Bravo, que en sus riberas tiene remansos y bonitos parajes donde las familias paran algún fin de semana.
2: Y aquí hacemos la invitación a conocer todos los lugares de Coahuila, porque es como conocer nuestra propia casa.
1: Conozca el municipio de Hidalgo, conozca Coahuila. Es parte de nosotros.
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0: Antiguamente, por los caminos de Coahuila, era normal encontrar jinetes.
1: Hombres montados en briosos caballos que saludaban al paso o prestaban ayuda a los viajeros.
0: Pero allá por Zaragoza, Coahuila, se contaba de un jinete diferente.
1: Extraño en su naturaleza y que lo acompañaban sucesos trágicos.
0: Ponga mucha atención a lo que esta noche va a escuchar, porque la gente dice, la gente cuenta que esto en verdad ocurrió. 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

0: contaba mi tío, Natividad Salinas, que en su juventud tenía una novia en el pueblo de Zaragoza, Coahuila, y cada fin de semana iba a verla. Un sábado por la tarde, venía del rancho rumbo al pueblo para encontrarse con la Josefa. La noche ya se cernía sobre el camino, pero él no temía. Estaba acostumbrado a recorrer esa vereda cada semana. Al llegar al cruce con la Cañada 3, un jinete vestido completamente de negro se le emparejó y lo saludó.
1: Hola, amigo. ¿A dónde se dirige?
2: Voy al pueblo,
0: contestó mi tío.
1: ¿Va para las fiestas del pueblo?
2: Sí, aunque eso es aparte. Voy a ver a mi novia.
0: El jinete mostró mayor interés en la conversación.
1: Muy bien. ¿Y de dónde es usted?
2: Vivo aquí cerquita, en el rancho de Patiños. ¿Y usted dónde vive?
1: Vengo del rancho El Gato, atrás de la Cañada 3,
0: respondió el jinete.
1: ¿Y a qué familia pertenece?
2: Soy Natividad Salinas, para servirle. ¿Y usted?
0: El jinete evadió la pregunta.
1: Ah, muy bien. ¿Y cómo a qué hora regresa, amigo?
2: Como a las 11 de la noche, no muy tarde. Mañana hay que madrugar con el ganado.
1: A ver si tengo la suerte de encontrarlo a esa hora,
0: dijo el jinete en tono enigmático y se despidieron. Al regresar, mi tío ya había olvidado al misterioso hombre. Sin embargo, al llegar al cruce de la cañada, ahí estaba nuevamente, con su atuendo negro.
1: Hola, amigo. Ya veo que sí nos volvimos a encontrar.
2: Sí. ¿Y cómo le fue? Nunca me dijo a dónde iba.
1: Fui a ver unos familiares de aquí cerca.
0: Siguieron conversando, mientras cabalgaban juntos rumbo al rancho. Al llegar, se despidieron.
1: Bueno, Salinas. Así me dijo que se apellidaba, ¿verdad?
2: Sí, señor. ¿Y usted cómo se llama? No me ha dicho.
1: Pues no me preguntó. Amigo, me llamo José Cruz. Espero volver a encontrarlo.
0: Mi tío entró en su casa, donde su padre lo esperaba.
3: ¿Cómo te fue, Nato? ¿Todo bien?
2: Sí, pa, todo bien. Pero fíjate que en el cruce de la cañada me encontré un jinete vestido de negro. Cabalgó conmigo y antes de llegar al pueblo nos separamos.
3: ¿Y quién era? Te he dicho que te cuides, que no hables con extraños. ¿Te dijo su nombre?
2: Sí, pa, se llama José Cruz. Al regresar me lo volví a encontrar y tomé el camino hacia El Gato.
0: El rostro de su padre se ensombreció.
3: Nato, El Gato tiene mucho tiempo solo. Su dueño no ha encontrado, caporal.
2: Pues eso me dijo, pa, y se fue por ahí.
3: Bueno, mañana hablamos de eso. Ahora vete a dormir. La jornada empieza a las 6.
0: Con el tiempo, cada fin de semana mi tío se encontraba con el misterioso jinete, quien siempre lo acompañaba de ida y vuelta. Pero un día, cansado de la incertidumbre, tomó una decisión. Esa noche, antes de salir, le dijo a su padre:
2: hoy saldré de dudas. Seguiré a ese tal José Cruz. Me iré a pie para que no escuche mi caballo.
0: Y así lo hizo. Al regresar del pueblo, al llegar al cruce, ahí estaba el jinete, esperando como siempre.
1: ¿Listo, Salinas? ¿Cómo le fue?
2: Muy bien, José Cruz. ¿Y a ti?
1: Genial. Hoy me fue mejor que nunca.
2: Me alegra. ¿Por qué no pasas a la casa? Tómate algo fresco antes de seguir tu camino.
1: Muy bien, Salinas. Pero solo un rato. Ya es tarde.
0: Se fueron al patio, donde mi tío sacó agua de la noria. Mientras platicaban, el jinete bebió despacio. Luego se despidió y tomó camino. Mi tío, decidido, lo siguió a pie. Al llegar a la Cañada 3, José Cruz detuvo su caballo, giró lentamente y con una voz profunda dijo:
1: Bienvenido a mi mundo, Salinas.
0: Mi tío sintió un escalofrío recorrerle la espalda. La cara del jinete ya no era la de un hombre.
1: Bienvenido.
0: Era la calavera de la muerte misma. Sus ojos ardían como brasas y su caballo relinchaba, con los ojos encendidos en llamas. Nato cayó de rodillas.
2: ¡En nombre de Dios!
0: Comenzó a rezar. El jinete sonrió con una mueca espectral.
1: No te asustes, amigo. No voy a hacerte daño. Tú me demostraste ser un buen compañero. Y mientras vivas en estos lugares, yo te acompañaré cuando vayas al pueblo. No creas todo lo que dicen de mí.
0: Mi tío, aún temblando, vio cómo el jinete desmontaba y le extendía la mano para ayudarlo a levantarse.
1: ¡Eso, Salinas! ¡No tengas miedo! ¡Seremos amigos!
0: Con el corazón latiéndole en la garganta, mi tío subió al caballo negro y juntos regresaron al rancho de Patiños. Me contó que durante mucho tiempo siguió viendo a José Cruz. A veces lo encontraba en el pueblo, y siempre que eso ocurría, alguien moría trágicamente. Hasta que un día, un sábado por la tarde, ya no lo volvió a ver. Esto fue real. Mi tío Natividad lo vivió en carne propia, allá en un rancho llamado Patiños, en el municipio de Zaragoza, Coahuila, en la década de 1960.

0: Bienvenido a mi mundo, Salinas.
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1: Son las 11 con un minuto. 19 grados centígrados. 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

Son las 11, con 8 minutos. 19 grados centígrados. 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

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Son las 11 con 8 minutos. 19 grados centígrados. 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

Son las 11, con 11 minutos. 19 grados centígrados. 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

Son las 11, con 14 minutos. 19 grados centígrados. 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

0: Son las 11 con 18 minutos. 19 grados centígrados.
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Son las 11, con 19 minutos. 19 grados centígrados. 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

Son las 11 con 22 minutos. 19 grados centígrados. ¡Ey! ¡Súbale al volumen! ¡Y súbale a la alegría con la SJ! ¡La estación de casa! ¡Pásele!

Son las 11 con 25 minutos. 19 grados centígrados. ¡Ey! ¡Súbale al volumen! ¡Y súbale a la alegría con la SJ! ¡La estación de casa! ¡Pásele!

Son las 11, con 29 minutos. 19 grados centígrados. 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Son las 11, con 29 minutos. 19 grados centígrados. 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

Son las 11 con 33 minutos. 19 grados centígrados. 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

Son las 11 con 35 minutos. 19 grados centígrados. 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

Son las 11 con 39 minutos. 19 grados centígrados. 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
1: Son las 12, con un minuto. 19 grados centígrados. 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

Son las 12, con 6 minutos. 19 grados centígrados. 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

Son las 12, con 9 minutos. 19 grados centígrados. 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

Son las 12, con 12 minutos. 18 grados centígrados. 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

Son las 12, con 16 minutos. 18 grados centígrados. 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

Son las 12, con 19 minutos. 18 grados centígrados. ¡Ey! ¡Súbale al volumen! ¡Y súbale a la alegría con la SJ, la estación de casa! ¡Pásele!

Son las 12, con 23 minutos. 18 grados centígrados. 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

Son las 12, con 26 minutos. 18 grados centígrados. 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

Son las 12, con 28 minutos. 18 grados centígrados. 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

Son las 12 con 33 minutos. 18 grados centígrados. 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

Son las 12 con 37 minutos. 18 grados centígrados. 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

Son las 12 con 40 minutos. 18 grados centígrados. 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

Son las 12 con 43 minutos. 18 grados centígrados. 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

Son las 12, con 47 minutos. 18 grados centígrados. 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

Son las 12, con 55 minutos. 18 grados centígrados. 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

Son las 12, con 58 minutos. 18 grados centígrados. 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
1: Es la 1:04. 18 grados centígrados. 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

Es la 1:07. 18 grados centígrados. 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

es la 1:10. 18 grados centígrados. 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

Es la 1:13. 18 grados centígrados. 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

es la 1:16. 18 grados centígrados. 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

Es la 1:19. 18 grados centígrados. ¡Ey! ¡Súbale al volumen! ¡Y súbale a la alegría con la SJ! ¡La estación de casa! ¡Pásele!

Es la 1:22. 17 grados centígrados. 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

0: Es la 1:26. 17 grados centígrados.
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Es la 1:30, 17 grados centígrados. 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

0: Es la 1:33. 17 grados centígrados.
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Es la 1:36. 17 grados centígrados. 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

es la 1:40. 17 grados centígrados. 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

Es la 1:43. 17 grados centígrados. 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

Es la 1:47. 17 grados centígrados. 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

Es la 1:54. 17 grados centígrados. 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

es la 1:57. 17 grados centígrados. 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
1: Son las 2:03. 17 grados centígrados. 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

Son las 2 con 5 minutos. 17 grados centígrados. 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

Son las 2:09. 17 grados centígrados. 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

Son las 2:12. 17 grados centígrados. 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

0: Miren, plebe, no hay que dar sinvergüenza, pero sí hay que decidir lo legal.
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2: Son las 2 con 16 minutos. 17 grados centígrados. 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

Son las 2 con 20 minutos. 17 grados centígrados. ¡Ey! ¡Súbale al volumen! ¡Y súbale a la alegría con la SJ! ¡La estación de casa! ¡Pásele!

Son las 2 con 23 minutos. 16 grados centígrados. 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

0: Son las 2 con 26 minutos. 16 grados centígrados.
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Son las 2 con 34 minutos. 16 grados centígrados. 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

Son las 2:37. 16 grados centígrados. 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

Son las 2 con 40 minutos. 16 grados centígrados. 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

Son las 2 con 43 minutos. 16 grados centígrados. 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

Son las 2 con 47 minutos. 16 grados centígrados. 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

Son las 2 con 52 minutos. 16 grados centígrados. 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

Son las 2 con 56 minutos. 16 grados centígrados. 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
1: Son las 3 con un minuto. 16 grados centígrados. 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

Son las 3 con 5 minutos. 16 grados centígrados. 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
1: Son las 3 con 9 minutos. 16 grados centígrados. 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

Son las 3 con 13 minutos. 15 grados centígrados. 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

Son las 3 con 16 minutos. 15 grados centígrados. 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

Son las 3 con 19 minutos. 15 grados centígrados. ¡Ey! 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

0: Son las 3 con 27 minutos. 15 grados centígrados.
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Son las 3 con 31 minutos. 15 grados centígrados. 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

Son las 3 con 34 minutos. 15 grados centígrados. 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

Son las 3 con 37 minutos. 15 grados centígrados. 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

Son las 3 con 41 minutos. 15 grados centígrados. 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

Son las 3 con 43 minutos. 15 grados centígrados. 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

Son las 3 con 47 minutos. 15 grados centígrados. 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

0: Son las 3 con 50 minutos. 15 grados centígrados. 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

Son las 3 con 53 minutos. 15 grados centígrados. 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

Son las 3 con 57 minutos. 15 grados centígrados. 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
1: Son las 4 con un minuto. 15 grados centígrados. 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

Son las 4, con 5 minutos. 15 grados centígrados. 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

Son las 4, con 8 minutos. 15 grados centígrados. 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

Son las 4 con 12 minutos. 15 grados centígrados. 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

Son las 4 con 16 minutos. 15 grados centígrados. 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

0: Son las 4 con 19 minutos. 15 grados centígrados. ¡Ey! ¡Súbale al volumen! ¡Y súbale a la alegría con la SJ! ¡La estación de casa! ¡Pásele!
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Son las 4 con 24 minutos. 15 grados centígrados. 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

0: Son las 4 con 27 minutos. 15 grados centígrados.
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Son las 4, con 31 minutos. 15 grados centígrados. 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

Son las 4 con 34 minutos. 15 grados centígrados. 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

Son las 4, con 38 minutos. 15 grados centígrados. 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

Son las 4 con 41 minutos. 15 grados centígrados. 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

Son las 4, con 45 minutos. 15 grados centígrados. 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

Son las 4, con 48 minutos. 15 grados centígrados. 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

0: Son las 4 con 51 minutos. 15 grados centígrados. 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

Son las 4, con 54 minutos. 15 grados centígrados. 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

Son las 4 con 58 minutos. 15 grados centígrados. 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

0: Señoras y señores, ¿cómo amanecimos esta mañana? Muy buenos días. Las 5 exactamente con 8 minutos, 5 de la mañana con 8 minutos. Muy buenos días, qué linda está la mañana, mis amigos. Esperemos que hayan tenido un buen fin de semana extraordinario. Mucha actividad, ¿verdad? Así que bueno, le mandamos el saludo cordial a toda la racita que ya anda echándole ganas. Buenos días, ¿cómo andamos? ¿Cómo andamos? Esperamos que todo mundo ande bien, a gusto, ¿verdad? Esa es la idea. Bienvenidos, 844-107-5319, 844-107-5319, mis amigos. Yo soy Adrián González y bueno, pues ya andan rodando las morenas ahí los muchachos de Familia Seguridad. Esta mañana ahí todos los coordinadores, amigos operadores, ¿cómo amanecimos hoy, este día? Y también ahí todos los coordinadores, ¿verdad? Saludos cordiales ahí para el licenciado Samaniego, el licenciado Jaime, el licenciado Diego, al tremendo Peter de coordinación, ¿verdad? Que anda controlando toda la acción, a Taxi Payaso, a La Rayita, ¿quién más anda? Pepón, anda el Rollis, empresario Rollis, saludos. Las 5:10 de la mañana, buenos días, 15 grados, toda la banda, ¿verdad? Bienvenidos, bienvenidos. ¿Qué tal esta mañana? Qué linda está la mañana, mis amigos.
1: ¡Invítase a bailar!
0: Qué linda está la mañana, buenos días. Muy buenos días. Gracias por acompañarnos, mis amigos, en esta hora. Bueno, la temperatura, 15 grados. Una mañana agradable, como que ligeramente fresquecita, pero agradable, agradable. Buenos días. Buenos días, mis amigos. Qué linda está la mañana.
2: Un saludo muy especial para usted, Adriancito, para el señor Lucho Pipero, para su pequeña Lulú, para Normita Prajes, para Paulita Prajes, para Mari Moctezuma, Mari de Castelara, Mari de la Rosa.

0: señor Demencio. Que tengan excelente lunes. Dios los bendiga, los cuide, los proteja a todos.
1: Gracias, gracias. Bueno, pues ahí están mis amigos esta mañana. Saludos cordiales a toda la raza que anda ahí controlando toda la acción, ¿verdad? Mandamos el saludo en esta mañanita. Muy buenos días, muy buenos días. ¿Quién más anda despierto ya? Buenos días, ¿quién anda en acción?
2: ¿Qué ha habido? ¿Qué ha habido? ¿Qué saludos onda? Y bendiciones para toda la racita que anda rodulando las morenas. Vamos a darle que es lunes.
1: Buenos días.
2: ¿Dónde andará el padrino? Padrinolio, padrinini, padrinolio. El padrino.
1: Oye, le padrinele.
2: Plim, plim. Que no se acabe el plim, plim, jamás.
1: Jamás.
2: Ah, qué bonito está la mañana con sí. Ariel González.
1: Oigan, qué linda está.
2: Saludos
1: la mañana.
2: De parte de Moncha Salvaje. Oh, Dios. Oye,
1: Moncha Salvaje. Qué gusto saber de ti, mi Moncha. Ya andas en acción en este lunes. Arranque de semana. Ah, qué linda está la mañana. ¿Quién más anda? La raza de Santa. Buenos días, Adrián González. Saludos a la raza de Colimpio. John, Polo, Martín, Teódulo, Juan, Alemán, Toño Hernández, Perrito, Chapeado. Bonito día, la racita de Santa Bárbara, Jairo, César, Totos, Gabacho, Emir, Lalito, Chalán, Rubén, ¿cómo andamos? Qué linda está la mañana, padrecito. Buenos días, muchachos, qué linda está la mañana, ¿cómo están?
3: Ah, qué linda está la mañana,
1: qué
3: Adrián.
1: Qué linda está la mañana, buenos y días.
3: Mándame un saludo a mi esposa, a la señora Norma, a la señora Maricruz, a la señora Rubí, a Gil Obregón, a Taxi Cuatrero, a la señora Cande, a la madrugadora del centro, a Mari de Moctezuma y al resto de los madrugadores. Gracias, Dios te bendiga.
1: Ándele.
3: Mario de la 2000.
1: Mario de la 2000, pórtate bien, Mario, qué bueno que estás con nosotros esta mañana. ¿Quién más? Póngase a tiempo, mis amigos, buenos días. Buenos días, 5:13 de la mañana, ¿quién más despierto? Dice... Saludos para mi hijo Marco Antonio Silva Flores, que hoy, bendito Dios, está cumpliendo sus 14 añotes de parte de sus papis Marcos y Juani de la colonia Jardines de los Bosques. Oye, muchas felicidades. Ahorita le vamos a mandar sus mañanitas. 14 añotes, bendito Dios, ¿verdad? Qué linda está la mañana. ¿Cómo andamos?
4: Buenos días, Adrián.
1: Buenos días.
4: Especialmente a mi linda esposa, Claudia.
1: Saludos.
4: Isabel García. Al orgullo, saludos, Ramírez Villalday. Saludos a mi compadre Yavero y a Mari Peña. Y un saludo a mis compañeros de Seguridad Privada de Agua de Saltillo.
1: Saludos.
4: De parte de Pancho Chávez. Gracias, Adrián, que todos los días, Pancho Chávez.
1: Buenos días, Pancho Chávez. ¿Cómo andas? ¿Cómo amanecimos? Qué linda. ¿Cómo amanece la mañana, Pancho Chávez? Buenos días. Qué linda está la mañana, señoras y señores. Aquí a través de la SJ. Nos da mucho gusto saludarlos en este arranque. Arranque de semana, dice. Buenos y bendecidos días. Saludos a mis hermanas Verónica Carrizales, Isabel Carrizales. Que tengan bendecido día. Buenos días. Buenos días. Buen inicio de semana. Qué linda está la mañana con Adrián González. Te escucho aquí en Saltillo por Armiñita y Pedragüero. Atentamente, Alejandro Moreno, el saltillense. Posdata, ¿puedes poner la canción de Rueda de Fortuna? Ah, sí, con Emilio Navaira. Buenos días, claro que sí. ¿Cómo estamos?
5: Qué linda está la mañana con Adrián González. Un saludo para el señor René de Ramos. Normita de Parajes, Mario de la 2000, doña André y Demesio.
1: Sí.
5: Para el guardia y su perico, para el diamante negro y para el tiburón. Gracias, Adrián.
1: Qué linda.
5: Soy Mari de Moctezuma. La última semanita de
1: sí
5: mayo.
1: Ahí
5: vamos corriendo para el trabajo.
1: Eso. Oiga, sí, bendito Dios, ¿verdad? Ahí anda la raza, trotando, echándole ganas. Como debe ser, ¿verdad? Buenos días. Vamos a ir con las condiciones climatológicas. Esta mañana, mis amigos, oye, ¿dónde andará Albertini? Saludos al buen amigo Alberto.
6: ¡Véngase a bailar!
1: Le mandamos el saludo. Anda chambeando, hombre, anda ahí ya con el gato Araiza y con la licenciada Jafe. Y andan trotando, siguen calentando motores, ¿verdad? Porque ya viene la carrera, ya viene la carrera. Hay que llegar a la meta. Muy bien, buenos días. ¿Dónde andará? Muy bien. Buenos días, qué linda está la mañana. Qué linda está la mañana, mis amigos. Buenos días. ¿Quién más despierto? Dice Adianele. Buenos días.

0: cita de gorditas el pato, por favor. Adiós. El maestro está listo con las croniquillas, maestro. 5:15.
1: Ah, qué linda está la mañana, mi querido Adrián.
0: Qué linda está la mañana.
1: Vamos a recordar a un peluquero de nuestro tiempo, el querido Román, Román Ruiz Ovalle.
0: Yo dije que Román Vázquez.
1: Parte de una gran familia donde la mayoría de los hermanos estudiaron una carrera. Solamente él y Julián se dedicaron a la carrera de estilistas. Tenía 17 años de edad cumplidos cuando incursionó en el ambiente de los barberos, como se le decía antaño, a este tipo de trabajadores, este tipo de oficio, de arte. Fue llevado prácticamente de la mano por su maestro don Pascual Coronado. Iba a estudiar mecánico aviador Román en la antigua instalación del aeropuerto del norte aquí en Saltillo, pero el destino le jugó una buena jugada, ¿no? Un día visitó a unos tíos y descubrió que uno de sus primos tenía en el domicilio familiar una peluquería. Le causó tanta curiosidad e impresión que decidió cambiar de aviador a estilista, y fue cuando dijo a sus padres: esto es lo mío. Todos sus hermanos son maestros normalistas, solo él y Julián adoptaron el oficio de arreglar el cabello, la barba y el bigote a los hombres, y de cortar y arreglar el pelo a las mujeres. Sus hermanos fueron Juan Pablo, María Isabel, Ignacia, Inés, Benita, Pablo, Julián, Felipe, Román, Leonardo, Cruz y Vicente. Hasta aquí mi aportación, Adrián, que sigas teniendo una linda mañana.
0: Gracias, maestro, muy buenos días. ¿Me puede repetir el saludo? Dice, para mi hijo Marco Antonio Silva Flores, cumpleaños, para grabarlo, por favor, y mil gracias. Claro que sí. Y ahorita le vamos a poner sus mañanitas al tremendo Marco Antonio Silva Flores, ¿verdad? Que anda controlando toda la acción. 14 añotes, bendito Dios. Dice, buenos días. El crecimiento real no consiste solo en señalar la oscuridad ajena, sino en evitar convertirse en aquello que una vez te lastimó. Muy bien, ahí están la reflexión del día de hoy, mis amigos. El pronóstico del tiempo, cómo van a estar hoy las condiciones climatológicas. Ánimo, muchachos, ¿quién más anda en acción esta mañana? Muy buenos días. Bueno, las condiciones climatológicas, mis amigos, para hoy, lunes 25 de mayo del año 2026. Bueno, la máxima para el día de hoy será de 28 grados y una mínima de 15. Cielo nubladito, al parecer. Vamos a ver cómo se comporta. Mañana la máxima 26, mínima 16. El miércoles la máxima 31, mínima 17. El jueves 30 la máxima, mínima 15. El viernes 31 la máxima, mínima 16. Y el sábado 29 la máxima, mínima 18. Hay semana cálida, mis amigos. Y las posibilidades de lluvia son muy pocas. Muy, pero muy pocas, entre 0 y 3% hasta ahorita, ¿verdad? El viento en estos momentos soplando a 14 kilómetros por hora desde el nor-noroeste. Así que bueno, pues mis amigos, lluvia sería, ¿no? Pues hasta ya el mes de junio, ¿verdad? Cuando hay buenas posibilidades de lluvia. Así que bueno, esperemos hoy día cálido. Día cálido en este lunes, arranque de semana, dice. Señor Don Adriano, se dice modular morenas y no rodar morenas. 73-51 a la distancia. Órale, pues, ya dijo. Esta mañana, buenos días. Qué linda está la mañana, mis amigos. Qué linda está la mañana. Gracias. Gracias por acompañarnos. Bueno, 844-107-5319. 844-107-5319. Y le seguimos saludando, mis amigos, aquí a través de la SJ, a través del 103.3. En esta mañana, buenos días.

17, va a iniciar el 8 de junio. Atención, atención. La segunda etapa del proceso de preinscripciones del ciclo escolar 2026-2027 va a iniciar el 8 de junio.

Inicia el 8 de junio. Sí, entren a www.inscripciones.org, ¿verdad? Y conozcan la escuela asignada. También pueden acceder a la tercera etapa del 8 al 19 de junio para realizar la confirmación de inscripción en la escuela autorizada y previamente asignada. Así que bueno, pues esta es la segunda etapa, mis amigos, para que estén muy pendientes, la segunda etapa del proceso de preinscripciones del ciclo escolar 26-27, 2026-2027, que inicia el 8 de junio. ¿Sí? Entonces ingresen ahí a www.inscripciones.org. ¿Verdad? Muy bien, excelente, mis amigos. Qué linda está la mañana y esta buena noticia se les compartimos aquí a través de la SJ a las 5:22 con Adrián González, lunes 25 de mayo. Buenos días.

0: 5 de la mañana, 22 minutos, el padrecito. Ya despertó el padrecito, gente.
1: Adrián González. Qué linda está la mañana.
0: Qué linda está.
1: Soy el padre Adolfo Villanueva Rodríguez.
0: Va,
1: mucho padrecito. Gusto. Les envío la bendición para ti, para todo tu auditorio de la SJ, en el nombre del Padre, del Hijo y del Espíritu Santo. Amén. Y le pedimos a Dios, Espíritu Santo, que nos conduzca siempre por las sendas del bien, que doblegue nuestra soberbia, que caliente nuestra frialdad, que enderece nuestras sendas para ser felices ya en este mundo lleno de tanta maldad, para que Dios nos conceda sus 7 dones que da el Espíritu Santo. Excelente lunes para todos y muchas felicidades. Ya le ganas a la vida. Adiós.
0: Adiós. Bye. Mi querido
1: amigo
0: padrecito
1: Adrián González. Ah, oye, a ver si puedes poner por favor la canción El Rostro del Amor que canta Amanda Miguel.
0: Ándale,
1: dedicada para todos mis conocidos de que es el tío de los ranchos.
0: Pues
1: para la molestia. Espero que la pongas.
0: Hoy anda bien romántico, ¿verdad? Dice, buenos días, Arián. Se acabó el mes de... el mes y el año. Ya menos Navidad, saludos, 13 grados. El nombre de Lourdes, mi amigo Sergio Alviso. Dice que ya vamos a terminar el mes, bendito Dios. Oye, y bueno, pues... bueno, falta disfrutar el Mundial de Fútbol, ¿verdad? Muy bien.
2: Bien, mi chimpas, ¿cómo amaneciste? Espero que hayas amanecido bien, bonito y feliz inicio de semana.
0: ¡Buenos días!
2: Adrián, ¿me podrías poner una canción?
0: Sí, claro.
2: A ver si te pedí la de Una Moneda en el Aire y no la pusiste, a ver si esta sí la pones.
0: Ok, Una Moneda.
2: La de Yo Soy la Reina de Ana Gabriel, ay, porfis. Saludos a todos los navegadores, para el señor Bicho Pipero, para el señor Gil Obregón, para la señora María Morales, que hace mucho que no habla.
0: ¿Dónde
2: para
0: andará?
2: Para el señor Mario de la Dormir, para René de Ramos, para el Chino Medrano, para la señora María Moctezuma, para el señor Noriega también, que el otro día nos invitó a todas las de ayer a tomar un café.
0: ¿Dónde andará? Taxi Noriega.

0: saluditos a todos. Bueno, aquí andamos circulando, trabajando ya.
1: Órale.
0: Para informarte que en Fundadores, ahí a la altura más o menos de donde está DM Control, antes de Electra, por ahí un carrito se estampó, como que se estampó. Caray. Ya estaba todo chocado, pero como que la autoridad no llegó a bien, como que el carro sí se movía. La persona como que lo subió allí arriba a la banqueta y lo subió. Y se quedó ahí arriba del carro como, no sé si dormido, tomado. Pero ahí se acomodó y ahí siguió, al menos fuera de riesgo de algún percance, algún choque por la avenida. Es en Fundadores, ahí por la lateral, a la altura de DM Control, por ahí, por Electra, por ahí, a esa altura más o menos, Adrián.
1: Bueno.
0: Pero bueno, no había autoridad, no había tránsito, no había alguna patrulla. Como que acababa de pasar, la persona se orilló y ahí se quedó, arriba de la banqueta. Pero todo tranquilo, fuera de eso, informó para ti, Adrián, con ¡ah, qué bonita está la mañana! Saludito, volvemos contigo, Checo, amigo y hermano, reporteando. ¡Ánimo!
1: ¡Ánimo! Bueno, pues precaución, mis amigos. Buenos días, 526. ¿Dónde andará la madrina?

0: Anda muy intensa la madrina, ¿verdad? Ay, Dios, bueno, muy bien, excelente, mis amigos. Esta mañana, buenos días. Qué linda está la mañana, súbale al radio, ¿verdad?
1: Buenos días, buenos días. González de la Gonzalera.
0: ¿Qué pasa?
1: O de la Nopalera, no sé. ¿De qué andamos, Adrián González? ¡Ánimo! ¡Buenos días! ¡Ah, qué linda está la mañana, Adrián!
0: ¡Qué linda!
1: Aquí andamos ya trabajando en uno, andamos al 6 y 2, para cualquier pendiente, andamos acá para el lado del sur, acá por la Australia.
0: ¡Órale! No,
1: está tranquilo, mi Adrián González, sin ninguna novedad. ¡Ánimo!
0: ¡Gracias!
1: ¡Ánimo, Adrián González!
0: ¡Gracias!
1: ¡Hola, padrinoliloliloliloli!
0: ¡Padrinoliloliloli!
1: ¡Aquí le esperamos al padrino!
0: ¡Órale!

norte, ¿verdad? Va a iniciar sobre el Boulevard Francisco y Madero y va a continuar por Paseo de las Flores para incorporarse al Boulevard Emilio Arizpe de la Maza, rumbo al norte de la ciudad. Atención, Doña Cande, por ahí va a pasar. Y Luis, el trayecto va a seguir por Prolongación Urdiñol y el periférico Luis Echeverría Álvarez hasta llegar al Boulevard Nazario Ortiz Garza. Va a avanzar por Venustiano Carranza y el Boulevard Luis Donaldo Colosio y va a concluir a la altura del Boulevard Isidro López Ertuche. En el recorrido norte-sur, la unidad va a iniciar sobre Boulevard Isidro López Ertuche en el cruce con Colosio para avanzar hacia Nazario Ortiz Garza y se va a incorporar al periférico Luis Echeverría con dirección al sur. Después va a continuar por Prolongación Urdiñola y el Boulevard Emilio Arizpe de la Maza. Va a seguir por Paseo de las Flores y va a finalizar su recorrido sobre el Boulevard Francisco y Madero a la altura del camino vecinal a General Cepeda. Y bueno, en las tarifas van a ser de 15 pesos general y con la tarjeta de 13 pesos general, 8 pesos estudiantes, 6 pesos adultos mayores y sin costo para personas con discapacidad. Así que ahí está.

Señoras y señores, vamos a seguir bailando esta mañana, mis amigos. Buenos días. A ver, un poquito bailando las 5:33 mientras arranca el noticiero. Queremos que todo mundo esté alegre este arranque, este lunes, las 5:33.

0: tal? Muy buenos días, bienvenidos a Primera Hora. Nos da muchísimo gusto poder saludarlo en ausencia de Toño Moreno. Roosevel Cerda les saluda con muchísimo gusto. Gracias por estar con nosotros. Quédese de aquí. A lo largo del día le vamos a estar platicando, mi estimada Daniela Lecía, ¿cómo estás?
1: Hola, mi Ros, ¿cómo estás? Muy buenos días a usted, gracias por estar con nosotros, un saludo grande y caluroso a todo el estado de Coahuila, que está en sintonía con nosotros y que hoy estamos muy contentos, muy azul, porque mi color es el azul. Hoy sí, mi color es el azul, saludos a nuestros amigos de radio que también están con nosotros en sintonía desde bien tempranito, gracias por despertarse con la primera hora y estamos contentos porque, pues sí, ¿verdad? Tenemos que decirlo, perdóname mi vegue, pero ganó el Cruz Azul.
0: Amiga, yo sé que este programa es territorio tigre, pero a...
1: Y Chivas, es que mi vega es Chiva también.
0: Le van las Chivas, pues a los dos no los atoramos. No. En ausencia de mi Toño Moreno, que anda en diligencias muy importantes, pues hoy va a tocar aguantar a este servidor, a mi Dani Lecié.
1: En mi casa estamos bien contentos.
0: Porque ganó el Cruz Azul. Discúlpeme usted, no sé a quién le vaya, y a quien le vaya con el debido respeto... Ya le informaremos de lo que sucedió, porque hubo festejos, mi Dani, hoy.
1: Sí, sí.
0: Hoy en la madrugada de hoy.
1: Yo creí que te íbamos a ver ahí en alguno de los videos, amigo.
0: Pues fíjate que sí estaba, pero como que me hablaron y me dijeron, te tienes que levantar temprano, y entonces dije, no puedo.
1: Ya no se puede. Pero bueno, le tenemos esto del fútbol, por supuesto, mucha más información. Hoy arranques importantes en lo que tiene que ver con la movilidad aquí en nuestra ciudad. Así que gracias por estar con nosotros. Despiértese ya, que no se le haga tarde, y vamos a arrancar esta semana con pie derecho. Muy buena actitud y todos listos.
0: Vámonos, si quieres, con Marinita Zapata. Dale. Para que nos diga cómo va a estar el pronóstico del tiempo esta semana, porque aparentemente van a seguir las lluvias. Marinita, adelante, buenos días.
1: Buenos días.
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las 5:37 a.m. La temperatura está en los 16 grados. Muy buenos días, Roosevelt y Dani. Y qué bueno que también usted a través de sus pantallas y a través de la radio nos acompaña en esta mañana, arrancando una semana más, en donde justamente nos depara una semana con cambios importantes. Estamos viviendo efectos de un nuevo frente frío, este que va a traer consigo muchos cambios. Para el día de hoy, a pesar de esto y de un fin de semana en el cual las lluvias se hicieron presentes, nuestra temperatura va a seguir siendo muy calurosa. Le comentaba, en esta jornada, 28 grados máxima, mínima de 14, cielos completamente nublados durante esta mañana, parcialmente nublados conforme vaya a pasar la jornada, una probabilidad de lluvia que para el día de hoy se descarta, pero esto está por cambiar. Lluvia en el 0% del territorio con vientos que vendrán del noroeste a 15 kilómetros por hora. ¿Qué le parece justamente si revisamos qué van a pasar los próximos 5 días? Al día de mañana ya nos deparan precipitaciones, esas que están por comenzar como a las 5:00 a.m, ya durante la tarde como a las 12:00 p.m, de nueva cuenta se hacen constantes las lluvias. Nuestra máxima, a pesar de esto, alcanzará los 28 grados Celsius, mínima de 17, cielos, como le comento, mayormente nublados, presencia de lluvia acompañado de descargas eléctricas. El día miércoles, un nuevo ascenso en las temperaturas nos recibe. Nuestra máxima durante la tarde alcanzará hasta los 31 grados Celsius. Mismo caso para el jueves, en donde si bien se descarta la probabilidad de lluvia, empieza a incrementar la humedad en el ambiente. 30, 31, miércoles, jueves, mínimas de entre los 18 a 16 grados centígrados al anochecer. Ya para el fin de semana, si usted está pensando en el arranque de la semana, ¿qué va a hacer durante la conclusión de esta misma? Viernes y sábado, 30 a 29 nuestra máxima, mínimas de entre los 16 a 18, con cielos parcialmente nublados. Y ya para el sábado, de nueva cuenta, se hace presente esta probabilidad de lluvia en gran parte del territorio. Pero bueno, ahí está toda la información, lo esperamos más adelante en más sección del pronóstico del tiempo. Del otro lado del estudio, Roosevelt Cerda tiene más información. Vamos del otro lado.

0: Sí, efectivamente tenemos información policiaca y es que lamentablemente hemos tenido unas semanas, lamentablemente, con una seguidilla de accidentes que tiene que ver a gente que maneja motocicleta y que desafortunadamente pierden la vida. Esta semana, este arranque de semana no va a ser la excepción. Allá en Ramos Arizpe, un repartidor de comida desafortunadamente iba precisamente a entregar un pedido cuando al agarrar una curva, a la velocidad en la que iba, pierde el control y el golpe desafortunadamente le quitó la vida.
1: En su apuro por realizar una entrega de comida a tiempo, un repartidor no midió la velocidad con que avanzaba en su motocicleta y sufrió un derrape al intentar tomar una curva, muriendo horas después en un hospital debido a que la lesión que sufrió en la cabeza fue letal por no ir haciendo uso de ningún equipo de seguridad. Poco antes de la 1 de la madrugada de este domingo, Adrián Efren López Cardona se encontraba trabajando en su negocio de preparación de comida, recibiendo un último encargo a domicilio, por lo que se apuró a entregar el paquete para que con ello concluyera su jornada laboral. Salió de la colonia Urbivilla a bordo de su motocicleta tipo cargo, enfilando por la calle Villa Blanco. Pero al momento de dar la vuelta para incorporarse al lugar Gustavo Ordías Ordaz, el vehículo derrapó por el fuerte impulso, rodando por el suelo hasta golpear la cabeza contra el cordón cunete del camellón central. Varios vecinos corrieron para intentar auxiliar al lesionado, dando aviso a los números de emergencia 911 al ver que Adrián se encontraba inconsciente, por lo que paramédicos del Cuerpo de Bomberos de Ramos Arizpe acudieron para brindar apoyo, detectando un trauma de cráneo severo en el afectado. Aunque querían llevarlo en un principio al Hospital General, finalmente Adrián fue llevado de urgencia al Hospital del Bienestar, pues la gravedad de la lesión requería de atención médica inmediata. Sin embargo, los esfuerzos del personal médico fueron en vano, muriendo el motociclista alrededor de 1 hora después de haber sido ingresado. De estos hechos tomó conocimiento personal de la Agencia de Investigación Criminal, adscrita al Ministerio Público de Ramos Arizpe, quienes llevarán a cabo las labores de campo y los peritajes terrestres para poder integrar la carpeta de investigación y esclarecer lo ocurrido, mientras que el cuerpo de Adrián permanece en el Servicio Médico Forense a la espera de ser reclamado por sus familiares. Con imágenes e información para RCG Media 24/7 informó Getsebe Musquiz.
0: Y mire usted, otro accidente también trágico fue el que sucedió este fin de semana cuando dos jóvenes que venían de una fiesta, desafortunadamente también iban alcoholizados, pues terminó también en la muerte de uno de los dos pasajeros. El chofer se quedó dormido, dormitó, vaya, y se terminó estrellando contra las cuadrillas del municipio que estaban reparando unas luminarias. Ahí enfrente del Imperial terminó impactándose contra una luminaria. El pasajero murió y el conductor está grave.
1: Con el juicio nublado por el consumo de alcohol, una noche de fiesta para dos amigos terminó en una fatal tragedia, luego de estrellar a toda velocidad el auto en el que viajaban contra las cuadrillas del municipio que daban mantenimiento al alumbrado público, muriendo de forma instantánea el copiloto y quedando el conductor en estado crítico. Cerca de las 2 de la madrugada de este sábado, Marco Antonio Charles Olvera y su amigo Emanuel de Jesús Mendoza, ambos de 24 años de edad, salieron de un bar ubicado en el Boulevard Venustiano Carranza y la calle Veracruz de la colonia República Poniente y enfilaron por Carranza en un vehículo Volkswagen, yendo Marco al volante. Según relataron las autoridades de tránsito municipal que tomaron conocimiento del percance, los jóvenes tenían como destino la ciudad de Ramos Arizpe, pero en algún punto del viaje, Marco comenzó a acelerar hasta superar el límite permitido, indicando a algunos testigos que podría haber ido jugando carreritas con otro vehículo que llevaba a un lado. El fatal desenlace se escribió metros antes del cruce con el Boulevard Galerías, lugar donde trabajadores del área del alumbrado público del municipio se encontraban dando mantenimiento a las luminarias del camellón central, teniendo uno de los camiones canastilla detenido sobre el carril izquierdo. Marco no vio a tiempo el abanderamiento ni a los trabajadores que le hacían señales con sus linternas, frenando en seco hasta perder el control del volante, lo cual provocó que su auto derrapara por el pavimento mojado hasta estrellarse por alcance con el vehículo pesado, siendo Manuel quien recibió toda la fuerza del golpe. El compacto proyectó el camión por varios metros y terminó arriba del camellón, donde también chocó la base de una luminaria que era reparada, siendo dos hechos reportados a 911, donde se informó que los dos jóvenes se hallaban inconscientes dentro del auto, mientras que ninguno de los trabajadores municipales resultó lesionado. De inmediato se presentaron en el sitio agentes de tránsito municipal, quienes dieron abanderamiento, y brigadistas del Cuerpo de Bomberos y paramédicos de la Cruz Roja, señalando a los rescatistas que Manuel ya no contaba con signos vitales, mientras que Marco estaba gravemente lesionado y atrapado dentro del coche. Con ayuda de equipo hidráulico y las quijadas de la vida, los rescatistas lograron extraer al conductor para llevarlo hasta la Clínica 2 del Seguro Social, donde su estado de salud es reportado como crítico y permanece bajo meticulosa vigilancia médica. Del accidente tomó conocimiento la Unidad de Investigación de Homicidios, quienes ordenaron llevar el cuerpo de Manuel Semefo para realizar la necropsia de ley e integrar los resultados a la carpeta de investigación, buscando poder delindar responsabilidades tras los peritajes terrestres realizados en el lugar del percance. Con imágenes e información para RCG Media 24/7 informó Getsebe Musquiz.
2: Qué tragedia esta que ocurrió. 5:44 de la mañana, 16 grados la temperatura. Mire, vámonos a la colonia Nueva Tlaxcala, donde resulta que estaban amigos, y lo digo entre comillas, porque estaban, pues en todo caso, reunidos para ver este partido del Pumas contra Cruz Azul. Pierde el Pumas y comienza la trifulca, comienza la pelea, pero estos amigos comienzan a darle de golpes a uno de ellos y al final terminan escapando, dejando malherido ahí con el que hasta hace unos momentos pues habían estado disfrutando de este juego de fútbol. Aquí la información.
1: Entre el alcohol y la pasión, un grupo de jóvenes que habían organizado una convivencia para ver la final del fútbol mexicano terminaron de pleito tras el resultado y comenzaron una discusión que rápidamente escaló a los golpes, resultando un joven de 25 años con diversas lesiones y siendo llevado por sus propios medios hasta un hospital. Fue en un domicilio de la calle Tomás de Albiz, en la colonia Nueva Tlaxcala, donde tuvo lugar la reunión en la que 5 personas asistieron para ver el partido entre Pumas y Cruz Azul, pero tras la conclusión del juego comenzó una discusión en la que se formaban 2 bandos, estando Juan Rodríguez y otro amigo suyo en contra de los 3 hombres restantes. Cuando estalló la riña y el intercambio de golpes, la persona que acompañaba a Juan lo abandonó y se fue a refugiar a su casa, dejando al joven en desventaja numérica, por lo que fue masacrado a golpes hasta que quedó tendido en el suelo, momento en el que los agresores decidieron huir antes de que alguien pudiera avisar a las autoridades. Vecinos del sector se dieron cuenta del afectado que parecía no poder ponerse en pie y dieron aviso al 911, pero como la línea marcaba ocupado, decidieron entonces llevar a Juan hasta el pabellón de urgencias del Hospital General a bordo de un coche particular. Finalmente, autoridades de la Policía Municipal acudieron para tomar conocimiento y se entrevistaron con los familiares de Juan, quien había resultado con un fuerte golpe en la cabeza, pero por fortuna su vida no estaba en peligro, dando las instrucciones para presentar denuncias ante el Ministerio Público al estar los agresores plenamente identificados. Con imágenes e información para RCG Media 24/7 informó Getsabe Musquiz.
2: Mire, precisamente dándole seguimiento a esta información del juego que hubo el día de ayer, pues saldo blanco tras los festejos de los aficionados, porque cientos de aficionados del Cruz Azul tomaron las calles del primer cuadro de la ciudad para festejar este nuevo campeonato de su equipo tan esperado. La celebración se vivió sin ningún tipo de incidentes y la autoridad pues reportó saldo blanco, resaltando que se vivió un ambiente de felicidad y que incluso muchas familias estaban presentes, había niños, personas adultas mayores, había de todo. Tras concluir el partido entre los Pumas de la UNAM y la Máquina Celeste del Cruz Azul, los aficionados del albiceleste se congregaron en el centro histórico, abarrotando la calle Guadalupe Victoria desde la Plaza de la Nueva Tlaxcala hasta la Alameda Zaragoza, formando una caravana conformada por hombres, mujeres y niños. Miren, nada más ahí la chamacada. A pesar de la gran afluencia que tuvo el festejo, elementos de la Policía Municipal señalaron que no hubo detenciones derivadas de alguna situación de violencia o alguna falta administrativa. O sea, se portaron muy bien, nada más fueron a festejar. Aunque sí hubo reportes de personas tomando la vía pública, pero no motivaron una respuesta policial o alguna otra sanción, porque realmente pues no estaban haciendo así como que desmanes. La autoridad vigiló el ambiente sin ser invasivos con la celebración, informando que la gente vivió un momento de alegría por más de 2 horas hasta que finalmente las familias, los grupos de amigos, los tambores y todos ellos comenzaron a retirarse en calma a sus casas minutos antes de que se diera la medianoche.

0: 5:47 de la mañana, mi Dani. Así fueron los festejos del Cruz Azul campeón. También ganó el Saltillo Soccer. Ahorita Gabo nos va a tener todos los detalles. Ya están en la Liga Premier, en la Serie A. Y bueno, hubo muchísima fiesta este fin de semana.
1: Ay, qué padre que el festejo se dio bien ordenado, bien contentos. Digo, sí había tambor, trompetas y demás, pero pues no hubo desmanes, se portaron muy bien. Pues que es el Cruz Azul, ¿verdad?
0: Cruz Azul, sí, amiga. Pues, si hubiera ganado el América, otro gallo nos hubiera cantado. No. Si hubiera ganado Tigres, no está mi Toño, ni modo. Aquí le tocó a su servidor.
1: Vámonos. Saludos a todos los equipos del Fondo Mundial.
0: No, nomás el Cruz Azul hoy. Pausa y volvemos.

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0: 5:51 de la mañana, 15 grados la temperatura al norte de la ciudad. Vámonos directamente con nuestro amigo Osvaldo Quiroz, que nos tiene el reporte del arranque de una ruta alimentadora nueva. Hoy la van a poner en marcha, la ruta 211, sur a norte, norte a sur. Mi Osvaldo, buenos días. Pásanos todos los detalles, por el amor de Dios.
1: ¿Qué tal, amigo? ¿Cómo estás? Muy buenos días, me da mucho gusto saludarte. Efectivamente, Roosevelt, hace unos instantes salieron las primeras unidades de esta ruta OR-211 Saltillo, una ruta alimentadora más que viene a brindar servicio a los usuarios de esta capital, conectando ahora lo que es el norte con el sur y viceversa. Estamos al sur de la ciudad, precisamente aquí donde arrancó, acá por el sector El Álamo, Roosevelt, y bueno, pues vamos a platicar porque aquí se encuentra presidiendo lo que es este arranque de la ruta nuestro buen amigo Víctor de la Rosa, que lo sabemos es el director del Instituto de Movilidad Urbana Sostenible del Gobierno Municipal. Víctor, ¿cómo estás? Muy buenos días, Víctor, pues con una ruta alimentadora más.
2: Muy buenos días ahí en el estudio. Muchísimas gracias por la cobertura, por darnos la oportunidad de platicar con la audiencia sobre este tercer arranque, la tercera de las rutas alimentadoras, la número 211, que pues nos ayuda a dar servicio en un lugar muy crítico de la ciudad que siempre ha batallado, ¿no? Que es esta salida en donde estamos parados acá en la Diana Laura.
1: Efectivamente, acá al sur de la ciudad, Víctor, conectará, ya lo decíamos, el norte con el sur y viceversa. ¿Cuál va a ser el recorrido que va a llevar a cabo esta R211?
2: Conecta sur-norte, norte-sur, y lo hace en el circuito más rápido que tiene la ciudad, que es poder tomar periférico, poder tomar Nazario. Sale de aquí, de donde estamos justamente parados, en este que es el Boulevard Francisco Madero, para cruzar Antonio Cárdenas, en donde ya encuentra algunas otras opciones de rutas. Luego, por Emilio Arizpe, llega hasta la esquina donde está la plaza comercial en Antonio Cárdenas y Emilio Arizpe. Y en ese punto, pues evidentemente se enlaza con la Aquí Vamos Gratis, tanto al sur como hacia el norte, ¿no? Es una manera más rápida de llegar y de darle salida a la población de este sector. Después de estar en ese punto, sigue derecho por Emilio Arizpe solamente para llegar a la prolongación Urdiñola, y donde va a poder dar vuelta hacia el norte y cruzar todas estas colonias que históricamente también se nos habían quedado ya sin servicio, para llegar al punto de la esquina entre prolongación Urdiñola y el periférico Luis Echeverría, donde toma a la derecha por Luis Echeverría, y ahora sí empieza el recorrido más veloz o más sencillo, digamos, que es todo periférico. Al llegar al cruce con el distribuidor Zarape, se encontrará también con la posibilidad de tomar la gratuita que va tanto al oriente de la ciudad como hacia el centro de la ciudad, y de ahí se sigue por todo periférico para agarrar Nazario, que es esa gran diagonal, digamos, que es donde se concentra la gran parte del tráfico de la ciudad. Nazario llega hasta el distribuidor Venustiano Carranza para dar vuelta ahí por Carranza y avanzar por la lateral hasta Colosio. En Colosio da vuelta a la izquierda, en donde está este conjunto de la gran tienda comercial, del hospital, etcétera, para cruzar hasta Isidro López. En Isidro López, digamos, va a converger allá con el Biblioparque y la estación del arranque del sentido norte-sur del Aquí Vamos Gratis. Se regresa por Isidro López para tomar Nazario, y una vez que está en Nazario hace el mismo recorrido de vuelta exactamente para llegar hasta esta zona. Creemos que va a ser una ruta que, por la velocidad, pues va a ser una opción mucho mejor para mucha de la gente que trata de salir del sur de la ciudad, tanto de ida como de regreso.
1: Nos estamos dando cuenta de una situación, Víctor. Entonces, esta conexión entre el norte y el sur y viceversa, es por ello que se va a realizar prácticamente por toda la zona oriente de la ciudad. Vamos a decir suroriente y luego nororiente, por todo lo que es periférico de aquel lado, y no atravesar por el centro o por otro lado. Por eso, la determinación de hacerlo de esa manera.
2: Sí, viene muy en el sentido de lo que trae el rediseño, de la idea del rediseño, que es justamente la de empezar para desahogar el centro y atender realmente la necesidad de movimiento que tienen las personas, más allá de que sigue habiendo una gran cantidad, en su mayoría, de población que tiene como objetivo el centro, pues mucha de la gente que va al centro se ve obligada para poder hacer el transbordo hacia algún otro lugar, y entonces, pues de esta manera tendríamos una ruta mucho más rápida, como dices bien, por la parte oriente, esa panza oriente que tiene el periférico, ¿no? Es correcto.
1: ¿Cuánto tiempo va a ser o de cuánto es la duración del recorrido?
2: Es similar a las demás rutas, son recorridos que van entre 1 hora y 52 horas, ¿no? La ida vuelta completa. Si uno va de aquí al norte, pues seguramente un poquito menos de una hora. Es evidentemente el tráfico luego lo que decide y define, y eso lo iremos viendo conforme vaya dándose la operación, como lo hemos hecho con algunas de las, con las otras dos rutas, también con las troncales, iremos haciendo los ajustes necesarios.
1: Esta ruta R211 se compone de cuántas unidades, Víctor?
2: Son 12 unidades con las que arrancamos la operación, lo estamos haciendo en escenarios conservadores, igual que con las otras dos rutas, donde iniciamos operación y vamos tomando tiempos y vamos viendo el funcionamiento, la operación, el aforo, para luego ir equilibrando en el tiempo el número de unidades. Por lo pronto, hoy arranca con 12 unidades.
1: Las tarifas, Víctor, ¿son las mismas que se manejan en las demás rutas alimentadoras?
2: La tarifa es una sola para toda la ciudad, la que está autorizada ahora mismo. En efecto, esta es una ruta de tarifa, igual que las otras dos que se lanzaron anteriormente. 15 pesos la tarifa general, 13 pesos la tarifa general con tarjeta, y luego las tarifas preferenciales para estudiante en 8 pesos, para adultos mayores en 6 pesos, y la tarifa cero pesos para personas con discapacidades, correcto.
1: ¿Qué más viene después de estos proyectos que ya se han cristalizado, que ya se han hecho realidad, Víctor?
2: Pues seguimos trabajando y tanto en las negociaciones con los concesionarios como en la parte del rediseño. Una de las partes más importantes por ahora para concentrarnos es justamente evaluar el funcionamiento y la operación. Con esto serían la troncal norte-sur de la que íbamos gratis, la troncal oriente-poniente de la que íbamos gratis, la 716, la 714 y esta, la 211. Ya tendríamos 5 rutas básicamente con las cuales tendremos que evaluar realmente esta operación y este funcionamiento. En el corazón de las cosas está volverle a dar la viabilidad económica a los operadores, a los concesionarios, y creo que por ahora nos concentraremos en esa parte de hacer los ajustes necesarios y las evaluaciones necesarias. Esperamos también que pues, los propios concesionarios tengan una visión distinta una vez que se han hecho estos lanzamientos, y ya hemos tenido algunos acercamientos para hacer algunos otros ajustes, algunos otros pequeños ajustes que nos interesa sobre todo poder llevar servicio a los lugares en donde se ha ido perdiendo históricamente el servicio.
1: Perfecto, Víctor, muchas gracias por atendernos.
2: Muchísimas gracias a ustedes, un saludo. Gracias.
3: Son las 5:59. 15 grados centígrados. 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
2: La noche quedó atrás. Un nuevo día se asoma en tu horizonte de ventura. En lo que fuera llanto, hay alegría. En lo que fue rencor, hoy hay ternura. Ya eres otro. Bajo el conjuro de la palabra amor, te has superado. Todo es más noble en ti. Todo es más puro. Porque todo de amor se te ha llenado. Amar y solo amar. Esa es la clave que mueve al universo, a la vida. Lo duro de la senda es más suave si tú puedes decir, ama y olvida. Amar a Dios, a ti, al mundo entero, a los que tú conoces, al extraño, al rico, al poderoso, al pordiosero, al que te da la paz o te hace daño. Tú ya eres otro. Porque has podido arrancar la cadena que te ataba a tu eterno imposible. Y has sabido transponer el dolor que te agobiaba. Llena tu mente de las cosas buenas, de las cosas positivas que construyen. Y deja en el ayer todas tus penas, las negaciones que todo lo destruyen. Tu hogar será de dicha, y en los tuyos hallarás el porqué de tu camino. Y todo para ti será de orgullo, y tus hijos tendrán otro destino. Y tú que eres soltera, buscarás no al hombre que halague tus sentidos, sino al alma que te comprenda más, porque el alma hace al hombre y no el vestido. La noche quedó atrás. Un nuevo día se anuncia en el dintel de tu ventana. Ya no dejes que escape tu alegría, ni que vuelva el ocaso a tu mañana. Ya no vivas de ayeres, de lamentos. Ya no suenes tu nota discordante. Piensa siempre en todos tus momentos, que la vida comienza a cada instante. 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

0: Son las 6:03. 14 grados centígrados. 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
0: Son las 6:07. 14 grados centígrados. 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
14: Justamente para la gente que nos escucha en el radio, le mandamos un saludo y aprovechamos para contarle que ya sabe que en RCG Media tenemos este mapa satelital que proyecta la República Mexicana con sus cambios meteorológicos completamente en vivo. Si usted nos está viendo a través de sus pantallas y si no, pues déjeme le explico. En pantalla se está proyectando la República Mexicana, esta que tiene cambios importantes. Vivimos efectos de un frente frío, el cual se encuentra posicionado sobre el sur de Estados Unidos, generando así efectos de un poquito baja en las temperaturas, altas ráfagas de viento, estas ráfagas que se van a sentir frías y también lluvias constantes para el norte y noreste de la República Mexicana. Por otra parte, tenemos un sistema anticiclónico, este sistema que se caracteriza por tener esta compresión de aire, aire bastante caliente, que genera una alta en las temperaturas y también una estabilidad. Es por eso que no tendremos tanta baja en las temperaturas. Sin embargo, tenemos un canal de baja presión y unas vaguadas en altura. Estas que traen muy propiamente de estos mismos sistemas meteorológicos, bastante humedad, precipitaciones, las cuales vienen a reforzar este frente frío que viene ya fuera de temporada. Pero bueno, ahí está toda la información meteorológica. Más adelante le traeremos muchos más detalles para ustedes del pronóstico del tiempo. Regresamos, Rosbel Cerda, del otro lado del estudio.

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1: Gracias, Mariana. Efectivamente, hace unos momentos le comentaba de esta buena noticia. El 19 de enero del 2026, General Motors anunció que iban a despedir a cerca de 1,900 empleados de su planta en Ramos Arizpe. Pero afortunadamente, la semana pasada, el gobernador Manolo Jiménez dio un anuncio que viene a calmar toda esta incertidumbre. Dijo que en la empresa de Ramos Arizpe se van a ensamblar dos carros, el Aveo y la Group, dos de los vehículos más vendidos a nivel mundial. Y precisamente hablamos con la secretaria del Trabajo, Nasira Sogbi, para que nos explicara más o menos cómo va a ser el tema de la contratación, porque evidentemente esto va a generar nuevos empleos.
2: Ya estamos en contacto directo con la gente de aquí de las plantas de Ramos Arizpe para ver precisamente qué tipo de empleos se van a generar, cuántos empleos van a ser, de qué forma y en qué tiempos van a dar esos proyectos, y nosotros pues obviamente tratando de colocar a las personas que estén desempleadas.
3: Mañana 16 grados la temperatura, y mire, precisamente al momento pues ya se han entregado más de 2,750 millones de pesos en tema de utilidades. Esto refleja pues la derrama económica que se puede dar en el estado acerca de todos los trabajadores que han recibido precisamente pues esta prestación. También se informa que el 20 de mayo fue la fecha límite para que se haga efectiva esta prestación laboral, y se puso a disposición de los trabajadores las oficinas estatales, en su caso, para prestar asesorías y acompañamiento a aquellos empleados que no recibieron la proporción de utilidades a su empresa. Y de esto, por supuesto, también nos habla la secretaria del Trabajo, Nasira Sogbi.
2: La Procuraduría de la Defensa del Trabajo, para que puedan atender sus dudas, y en el caso que no corresponda a lo que por derecho les corresponde, pues entonces poder atenderlos de manera particular, que se acerquen con nosotros. Estamos en todas las regiones del estado, y tenemos un número de WhatsApp, un número de 01800, para que puedan directamente ahí ser atendidos por abogados, laboralistas, profesionales, y sin costo para el trabajador, para que puedan aclarar esas dudas.
1: Mente, mire usted, este tema de las utilidades pues viene a generar también derrama económica para los comerciantes del centro, quienes dicen que cuando empiecen a pagar esto, pues las ventas van a repuntar, y aparentemente ya inició ese repunte.
4: Comercios del centro de Saltillo han comenzado a registrar mayor movimiento derivado de la entrega de utilidades. Distintos giros comerciales entre restaurantes, tiendas de ropa, papelerías, joyerías y negocios relacionados con graduaciones y celebraciones familiares reportan un aumento en las ventas, de acuerdo con Alan Cristian Duarte, presidente de la Asociación de Comerciantes del Centro Histórico de Saltillo. Señaló que durante los últimos días se ha observado un incremento en la afluencia de consumidores, lo que resulta positivo para el comercio, sobre todo después de meses complicados. Reiteró el llamado a las empresas para que las utilidades sean entregadas completas y en tiempo, evitando pagos parciales o escalonados, ya que eso impacta directamente al comercio local y a la economía de muchas familias. Con imágenes de Gerardo López para RCG Media, Lorena Zamora.
3: 6:13 de la mañana, 16 grados la temperatura. Mire, este caso lo hemos comentado aquí con usted y nos ha conmovido muchísimo. Es el caso de Fernanda, donde su familia pues está pidiendo justicia. El tema aquí es que ellos aseguran que fue un feminicidio, que fue una situación ahí que tuvo con su pareja, y sin embargo la autoridad, de hecho desde los primeros momentos donde fallece Luisa Fernanda, pues da a conocer que no había indicios de violencia y que fue un suicidio. El tema aquí es que cerraron fundadores, se armó un trafical, pero ellos están en todo su derecho a manifestarse y de exigir justicia.
5: La tarde del pasado sábado, familiares, amigos y colectivos feministas bloquearon el Boulevard Fundadores para exigir justicia por la muerte de Luisa Fernanda. La manifestación inició alrededor de las 16:30 horas en los carriles laterales de Poniente Oriente, y conforme avanzó la tarde, los inconformes ampliaron el cierre para paralizar por completo la circulación en ambos sentidos. El bloqueo provocó largas filas de vehículos y la molestia de cientos de automovilistas, algunos de los cuales incluso movieron las ballenas de concreto para intentar salir del congestionamiento. Durante la protesta, la madre de la joven reiteró su postura de que su hija no se quitó la vida y señaló públicamente a Aarón N. como presunto responsable. Cabe recordar que el pasado 13 de mayo, un día después de los hechos ocurridos en la colonia Bellavista, la Fiscalía General del Estado informó que la necropsia determinó como causa de muerte una asfixia por ahorcamiento. No obstante, las investigaciones permanecen abiertas y Aarón N. continúa bajo disposición de las autoridades, aunque no se encuentra internado en un penal, como se ha difundido en redes sociales. Ante la magnitud de la protesta, acudieron el delegado regional de la Fiscalía, Julio Loera, y la directora de las unidades de investigación de la Fiscalía de las Mujeres y la Niñez, San Juana Morales, quienes sostuvieron una reunión con los familiares y representantes de los colectivos para escuchar sus demandas y buscar acuerdos.
0: Vamos a hacer lo que en parte nos comprometimos ahorita con la familia, que es remitir la carpeta de investigación a la Fiscalía Especializada para que se continúe con la investigación que están solicitando.
6: ¿La persona está detenida?
0: La persona ahorita se encuentra detenida ya bajo un proceso penal respecto de la violencia familiar.
5: Durante el encuentro, se informó que la carpeta de investigación fue turnada a la Fiscalía de las Mujeres y la Niñez, donde se realizarán nuevas diligencias. Además, las autoridades se comprometieron a cubrir los gastos de una eventual exhumación y de los peritajes complementarios que sean necesarios. Tras los acuerdos alcanzados, la circulación fue reabierta alrededor de las 18:45 horas. Imágenes e información de Gustavo Espinosa, RCG Media.
1: Particularmente este caso, Dani, ha llamado muchísimo la atención mediática por cómo sucedieron los hechos, por lo que ha pasado. Aarón, la pareja de Luisa Fernanda, está en el penal, pero está por violencia doméstica. Y lo que quiere la familia es que pues el hecho se vuelva a recatalogar y que sea un feminicidio, por lo que vayan a
3: juzgarlo, digamos.
1: A Aarón.
3: La cosa está complicada, también llama la atención y como lo dice cuando mandamos la nota, que cuando se da como el parte informativo, de inmediato pues se da a conocer que todo indica que fue un suicidio, pero la familia y la mamá pues dice que no, dice no, es que no puede ser, es que ya teníamos un tema de violencia, es que mi hija, y aparte la mamá pues en su desesperación relata cómo la encontró y dice no puede ser que mi hija haya hecho eso, entonces... Pues se contrapone con lo que ya dijo la autoridad, porque ya, digo, el acta de defunción ya está como tal, ya pareciera ahí que se cerró el caso y por eso ellos están manifestando.
1: Sí, caray, y lo que le dice la fiscalía, que también a veces anda en muchísimas cosas que nada tendría que andar haciendo, que en lugar de
3: hacer esto,
1: realmente
3: atender
1: investigar
3: el caso.
1: Qué fue lo que sucedió, es que quiere sacar el cuerpo de Luisa Fernanda, y dice la madre y los familiares, pues es que nosotros no tenemos dinero para sacarla, para hacerle todo este tipo de análisis forenses que se requieran, pero evidentemente y a todas luces, desde un punto de vista ya más objetivo, sí pudiera haber influido la violencia que ella fue sometida durante años o meses para que tomara una decisión si es que se suicidó.
3: Así
1: y si
3: es.
1: No fue así, pues evidentemente mucho tuvo que ver ahí el tema de su pareja.
3: Un caso complicado y nos duele mucho. Y sí, entendemos que para muchos fue un día de caos y tráfico por el cierre de Fundadores, pero la verdad es que si nos ponemos en el,
1: claro,
3: en el lugar de esta madre, en el corazón de su familia, que dice, bueno, es que aquí si no te manifiestas, pues no te hacen caso, ¿verdad? Entonces es lo que está pasando. Pero bueno, 6:18 de la mañana, 16 grados la temperatura. ¿Qué le parece si nos acompaña a una pausa nuevamente? Ya lo sabe, tenemos nuestra línea de contacto. Está apareciendo ahí 844-277-8888 o el código QR, lo que se le haga más sencillo. Ahí está.
1: Vamos a la pausa, regresamos, no se vaya.
7: Son las 6:18. 14 grados centígrados. 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
7: Son las 6:23. 14 grados centígrados. 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Son las 6:23.
3: Son las 6:23. Gracias por continuar con nosotros en A Primera Hora, porque le tenemos una gran recomendación. 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
2: 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Vamos del otro lado del estudio con Roosevelt Cerda.
1: Anita, gracias por la recomendación. Mire, vamos a información que tiene que ver con una mujer que intentaba pues, tirarse de un puente peatonal ubicado ahí enfrente de Walmart, en Paseo de la Reforma. Afortunadamente, llegaron en el preciso momento para disuadirla y después canalizarle con la autoridad competente, que en este caso es la UNIF, para que pues, la atiendan y vean qué es lo que pasa psicológicamente hablando.
4: La rápida intervención de elementos de la Policía Municipal evitó una tragedia la noche de este domingo en un puente peatonal ubicado frente a Walmart Paseo de la Reforma, donde una mujer atravesaba por una severa crisis emocional. El reporte fue realizado por ciudadanos que observaron a la mujer en una situación de riesgo sobre la estructura peatonal, por lo que de inmediato solicitaron apoyo a través de los canales de emergencia. En cuestión de minutos arribaron oficiales del sector norte y personal de la Unidad de Integración Familiar, quienes iniciaron labores de diálogo y contención. Tras varios momentos de tensión, los elementos lograron ponerse a salvo con la mujer y resguardarla, evitando que la situación pasara a mayores. De acuerdo con los primeros informes, la persona presentaba aparentes signos de intoxicación por sustancias, por lo que fue valorada y puesta bajo atención especializada. Posteriormente fue canalizada a la UNIF para recibir acompañamiento psicológico y la atención correspondiente, además de buscar el contacto con familiares o personas cercanas que puedan brindarle apoyo durante este proceso. Este hecho vuelve a poner sobre la mesa la importancia de la salud mental y la atención oportuna a personas que atraviesan momentos de crisis. Autoridades exhortaron a la ciudadanía a solicitar ayuda profesional cuando sea necesaria y a reportar cualquier situación de riesgo para que pueda ser atendida de manera inmediata. Imágenes e información de Gustavo Espinosa, RCG Media.
3: 26 de la mañana, 16 grados la temperatura. Y mire, vamos a ver este hombre que terminó en el hospital, demasiado enfiestado. Y esto ocurrió en Periférico Luis Echeverría, donde presuntamente por ir en estado de ebriedad a alta velocidad pierde el control de su unidad y termina golpeando los neumáticos contra estos durmientes que están ahí en la ruta de los ciclistas. Lamentablemente, pues la situación lo llevó a terminar lesionado. Tuvieron que llevárselo al hospital.
6: Luego de perder el control por el exceso de velocidad, un hombre en aparente estado de ebriedad sufrió una volcadura cuando los neumáticos de su camioneta golpearon en repetidas ocasiones con los topes que delimitan la ciclovía, terminando la noche en el hospital tras sufrir diversas lesiones. Poco antes de las 2:30 de la mañana, Gerardo N. condució una camioneta Expedition por la lateral del periférico Luis Echeverría Álvarez con dirección rumbo al norte. Para llegar al cruce con la calle San Miguel de Luna, en la colonia Colines de San Francisco, fue donde perdió el control de su unidad. Se presume que el conductor pudo haberse quedado dormido y esto propició que las llantas de la camioneta golpearan contra los topes de la ciclovía.

0: municipal aseguraron el vehículo y dieron parte de lo ocurrido al Ministerio Público de Asuntos Viales para el deslinde de responsabilidades. Con imágenes e información para RCG Media 24/7 informó Getsabe Musquiz.
1: Mire, desafortunadamente también hubo un accidente ya en la carretera Saltillo-Torreón, donde los dos tripulantes en un principio terminaron gravemente heridos y fueron trasladados a la clínica del Seguro Social. Desafortunadamente, horas después se confirmó la muerte de uno de ellos.
2: Dos personas lesionadas y cuantiosos daños materiales fue el saldo de una aparatosa volcadura registrada la mañana de este sábado sobre la carretera libre Saltillo-Torreón a la altura del kilómetro 13. De acuerdo con las primeras investigaciones, el conductor de un automóvil Chevrolet Aveo perdió el control del volante supuestamente debido al exceso de velocidad, lo que provocó que la unidad terminara volcando de manera aparatosa. Tras el accidente, un hombre y una mujer resultaron gravemente lesionados, siendo auxiliados inicialmente por paramédicos del Cuerpo de Bomberos y posteriormente por personal de la Secretaría de Salud. Luego de ser inmovilizados en camillas, Adrián Alberto, de 30 años, y Eunice, de 24, fueron trasladados de urgencia a la Clínica 2 del IMSS, donde su estado de salud fue reportado como delicado. Elementos de la Guardia Nacional acudieron al lugar para tomar conocimiento de los hechos y realizar labores de abanderamiento, lo que provocó importante congestionamiento vial mientras se efectuaran las maniobras para retirar la unidad, la cual terminó severamente dañada. Imágenes e información de Carlos Hinojosa, RCG Media.
3: 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Son las 6:30. 14 grados centígrados.
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0: Mi querida gente, como siempre, bienvenidos sean todos ustedes a un programa más del séptimo día, Congregación Espiritual de Parapsicólogos, Mentalistas, Clarividentes y Cosmólogos, pero sobre todo, el conocimiento del poder de la oración hacia Dios nuestro Señor, hacia el Espíritu Santo. Recuerde que nosotros no somos curanderos, yerberos, hueseros, santeros, brujos, chamanes, indios, nada de eso, somos gente profesional. Así que bienvenidos sean todos ustedes a su programa. Recuerde que este espacio es para saber de alguna manera si ustedes tienen algún tipo de daño espiritual, sobrenatural, algún tipo de daño que les hayan hecho, que algún tipo de envidia, enemigo. Recuerde que hoy en día hasta los vecinos nos tenemos que cuidar nuestra integridad, a su familia. Por eso siempre digo, protéjase usted y proteja a la familia. Sin embargo, en el séptimo día siempre dedicamos nuestra vida a servir a Dios. Y cuando eso lo nota, Dios nos abre los caminos para devolver la salud, su vida, la suerte a las personas. Hoy en día, a través de un daño, te pueden lastimar, te pueden entorpecer tu destino, destino que ya fue trazado por Dios. Dios ya trazó ese destino, ya tenemos un destino que nos pueden lastimar, nos pueden de alguna manera boicotear, nos pueden voltear ese destino y ahora en otra dirección. 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Simple y sencillamente, con el nombre y fecha de nacimiento usted pregunte: ¿tengo algo o no tengo nada, maestro? Lo único que quiero saber es si tengo algo, porque a veces la gente va por la vida pensando que no tiene nada o que no tiene por qué tener nada, y realmente sí lo tiene. Y a veces se enteran que por una tontería, porque recuerden que cómo yo perciba las cosas no es lo mismo de cómo las perciba el prójimo, la persona de al lado, de enfrente. Y a veces por, incluso por venganza, por la gente de verdad a veces pierde los estribos en su ignorancia, la gente enferma a veces, tiene una enferma, un trastorno muy fuerte que hemos encontrado últimamente en la gente del narcisismo, que es gente vengativa. Entonces, y vengativa de cualquier cosa, y a veces de algo que ni siquiera lo hicieron ustedes, pero así es la gente hoy en día. 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
0: Entonces vamos a tomar una llamada. Sí, bueno.
3: Bueno, maestro.
0: Sí, ¿con quién tengo el gusto?
3: Luis Enrique Arteaga.
0: Permítame, Luis Enrique Arteaga. Mi señor Luis, regáleme su fecha de nacimiento.
3: Sí, maestro, es el 4 de julio de 1979.
0: Permítame, 4 de julio del 79. Ya, mi señor Luis, regáleme dos numeritos del 1 al 99, los que usted quiera.
3: El número 7, maestro, y el número 29.
0: Perfecto, 7 y 29. Bueno, vamos a ver qué está pasando en su vida, el motivo de su llamada. Permítame nada más unos segundos, ¿ok, mi señor?
3: Sí.
0: A ver, Mi señor Luis, le voy a hacer una pregunta. Aquí veo trabajos comenzados, no terminados, pero trabajos raros, trabajos a través de brujería. O sea, como no como si le hubieran hecho un daño de brujería, sino como que quisieron de alguna manera apoyarlo, ayudarlo con algo que necesita, pero a través de la brujería. ¿Es correcto eso?
3: Sí, por eso es la llamada, maestro, y créame que lo pensé mucho en tener este contacto con ustedes, pero yo hace no mucho tiempo acudí con unas personas, las cuales sí empezaron a ayudarme. No puedo dejar de lado esto, pero al paso del tiempo, maestro, al visitarlos yo ya veía cosas raras, cosas extrañas, pues imágenes que no realmente no son de mi agrado ni de mi gusto, y me hacían hacer cosas que pues la verdad me dieron hasta miedo, lo tengo que mencionar, y yo ya no regresé con esas personas, maestro.
0: ¿Ya no regresó?
3: Así es.
0: Ok, ¿y no hubo ningún problema?
3: Pues la verdad es que empezó a cambiar mi trabajo, empezó a cambiar mi relación con la pareja, pero al paso del tiempo todo se vino para abajo, y peor, porque ahora pues tengo deudas, problemas en casa.
0: A ver, pero señor Luis, déjeme, disculpe que me lo interrumpe, pero es que veo algo que usted no me quiere decir, le da pues tal vez miedo, no sé, algo no me quiere decir, pero si no me equivoco, y rara vez, que somos seres humanos, todos nos podemos equivocar, pero aquí estoy viendo que algo está ocultando y se me hace que estas personas lo están amenazando, lo están atosigando mucho.
3: Sí, la verdad es que sí, no me dejan de llamar, de mensajear, y la verdad pues yo ya tengo miedo, porque le comento, maestro, me ayudaron sí, pero es que ahora pues las cosas están muy mal, no puedo salir ni a la calle, bueno, pensando que algo pasando, me va a suceder.
0: ¿Qué está pasando, mi señor Luis? Que lamento decirle que este tipo de gente que hemos estado detectando últimamente, este tipo de gente se vale de lo que sabe hacer a través de la magia negra para regresarles los trabajos, para incluso voltearles las cosas a ustedes y que salgan peor. Por eso es que usted ha tenido estos síntomas, problemas incluso en su matrimonio, problemas hasta en su energía, se siente incluso cansado, muy nervioso, con ansiedad, desesperación, ¿sí, ¿sí o no?
3: Sí, maestro, sí, bueno, sí, es cierto.
0: Esto primeramente hay que tocar base en qué aspecto. Hay que hacerle una protección inmediata, inmediata. Y después de la protección hay que inmediatamente también ver primero qué es el daño que usted tenía, que ya lo estoy viendo aquí más o menos, que es usted ya contaba con un daño de brujería, desgraciadamente, desde hace tiempo, porque usted es separado, ¿verdad?
3: Sí.
0: Bueno, para que sepa rápidamente, mi señor Luis, usted le hicieron un daño, fue una mujer y al parecer fue su exmujer. Y usted va porque tenía muchos problemas y le empiezan a ayudar, pero al no ir con ellos, mire, ahora ya tiene doble problema, el que tenía anteriormente y el que le están haciendo algo. Ahora,
3: sí,
0: usted
3: es.
0: Se sorprende, pero ya se lo están haciendo, ¿eh? Sí están haciéndole algo. Entonces,
3: ay, no me diga eso.
0: Lo voy a ayudar, tranquilo, lo voy a ayudar. Lo necesito con urgencia mañana mismo en ayunas, ¿ok?
3: Okay, sí,
0: mire, el tiempo es corto, pero mañana lo veo a las 10 de la mañana en ayunas y vamos a hacer un despojo inmediatamente. Y sí le digo una cosa, le garantizo, y aquí que me estén escuchando mi gente, le garantizo que mañana mismo usted ve resultados. Toda persona que tenga problemas hoy en día de esta dificultad o cualquier otra enfermedad, véngase que le digo una cosa, inmediatamente le damos solución y ve resultados inmediatos, ¿ok?
3: Gracias.
0: Lo veo mañana, que Dios me lo bendiga.
3: Gracias.
0: Mi querida gente, pues prácticamente hemos llegado como siempre al final de nuestro programa. Sin embargo, yo los invito, yo los de alguna manera los incito a que vengan con nosotros, a que cambien su vida, cambien su situación, porque las energías son muy fuertes, las energías buenas nos elevan. hacia todo lo que nos puede mejorar nuestra vida. Nos elevan ante lo familiar, ante incluso lo laboral, lo económico. Nos eleva el amor, la espiritualidad, la paz, el balance, la tranquilidad. Pero las energías malas nos pueden dejar en la miseria, en la infelicidad y sobre todo postrados en cama. Así que protéjase usted, proteja a su familia. 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Usted lo puede constatar, puede ir a nuestras instalaciones y ver cómo diariamente tenemos gente. ¿Por qué? Porque hacemos las cosas bien, porque somos gente de Dios, porque nosotros no dañamos a una persona a través de la brujería ni la magia negra. Nosotros no somos hipócritas, no lo soportamos eso. Así que llámenos en este momento, llame ahora y que, pues, de alguna manera Dios me lo siga bendiciendo. Recuerde que al próximo programa estamos para servirle. Que la luz universal llegue a todos ustedes y a todos sus hogares.
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3: Las 6:46, 15 grados.
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3: Amigos nuestros, regresamos a la SJ 103.3 FM en esta mañana. ¿Quién cumple años este día? Arranque de semana, arranque de semana. Y bueno, pues, a ver, lunes 25, 26, 27, 28, 29. Pues, la última semana del mes de mayo, ¿verdad? Bendito Dios. Vamos a darle la bienvenida en 3, 2, 1, 0. Le damos la bienvenida a nuestros buenos amigos de TikTok también en este día. Muy, pero muy buenos días. ¿Cómo amanecimos? Vamos a empezar la semana, mis amigos. ¿Quién cumple años? Porque ahorita vienen ya sus mañanitas. Estamos aquí a través de la SJ, a través del 103.3. Y bueno, pues el 844-107-5319.
22: ¿Dónde andará Lira y el tiburón?
3: Oye, ¿el tiburón dónde andará? Oh, oye, sí es cierto. ¿Dónde andarán? ¿Dónde andarán? Déjenme, los busco, ¿verdad? Oye, y estamos en TikTok, mis amigos, en esta mañana, y saludamos a todos los cumpleañeros. Oye, ¿dónde andará Alberto? ¿Dónde andará Alberto? Le mandamos un saludo cordial esta mañana, dice. Mándale un saludo al tremendo Alberto de la Barba, dice, de parte de la familia Armenta. Muy bien, le mandamos el saludo cordial. Arturo Cabello Escareño se está ya reportando, se está uniendo. Buenos días, saludos a Adrián, dice. Buenos días, Arturo, ¿qué andas haciendo tan tempranito esta mañana? Platíquenos quién se está preparando para irse a la escuela. Ah, les decía, ¿dónde andará este Lira? A ver, Lira. Oye, ¿dónde andará Lira? ¿Y dónde andará Max de Mariachi San Juan y Chabelo y Canta, Canta Chabelo y el buen amigo Benito? ¿Dónde andarán todos ellos? ¿Qué andarán haciendo? Lira se pierde, se va con Paquirri sordeado ya también. Bueno, a ver, déjenme, Max, ¿verdad? Max. San Juan, ¿verdad? San Juan. Muy bien, buenos días, mis amigos. Ah, los cumpleañeros. El Tiburonele, ¿verdad? ¿Dónde andará? Tiburonele, muy bien, esta mañana, buenos días. Qué linda está la mañana, dice, hay que ir a trabajar en el volante, mi Adriana, sacarle el chuletón. Órale, pues, Arturo Cabello, ¿cómo están? Buenos días. ¿Quién cumple años el día de hoy? Porque, repito, ya vienen las mañanitas. Mis amigos, buenos días.
23: ¿Dónde andará Toño Moreno?
3: ¿Dónde andará?
23: ¿Dónde andará
3: ¿Dónde andará Nan? Repórtate, Nan, buenos días.
24: Buenos días, Adrián, buenos días.
3: Buenos días.
24: Para mandarle un gran saludo a mi hermano Arturo Castillo Valenzuela.
3: Sí.
24: Que está en el cielo. Porque ayer ganó Cruz Azul y somos sus fans. Un abrazo, manito, hasta el cielo.
3: Órale.
24: Aquí lo festejé como si tú estuvieras aquí conmigo.
3: Órale.
24: Un gran abrazo, hermano. Un gran abrazo, un beso en tu mejilla.
3: Ay, la raza que le va al Cruz Azul. A los que le van a los Pumas también. Bueno, pues ahí andan controlando toda la acción. Andan felices los del Cruz Azul. Dice, buenos días. ¿Me puede felicitar a la señora Mercedes Beltrán de Ruiz? Que está cumpliendo.

844-107-5319. 844-107-5319. Norma Hondal también se está uniendo. Buenos días a todos. Mis amigos, la raza que se va, está preparando para irse a trabajar. A los que se van a la escuela también, buenos días. Esta mañana. Sí, buenos días, buenos días, buenos días. Alan Calomo. Buen inicio de semana, mi querido Alan Calomo. ¿Cómo te va? Qué linda está la mañana, mis amigos. A esta hora, a las 6:55, vamos a iniciar la semana con toda la energía, ¿verdad? Con toda la actividad. Hola, ¿qué tal? Se está uniendo Victorino, Victor también se están uniendo. La gente que nos ve aquí en TikTok en esta mañana, buenos días. ¿Cómo estamos? Los que van a la escuela, buenos días. También a todos ustedes, mis amigos.

0: esta hora, bueno, vamos a enviarles el pronóstico del tiempo para la región, para nuestra capital, acá en Saltillo, Coahuila. Y a ver si ya me mandan fotos, mis amigos, de cómo amanece esta mañana. Ya debe estar, no sé cómo está el cielo, si está despejado o está algo de nubosidad.
1: Quiero mandar saludos para mi cuñis.
0: Saludos.
1: Que me ha apoyado en todo esto de mi amor imposible, que ya está en el cielo.
0: Ah, caray, bueno, pues ánimo.
1: Y quiero mandar saludos para un hombre muy especial para mí. Se llama El Negrito.
0: Ándale, Negrito, saludos cordiales esta mañana, buenos días. Bueno, pues ahí estamos, vamos a ir con el pronóstico. La gente que está uniendo, muy buenos días. Lilian, que está uniendo. Hoy la temperatura mínima ha estado oscilando entre los 14 y 16 grados, ¿verdad? 17 grados de repente. La máxima va a ser de 28 grados, un día cálido. Lutel se está uniendo, buenos días. Hoy hay 10% de posibilidad de lluvia. Está cambiando a la posibilidad de lluvia con el 10%, mis amigos. Y mañana, martes 27, la máxima mínima 19, ya cambia a 27 a 24% de posibilidad de lluvia para mañana. Para el miércoles 13% de posibilidad de lluvia, la máxima 30 grados, mínima 16. Van a ser días cálidos, entre temperaturas entre 30 y 31 grados. De aquí al menos hasta el viernes, pero hay posibilidad de lluvia el sábado 67% y el domingo 72% de posibilidad de lluvia. Ya está amanecido desde las 5 de la mañana con 54 minutos y se va a oscurecer a las 7:27. Oye, le voy a mandar un saludo. Le mando un saludo a Taxipayo. ¿Cómo estás, mi querido Taxipayo? Muy buenos días. Ya en acción también, ¿verdad? Fernando Pérez, están uniendo todos los muchachos. Bienvenidos, damas y caballeros que están uniendo esta mañana aquí. Ah, qué linda está la mañana. Este programa, mis amigos de la SJ,

Dice, ¿dónde está Rania? Para que me mande una foto para ver cómo amaneció y dónde dejarías Overlay. ¿Dónde andará Overlay? Oigan, mándenme fotos de cómo está la mañana, mis amigos, para presumirles aquí en TikTok. Buenos días, y el 844-107-5319. 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

de OK. Para hoy, la temperatura máxima de 28 grados y la mínima de 18 grados. Hoy hay 10% ya de posibilidad de lluvia. Está cambiando el pronóstico. Para mañana martes, la máxima 27 grados, mínima 19, días cálidos. Hoy va a llover, Adrián. Miren, hoy hay 10% de posibilidad de lluvia. Mañana 24%. El miércoles 13%.

de mis amigos de Pastelería Las Hay estas mañanitas. La gente que está uniendo, muy buenos días. Feliz cumpleaños, dice a Fernanda Narro Bustos. Por sus 15 años, felicidades de parte de su papi, mami y su hermana Vicky. Que cumplan muchos años más. Llamamos

0: León Escareño, que cumplió un añito ayer. Dios lo bendiga hoy y siempre, de parte de su abuelita Pinta y sus tías. Te escuchamos acá en la Guerrero. Dice, buenos días, ya andamos trabajando, dice, en Estela Antirramos. Excelente inicio de semana, Adrián. Hoy no te mandé mensaje temprano porque me vine dormido en el transporte. Oye, el padrecito no se ha comunicado. Sí, el padrecito ya desde muy tempranito nos mandó la bendición. Si puede mandarlo otra vez. Buenos días, dice, mándale saludos a mis primos, saludos, ya van para la escuela, Ángel, Vicky, Vanessa, de parte de Mari, con todo gusto. Esta mañana les saludamos a esta hora. Que dice que dónde pueden donar unas cajas de diálisis. Si alguien quiere caja de diálisis, medicamento de la Verde, diálisis de la Verde, repórtense. Si alguien quiere cajas de diálisis de la Verde, repórtense al 844-419-8489. 844-419-8489. Saludos desde Colombia, mis hermanos mexicanos. ¿Cómo estamos? ¡Qué linda está la mañana, las mañanitas!
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0: 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Que no se te haga tarde.
1: Las 7 con 4 minutos, 16 grados.
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0: Damas y caballeros, ¿cómo estamos? Carlangas, guangas, ¿qué hiciste? Me está diciendo que el TikTok se le bloqueó. Pues, ¿qué hiciste? A la Premier. Va, dice Bruce Bolsellongo, anda muy contento porque el Saltillo Soccer ayer fue una locura. Ahí en el Estadio Olímpico, ¿verdad? Ganaron. Bueno, la raza ávida también de fútbol, ¿eh? La gente de Saltillo. Dice, raza, recuerden que ya mero es ley seca. Hay que ir llevando caguamita para que en esos días no andemos secos. Así como dicen que tomes agua, aunque no tengas sed, bueno, así mero, aunque no te tomes la cheve, pues llévalo, bueno. Santa Madre de Dios, mis amigos, buenos días. ¿Cómo andamos? Allá me quitaron la postal, no avisaron. Y qué tarde la clic 82. ¿Qué pasó, hombre? Teniéndola la postal. Buenos días. En la clínica 82. Ah, miren, otros bellos amaneceres. Amigos, buenos días. ¿Quién va a la escuela?
1: Buenas mañana, Catalán. Ahí
0: vamos.
1: Dios, qué linda está la mañana, Castada. Se ve la nubecita, el solecito acá de Bella Unión hacia Airecito. Saludos de Bella Unión.
0: De Bella Unión, Coahuila. Oigan, está cielo despejado. Y allá en Bella Unión hace como ligero vientecito, ¿verdad? Dice Bruce Montelongo, de ahí a la expansión. Y si remodelan el Estadio Olímpico, pues de Saltillo. Y compran plaza de división la primera, no, pues bueno, eso lo vemos muy, pero muy lejano, y ojalá, a final de cuentas, nuestra región ha crecido, ¿verdad?, en cuanto a gente, ¿verdad?, mayor número de habitantes, toda esta región sureste, puede ser, puede ser. Me puede mandar saludos a Leticia, está cumpliendo 16 añitos, es mi cariñosa favorita, eso es todo, Bernal. Arriba Saltillo Soccer, nos dice, bueno... Solo mandaba reportes, Carlangas, patas guangas, pues ¿qué hiciste? Arriba el Cruz Azul, dice la raza. Bueno, andan contentos. Saludos a las chicas de Moldeo de parte de Susi. Órale, pues, Susi, que ya le faltan 2 años, dice, para pensionarse ahí en Yanfeng. Bueno, y allá en Puebla agradecemos a la gente que está reportando de Puebla a través del TikTok, que nos dicen que hay 14 grados ahí en Puebla. Y esta mañana ya empezó a llover allá en Puebla y está muy fresco.
2: Buenos días, María González.
0: Buenos días. Qué linda está la mañana. ¿Quién despierto?
2: Todos los grillitos madrugadores que andan en sus respectivos trabajos. Un buen,
0: qué linda está la mañana.
2: Buen inicio de semana y buen lunes.
0: Sí.
2: Y saludos también para los panfilitos que ya van a sus respectivas escuelas. Oye, sí, y colegios.
0: Ya van.
2: Que tengan buen inicio de clases de esta semana y
0: claro,
2: el lunes.
0: Saludos.
2: De parte del 00 sin cordón.
0: 00 sin cordón.
2: La
0: buenos días.
2: Hace que ya se hizo tendencia. Adiós.
0: Adiós. Adiós. Buena onda. Dice feliz cumpleaños para mi hija Alejandra. Que cumple años hoy. Que Dios la bendiga todos los días de su vida. Muy bien. Hola, primero que nada, buenos días. Segundo, el Pumas. Ahí, Alejandro.

0: me gusta, ¿verdad? Allá. Al live, ¿verdad? Eso es todo. Buenos días. Bueno, saludos, muchachos. Voy a hacer una pausa. ¿Quién despierta a esta hora y quién va a la escuela esta mañana?
1: ¿Cómo están? Me ponen la canción de las guerreras K-pop.
0: Ah, las guerreras K-pop, sí.
1: Adiós.
0: Adiós. Muy bien. Voy a regresar con las guerreras K-pop. Muy buenos días. Qué linda está la mañana, mis amigos. Ya volvemos. Póngase a tiempo.
2: Que no se te haga tarde.
0: Las 7, 16, 17 grados. Buenos días.
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28: Amigos nuestros, vamos a continuar en esta mañana. Buenos días. Oigan, las 7:23, Yacán, ¿quieren algo de K-pop? Bueno, pues ahí le estamos complaciendo, tratando de complacer esta mañana. 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Muy bien, esta mañana, buenos días. Buenos días, mis amigos. Voy con más saludos esta mañana. Esta mañana, saludos para ti. Te escuchan en el Ejido Providencia. ¿Cómo estamos, L.A. Rox, en el Ejido Providencia? Saluditos a Tabitas, mi amiga, la más tremenda. Junto a Isabel, Elizabeth y yo. Susi dice, buenos días. Gracias. La Rox, buenos días. Y Montse Reyes, que anda bien chambeadora. A ver, ay, Dios mío, a ver, espérenme tantito. Ya le moví aquí, ¿verdad? Muy bien, buenos días. Qué linda está la mañana. A ver, déjenme. Salud para Tita, ¿verdad? Que te escucha en la Ejido Providencia. Buen día, Adrián. No sabrás si hoy pasará la basura aquí en la Herradura Condominios. A ver, muchachos de la basura, allá en la Herradura Condominios. Saludos, buenos días. Qué linda está la mañana. Unas tortillitas de harina con unos frijolitos refritos. Que va a ser, que ya está haciendo Beba González. Qué linda está la mañana. Ceci Sánchez. Saludos desde la Colonia Universo. Qué linda está la mañana. Bueno, pues le mandamos el saludo. Dice, feliz cumpleaños para mi hija Alejandra, que cumple años hoy. Que Dios la bendiga todos los días. ¿Verdad? Le mandamos el saludo. Ya andaban los perros sacando la basura. ¡Ah, caray! A ver, mis amigos ahí de servicios primarios, ¿verdad? A controlar toda la acción. Esta mañana, dice, buenos días, Adrián, qué linda está la mañana. Saludos para mis hijos, en especial para Said Sigala, que lleva en camino a la escuela, La Salle, y para Liam, que va acompañándome a dejarlo. Diles que escuchen lo mucho que los amo y deseo comiencen la semana felices y contentos, sabiendo lo importante que son para su mami y papi. De parte de su mami, que tengas tú y todos los radioescuchas una excelente mañana. ¡Adiós! Oye, qué linda está la mañana. José Antonio se unió esta mañana, buenos días.
0: La canción se llama Injusta
28: Amor
0: de Mauricio Lara.
28: Adiós. Buenos días. Ahí están los peques reportándose esta mañana. Buenos días.
1: Buenos días, Adrián.
28: Buenos días.
1: Voy rumbo a la escuela.
28: Sí.
1: A la escuela Eulalio Gutiérrez. Soy
28: Javier Tailín. Saludos. Esta mañana, ¿cómo estamos? Qué padre que ya van a la escuela, la Eulalio Gutiérrez, ¿verdad? Muy bien. 7:27, 7:27. Saludos a toda la gente bonita, ¿verdad? Para ti te dice Brujita, que está uniendo, muy buenos días. Qué linda está la mañana. Dice, pues manda saludos para Kevin, que no se quiere levantar, de parte de su mami Cristi Cisneros. Te escuchamos en Piedra Blanca, gracias. ¡Ey, tremendo Kevin! A levantarse esta mañana. Adrián, buenos días. Yo no entiendo el fútbol, ¿sabrás qué significa que haya ganado el Saltillo Soccer? ¿Suben a primera división o por qué les dan tanto gusto? Saludos y qué linda está la mañana. Bueno, les da tanto gusto. Bueno, pues primero por ser de la capital, ¿verdad? Por ser un equipo de Saltillo y que pues andan ahí echándole gana a los inversionistas y demás. Y la afición que se dio vuelta, ¿verdad? Y no sé si ya la ciudad está ávida, ¿verdad? Del fútbol. Pero pues por eso les da gusto a la gente, ¿verdad? Claro que nos debe dar gusto también. Es deporte local, ¿verdad? Al igual que los Zarapeos de Saltillo, que se transmiten en la SJ 103.3 FM todos los juegos, y en RCG Media Televisión, RCG Media Radio y Tele. Y el equipo, yo también no sé cómo van esas divisiones. Y nos platicaba aquí un muchacho fanático, que él sí le sabe. Déjame ver si lo tengo por aquí. Espérenme tantito. Ay, ¿dónde estás, amigo? Que nos está dando la explicación.

0: pasa?
1: En Bella Unión siempre hace aire.
0: Ok.
1: En Bella Unión siempre hace aire todo lo que es la parte de la mañana. Sí. Dicen los señores de allá antes que hay un volcán de aire para aquellos rumbos.
0: Puede ser.
1: Hay mucho aire.
0: Puede ser, ¿eh? Oye, me están preguntando que quién ganó el pastel el viernes, ¿verdad? Fue María Magdalena Valdés Garza. Fue María Magdalena Valdés Garza, ¿eh? Sí, si Tano lo recoge, bueno, pues venga por él. Saludos, ahí anda mi hermanita Blanca Zúñiga. Órale, Blanca Zúñiga. Buenos días, amigo Arturo. Y sus discos acetato, ¿cómo estás, Arturo? Buenos días. ¿Qué discos tienes? De acetato, Arturo, ¿verdad? Muy bien, buenos días. Vamos a hacer una pausa, estamos de regreso esta mañana. Y en el 844-107-5319, yo lo sigo saludando. Dice, buenos días, un saludo para mi hija Alexa Valentina, que ya va rumbo a la escuela, con su abuelo. Dice, pónmele la canción de la Macarena y al abuelo la del pelotero la bola. Te amo, hijita, de parte de su mami, para ti que tengas excelente inicio de semana. Con esa regresamos. Yo soy Susi Zúñiga, la de Jan Fen. Ah, sí. Buenos días. Bueno, vamos a hacer una pausa. Regresamos. Qué linda está la mañana. ¿Cómo estamos?
2: Que no se te haga tarde.
0: Las 7:31, 18 grados.
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3: Oigan, qué linda está la mañana. Buenos días.
4: Pelotero a la
3: buenos días, mis. Una canción. Órale, pues. Ya dijo Eliel Alvarado. Buenos días. ¿Cómo están esta mañana? ¡Qué linda está la mañana!
5: Buenos días, Adrián. Buenos días. Saludos para todos los de la Croc.
3: Órale.
5: Aplicaciones y taxis de acá de Ramos, de parte del 184, el Chopo Burger.
3: Órale, saludos. Oye,
5: adiós.
3: Adiós. Salúdame a este muchacho ahí en Ramos. ¿Cómo se llama? Ay, Jorge, ¿verdad? Jorgito. Buenos días. Buenos días, señor Sol, como dijo Juan Gabriel. Sí. Buenos días. Qué linda está la mañana. Saludos. Ay, nos andan escuchando esta mañana. Dice, buenos días, Arián. Saludos desde Duncan, New York. Hoy nos tocó descansar. Tiene el cielo nublado allá. Está muy bonito ahí el área. ¿Dónde andan, muchachos? Buenos días. Qué linda está la mañana. Saludos para Carolina de Sobelo, que la ama mucho. Buenos días. Qué linda sigue la mañana. ¿Quién más van a la escuela? Unas mañanitas, dice, y unas felicitaciones para Claudia Esparza Tobar, que hoy está cumpliendo años. Que Dios la bendiga siempre. De parte de su hermana Carmen, gracias. 844-107-5319. Manden un saludo a la raza del grupo.

0: Señor Adrián González,
1: buenos días.
0: Que me mande unos saluditos a la familia Cruz Rodríguez que nos escuchan ahí en la Nalcón Ramos Arizpe, la señora Norma Parajas de los Pinos, la Cortés de Harina.
1: Saludos.
0: Para la señora Moctezuma, para Pepe del periódico que ahí está en el Sergio López Artuche y Avenida Universidad, para Beto el de la tendita que ahí mismo está, para el Poli que se duerme.
1: Saludos.
0: Y para el mexicano, para el Neri. Y y ahí para el señor Antonio Córdoba y Benito Obregón que nos escuchan.
1: Saludos.
0: En el Elegido Hijos. Y hay para todos los guardias, para el Papizulo, para la Escalera, para Tereso, para todos, para el Cuervito, para Leobardo que están en Jaramillo, para todos los guardias que somos muchos. Ahí te encargo una bonita canción.
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0: Carmona. Y échale perico,
1: Échale perico, buenos días, ¿cómo están mis amigos? Que andan con... Oye, mi Agustín Lobo, hoy Liam no va al colegio, entra a cirugía. Ah, caray, ¿qué le pasa? ¿Qué le pasa a Liam? A ver, hoy entra a cirugía, pues lo mejor de los éxitos. Desde aquí la buena vibra para el tremendo Liam. Buenos días, ¿cómo estás, María Márquez? Bien, María Márquez, ¿usted cómo está? Buenos días. ¿Cómo amanecimos, María Márquez? ¿Cómo están todos? Buenos días. Saluda a Marían, que está cumpliendo 7 añotes de parte de su mami, que la ama mucho. Se pone la mañanita ya que va en camino a la escuela. Dice, buenos días, Ana González. ¿Por dónde va a pasar la ruta 211? Y un saludo y pronta recuperación para Don Juan Mata de parte de sus compañeros. A ver, déjenme les digo dónde va a pasar la ruta, ¿verdad? Para que lo tomen en cuenta, mis amigos. Buenos días, les podría mandar una felicitación a mi muñeca hermosa que está cumpliendo años, 7 añotes ya. Y va a la escuela de parte de su tita Idalia. Por favor, gracias. Va para la escuela. Buenos días. Dice, buenos días, mándale un saludo a mi ahijadito, yo, Jonathan Escobedo, que ya va para la escuela con el monstruo de la laguna. A ver, vamos a tomar nota. Monstruo de la laguna, ¿dónde anda? Ya la encontramos, Buenos días, un saludo a mis hijos que llevan a la escuela y al kinder. Ok, Gaby, ¿cómo se llaman sus chavos? Sí, buenos días. María de la Luz también se está reportando. María Márquez. Y Agustín Lobo, amigo, le mando un saludo al tremendo Liam. Desde aquí da buena vibra, ¿verdad? Nos informa, ¿verdad? Déjenme.
2: Al monstruo de la laguna.
1: A ver, déjenme. Seguirle saludando. ¿Verdad? Omar, Emily, Nicole, van a la escuela. Lucy le dio un me gusta, muchas gracias. Buenos días. Un saludo a la familia Rodríguez Márquez, con todo gusto, buenos días. Saludos para a Paul, Camila y Ángel, que ya desde temprano van a la escuela, y la pequeña Camila.

0: que nos hacen llegar. Es un caballo paseándose a la altura del Parque Las Maravillas. Un poquito peligroso, ¿verdad? Porque imagínense, pues, se llega a impactar un automóvil ahí, ¿no? Dios nos libre. Muy bien. Esta mañana, 844-107-5319.
1: Vamos a darle una oportunidad.
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0: Saludos dale. Cordiales y también saludos a la familia Bermúdez Araiza, que ya van a echarle ganas a la escuela. Hoy buenos días, temprano, qué linda está la mañana. Saludos a la familia Bermúdez Araiza, que van a la escuela con todo gusto, buenos días, muchachos. A Luis Daniel y a Ilani Isabel también le mandamos saludos. Buenos días, qué linda está la mañana. Sigue mandando más saludos, buenos días.
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0: Hay unas probaditas de los temas que quieren escuchar. Saludos a Jennifer Aldaco del Colegio Anglo Español, que van rumbo a Quintana, Monterrey. Saludos. Oye, les mandamos el saludote cordial esta mañana. Buenos días. Qué linda está la mañana. Dice, buen día, un saludo a Sergio Muñoz. Hoy está cumpliendo años. Ponle las mañanitas. El de Gordita la Chata. Ándale, ¿dónde andan las Gorditas la Chata, verdad? Saludos, muchachos.
4: Adrián, ¿no sabes qué pasó en Periférico? Está el tráfico hasta los puentes, hasta Valle Dorado.
0: A ver, déjenme checar. A ver, ya le están informando. Gracias, se informa al auditorio. A ver, déjenme en Periférico. ¿Y dónde? A ver, espérenme tantito. Déjenme ver qué pasó. Cultura de Otilio. Ah, es que hay una camioneta descompuesta, ¿verdad? Hay una camioneta descompuesta en Periférico de sur a norte, a la altura de Otilio González, por el carril de alta. Y bueno, pues ya están. A ver, déjenme ver. Ya están las unidades ahí al lugar, atendiendo precisamente pues esta camioneta que se descompuso, ¿verdad? Saludos al buen amigo Diamante. Voy a hacer una pausa y estoy de regreso en esta mañana. Bueno, precaución, mis amigos, por ese sector. Sí, mándenme un saludo, dice. Bueno, saludos. Buenos días esta mañana. Al tremendo Lucas anda ahí controlando la acción. Vamos a hacer una pausa y estamos de regreso. Ya volvemos, mis amigos. Buenos días, qué linda está la mañana.
5: Que no se te haga tarde.
0: Las 7:46, 19 grados.
5: Regresamos después de la pausa con Qué linda está la mañana. 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
1: Son las 7 con 51 minutos. 20 grados centígrados.
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Muy bien, señoras y señores. Muchas gracias por habernos acompañado. Feliz lunes, Adrián González. Ándale, en Arteaga despejado. Anda la perrita, el perrito Pug, ¿verdad? Tremendo Luca. Está despejado, está el solecito. Qué bien. Oye, Pug es bien activo, ¿verdad? Qué lindo está la mañana. Un saludo a Adrián González para ti en especial. Y para todo el personal docente del Colegio San José Preescolar. Soy abuelita de Luca. ¿Le puedes complacer con la canción de René, por favor?

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2: Son las 7 con 56 minutos. 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
3: Hola, ¿qué tal? Muy buen día. Le presentamos la información más importante en el corte de esta mañana, ya lunes 25 de mayo del 2026. Enseguida le presentamos el pronóstico del tiempo. Según la información meteorológica, informa que hoy en Saltillo la temperatura máxima estará alcanzando hasta los 28 grados y la mínima por la tarde-noche descenderá a los 15. Se espera un cielo de parcialmente soleado a parcialmente nublado en el transcurso del día y existe hasta un 10% de posibilidad de lluvia para la región sureste de Coahuila.
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3: 7 de la mañana con 57 minutos, temperatura 20 grados al norte de la ciudad. Y en información deportiva, Cruz Azul consiguió su 10º título de liga al vencer anoche de visitante 2-1 a Pumas en CU. Robert Morales puso al frente al equipo de Pumas, pero la máquina remontó con autogol de Rubén Duarte y anotación de Rodolfo Rotondi en los minutos finales y dijo que fue una revancha para él. Los Pumas, que en la ida renunciaron al ataque para conformarse con un 0-0, terminaron anoche con 9 jugadores y el encuentro por expulsiones de Uriel Antuna y Ángel Rico y no pudieron conquistar su octavo título. Las luces se apagaron temprano en CU y los festejos del campeonato de Cruz Azul se trasladaron directamente al Ángel de la Independencia.
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3: 7:58, 20 grados la temperatura al norte de la ciudad y en más información nacional, enfrentamientos armados entre grupos delictivos provocaron bloqueos carreteros y quema de vehículos en Cotija y municipios de la región occidente de Michoacán este fin de semana. De acuerdo con autoridades, las agresiones incluyeron disparos con arma de grueso calibre, uso de drones con explosivos y colocación de ponchallantas en carreteras como Jiquilpan, Cotija. La Secretaría de Seguridad Pública de Michoacán informó que junto con la Guardia Nacional y el Ejército Mexicano desplegaron un operativo para restablecer la circulación y reforzar la seguridad en municipios como Villamar, Tocumbo y Jiquilpan. Además, en Santa Clara del Cobre, policías fueron atacados a balazos, aunque no se reportaron lesionados. Bien, son ya las 7 de la mañana con 59 minutos, temperatura 20 grados al norte de la ciudad. Es así como llegamos a la parte final de este corte informativo, pero recuerde que en una hora tenemos más noticias. Por lo pronto se despide Juan Reyes.
2: 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Son las 7 con 59 minutos. 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
5: ¡Hola, hola! ¿Cómo están? Buenos días, son ya las 8 de la mañana con 7 minutos. Hoy estamos comenzando ¿Qué cura con el Jerry? En este maravilloso lunes 25 de mayo de este 2026. Ya se nos va el mes de mamá. Ya una semanita más y vámonos. Señoras y señores, estamos con muchísimo gusto transmitiendo a través del 103.3 de FM de aquí hasta por ahí de las 12 del mediodía. Esto que es ¿Qué cura? ¿Qué cura con el Jerry? Gracias por su compañía, por su amable presencia, mi familia. Les saluda como cada mañanita. Y a ustedes que nos acompañan día con día, yo les quiero acompañar en su desayuno, en su inicio de labores el día de hoy. Mamás que van al kinder, que les vaya muy bonito. Les mando un saludo. Y ahorita iniciamos live a través de TikTok en la cuenta SJ en vivo RCG para que nos acompañen hasta por ahí de las 12 del mediodía. Señoras y señores, comenzamos. ¿Qué cura con el Jerry? Buenos días.

Ahí está la música de los Broncos de Reynosa. Se llama El Circo y continuamos. Jerry, ponme el silbidito con Lorenzo de Monteclaro, mi Jerry. Claro que sí, va para allá con muchísimo gusto.

0: Se llama El Silbidito. La voz de Lorenzo de Monteclar. Oye, está igual que el que le decían el árbitro, ¿verdad? ¿Sí sabe esa del que le decían el árbitro, el muchacho que se quería casar? No. Que llegó con la muchacha a la casa de la muchacha a pedir permiso para andar con ella. Y el papá se le queda viendo así, peladillo, insignificante, y le dice el papá: ¿cuáles son sus intenciones con mi hija? Dijo: pues las que se den, oiga. Ah. ¿Y a qué se dedica? Dijo: no, ahorita no tengo trabajo, pero ya andamos en eso. Entonces, ¿se quiere casar con ella? Pues sí. ¿Y cuenta con carro propio? Dijo: no, yo no, pero usted tiene una camionetita que tiene ahí guardada en la cochera desde hace mucho, pues la podemos usar mientras. Dijo: ah, ok. Dijo: ¿y ya tienen casa? Dijo: no, pero en el segundo piso yo he visto que pues nadie se queda ahí. Tienen dos recámaras solas y ahí nos podemos quedar mientras. Dijo: ok. Dijo: ¿y está estudiando? Dijo: no, tengo primaria truncada, pero pues ahí le hacemos la lucha. Dijo: ¿me permite un momentito, joven? Dijo: ven para acá, mija. Y se llevó a la muchacha a la cocina el señor. Le dice: oye, ¿y te gusta mucho el árbitro ese? Dijo: ¿cómo, pa? Que si te gusta el árbitro ese de novio. ¿Y por qué le dices el árbitro? Dijo el papá: pues nomás quiere poner el silbato, el pito. O sea, el muchacho.
1: El quinto trago del grupo Brindis. Que tenga un excelente día.
0: Saludos, muy buenos días. Dice: hola, Jerry, ¿cómo está? Saludos, excelente semana. Saludos para el amor de mi vida, que se llama Juanío. Que ya merito, es nuestro aniversario, mi Jerry. Correcto, cómo no. 844-107-5319, número de WhatsApp.
2: Así mero, mi Jerry, así mero. Qué buen inicio de programa. Qué buen inicio de programa. Así mero.
0: Muchísimas gracias. Vamos a mensajes. Regresamos, son ya las 8:17. Buenos días.
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0: Son ya las 8 de la mañana con 22 minutos. Vamos a hablar del clima. Actualmente tenemos 21 grados al norte de Saltillo. Tendremos 27 como máxima. Más adelante se pueden presentar cielos nublados aquí en la ciudad de Saltillo. Sí, y en parte de la región. Ayer como que quiso llover, ¿verdad? ¿O sí llovió? Bueno, hoy hay pronóstico de lluvia, pero ya por la tarde, también mañana, el miércoles tendremos un día soleadito con temperatura máxima de 31 grados. Para el próximo sábado es cuando se vuelve a presentar la probabilidad de lluvias intensas, ¿sí? Aquí es el pronóstico hasta el momento, hasta este lunes. Y bueno, también ya estamos en vivo, a través de TikTok Live. Saluditos a toda la gente que ya nos ve a través de SJ en vivo RCG. Saluditos, muchas gracias. Hola, Jerry, ¿cómo está? Perdí la quiniela, mi Jerry. ¿Cómo, Chabelo? Me había tocado el Pumas, mi Jerry. ¡Seu! ¡Pumas! Saludos, mi Jerry, Toño. ¿Cómo están? Muy buenos días. Ese es mi Guevara. Saludos a toda la gente de Lomas. De Loma. Ok, saludito, con muchísimo gusto, dice Guevara, saluditos. Gracias, Reséndiz. Un abrazo muy grande a toda la gente que se está conectando con nosotros. Bienvenidos aquí a la SJ, la estación de casa, con esto que es Que Cura con el Jerry. Y continuamos.
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0: Se llama Levántate, Víborón. Ahí está, son ya las 8:27. Jerry, ¿cómo está? Muy buenos días. Hola, hola. ¿Me puede poner una canción del Piporro? El párpado caído, mi Jerry. Así se llama. Saludos aquí hasta el Águila de Oro. Saludos. Jerry, ¿cómo está? Muy buenos días. Saludos para Esteban y Óscar Esquivel, que ya andan trabajando aquí en la funeraria. Saludos. Hola, Jerry, ¿cómo estás? Saludos a mi mami Enriqueta Cadena, que te escucha acá en Teresitas de parte de su hijo Mario. Saludos. En TikTok, Petra Méndez. Hola, Jerry. Saludos. Feliz inicio de semana para todos. Mario Martínez. Saludos, mi Jerry. Excelente día. La Michi Ochoa. Saludos. Se descompuso mi carro, mi Jerry. Y ando a patín. Por si estabas con el pendiente, mi Jerry. Dice la Michi. Hola, Jerry. ¿Cómo estás? El Tutú. ¿Cómo estás? Muy buenos días. Saludos a toda la República Mexicana que nos ven a través de TikTok Live. Saludos a mi esposa. Está desayunando. Dice Paco. ¿Cómo se llama tu esposa, Paquito? Para mandarle saludos. Decirle a la señora, buenos días. ¿Qué tal? Los invito para que le den tap aquí a las transmisiones completamente en vivo en TikTok Live, en la cuenta SJ en vivo RSG. Acompáñenos hasta por ahí de las 12 del mediodía. Jerry, mándale mañanitas. ¿A quién, oiga? Al contador auditor José de Jesús Mendoza Uriba, de parte de sus hermanos, mi Jerry. José de Jesús Mendoza Uribe hoy está cumpliendo años, contador auditor. ¡Sí, señor! Ahí están sus mañanitas, con muchísimo gusto. ¡Felicidades!
1: ¡Qué linda está la mañana en que vengo a saludar!
0: ¡Vámonos con más música, señoras y señores! Y aquí está el Pegaso. El imitado más nunca.

0: ¡Es el Pegaso! Voy a mensajes, son ya las 8 de la mañana con 31 minutos. No me tardo.
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0: Son ya las 8:31, 21 grados.
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4: Exactamente las 8:37 y la temperatura al norte de Saltillo en estos instantes en los 22 grados, ¿sí? ¿Sí tenemos 22 o 23? 22 grados, 27 la máxima para el día de hoy. Jerry, esa canción del Viborón le queda muy bien a las vecinas que nomás están chocando a ver qué pasa. Ah, que nomás están checando, o sea, que están de chismosas. Ahí en la Saltillo 2000, dice aquí el mensaje. 844-107-5319, número de WhatsApp. Y en cabina el 844-402-0985, para que nos marquen. Hola, Jerry, ¿cómo está? Dice el oso Lleverino. Regaña a Tomasín, mi Jerry. ¿Qué hizo el Tomasín, mi querido oso? Gerardo del Castillo, con tu cara pálida, cantada por... Hombre, ya se me olvidó, Miller. Hola, ¿cómo está? Dice Reséndiz, excelente inicio de semana. Ponme, por favor, una de Apache. Claro que sí. Gracias por compartir. Saluditos a todos. Julio Trejo, gracias. Saludos, Julio. Muy buenos días. Vamos con más música, señoras y señores. Déjeme contesto una llamadita. Hola, buenos días.
5: Buenos días, compañero.
4: Hola, hola. ¿Quién habla?
5: La Miradita, compa.
4: ¿Qué onda, Miradita?
5: No, pues echándole ganas aquí.
4: A la orden.
5: No, pues no, pues sí que andamos muy contentos todos los de la máquina del Cruz Azul.
4: ¿A poco tú le ibas al Cruz Azul? Sí.
5: Desde que andaba el Superman, que era el porterazo del Cruz Azul.
4: Fíjate, Superman. No, nunca.
5: El Hieros, el Julio Zamora, Pintado, Hermosillo, Palencia, fíjate, Octavio Mora.
4: Oye, ¿y viste el juego?
5: ¿Eh?
4: Que si viste el juego.
5: Pues ahí lo que lo pude oír.
4: No, perdón, no fue sarcasmo ni nada, ¿eh?
5: ¿Te digo?
4: ¿Eh? Fue nada más así, de...
6: Jerry, si ya sabes que no mira.
4: Perdón, doña Chenta, perdón, pues, créame que no, pues como ya sí platico con todo mundo. ¿Estás viendo y no ves? Dígame, ¿estás viendo y no ves?
5: Estás viendo y no miras, tomatón. ¿Eh? no te puedo, yo estoy acostumbrado a todo.
4: Oye, Miradita, ¿y qué tal? No ganaste nada, o sea, una quiniela, una apuesta o algo, ¿no?
5: Perdí la quiniela, pero ganó mi Cruz Azul.
4: Bueno, muy bien. ¿Para quién son los saludos, dime?
5: Para, pues aquí para mamá, siempre que aquí la tengo viendo, porque dicen, nunca las miran y les mandan saludos.
4: Ok.
5: Y para Ketita, que cantó el sábado, doña Raquel y Chiquis Conchita, que tengo rato que no voy a visitarla.
4: Ajá.
5: Y pues para todos los del equipo de béisbol de Rockies de G, que por fin salimos de la mala racha.
4: Ok.
5: Pues el nene, que le eche ganas el nene, que se levante el ánimo porque anda medio decaidón.
4: Ajá.
5: Sí, ¿cómo es?
4: Oye, que ganó el Saltillo Soccer y ya sabrás el Tommy cómo andaba.
5: Sí, pero te ganaron los Coyotes.
4: Ganaron, fíjate nada más.
5: Ya están en la Premier, estaban diciendo.
4: Ajá. Sí, no le entiendo eso de las ligas de fútbol, pero sé que ascendieron, ¿no?
5: Sí, ascendieron a la Liga Premier.
4: Perfecto. Te mando un abrazo, mi querido amigo.
5: Ponme una canción hoy.
4: Ajá.
5: La de la Sonora de Anaidita con la de la maestra, para ponernos a bailar bien mamá chenta aquí.
4: ¿La maestra con la Sonora de Anaidita?
5: Ah, sí.
4: Ok. Perfecto. Ahorita la buscamos, Miradita.
5: Ya está, mi Jerry.
4: Órale, un abrazo.
5: Estás bien,
4: ¿cómo es? Cuídate, ¿o cómo era?
5: Cuídate.
4: Abrazos, Miradita, buenos días.
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15: Las 8:47, 22 grados la temperatura. Jerry, ¿cómo está? Mándeme saludos, por favor, a General Cepeda para Salvador Torres Flores, que ya se va para la milpa en su burra. De parte del Venado, te encargo una canción de cañón, mi Jerry. Saludos aquí escuchando la SJ. Gracias, buenos días. Dígame, a sus órdenes, le escucho.
16: Pues anoche fui a cenar allí a
0: Sí, a Carl Junior.
15: Ajá.
0: Andar con mi señor un rato ahí paseando. Pero no eso, estoy oyendo al de seguridad. No creo que anoche los del Cruz Azul que iban ahí por toda la Victoria, iban con Cheve, iban por la calle.
15: Ajá.
0: Perdón. Iban con Cheve, iban tomando con cervezas en bote por la Victoria.
15: Ajá.
0: Policías, policías como siempre por su ausencia. No pudieron. Pero los chavos, encuerados, pisteando.
15: ¿Cómo?
0: ¿Está bien? Pero que respeten a todos los demás. Pues como en domingo, casi 11 de la noche, estaba pisteando ahí toda la gente con las cervezas.
15: Fíjate nada más.
0: Bueno, nomás es todo, yo mi punto de vista.
15: Ok.
0: Saludos, buen día.
15: Ándele, muy buenos días. Ok, ¿sí estaba sonando el teléfono? No, ¿verdad? Bueno, dice, hola Jerry, ¿cómo está? ¿Me podría complacer con una canción? La de Le mandé una carta a Esther de Antonio Aguilar con la tambora. Saludos de parte de Javier García desde mi trabajo, mi Jerry. ¿Cómo dice? Desde mi trabajo a Presa Novias Puebla. Ok. Hola, buenos días.
4: Jerry.
15: Hola, hola.
4: Hola, hola. Una canción, ponme.
15: Claro.
4: Ponme la de los discos y uno la iguana, porfas.
15: ¿Cómo no? Saludos.
4: Ahí saludos, padre de Bonanza.
15: Ajá.
4: José Félix Rodríguez.
15: Ajá.
4: Doña Quetita. Doña Raquel.
15: Sí.
4: Para hermano Freddy. Para Javi acá de Ramos. Y para el Choche.
15: Órale, pues, saluditos.
4: Muchas gracias.
15: Dele, amigo, muy buenos días. El amigo de la minita, ¿verdad? Ok. Jerry, ¿cómo estás? Solo para comentar que en la panadería, aquí en Presidente Cárdenas, trabajan puros señores ya grandes, pensionados. Ellos trabajan para estar activos, pero no se vale que todo el año trabajen y no les den utilidades. Pienso que es injusto. Deberían checar eso. ¿Quiénes? ¿Nosotros o los de la panadería? ¿Eh? ¿Usted trabaja ahí? ¿Usted habla por todos los señores que trabajan ahí o bueno? Tú nada más léelo así, mi Jerry. Ah, ok. Jerry, ¿cómo está? Muy buenos días. ¿Por qué se emocionan con un equipo de quinta como Saltillo Soccer y los Zaraperos de Saltillo? Saltillo es una ciudad con los equipos más mediocres a nivel nacional. Válgame, ¿qué tanto coraje les tienes, mijo? ¡Qué bárbaro! Jerry, ponme unas mañanitas para Jesús Castro Trejo, que hoy está cumpliendo años, mi Jerry. ¡Vámonos! Ayer te vimos ahí en los Valdés, mi Jerry. En serio, te queríamos saludar, pero estabas con tus amigos... Muy borrachos, por cierto. Saludos, soy Jesús Torres. No, no. ¿Cuáles borrachos? Dígame.
16: Jerry, ¿me puedes poner la canción de Liberación? Ya recibí tu invitación. Y saludos a Chimino, que ya anda trabajando muy temprano.
15: Dale.
16: Espero que me la puedas poner, porque el sábado te pedí la del pobre gorrión y no me la pusiste.
15: Pobre gorrión. Jerry, ¿cómo está? Bendecido día, principio de semana. Saludos a María Enriqueta Cadena Vera, que te escucha aquí en Teresitas y Mañanitas, para los bebés de la casa Isaac e Israel Ordóñez Martínez, de parte de su mamá Luli Martínez y de su papá Israel Ordóñez, mi Jerry. Están cumpliendo años el día de hoy. ¡Felicidades! Ahí están sus mañanitas. ¡Continuamos!

Ahí está el piporro. Se llama El Párpado Caído. Esto y a continuación, don Antonio Aguilar nos canta Árboles de la Barranca.

0: Sí, señor, don Antonio Aguilar, vamos a continuar. Así es, vamos a... Son ya las 8 de la mañana con 57 minutos. Jerry, ¿cómo está? Muy buenos días, Gerardo del Castillo, un saludo. Hay un locutor en México que así se llama mi Jerry. Ah, ok. ¿El reloj que traes es un smartwatch? Claro. Sí, sí, sí. Dice, ok, lo voy a checar, tocayo. Estoy saludando a toda la gente que me ve a través del TikTok Live en SJ en vivo RCG. Les mando un abrazo muy grande, saluditos. Y también a través del WhatsApp, Jerry, ¿cómo está? Muy buenos días, le escucho.
1: ¿Qué tal, mi Jerry? ¿Qué tal, mi Jerry? Aquí reportándose el Peter de la Perris Morris, de las Perris Morris, mi Peter, Jerry. Aquí el Antonio Cárdenas. Oh, pues para avisarte, mi Jerry, que ya encontré, localizamos mi automóvil. Ya
0: bendito Dios.
1: Pero pues desmantelado, pero ya está listo ya. Ando consiguiendo piezas, a ver que me venda piezas. Hay todos los taxistas que tengan ahí piezas, que si me venden piezas para el carro. Ya está localizado. Y
0: vete a una panadería y hay muchas piezas.
1: Ganó el Cruz Azul y pues, ánimo. Yo le iba al Pumas, pero ni modo. Perdí 2,000 pesos, pero ni modo. Pero ahí para todos los taxistas que tengan piezas para el Churu, ahí les envío mi número 844-182-0518. 844-182-0518. Los que tengan piezas, llantas, todo lo que tengan. Pero ya mi carro está localizado, mi Jerry.
0: Ajá. Perfecto, muy bien. ¿Quién más? Buenos días.
2: Buenos días, muy buenos días. Quiero mandar saludos para Germán de la Minita, que va a cumplir años el jueves.
0: Ajá.
2: Que le bendiga y le dé muchos años más de vida. No quiere ser mi yerno. Ok, bendiciones.
0: Dice, hola Jerry, ¿cómo está? Muy buenos días. Una canción, la de Mi Enemigo el Amor, de Pancho Barraza, mi Jerry, ¿se podrá? Claro que sí. Claro que sí, dígame.
3: Jerry, dile a ese mediocre que habló que dice que nos emociona. Pues nos emociona, ¿por qué? Porque son el orgullo de Saltillo, estos dos equipos, Araperas, Saltillo.
0: Pues no que son los Villalda, es el orgullo.
3: Ah, es el chirigüillo, por eso.
0: ¿Eh?
3: Es eso.
0: No que los Villalda son el orgullo de Saltillo.
4: Ay, Jerry, qué feas canciones, pues esto es Dora. Pues, ¿qué es eso?
0: Te digo, nunca les da gusto uno. ¡Nunca les da gusto uno! Saludos, muy buenos días, Magali Mendoza Quesada, desde San Pedro, Coahuila. ¿Ya encontraste la canción de Blanca Palidez? Ni la he buscado, Yesenia. Digo, tú, tocayo. Órale, pues, saludos. Charlie Esquivel, hola, Jerry, ¿cómo estás? Ahorita al aire manda saludos a mi mamá, la señora Marta de la colonia Roma, mi Jerry. Cómo no, saluditos de parte de Cristian Ávila. Guadalupe Colunga, hola Jerry, ¿cómo está? Buenos días. Saluditos. Vamos a las noticias. Ya llegó JJ Reyes. No te llevo Toño a México. ¿Cómo, Juanito? Nada. Ahorita regresamos, familia, no me tardo.
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2: Hola, ¿qué tal? Muy buen día. Le presentamos la información más importante en el corte de esta mañana, ya lunes 25 de mayo del 2026. Son las 9 de la mañana, ya con 2 minutos, temperatura 22 grados al norte de la ciudad. Y ya en la información, la Academia de Policía de Saltillo de la Comisaría de Seguridad y Protección Ciudadana abrirá en agosto un nuevo periodo de registro para quienes deseen incorporarse al estado de fuerza de la capital de Coahuila. Diana Olivia Estrada Hernández, directora de la Academia, informó que actualmente se encuentran en formación 50 cadetes quienes cursan materias de forma teórica y práctica con un enfoque de proximidad social, en el que se prioriza el trabajo coordinado entre los 3 órdenes de gobierno y la ciudadanía. Las personas interesadas en ingresar a la próxima generación pueden conocer las bases de la convocatoria a través de la línea telefónica 844-402-0971 o vía WhatsApp al 844-194-34 con la Academia de la Policía en Saltillo.
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2: Son ya las 9:03, temperatura 22 grados. Y en más información, la entrega de los paquetes electorales continúa de acuerdo a lo programado y hasta el momento no se han presentado ningún tipo de contratiempos en la distribución del material que se va a utilizar en la jornada del 7 de junio para elegir a sus 16 diputados locales. El consejero presidente del Instituto Electoral de Coahuila, Óscar Daniel Rodríguez, señaló que a más tardar el 2 de junio los paquetes electorales tienen que estar en cada uno de los distritos electorales para después ser asegurados por los presidentes de las mesas directivas de cada casilla.
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2: 9 de la mañana con 4 minutos, temperatura 22 grados. Y en información nacional, el Hot Sale 2026 que arranca ya este lunes 25 de mayo al 2 de junio, no solo se perfila para romper récords de ingreso para el comercio electrónico en México, también amenaza con convertirse en uno de los periodos más rentables para el cibercrimen, ya que el uso de herramientas de inteligencia artificial podrían llevar a los criminales a captar hasta 1.500 millones de pesos. De acuerdo con Antonio Fager, y CEO presidente de Pentafón, una empresa especializada en contact center, anticipó que para este año se espera que durante la temporada de ofertas los ciberataques crezcan hasta en 500%, es decir, 20 veces más rápido que el ritmo anual de crecimiento del 25% en el comercio electrónico. Son ya las 9 de la mañana con 5 minutos, 22 grados la temperatura al norte de la ciudad. Es así como llegamos a la parte final de este corte informativo, pero recuerde que en una hora tenemos más noticias. Por lo pronto se despide Juan Reyes.
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5: Las 9:05, 23 grados.
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5: Estamos de regreso y antes quiero decirles, antes de continuar con más música, quiero decirles que RCG Media le quiere consentir, pero en grande. 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Son ya las 9 de la mañana con 12 minutitos, 9 con 12. Continuamos con más aquí en Que Cura con el Jerry. Y aquí está Naidita.

0: Es Anaidita y su sonora, se llama Tu Maestro. Señoras y señores, tengo en la línea telefónica a quién creen, oiga.
1: Toño Moreno. Toño Moreno.
0: Sí, señor. Mi querido Toño Moreno desde la Ciudad de México. ¿Qué andas haciendo, amigo? Buenos días.
2: Querido Jerry, qué gusto oírte. Me alegras el día, igual que a toda la gente que te escucha, que te escuchamos todos los días. Pues andamos en una emisión especial de RCG Media y obviamente de nuestras estaciones de radio, reportándote pues todos los preparativos, la previa al Mundial de Fútbol, que arranca ya en unas cuantas semanas, el día 11, en la tarde, México-Sudáfrica. Y pues aquí en la ciudad, si de por sí es una ciudad que está patas para arriba, pues ahora está doblemente patas para arriba, porque pues están todavía terminando de remodelar estadio, terminando de acomodar el metro en la Ciudad de México, acabando de arreglar el aeropuerto, dándole una chineada, porque realmente las obras todavía no concluyen.
0: No están al 100.
2: No, Jerry, y ¿sabes qué? Que aquí la gente también ya está muy enojada, Jerry. Los ciudadanos, la gente de a pie, el que vive aquí, si de por sí, tú lo sabes, amigos, la Ciudad de México es un caos moverte de un lado a otro de la ciudad con el tráfico que habitualmente genera, manifestaciones, marchas, y ahora le agregas obras como el metro de la Ciudad de México.
0: Claro.
2: Pues es un verdadero descontrol y la gente está muy, muy, muy enojada por esto, porque realmente estamos haciendo todo pues a la mexicana, ¿no? Como debe ser, a luna, al cuarto para la hora. Andan ahí pintando y bueno, obras que no van a estar, pero que mientras están o no están, el taxista, la ama de casa que va con los niños a la escuela, el que va a trabajar, y los mismos integrantes de gobiernos y demás están atoradísimos con ese asunto, mi querido Jerry.
0: Oye, se hablaba de que ya previo a iniciar ya el Mundial, se iban a presentar algunas manifestaciones en la Ciudad de México, ¿no? Inconformidades por parte de algunas instituciones, lo que se estaba platicando y se estaba comentando en algunos noticieros nacionales, Toño.
2: Bueno, manifestaciones hay todos los días. Y a esas manifestaciones, mi Jerry, le agregamos las miles de personas que van a llegar o que están empezando a llegar.
0: Así es.
2: A la gente que viene al aeropuerto de la Ciudad de México, al Benito Juárez. Yo hablo por ellos, no sé cómo esté la cosa por allá, la gente que va a llegar por el AIFA. Pero desde que llegas al aeropuerto, ya desde ahí es un martirio moverte. La Coordinadora Nacional de Trabajadores de la Educación, pues también ya, ellos ya están puestos para las manifestaciones en las inmediaciones del estadio, Estadio Ciudad de México, antes Estadio Azteca o como le quieras llamar.
0: Okay.
2: Ya el estadio ya está amurallado, ya levantaron vallas de acero por este mismo tema de las manifestaciones. Okay. Van a bloquear todos los alrededores del Estadio Azteca, todas las avenidas y calles van a bloquearse antes, durante y después, Jerry.
0: Claro.
2: Imagínate tú lo que va a significar para ellos el próximo día 11. Si ahorita ya es un problema, la gente que vive cerca del estadio, por el rumbo del sur de la Ciudad de México, pues se van a ver muy, muy, muy afectados. De verdad, la gente está muy enojada por todo esto, por la falta de organización. Tuvieron desde el 2018, 19, 20, 21, 22, 23, 24,
0: claro,
2: 25. O sea, tuviste todo el tiempo del mundo para organizar la ciudad, para limpiarla, acomodarla, y nos van a agarrar con las manos en la puerta, Jerry. Ya los agarraron.
0: Exactamente.
2: Es un caos todo eso.
0: Antonio, ya te acreditaste, ya entraste al Estadio Ciudad de México, ya lo visitaste por dentro.
2: El estadio, ahorita el control del estadio lo tiene la FIFA.
0: Okay.
2: El acceso a la prensa todavía no se da.
0: Okay.
2: Te dejan trabajar en los alrededores del estadio. Y pues bueno, el día del partido, todo el control, toda la imagen, todo el marketing, todo el branding, dicen acá los especialistas.
0: Okay.
2: El branding lo mantiene, lo tiene FIFA. Es solamente ellos y las televisoras que pagaron los permisos para transmitir desde adentro. Desde adentro es muy, muy imposible. Porque la FIFA justamente ha encarecido muchísimo este tema. Fíjate, te platico rápido.
0: Okay.
2: La FIFA le pedía a China, por permiso, o sea, para ver los partidos de acá en China, la FIFA le pedía al gobierno chino 65 millones de dólares.
0: No, no me
2: digas. Los chinos dijeron, no tenemos 65 millones. Y entonces China lanza una contraoferta, les dijo.
0: Ajá. Toño, tuvimos un problemita ahí con la comunicación. Tan interesante que estaba esta plática con los chinos. Toño.
2: Aquí estoy.
0: Ahí estamos, ya te escuchamos.
2: Te decía, y los chinos acabaron pagando, en lugar de 65, pagaron 6 millones de dólares. Okay. Para poder transmitir. Es que ya es...
0: Pierdo tu señal, mi querido Toño. Hola. Toño. Toño Moreno desde la Ciudad de México, en los alrededores de... Ahí está. Tuvimos un problemita ya con la comunicación con mi querido Toño. Ojalá que volvamos a tener enlace. Y bueno, desde la Ciudad de México, ya a próximos días de iniciar el Mundial en nuestro país. Y Toño Moreno va a tener una cobertura muy especial allá en la Ciudad de México. Mi querido Toño Moreno, muchas gracias. Un abrazo para ti y para tu equipo allá en el majestuoso, ahora Estadio Ciudad de México, antes Estadio Azteca. ¡Volvemos!
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2: Muchísimas gracias, son ya las 9 de la mañana con 26 minutos y la temperatura al norte de la ciudad de Saltillo en estos momentos ya registra los 23 grados. 27 la máxima para el día de hoy, tendremos cielo nublado, mañana hay más probabilidad de que llueva que el día de hoy, pero así las cosas hasta el momento. Jerry, ¿cómo está? Muy buenos días. ¿Me podría por favor ponerme una canción? Caprichito, es de Los Aferrados, mi Jerry. Ay, por favor, ¿quién me deja aquí su mensaje de voz? ¿Le escucho?
3: ¿Qué hay, mi Jerry? Buenos días.
2: Hola, hola.
3: Complácenos con la canción de La Berta, de la banda Cañón.
2: Ok.
3: Especialmente aquí para que la escuche mi hija, Gilma Linda, la Monse. Saludos para toda la banda que anda por ahí echándole ganas.
2: Ajá.
3: De parte del último de tus amigos, el Pedro. ¿Cuál Pedro? ¿Qué Pedro?
2: Serpite. ¿Qué Pedro, Juan?
3: Bendiciones, mi Jerry, gracias. Te la encargo. Y a mi Jerry, a ver si te escucha por ahí el Palomares, que vamos a estar ahí en la 20, ahí con Pancho Francisco. Vamos a estar ahí echando unas frías ahorita. 5-4 ahí con la cuarentía, ahí lo esperamos. Palomares, mentirosote. Palomares, todavía lo estamos esperando con las tostadas aquí en la 20.
4: Arriba el azul, mi Jerry, ahí ponte el himno de la máquina.
2: Tiene
4: saludos
2: himno.
4: Al Tommy, que no esté triste.
5: Jerry, buenos días, mi Jerry. Ahí te encargo Nubes de Algodón con Liberación, mi Jerry. Oye, Jerry, no tienes su programa para que informe, porque tú dices que tu programa es de pura música, no es informativo, mi Jerry. Saluditos.
6: Pues, ¿quién va a organizar todas las manifestaciones tuyas? Toño, ¿qué anda haciendo allá? Todavía falta mucho. Nos manda la misma gente contra el gobierno. Pum, ponte a tira. ¿Por qué no vas a ver tantos años, Jerry? La gente en contra del gobierno.
2: Ay, Dios mío.
7: Dios, pues Toño Moreno juega a reportear o juega a criticar al gobierno. Le dieron su mero mole para criticar al gobierno.
2: Lo que pasa, Jerry, se fue la luz, por eso no lo escuchas, mi Jerry. Ah, ok. Jerry, ¿me puede mandar una canción? De los Tigres del Norte. Ok, correcto. Saluditos a quienes están escribiendo a través del TikTok Live en SJ en vivo RCG. Saludos para Isa allá en San Pedro de las Colonias, Coahuila. Saludos hasta La Laguna, ¿verdad? Ahí te encargo unos melones, Isa. Saludos desde la calle de Zarco. Jerry, mi sobrino ganó 4,000 pesos apostándole al Cruz Azul. Saludos. Saludos Magali, al Chaparrito, saludos, muy buenos días. Vamos a continuar con más música aquí en Que Cura con el Jerry. Y esto se llama Pobre Gorrión.

0: Es la Sonora Tropicana, señoras y señores, se llama Pobre Gorrión. Son ya las 9:32, volvemos.
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19: Ya son las 9:40. Me piden una canción que la verdad yo no la había escuchado jamás, pero sí se ve que es una canción por allá de los 60s. Es con Jimmy Castor Bunch. Se llama Con su blanca palidez. Tema que me solicitaron a través de TikTok Live. Y ahorita la vamos a incluir. Yo sé que muchos van a decir, ¡qué mugrero de canción! ¡Ya quítese mugrera! Ya los conozco, pero pues es un tema que me habían solicitado ya, ¿sí? Hola Jerry, ¿cómo estás? Saludos desde Veracruz, Puerto, aquí te escuchamos. Saludos hasta San Pedro, Coahuila. Acá hace mucho calor, mi Jerry. ¿Cuántos grados tienen ahorita, Magali? Una pregunta sin molestar, mi Jerry. ¿Podrías tocar una canción que le compuse a Ceci La Chabela? No me molesta, pero ¿dónde está esa canción? No sé cuál, Merino. Ah, es que el Merino está enamorado de la Ceci, ¿verdad? De la Chabela. Ah, ok. Sí está padre, mi Jerry, ok. Te la mando. No, como quiera no la voy a tocar, amigo. Entonces, ¿qué? Pues no la voy a poner. Dice, vamos a escuchar aquí algunos mensajes, a leerles también. Este es un audio, buenos días. Hola.
7: No, hombre, dicen que el Toño Moreno ya es la Pati Chapoy de RCG.
19: Ah, raza. Toño, me hubieras llevado contigo, Toño.
9: Buenos días, Jerry. Oye, es cierto lo que dice el señor.
19: ¿Qué pasó?
9: Toñito fue allá a chismear allá, a ver cómo está el pueblo allá. ¿Y por qué nunca habla del pueblo de aquí? En una callecilla conté como 50 baches y como 20 topes.
19: Ay, Dios mío.
9: Ok.
16: Bonitos y bendecidos días, mi Jerry. Oye, hay un saludo para los luneros, para el Chilo, para Lupe, para Carlos y para Pancho, que hoy vamos a la botana. Después de las 3, Jerry, nos echamos unas heladas y una botanita. También un saludo para mi compadre Juan Carlos y mi cuñado Moisés Vázquez, la Lija. Saludos, bendiciones, Jerry.
19: Dice Blanca que está hermosa su canción. Buenos días, Jerry. ¿A qué hora vas a mandar felicitaciones? Eric Luna, pues ya, Padre Santo, escríbeme aquí y ahorita te los mando, las felicitaciones. Dice aquí un mensaje de parte de Amada Sánchez. Jerry, mañanitas y feliz cumpleaños para mi hermana Maribel Sánchez Ramírez, que se la pase de lo mejor en su día, de parte de Amada, su hermana y toda su familia. Mándale unas mañanitas, por favor, mi Jerry. Claro que sí, van para allá sus mañanitas.
7: Estas son las mañanitas que
19: Marcia Josefina, Jerry, saludos para todos los Jauregui, para todos, un saludo muy especial. Jerry, ¿podría repetir el número del señor que busca piezas para su Tsuru? Por favor, no recuerdo dónde quedó su número. El color de tus ojos acústico, mi Jerry, te la encargo. Hola, saludos para mi esposa Dana Salazar. Ponme una canción, la de Perfecta, de los Almeños de la Sierra. Saludos. A Julia Navarro, también un saludo muy especial. ¿Quién más?
14: Un saludo para tu compadre La Crema, Jerry, que... ¿Ah? Le va a la América, pero le apostó todo al Pumas y pues nada, no ganó nada.
19: No me digas.
1: ¿Qué onda, mi Jerry? Buenos días. Lo bueno que ganó Cruz Azul, mi Jerry.
19: Ajá.
1: Porque si hubiera ganado el América no hubiera habido pasada para ningún lado en el centro, todo el gentil. Pero lo bueno que ganó Cruz Azul y pues sí dejaron pasar, pues no había mucho, ¿verdad? Pero si hubiera ganado el América, como te digo, no, ni para qué salir de las calles, de la casa, no hay paso total.
19: Hay un barrio... Total. Hay un barrio muy cruzazuliño aquí en Saltillo que es la parte donde está Obregón, Musquis, Lerdo, Álvarez, todo eso es un barrio muy cruzazuliño.
20: Ay, tú, mi Jerry, buenos días. Oye, si Toño Moreno es la Pati Chapoy, ¿tú serás Pedrito Sola?
19: Mayonesa, Maco. ¿Cómo dijo el Pedrito Sola?
21: Bueno, sí, nunca dice nada de aquí, Jerry, porque aquí ustedes están bien vendidos como canal y como radiodifusora para el gobierno. Es cierto.
19: Ajá.
21: Donde quiera que van, está
19: fíjate
21: bien.
19: Fíjate lo que ocasionas, Toño Moreno.
21: Y aquí no pasa nada. ¿Eh? Bendito sea mi Saltillo, Coahuila.
19: Fíjate lo que ocasionaste, Toño. ¿De qué? Jerry, ¿cómo está? Muy buenos días. ¿Podría leer esto, por favor? Pues ahí en la misma clínica, ahí hay un buzón de quejas, me imagino yo, ¿verdad? Que quieren reportar que la clínica 82 hay un pésimo servicio. Pues ahí mismo en la dirección de la clínica lo pueden reportar, que hay mucha discriminación, mala actitud. ¿En cuál clínica? En la 82. Ah, ok. Fíjate nada más. En la noticia en rojo, Adrián no lo quiere leer. Ok. No, pues pues ahí mismo en la clínica. Ya dígale al que dice que lo bueno que no ganó el América, jaja. ¿Cómo ganaba si no juega él? Pues sí. ¿Cómo quieres que gane el América si no estaba jugando la final, mijo? ¿Verdad? Tiene razón aquí la señora. Sí, dígame. No hay nadie. Bueno, tenemos unos mensajes.
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19: Ya regresamos, son las 9:41. 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Ok, ¿tenemos llamadita? Tenemos llamadita. Buenos días.
8: Buenos días.
19: Hola, ¿quién habla?
8: Hola, Héctor, de acá del sur de la ciudad.
19: ¿En qué le puedo servir, Héctor?
8: Mande.
19: ¿En qué le puedo servir? Dígame.
8: Ah, quiero ver si me ocupas con una canción, a ver si la tienes por ahí.
19: A ver, ¿cuál será?
8: Se llama El Hijo Olvidado con Mónica Moya. Ahí te echas un clavadito a ver si le cuento.
19: ¿Hijo Olvidado?
8: Sí, El Hijo Olvidado con Mónica Moya.
19: Mónica Moya.
8: Ajá.
19: Ok, la buscamos. ¿Quieres mandar un saludo, Héctor?
8: Solamente para todos los que nos están escuchando.
19: Perfecto, muy buenos días.
8: Igualmente, gracias, se bendiga.
19: Ándale, Héctor, gracias, igualmente. Mario Cortés, muy buenos días, aquí almorzando con el cara peluda, dice este mensaje a través de TikTok Live. Felicita a mi madre al aire, mi Jerry. Le mandamos un saludo. No me dicen cómo se llama la señora. Ariel Camacho, mi Jerry, una canción de Ariel Camacho, ¿cómo no? Dice Chuy Reyes. Saluditos. ¿Quién más me deja aquí su mensaje de WhatsApp? 844-107-5319. Y el número en cabina, 844-402-0985. Me piden una canción que voy a incluir a continuación. Se llama Con su blanca palidez. Canta Jimmy Castor Bunch.

Yo dije canta y no es canta. Interpreta Jimmy Castor Bunch con su saxofón, esto que se llama Con su blanca palidez. Me recordó esta canción al gran Ray Conniff. ¿Se acuerdan de Ray Conniff? Sí, y su trombón, ¿verdad? No, qué bárbaro. Con esta interpretación, por ejemplo, esta de Consuelito, que se llama Bésame Mucho. Escuchen. Música cara, fina. Aquí en Que Cura con el Jerry.

0: Ahí está de Ray Conniff. Escuchamos Bésame Mucho. Bésame, bésame mucho. Todo el mundo tiene o tenía un disco de Ray Conniff en su casa, un vinil, un acetato de Ray Conniff que no podía faltar en la rocola de su casa, de los abuelos, ¿verdad? Hola, Jerry, dígame.
1: Jerry, mi Jerry. Muy buenos días, inicio de semana.
0: Hola.
1: Me traigo mucho sueño, tengo sueño mucho en mis ojos. ¿Qué hago, mi Jerry? ¿Qué me recomiendas?
0: ¿Qué tal, Juanito? Pura gente fina. Cara, muy cara la gente ahorita. Andan con toda la actitud. Doña Mari está cumpliendo 59 años, mi Jerry. Déjame te digo que se llama Doña Mari Rodríguez. Le vamos a mandar unas mañanitas santaneras a continuación. Oye, le mandamos un abrazo y pronta recuperación a don Luis, el esposo de doña Quetita, que está muy malito, está internado. Nos hacen llegar este mensaje para que oremos por la salud de don Luis, que es esposo de doña Quetita, la señora que canta aquí los fines de semana, la que dice saludos para todo el mundo. Bueno, su esposo está malito. Le mandamos un abrazo muy grande a don Luis, que se recupere pronto. Jerry, gracias por la canción de Ray Conniff. Aurora, ¿cómo están? Buenos días. ¿Cuál canción quieres de Ariel Camacho, Michuy? Esa música le ponían en la tienda aquí en la Conasupo, mi Jerry. Yo me acuerdo cuando íbamos a comprar la despensa hoy. Bueno, perdón, ahí. Y ahí ponían. Es que sí, es. Antes en las tiendas departamentales había una que se llamaba Ciudad de París, ¿te acuerdas? También ahí en Ciudad de París ponían estas canciones. Pon algo de Santo y Johnny, mi Jerry. Ah, como no, Betty. Santo y Johnny. Como hay una que se llama Y la amo, ¿verdad? De Santo y Johnny. La vamos a buscar. Tengo muchos mensajes. Ya voy a las noticias. ¿Qué pasó? Dígame.
2: Mi Jerry, buenos días.
0: Hola.
2: Buenos y bonitos días, mi Jerry. Oye, ahí te mandé esa foto, Jerry.
0: Ajá.
2: Quisiera que me pongas esta canción. Desde Calibre 50, no recuerdo cómo se llama.
0: Ajá.
2: Déjate, va un pedacito. Se llama Míranos Ahora. Ya cambiaron de opinión. Qué feliz se ve los ojos. Porque hace 30 años no daban ni un quinto. Decían que 15 días, una semana íbamos a durar, mi negra y yo.
0: Fíjate.
2: Y hoy, con el favor de Dios, cumplimos 30 años de casados. Para mi negra.
0: Nada más.
2: Ahí te encargo esa canción.
0: Oye, no, ya llovió.
2: ¿Eh? De parte del rey Bucanero y su
0: madre. Oye, amigo, ¿por qué en las fotos cuando te casaste estabas blanco y ahorita estás medio cartonado de la piel? ¿Eh? Parece, antes eras una azucarita, ahora eres un Choco Crispy. ¿Qué pasó?
3: Buenos días, mi Jerry. No, hombre, con esas canciones, haz de cuenta, Jerry. Lisa Little Man. Pisa uno, Jennifer. No, hombre, qué bárbaro, mi
4: Ahí
3: Jerry.
4: Está,
3: qué bárbaro. Me hizo recordar muchas cosas.
4: ¿Ves? Un abrazo.
3: Haz de cuenta, mi Jerry, que con un traje del Canca Canca.
0: Ajá.
3: Y el esposo de doña. Bésame.
0: Ay.
5: Jerry, pues 25 años en el taxi.
0: Ahora échale la culpa al taxi.
5: 25 años de taxista.
0: Échale la culpa al taxi. Sí. Te has de asolear todos los días. Es que sí, es que me mandan las fotos de cuando mira Juanito. Mira nada más. No, sí. La pura finura, nomás el traje. Pero acá en la de 30 años, mira nada más. Las carnes en las que estás ahora, hijito. Cuídate. Diría la mirada. Vamos a las noticias, volvemos.
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7: Hola, ¿qué tal? Muy buen día. Le presentamos la información más importante en el corte de esta mañana, ya lunes 25 de mayo del 2026. Son las 10:06, 25 grados la temperatura al norte de la ciudad y ya en la información, la percepción ciudadana sobre el trabajo policial colocó a Coahuila entre los estados mejor evaluados del país en materia de seguridad y confianza institucional, de acuerdo con los resultados más recientes de la Encuesta Nacional de Calidad e Impacto Gubernamental y 2025 del INEGI. El estudio nacional reveló que el 54% de la población en Coahuila consideró que el servicio de la policía contribuye a generar sensación de seguridad, posicionando a la entidad en el segundo lugar nacional, únicamente por debajo de Yucatán, que alcanzó el 60.9%.
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7: Bien, son ya las 10 de la mañana con 7 minutos, 25 grados la temperatura al norte de la ciudad. Y en más información, el Instituto Electoral de Coahuila realizó el segundo simulacro del programa de resultados electorales preliminares del proceso electoral local ordinario 2025-2026, en el que se renovará el Congreso del Estado. La consejera presidenta de la Comisión de Innovación e Informática, Patricia Guadalupe González Mijares, explicó que en el PREP, y como puede consultarse una vez concluida la jornada electoral del domingo 7 de junio, la ciudadanía debe tener confianza en el funcionamiento y los resultados que arroje el PREP, al destacar que al final del proceso de cómputo es poco el margen de error comparado con las actas elaboradas en cada una de las casillas receptoras de estas votaciones.
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7: Son ya las 10 de la mañana con 8 minutos, temperatura al norte de la ciudad 25 grados. Y en más información, información nacional, la presidenta Claudia Sheinbaum presentará el próximo domingo un informe por los primeros 2 años de su triunfo en las urnas. Sin embargo, este no podrá llevarse a cabo en el Zócalo capitalino. La propuesta inicial es presentar el informe en Palacio Nacional y solo con los integrantes de su gabinete. Este ejercicio de rendición de cuentas se replicaría en las otras 31 entidades del país, en diferentes plazas públicas, mediante pantallas gigantes.
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7: Bien, son ya las 10:09, temperatura 25 grados. Es así como llegamos a la parte final de este corte informativo, pero recuerde que en una hora tenemos más noticias. Por lo pronto, se despide Juan Reyes.
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Estamos escuchando interpretación a cargo de Di Blasio. Se llama Corazón de Niño. Es que mucha gente me está pidiendo así cancioncitas instrumentales como esta interpretación de Di Blasio. Y hay otro que no me acordaba yo de su nombre, pero sí sé que también canta hermoso. Hay una canción, que esta que vamos a escuchar un pedacito de esto de Gianni desde Acrópolis. Una edición en vivo desde Grecia.

Recomendadísimo este disco para que lo escuchen completito, ¿sí? Música para conocedores, sí señor. Se llama Nostalgia esto que estamos escuchando, y también el gran Richard Clayderman no puede faltar, por supuesto. Hoy nada más.

0: Yeah, aquí a la generación 2025-2026 de la escuela primaria. No puede faltar el Richard Clayderman en todas las graduaciones, ¿verdad? ¡Qué bárbaro, mi Jerry! ¡Qué bonitas canciones! ¡Yo lo sé! Ya son las 10 de la mañana con 19 minutos. Gracias. Ahora ponen una que se llama Halo, de Beyoncé. Sí, cómo no. O en los 15 años, ¿verdad? También. Sí la siguen poniendo y para las quinceañeras también. Mándale saludos a mis hijos Beto y Dulce. Hoy me tocó descansar y les pongo gorro. Acomoden esto otra cosa. Les mandamos un saludo. Saludos a Javier, que ya está tomando café, dice el Rayo. Saludos. En San Pedro, Coahuila, ya no ponen estas canciones, mi Jerry, en las graduaciones. Dice Isa, mi amiga Isa. ¿Quién más? Deja aquí su mensaje. Buenos días. ¿Qué pasó, caballero?
1: Encargado de mantenimiento, favor de pasar al pasillo 1.
0: Con esas canciones, ¿verdad?
2: Jerry, me quitaste el taco de la boca. Apenas iba a pedir esa canción de Richard Clayman.
0: ¿De Richard Clayman?
2: La balada para Adelín. Pero, o sea,
0: de Richard Clayman.
2: Estás poniendo solo para gente conocedora, gente fina.
0: ¿Cómo no?
2: Saludos, mi estimado Jerry.
0: Hay otro intérprete que se llama Kenny G. También, de muy buena música instrumental. Aquí lo tenemos ya de fondo. Kenny G. ¿Sí? Este es una de sus grandes. Se llama El Momento.

El gran Frank Sinatra, aquí en Qué Cura con el Jerry. Y otra también buenísima canción con Neil Diamond, Dulce Carolina se llama esto.

0: ¡Qué bárbaro, Jerry! Tengo que ir a mensajes. Regresamos.
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3: 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Hola, buenos días. Vamos a escuchar aquí algunos mensajes. Dígame.
4: Ponme la canción ¿De dónde andará Ping Pong, mi rey? Bueno, ya me voy a dormir con esa música. Ahí cuando llegue la Chabela me avisan.
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3: Jerry, ¿me puedes mandar saludos a mi hijo que está trabajando aquí en GM? Él se llama Cristian Alberto Ávila, de parte de su mamá. Por favor, saludos, mi Jerry. ¿Eh? Va a decir el chavo. Ay, mamá, ¿para qué me manda saludos en el radio? Le van a tirar carro, señora. ¿Eh? A su muchacho. Ay, tu mami te mandó saludos en el radio. Le van a decir.
6: No, hombre, Jerry, qué bátado. Con esas canciones ya andaba zancando ya pasiva. No, hombre, me acordé mucho de uno de ahí, uno.
7: Hola, Jerry.
3: Hola.
7: Buenos días, feliz lunes. Ahorita que estás hablando ahí de Santo y Johnny, a ver si puedes complacer, por favor, con la canción de Sonámbulo. Gracias. Feliz inicio de semana.
3: Igualmente.

0: Buen día, Jerry, buen día.
1: Hola.
0: Oh, con las canciones que pusiste del Connie, de esa otra. Me sentí en el área de pantaletas y brasieres del centro comercial.
2: ¿Qué pasó? Ay, imagínate entrar al Lóporo y tiene una rolita de esas. Entras a comprar bien relajado, sales bien relajado.
1: ¿Qué tal? Palabra.
3: Buen día, Jerry Ballesteros.
1: Hola.
3: Quiero mandar un saludo y una felicitación a los Coyotes del Saltillo Soccer por su triunfo, su campeonato de ayer ante la Tribu de Ciudad Juárez. Un equipo bien aguerrido que le echaron bastantes ganas junto con su cuerpo técnico y todos sus colaboradores, que es parte de mi hijo de las fuerzas básicas de ahí del Saltillo Soccer. Felicidades y vamos, Coyotes, vamos, vamos, Coyotes, vamos por más triunfos.
1: Vamos, Coyotes, vamos. ¿Qué tal? Jerry, ¿cómo está? Póngame unas mañanitas colombianas para Griselda Muñoz. No, es Griselda Muñiz Vargas, mi Jerry. Mañanitas colombianas para ella, ¿cómo no? Jerry, te mandan saludos tu club de las de la Vela Perpetua, Rodilla Ensangrentada. Les mando un abrazo, un saludo, gracias. Jerry, hasta parece que entré a un centro comercial con esa música. Con esa música hasta huele a limpio, ¿verdad? Huele a ropa nueva, a ropa cara. Había una tienda, no sé si exista todavía aquí en Saltillo, que se llamaba Camisería de León. ¿Se acuerdan ustedes de Camisería de León? Y otra fina también, otra tienda departamental, era Marshall. Aquí cerquita de RCG, en una plaza que antes era, creo que se llamaba Galería Saltillo, algo así. Marshall, también ponían mucho esta música. Camisería de León, ¿verdad? También. Mañanitas para Cecilia Lugo Flores, que te escucha acá en el mercado de abastos, mi Jerry, dice Lalo. Van para allá sus mañanitas, con mucho gusto.
4: Estas son las mañanitas.
1: Saludos al Arqui Rodrigo Gobea, al padrino Jera Esparza, de su ahijado El Caballo, aquí en la Nueva Jerusalén, mi Jerry. Ok, correcto. Dice, hola Jerry, excelente música. Al anterior de Ray Conniff. Gracias, señor Ballesteros. A ver si la escuchamos más seguido con su programa. Saludos. Escuchamos aquí en la colonia Zaragoza. Muchas gracias. Jerry, esa rola fue espectacular. Me recordaste a mi madre, mi Jerry. De nada. Ya que andas con esas rolitas, una de Herb Albert, mi Jerry. Sí, se las debo. Para mañana se las pongo esas canciones, ¿sí? Recuerda cuando haces... dice, esas canciones me recuerdan cuando hace muchos años existió un segmento llamado SJ por la noche. Era solamente música instrumental después de las 10, mi Jerry. Fíjate, qué buena onda. ¿Qué pasó, Chalo?
5: Jerry, Jerry, con esa música me sentí que iba entrando al cine Palacio, mi Jerry. ¿Eh? Ahí te encargo nubes de algodón, mi Jerry.
1: O al Olimpia.
5: Liberación. Jerry, Jerry. Con esa música me sentí que iba entrando al cine Palacio, mi Jerry. Ahí te encargo nubes de algodón.
1: El cine Olimpia todavía existe. Sí. ¿Y dónde queda? ¿Dónde es el Olimpia? ¿Ah? ¿Dónde es? Producción. Sí existe todavía. Amigo, la canción Ser Como Tú de Arnulfo Junior para mi papá Pedro, que cumple 90 años, de parte de su hijo Gabriel, mi Jerry. ¡Felicidades, señor! Dice, para seguir con esa música, ponme una de Juan Gabriel en Bellas Artes, mi Jerry. ¿Qué pasó? ¿Qué
6: Buenos
1: pasó?
6: Días, mi Jerry. Esas canciones las ponían en el cine Palacio antes de comenzar las, antes de comenzar a
1: ¿qué?
6: Pasar las películas. películas. Era muy bonito todo eso.
1: Sí, cómo no. Éramos felices, ¿verdad? En el Cine Palacio. Yo sí me acuerdo del gran Cine Palacio.
7: Sí existe, Jerry. Nomás pregúntale a la Belén, ¿dónde queda?
1: Ok. Sí, el Cine Palacio. Yo me acuerdo de varios cines que ya no están. Mira, el Cine Saltillo, el Cinemundo, el Gemelos Alameda todavía existe, ¿verdad? Ese sí, pero ya nada más es una sala. Antes eran dos. ¿A poco, Jerry? ¿En serio? Puede ser contigo, mi Jerry. No, es que sí, antes, ahora ya son cuatro, ¿no? Antes eran dos salas grandísimas ahí. Bueno, estaba el otro que estaba en la de Álvarez. ¿Cómo se llamaba, Chuy Martínez? Es la de Álvarez, ¿verdad? Antes de llegar a Allende. Ahí había otra sala de cine. Y había otro que estaba por la de Abasolo. Ese era el Cinemundo, ¿verdad? Y había otro que estaba bajando Jicotencatl, por antes de llegar al Dama, creo. Había otro, el Florida. ¿Dónde estaba el Florida? ¿Dónde estaba el Florida? Es el que estaba aquí en... Ah, no, ese era el estudio, ¿verdad? El que estaba aquí en Cosi y la calle esta de... el Atenea también. Ese, sí me acuerdo... ¿será el Vitaldama, mi Jerry? No me acuerdo que se llamara así. Jerry, ponme unas mañanitas para los cuates que cumplen 11 años, Emiliano y Diego, mi Jerry, por favor. Van para allá, sus mañanitas, sí, señor. El estudio 42, mi Jerry, ándale. Y había otro que estaba aquí en donde antes era Gigante, aquí en Periférico y Abasolo. El Cine Saltillo, cómo no, ahí es donde íbamos yo y mi abuela a ver las de Mario Almada. Fíjate, ahí íbamos a ver las de Mario Almada. ¿Qué otro cine? Dígame.
8: Buenos días, mi Jerry Ballesteros.
1: Sí.
8: Un favorzote, ¿me podrás mandar las mañanitas para Luis Gerardo Torres Rodríguez, que está escuchando en Brisas, de parte de el Javi Galván y de su mamá María del Socorro Rodríguez Mata? Un fuerte abrazo y que le eche ganas.

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22: 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Volvemos.
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0: Se llama El Troquero. Los dos carnales de San Pedro, sí, señor. Ya son las 10 de la mañana con 59 minutos. Estoy esperando que llegue Juanito. Tenemos una temperatura de 26 grados ya en estos momentos. Tengo saludos. Hola, Jerry, ¿cómo está? Buenos días. ¿Qué pasó? Dígame.
1: Hey, mi Jerry, buenos días, buenos días.
0: Sí.
1: El que estaba ahí, el cine que estaba ahí en la Jicotencal antes de llegar al Dama, yo me acuerdo que fui a ver la de la camioneta gris en aquel tiempo, estaba de estreno, ya sabrás, hace cuántos años.
0: Fíjate.
1: Hay unos saluditos para todos los taxistas que andamos laborando. Aquí andamos, acá andamos por la ciudad Mirasierra.
0: ¿Cómo no?
2: Saludos para la familia. Emilia Ferrer Ramírez, de la Morelos, quinto sector.
0: Ajá.
2: Especialmente para mis hijas, Carla, Michelle y Regina Sofía, la mera punta del tren. Saludos, Milla, bendiciones. Saludos para mi esposa, Rocío Ramírez Ramos. Ahí estamos, viejo.
0: Jerry, el cine Royal en la de Juárez, el cine Elena en Abasolo, en Allende, un poquito más arriba del Olimpia, hubo otro cine que no recuerdo el nombre. Sí, yo sí me acuerdo de ese cine, que estaba así como que para adentro, ¿verdad? Que después fue un museo o algo así. Pero tampoco yo me acuerdo de cómo se llamaba ese cine.
3: Buenos días, mi Jerry.
0: Hola.
3: Excelente programa. Un saludote, por favor, ya para la familia Rodríguez Chifla.
0: Ajá.
3: En el Rincón de los Pastores. ¿Me puedes poner, por favor, Mi Caballo Pobre? Muchas gracias, excelente inicio de semana.
0: Sí.
3: Saludos. Buenos días, Jerry. El cine Florida estaba en la calle Álvarez, entre Acuña y Allende. El Olimpia son puras por no chambear.
0: ¿Qué, Florido? ¿Qué explícito? En la de Álvarez, los Florida, mi Jerry. El Cinema Plaza. ¿Tú te acuerdas de algún cine, Juan? De que ya no está. Que haya sido algún cine. Es que Juanito es de Cinépolis para acá, ¿verdad? Y Juanito, de los Alameda para acá, Juanito. Fíjate.
4: El cine que estaba ahí arriba de la Olimpia era el Cine Plaza. Era el Cine Plaza.
0: Cinema Plaza, ¿verdad? Ándale, sí, aquí también me dicen que se llamaba el Cine Plaza, el Cine Royal, el Palacio, el Saltillo, el Atenea. Fíjate nada más. Yo me acuerdo que fui a ver al Estudio 42 Rocky 4, recién atropellado. Yo traía el ojo como Rocky, traía el ojo como Rocky y tiraba guante también, así de repente, así como el Rocky. No. ¿Ya está listo, Juanito? El Plaza, mi Jerry, ese es el que tú dices. Jerry, mándale unas mañanitas a mi hijo Luis Gerardo Torres Rodríguez, de parte de su hermano Víctor Miguel, sobrino Ares Miquel, de su mamá Coco y de Javier Galván. Que se la pase muy bien el día de hoy.
5: Buenos días, mi Jerry.
0: ¿Sí?
5: El cine que estaba arribita del Olimpia, por la de Allende, se llamaba Cinema Plaza. Cinema Plaza.
0: Muchas gracias. Jerry, ¿le podrías preguntar, por favor, a tu amplia audiencia de 65 y más, si pudieron cobrar su pensión del bienestar en otros bancos? ¿Cómo no? ¿Qué comiste, Jerry? Estás muy fino hoy. Fíjate nada más. No traigo nada en la panza. Con esa música instrumental. Camisería de León estaba por la calle de Abasolo, en la colonia República Oriente, mi Jerry. Ok. ¿Quién más?
6: Buenos días, Jerry Ballesteros. Te manda saludos Osmar, que estuvo participando ahí en Corrón Derby.
0: Ah, ¿cómo no?
6: Popotros.
0: ¿Cómo no?
6: Te conoció. Ahora sí, le estoy diciendo tu voz.
0: Ok.
6: No sabía quién era, sí, ahí te conoció.
0: Se me quedaba viendo el Osmarcío.
6: Osmar de Jesús Laureano.
0: Se me quedaba viendo el Osmarcío, así como diciendo, ¿A poco usted es el Jerry? ¡Qué belleza de música, mi Jerry! Gracias, créeme que se relaja uno bien padre, ¿cómo no? Déjeme, voy a las noticias y ahorita seguimos platicando. aquí en Qué Cura con el Jerry. Ya son las 11 con 4 minutos, volvemos.
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0: Hola, ¿qué tal? Muy buen día. Le presentamos la información más importante en el corte de esta mañana, ya lunes 25 de mayo del 2026. Y ya en la información del gobierno municipal de Ramos Arizpe, por medio de la Dirección de Salud, continúa con las jornadas gratuitas de esterilización, vacunación y desparasitación para la población canina y felina, en esta ocasión en la colonia Parajes de los Pinos. La titular de Salud, Margarita Escalante, indicó que la instrucción del alcalde Tomás Gutiérrez y de la presidenta honoraria del DIF, Teresita Escalante, es continuar con estas jornadas para proteger al mayor número de mascotas de todos los sectores de Ramos. Por último, la funcionaria exhortó a los dueños de animales de compañía a practicar la tenencia responsable y que acudan a las jornadas gratuitas que se efectúan cada semana.
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0: Son ya las 11 de la mañana con 6 minutos, 27 grados la temperatura al norte de la ciudad. Y en más información, el alcalde de Saltillo, Javier Díaz, informó que este lunes 25 de mayo inició operación de la nueva ruta alimentadora RS-211, la cual permitirá fortalecer la conectividad y ampliar las opciones de traslado para miles de usuarios en distintos sectores de la ciudad. El gobierno municipal, a través del Instituto Municipal de Movilidad Urbana Sostenible, IMUS, informó que el recorrido ya comienza al sur poniente de Saltillo, en el bulevar Francisco y Madero, sigue por la calle Paseo de las Flores para conectar con el bulevar Emilio Arizpe de la Maza hacia el norte, gira a la izquierda en la prolongación de Urdiñola y se incorpora al periférico Luis Echeverría Álvarez para llegar hasta el bulevar Nazario Ortiz Garza por el que continúa hacia el bulevar Beca Ranza. El horario de esta ruta es de lunes a viernes de 5:30 de la mañana a 9:30 de la noche, sábados de 6:30 de la mañana a 9:30 de la noche y los domingos y días inhábiles de 7:30 de la mañana a 8:30 de la noche.
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0: Son ya las 11:07, 27 grados la temperatura al norte de la ciudad. Y en información nacional, saldo de 2 personas fallecidas a tiros y 2 lesionados, entre ellas un niño y su joven madre, dejan como saldo 2 ataques perpetrados por una célula criminal del cártel Jalisco Nueva Generación en Uruapan, Michoacán. El primero de los 2 crímenes se registró a unos metros del campo de fútbol La Plancha, en la colonia La Cedrera, donde un grupo de sicarios interceptó a una pareja que viajaba en una camioneta junto con su pequeño hijo y abrieron fuego en su contra. En el lugar, un hombre murió y su esposa e hijo resultaron gravemente heridos. La segunda ofensiva fue perpetrada sobre la calle Mazatlán, en la colonia Morelos, donde fue asesinado otro hombre que se encontraba junto a una camioneta a las afueras de un bar. Bien, son ya las 11 de la mañana con 8 minutos, temperatura al norte de la ciudad 27 grados. Es así como llegamos a la parte final de este corte informativo, de los cortes informativos matutinos, pero recuerde que en una hora tenemos más noticias. Por lo pronto se despide Juan Reyes.
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2: 11.9, 27 grados.
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0: Ya regresamos, hay 27 grados, 11 con 15 minutos. Mira, me están diciendo que para la persona que preguntó sobre el pago de que si pueden cobrar en otros bancos, dile que sí cobras en otros bancos, pero que te cobran 30 pesos, ¿sí? Pero que sí se puede. Y otra persona me dice que en qué letra van en lo del bienestar. ¿Tú sabrás, Jerry, qué letra va del bienestar? Gracias. O si alguien sabe. Ahorita, es que me están preguntando. Déjame, les paso el link. 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Dice aquí, hoy toca la S, mi Jerry. Para los que tienen su apellido que inicie con la letra S, hoy cobran S de sol, ¿sí? ¿Qué pasó? Dígame, buenos días.
1: Mi Jerry. Era el Cinema Plaza, mi Jerry, el que estaba ahí en la de Allende, metido hacia adentro, que de luego después, cuando quitaron el cine, hicieron ahí rentaban películas. En Videovisión se llamaba, okay. En aquellos años, Videovisión, y ahí rentaban películas, ahí iba yo a rentar películas.
0: Ajá.
1: Y ahora actualmente es una iglesia cristiana ahí en ese lugar donde era el Cinema Plaza.
0: ¿Y para qué llora?
1: Los Florida, mi Jerry, ahí nos llevaba mi mamá a ver las películas de Losito Panda y todo eso en aquellos años.
0: Fíjate.
1: Películas de niños. El cine Saltillo, de las películas de Mario Almada, el hombre de las 10,000 balas, que nunca se le acababan las balas.
0: ¿Y a ti?
1: Eran revólver, pero recargables, porque no, hombre, nunca se le acababa una bala a Mario Almada, nunca. Se acababa la película y todavía seguía con balas la pistola. El Palacio.
0: ¡Ándale, mi papá! Todavía queda un minuto todavía de hablando el señor.
1: Cuando salió aquella película, El Porky. Las filotas que se hacían ahí en la de Abasolo, mi Jerry. El Cinema Elena también. El Royal, mi Jerry. El Cinema Royal, el Cine Royal en la de Juárez, al otro lado del Zarco de Artesanos. No, infinidad de cines que se fueron acabando, mi Jerry. Qué lástima.
0: Fíjate, yo me acuerdo cuando llegaban los húngaros y ponían carpas y ahí nos pasaban las películas a nosotros que éramos pobres, fíjate. Ustedes, gente rica, adinerada, iban a los cines establecidos, pero nosotros, como éramos niños pobres, íbamos ahí con las húngaras, ¿sí? Las carpas que ponían. No, era bien, bien padre. Había un señor aquí en Saltillo, no sé qué sería de él. Un señor que andaba siempre en el centro, descalzo, un gordito, el que te rentaba como unas camaritas y tú le dabas vuelta y se veían las imágenes, por ejemplo, algún cuento, y ahí veías tú, te lo rentaba como a 10 pesos cada uno, te lo ponías así en los ojos y le dabas vuelta, ¿sí? Y eran como diapositivas, vaya. ¿Cómo se llamaba ese señor? Era muy famoso también aquí en Saltillo.
2: Oye, Jerry, respecto a los del bienestar, los bolitos, ya no se puede cobrar en los cajeros. Creo que ya quitaron el convenio con los cajeros, con los bancos. Tienen directamente ahí al banco del bienestar, credencial del lector. Y tu talón que te dan ahí cuando te dan tu pensión para que puedas retirar tu dinerito a los adultos mayores. Sí, porque así a mi mamá ya le tocó y ya este es el segundo periodo que
0: okay.
2: Igual tiene que ir a cobrar.
0: Entonces que no vayan a ningún banco, que se regresen.
2: Quitaron el beneficio.
0: ¡Don Pedro!
2: Cajeros, que sí, te cobran 30
0: ¡regrésese!
2: Pesos. ¡Regrésese! La consulta. Pero allá, bueno.
0: Allá va el viejito.
2: A las 5 de la mañana a pasar filas, mañana. Y te va la letra S.
0: ¡Véngase! Allá va el viejito, mira. En la silla de ruedas hasta allá. Que no cobran ahí, que ya no cobran. Imagina. No puede ser, de veras. Que ya no cobran, que tiene que ir al bienestar, al banco del bienestar.
3: Ya córtale, mi chavo. Ya sabemos. Está contando todo desde que sabe cuántos años, desde.

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0: Ok, regresamos. Tengo aquí un mensajito de voz. Dígame.
1: Jerry, buenos días. A ver si les puedes comunicar a la gente que las oficinas de atención alterna acá de los juzgados que están en Isidro López se cambiaron para Boulevard Fundadores, porque ahí la gente aquí está regresando. Ay, por favor, avísales a la audiencia. Los de la Defensoría que están aquí en Isidro López.
0: Ah, o sea, el Centro de Medios Alternos de Solución de Controversias cambió de domicilio al Boulevard Los Fundadores número 7435 en la colonia Ex Hacienda Los Cerritos, en un lugar que se llama Ciudad Judicial. ¿Ok? Para que sepan. Dígame.
2: Aquí bailándolas con el Jerry bailándolas.
0: Sí, señor.
2: Con Chiquis Colombia de Partido 2000 y su esposa Claudia.
0: Saludos.
3: Que estaba ahí por cómo se llamaba el estudio, nada más, el estudio. En la curvita que viene de Torreón y Chihuahua, que salía cosa y había el estudio.
0: Ok.
3: En el centro actualmente ya nada más están los cines Alameda y el Olimpia, nada más en función. Y el que se canta esa canción no es el Munra, el de los Thundercats.
0: Parece. Sí, ¿verdad? Dígame.
4: Jerry, buenos días. Para los señores que preguntan si todavía se puede cobrar en los bancos, digo, si se puede cobrar. Sí, sí se puede.
0: Acabo de hacer un retiro el
4: viernes y sí cobran 32 pesos por el retiro. Pero el señor dice que no, que ya no hay convenio. Sí, yo retiré en Banorte. Gracias.
0: Bueno, por
4: hasta
0: fin.
4: Hasta la vista.
0: ¿Hay o no hay? O sea, por favor, no estén jugando. ¡Maldita sea! Dice... ¿cómo dice aquí? Dígame, buenos días.
5: Jerry, buenas.

0: días. Sí, sí. Están sí se puede cobrar en el Banorte y en el HSBC, les cobran una comisión en los cajeros.
1: Fíjate, ¿tú crees que no le vaya a convenir al banco si le van a pagar una comisión por cada pensionado que vaya a cobrar? ¿Tú crees que, ay no, vamos a quitar el convenio? ¿Hasta crees?
2: Buen día, Jerry. No, no hay convenio. El único que tiene convenio es Electra con Bienestar. Si sacas en otro cajero, corres el riesgo de que tenga la tarjeta.
1: A ver, deja escuchar a la señora. Ahí va otra vez.
2: Buen día, Jerry. No, no hay convenio. El único que tiene convenio es Electra con Bienestar. Si sacas en otro cajero, corres el riesgo de que te detenga la tarjeta.
1: Ay, Dios mío. Dígame.
3: Jerry, sí se puede cobrar. Yo cobré en Banorte ahorita. Cobré en Banorte ahorita hace una hora. En serio, es más, en el Banorte que está en Soriana Landín. Y aquí traigo el número de código del cajero para mayor información, mi Jerry. Sí, están pagando.
1: Hagan lo que quieran. Vayan o no vayan, hagan lo que...

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0: Señoras y señores, soy el Jerry Ballesteros. Gracias por acompañarme en esto que fue Que Cura con el Jerry aquí en la SJ. Continúen con nosotros.
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2: 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Estábamos con el pendiente, pero sabemos que no te despegas de tu programa que cura con el Jerry. Es todo por hoy. Ya estamos felices y contentos para continuar con nuestro día. ¡Qué cura con el Jerry llegó a su fin! Pero en nuestro siguiente programa regresamos con más música, chistes, energía, pero sobre todo con más y más de lo que te gusta. ¡Qué cura con el Jerry!

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25: Puntual y a la cita está el maestro Carlos Gaitán. A las 12:06, temperatura 28 grados, la noticia en rojo, mis amigos, buena tarde. Maestro, ¿cómo le va
26: Hola, hola, mi querido Adrián, ¿cómo están? Te mandan saludar.
25: ¿Quién será?
26: Un amigo, me encontré, me saludó.
25: Ándele.
26: Es el de la radio, salúdame, sí, Adrián y a Román.
25: Ándele.
26: Muchas gracias, muy amable.
25: Saludos.
26: Vámonos con los titulares, mire usted. Bueno, pues sufre una mortal caída, un repartidor de comida, él tenía un negocio con su esposa. Pues iba a ser la última entrega, fue su última entrega, con todo respeto, se ha dicho, ¿no? La última entrega de este repartidor que murió tras derrapar su motocicleta. Y evitan una tragedia, una mujer se quiso arrojar de un puente peatonal y es salvada, recibe apoyo especializado. Por otra parte, pues fíjese que ganó Cruz Azul.
25: Sí.
26: Y algunos amigos le iban al Pumas y se hizo la ahora sí que la melé, como se dice en el fútbol soccer. Se pelearon entre los amigos porque perdió el Puma. Ah, qué amiguitos estos, ¿no? Bueno, y termina en un hospital tras volcadura, ebrio que chocó contra la ciclovía. Otro joven derrapa en la motocicleta y resulta lesionado severamente. Un cortocircuito provocó un incendio en una tienda de conveniencia. De esto y más en la noticia en rojo.
25: ¿Qué más notas hay, maestro?
26: Pues fíjate que ya están construyendo, no sé si me pasó bien la información, mi amigo, ahorita la verificamos, un puente peatonal sobre Emilio Arista,
25: ¿sí?
26: Y de la Maza.
25: Sí, sí, sí, sí.
26: ¿Te acuerdas que el 1 de mayo
25: exactamente
26: fue atropellado y muerto un ciudadano de origen chino?
25: Sí, así es.
26: Bueno, pues el del 1 de mayo para acá ya van a poner un puente peatonal. Qué
25: exactamente,
26: bueno.
25: Exactamente, sí.
26: Ojalá que la gente lo utilice, ¿verdad?
25: Exactamente.
26: Que no se vaya por abajo, porque es un problemón, ¿no?
25: Sí,
26: Una señora de la tercera edad llegó ya sin vida a un hospital. De esto y más.
25: En la noticia.
26: En la noticia, en rojo.
25: Hoy a la mañana ha estado fresca, maestro.
26: Sí,
25: hoy por la mañanita fresca, sí. Pero ahorita ya hay 27 grados, una tarde cálida.
26: Sí.
25: En estos momentos, mis amigos, y déjame decirles, ¿quiere escuchar el pronóstico?
26: Sí, cómo no.
25: Ándele pues.
26: Adelante.
25: Vamos a escuchar el pronóstico del tiempo en esta tarde, las 12 exactamente con 8 minutos, perdón. Y una temperatura, repetimos, cálida, aunque no sé si haya cielo nublado, maestro, allá afuera. Sí. ¿Hay cielo nublado?
26: Está
25: despejado.
26: Está despejado.
25: Ok, muy bien, bueno. La máxima para hoy será de 29 grados. La mínima ha sido de entre 14 y 15 grados. El viento soplando. Si hay viento, maestro, ¿cómo se percibe? Porque me marca 20 a 19 kilómetros por hora.
26: Está tranquilo,
25: ¿sí?
26: Fíjate.
25: Ok.
26: Está tranquilo el viento.
25: Desde el noroeste. Sí, así es.
26: Sí, pues se siente menos calor esta mañana, ¿eh?
25: Ándele, muy bien.
26: Sí.
25: Bueno,
26: las ventanillas del automóvil cerradas.
25: Sí, 0% de posibilidad de lluvia hasta ahorita.
26: Hasta ahorita.
25: Vamos a ver. Bueno. Cuando se incrementan las posibilidades de lluvias hasta la próxima semana, pero todavía le falta mucho. Mientras tanto, pues esta semana, mi querido Román, mi querido maestro, pues pocas posibilidades de lluvia.
27: Bueno.
25: Si acaso el no.
27: Pero pueden agrandar.
25: Puede cambiar.
27: De repente.
25: Puede cambiar. Lo que sí marca el radar que nos lo regaló el Capi. Que le mandamos un saludo al buen Capi que nos visitó.
27: Andará.
25: A ver, vamos a mandarle un saludito al Capi. Ya ves que nos visitó el sábado. El
0: sí, Capi. Aquí estuvo.
25: Pues, bueno,
0: sí.
25: Él nos regaló este
0: aquí
25: radar.
0: Aquí lo esperamos, aquí sí, lo esperamos. Claro. Seguido, se pierde de repente.
25: Sí. Bueno, y entonces marca este radar que hasta la próxima semana se incrementan ya las posibilidades de lluvia. Vamos a esperar.
0: Ojalá y no.
25: Pero bueno, ojalá y ya.
0: Que nos llueva de una vez.
25: Que ya de una vez.
26: Que llueva la Virgen de la Cuesta.
25: ¿Cómo les fue de fin de semana?
26: De máximo para hoy, Miguel.
25: 29 grados. Ya es esta la que estamos
0: viendo. Pues ya la alcanzamos.
26: Ya hay unos días que tendrá 31 y 32 y hasta 33.
25: A ver, déjeme,
0: chécale.
25: Déjeme nada más.
0: Aunque yo le creo al maestro, ¿verdad? Pues su radar también funcionó muy bien.
25: Sí.
0: Pero, chécale, déjame.
25: Pues miren, va a ser muy similar, entre 29 y 31 grados las máximas de aquí al viernes.
26: Bueno,
25: y las mínimas entre 14 y 17 grados, es como lo estamos percibiendo. Mañana fresquecita, sí.
26: Una mañana saltillera, 100%, Miguel Adrián.
25: Sí, ándele, sí.
26: Muy bien.
25: De 14, 15 grados.
26: Bueno, ¿qué más trae don Román? A ver, lo veo muy preocupado.
0: ¿Qué te pasa? ¿Cómo le fue el fin de semana? Ya.
25: Mucho movimiento.
0: El fin Oye, de una de accidentes todo el fin de semana, que no, hombre, no.
25: Sí.
0: Qué bárbaro. Pero ya el maestro leyó algunas notas ahí en el adelanto, así que, pues vamos a darle de una buena vez.
26: ¿Te acuerdas del chino que murió allá en el Emilio Arispe?
0: Nomás faltan, sí, lo estaba escuchando, ya nada más faltan, ya sea rampas o ya sea escaleras o para poder subir, pero ya está concluido.
26: La trave.
25: Puente.
0: Lo que es, que es todo el puente.
26: Y falta la estructura.
0: Ya nomás, también ya.
25: También.
0: Ya nomás faltan lo que son las escaleras o rampas, sí, no sé qué vayan a poner.
25: Ya prácticamente.
0: Pero prácticamente ya está.
25: Sí, no, qué bueno. Y ojalá, como dice el maestro, que lo sepamos, que lo utilicemos.
0: Ándale, que lo usen, sí, porque luego.
25: No, no lo usamos.
0: No.
26: Y luego, pues, no hay civilidad de los automovilistas.
25: Oye, Román, maestro, dice, ¿me pueden ayudar para ver cómo le puedo hacer para pintar la línea amarilla de mi pedazo del carro, ya que el vecino pone el coche y no deja parar si todavía se molesta porque va uno a despertarlo?
26: Hay que ir a Atención Ciudadana del Ayuntamiento.
25: Hay
0: que ir enfrente de la Margarita
25: Más. De la Margarita Más, ahí me Carranza. Ahí compre usted su espacio.
0: Ahí usted va a comprar su espacio. Ellos mismos van a irle a pintar su franja amarilla.
26: Le va a costar una lana.
0: Le van a dar su papel.
25: Sí.
0: Para que si se vuelve a parar el vecino, ahora sí ya le habla Tránsito. Tránsito le va a meter grúa o le va a infraccionar. Porque ya tiene usted su papel donde pagó.
26: Muy bien, don Adrián.
0: Mientras no tiene usted por qué enojarse, no tiene por qué hacer coraje.
25: No.
0: Su vecino lo para ahí, la calle es de todos.
25: Pues
0: mientras
25: sí.
0: No pague usted.
25: Exactamente. Pues es que no puede reclamar nada.
26: Dice un vecino que está quedando mal tu radar.
25: A ver,
26: está
25: ¿qué pasó?
26: En la residencial
25: Guadalupe Victoria. ¿No? En la colina Guadalupe Victoria ya está lloviendo, Román.
0: Al sur de la ciudad.
25: Nada más que no sé si hay lluvia fuertecita o leve. Que
0: ha de ser algún chipichipi.
25: Algún chipichipi,
0: ¿verdad?
25: Bueno, díganos. Porque todavía no me marca. No,
26: bueno, es un pronóstico.
25: Sí.
26: No es un. No es una, ¿cómo se dice? Un.
25: Una certeza.
26: Una certeza, es un pronóstico. ¿Ah?
25: Pero qué bueno que nos van a orientar.
26: Tal debe tomarlo, bueno, digo, se equivocó el radar, no digo, es un pronóstico del tiempo, ¿no?
25: Sí.
26: No está diciendo, va a llover, hoy va a llover, no. Posiblemente va a llover según el pronóstico del tiempo.
25: Sí.
26: ¿Verdad? Muy bien.
0: Vamos con las notas. Si alguien tiene trayenta, que es la línea.
3: Buenas tardes, Román Vázquez. Estoy solicitando un medicamento. Por si el auditorio tiene, que me pueda donar, por favor, es Trayenta Linagliptina de 5 miligramos y Pregabalina de 75 miligramos.
25: Okay.
3: Si lo tienen, por favor, se los agradecería mucho. Me puedan mandar un WhatsApp, por favor, solo WhatsApp, al 844-174-1460. 844-174-1460. Muchas gracias.
26: Deja repetirlo más tranquilo.
0: Perfecto.
3: 844-1460.
25: Es que
3: 8 WhatsApp,
25: maestro.
3: Por favor, solo WhatsApp.
26: Bueno.
3: Al 844-174-1460.
26: Bueno. Okay.
3: 844-174-1460.
26: Ahí está.
3: Muchas gracias.
26: No, al contrario, gracias a usted.
25: Adelante, muchachos.
0: Pues vamos con la información.
26: Sí, hombre, la muerte dramática de este señor que junto con su esposa tenían un negocio de comida.
0: Ah, es el repartidor.
26: Y
0: es
26: fue, que hubo una fue la última entrega que iba a realizar, derrapa y sufre una caída mortal. Ahí mismo quedó sin vida el motociclista. Y ya sabemos si nos informa sobre este particular.
4: En su apuro por realizar una entrega de comida a tiempo, un repartidor no midió la velocidad con que avanzaba en su motocicleta y sufrió un derrape al intentar tomar una curva, muriendo horas después en un hospital debido a que la lesión que sufrió en la cabeza fue letal por no ir haciendo uso de ningún equipo de seguridad. Poco antes de la 1 de la madrugada de este domingo, Adrián Efrén López Cardona se encontraba trabajando en su negocio de preparación de comida, recibiendo un último encargo a domicilio, por lo que se apuró a entregar el paquete para que con ello concluir su jornada laboral. Salió de la colonia Urbivilla a bordo de su motocicleta tipo cargo, enfilando por la calle Villa Blanco, pero al momento de dar la vuelta para incorporarse al lugar Gustavo Díaz Ordaz, el vehículo derrapó por el fuerte impulso, rodando por el suelo hasta golpear la cabeza contra el cordón cunete del camellón central. Varios vecinos corrieron para intentar auxiliar al lesionado, dando aviso a los números de emergencia 911 al ver que Adrián se encontraba inconsciente, por lo que paramédicos del Cuerpo de Bomberos de Ramos Arizpe acudieron para brindar apoyo, detectando un trauma de cráneo severo en el afectado. Aunque querían llevarlo en un principio al Hospital General, finalmente Adrián fue llevado de urgencia al Hospital del Bienestar, pues la gravedad de la lesión requería de atención médica inmediata. Sin embargo, los esfuerzos del personal médico fueron en vano, muriendo el motociclista alrededor de 1 hora después de haber sido ingresado. De estos hechos tomó conocimiento personal de la Agencia de Investigación Criminal, adscrita al Ministerio Público de Ramos Arizpe, quienes llevarán a cabo las labores de campo y los peritajes terrestres para poder integrar la carpeta de investigación y esclarecer lo ocurrido, mientras que el cuerpo de Adrián permanece en el Servicio Médico Forense a la espera de ser reclamado por sus familiares. Para RCG Media 24/7 informó Getsebe Musquiz.
26: Hay otra cosa que agregar, pero vamos al corte.
0: No, pues triste. Antes de irnos al corte... Okay. Ay, sí, sí, ya nos vamos al corte. Pero ahorita regresando... Ya le tenemos más información. Vamos a la pausa, Adrián González, y ya volvemos.
23: Vamos a un corte y regresamos con más en La Noticia en Rojo.
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0: Adelante, Román.
1: 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Gracias, Adrián González. Y una vez le seguimos de frente, ¿verdad? Ya está aquí también. Ah, es que ahora tenemos puras licenciadas. Bueno, está la licenciada Sandra Gómez de Fundación RCG.
26: Jessica.
1: Porque viene y la licenciada Arésiga, que viene de Medios Alternos también, ahorita ya, para que nos preparen sus preguntas, para la licenciada de Medios Alternos. Pero por lo pronto vamos a saludar a la licenciada Sandra Gómez de nuestra directora de Fundación RCG. Porque pues ya viene esta promoción. Adrián, ya cooperaste, Adrián. Hay que traer un artículo de higiene personal. ¿Cómo estás, Lee?
2: ¿Qué tal, Román? Muy buenas tardes, pues con el gusto de saludarles. Gracias por darme este tiempito para platicar un poco de que ya se llegó la fecha de este gran evento que tiene RCG Media, Fundación RCG y Casa Boites. Por ahí ya escucharon el spot y pues bueno, Fundación RCG quiere festejar a mamá y a papá juntos. Normalmente siempre se festeja a mamá por un lado y a papá por el otro, pero parte del objetivo que busca Fundación RCG es pues hacer un evento en el que convivan ambos, papá y mamá, que son un pilar importante en nuestra sociedad, ¿no? Qué mejor que tengamos esa convivencia entre ambos. Y este 29 de mayo ya, este 29, que es ya el viernes, a las 4 de la tarde empezamos con nuestro evento en el Teatro de la Ciudad Eulalio Gutiérrez de la ciudad de Ramos Arizpe. Aquí bien cerquitas, la invitación obviamente está abierta para la gente de Ramos Arizpe, para Saltillo y Arteaga. Lo único que tienes que hacer es traer un artículo de higiene personal, ya sea de hombre o mujer, que es un jabones, champú, toallas sanitarias, rastrillos, crema de afeitar, todo esto que utilizamos para nuestra higiene personal, tanto papá y mamá, lo puedes traer aquí a las instalaciones de RCG en un horario de 9 de la mañana a 3 de la tarde y nosotros te damos tu acceso de entrada. Recuerden que este acceso de entrada te puede dar la oportunidad de participar en la rifa de regalos. JR Sombreros, Aguillón, Grupo Avant, van a estar donando algunos regalos muy, ahora sí que interesantes, tanto para caballeros el tradicional sombrero, algunos cambios de imagen para las mujeres, planchas para el cabello, todo esto que utilizamos las mujeres va a haber ahí, y otra, yo creo que el regalo mayor va a ser que Palapa Elena nos regaló una fecha para que puedan ustedes disfrutar en esta palapa con alberca climatizada, para que puedas disfrutar con tu familia. Y todo esto lo podrás ver ahí, y si participas y la llevas, ya te llevas un día ahí en esta palapa, te llevas a toda la familia y disfrutas de un día obviamente maravilloso. Y pues bueno, el objetivo de nosotros es reunir a la familia de nueva cuenta. Y pues que estos regalos que se recauden, donativos de artículo de higiene personal, va enfocado para pues un grupo de la sociedad o comunidad de Ramos Arizpe, que es donde vamos a hacer el evento. También en Casa Boites están haciendo entrega de boletos para que hagas el canje, y pues es probable que el jueves estemos allá en la plaza principal de Ramos Arizpe haciendo el canje, acercándonos un poquito a la comunidad y a la gente de Saltillo. Gracias quienes han venido ya por su boleto. Estos boletos están foliados, Román, don Carlos, para que pueda participar. Recuerde, no, lo queremos hacer con boleto para lo de la rifa, pero también porque es un teatro y el acceso es controlado. Protección Civil no nos deja meter más gente de la que ya está destinada.
26: Muy bien, va a ser todos, el viernes, ¿verdad? ¿No? ¿El viernes?
1: Este viernes ya.
2: Chuy Montana, 5-6-7 con un grupo de niñas de un ballet, va a estar Farah Farah Saltillo, Hombres y sus Mentiras, que es un performance de los 80s, 90s, de estas canciones. Ya ve que acabamos de disfrutar del evento del musical de Mentiras, pues todo esto va con esta intención. Así, don Carlos, para que vaya.
26: 4 de la tarde.
2: Auditorio
26: Eulalio Gutiérrez.
2: Ramos Arizpe.
26: Ramos Arizpe, Coahuila. Muy así bien, Sandrita, muchas gracias.
1: Aquí se van a estar recibiendo en recepción todo lo que traigan, ¿verdad?
2: De 9 a 3 de la tarde, de aquí al jueves.
1: Todo de cuestiones de higiene.
2: Personal, sí.
1: De higiene personal, ¿verdad? Ok, pues ya lo saben, público, a participar. Además, ya sabes que el público de La Noticia en Rojo tiene un corazón enorme. Sí, y vas a ver que van a empezar a venir.
2: Y aparte se van a divertir un chorro.
1: Ah, claro.
2: Es una tarde de 4 a 7 de la tarde. Va a disfrutar de música norteña con el Fara Fara Saltillo. Chuy Montana con su tradicional concurso de 100 mexicanos, dijeron, que va a ser muy especial porque está dirigido a papá y a mamá.
1: Bueno, hombre, no se lo puede perder. Licenciada Sandra Gómez, muchísimas gracias y vamos a seguirle adelante, claro que sí, vas a ver que...
2: Estén recordando la gente. Sí.
1: Claro, le vamos a estar recordando al público.
26: Hablando de bellas damas, está otra bella dama aquí con nosotros, María, no es María, es la licenciada Mónica, Mónica Areiziga Gil, María Mónica. María Mónica Areiziga Gil, ella viene del Centro de Medios Alternos de Solución de Controversias del Poder Judicial del Estado de Coahuila, para lo que usted guste mandar.
0: Aquí vamos a estar al pendiente de todas sus inquietudes. Recuerden que estamos en el Poder Judicial, ya en la Ciudad Judicial, enfrente de Mirasierra, ya para atenderlos con la amabilidad que nos caracteriza.
26: Muy bien, vamos al corte. Adrián, adelante.
3: Y que aprovechen, que le pregunten.
26: Claro, de una vez.
3: Moniquita, de una vez.
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3: 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Gracias, gracias, ya regresamos y bueno, estamos ahora sí con el padrino de Adrián González. Estamos con nuestro buen amigo y compañero, don Antonio Moreno. ¿Cómo estás, Toño, desde la Ciudad de México? Oye, ¿qué andas ya viendo allá todo los preparativos para este gran mundial? ¿Cómo estás, Toño?
4: ¿Qué tal, Román? ¿Cómo están? Un gran abrazo para usted, para el maestro don Carlos, para mi ahijado Adrián González, pues sí. Los últimos detalles, una ciudad que, Román, está vuelta loca con el tema del mundial, pero pues los problemas del día a día, yo creo que la gente pues anda en otras cosas, ¿verdad? La gente que pues vive aquí en la Ciudad de México, hemos estado hoy haciendo recorridos por el Estadio Azteca, que ya prácticamente está listo, le faltan detalles, hay todavía pues muchas cosas que no están terminadas. Están contrarreloj, ahora sí que como cuando llega la visita a la casa, pues a darle una limpiada así rápido por encima, pintada, arreglada, la seguridad, la conectividad, es prácticamente imposible llegar, en este caso del aeropuerto, hasta la zona sur de la Ciudad de México. Ahorita hay marchas en varias direcciones, los maestros de la Coordinadora Nacional se manifiestan desde hoy en la mañana, tienen bloqueado Paseo de la Reforma, tienen bloqueado toda lo que es el centro de la ciudad, y pues todo lo que se va a vivir en los próximos días, y entonces ahí es donde la ciudad se va a poner a prueba, pero con todas las malas noticias que te estoy dando, mi querido Román, pues la gente está optimista, fíjate, la gente espera que esta fiesta que arranque el día 11 de junio, dentro de 17 días, pues se lleve a cabo sin contratiempos, ya los boletos, ya todo está vendido. Son carísimos los boletos, mi querido Román, una entrada en 130,000, 135,000 pesos, pues aún así con todo lo caro ya se vendieron, las cervezas van a costar arriba de 250 pesos, 350 pesos, la comida pues ya ni te digo, mi querido Román.
3: No.
4: Es una cosa verdaderamente de locos el dineral que van a pagar quienes vengan al mundial, mi Román.
3: Hay que ir, no hombre, no, qué bárbaro, Antonio Moreno. Oye, sí que están por las nubes los precios, Qué bárbaro, pero bueno, así las cosas allá en la Ciudad de México. Ahora sí que pues no para la Ciudad de México como quiera, ¿no? Con sus manifestaciones y todo. Pues bueno, a ver qué nos dicen por ahí, pero de que se está preparando, ya todo se está preparando.
4: Sí, así es, Román, ya todo está listo. Los palcos del Estadio Banorte, bueno, también hubo muchos problemas. Te decía yo de los precios, mira, los boletos Hospitality pueden superar los 130,000 pesos, sumando vuelos, hotel, comida, y asistir podría costar entre 60,000 y 250,000 pesos, así es de que eso solamente Adrián González lo puede pagar.
5: ¡Ándale!
4: El mundial, pues ese es el precio, te estoy hablando de los precios más cómodos. El estadio tiene una capacidad aproximada para unos 83,000 personas, el estadio de Monterrey 53,500 y el Akron de Guadalajara 49,850 gente son las que van a poder ver los partidos que se tienen programados, y pues la verdad es que sí se necesita muchísima paciencia, muchísimo tiempo para poder llegar tan solo a las inmediaciones del estadio Banorte o del estadio Ciudad de México, donde me enteré, Román, Adrián González tiene un palco VIP. ¿Cómo ves tú eso, mi querido Román? No, no me hagan eso, caramba.
3: Y te lo pichó,
5: Román.
3: De la buena.
5: Oye, padrino.
3: Sí, creo. Sí, Adrián, dile.
5: La inauguración del mundial, ¿a qué horas irá a ser, padrino, el próximo mes de junio?
4: El día 11 de junio, a las 6 de la tarde, está programado el inicio del evento, pero prácticamente todo el día habrá gente, ahí va a haber muchas actividades alrededor del estadio. Y pues la gente que tenga boleto lo va a poder ver pues dentro del estadio y obviamente fuera de él, ¿no? Hay muchos lugares donde van a poner pantallas, en el Zócalo, en el Ángel de la Independencia, en las delegaciones de la Ciudad de México o alcaldías, como les dicen ahora. Igualmente en Guadalajara, Monterrey, por supuesto, Saltillo también va a tener su Food Fest, que le ha llamado de manera muy atinada Javier Díaz. Entonces, pues ya prácticamente estamos todos metidos en el asunto del mundial. Y hoy, pues bueno, hicimos un viaje express. Hoy estamos en Ciudad de México, Román. Mañana estaremos, o a lo mejor ya en la noche en tu noticiero de Noticia en Rojo, si es que lo hay, estaremos desde Guadalajara. Ahorita nosotros ya vamos a salir a Guadalajara para ver cómo están las cosas allá. Y terminamos el miércoles en Monterrey. Esta es la ruta mundialista que estamos haciendo, pues para ir documentando y teniendo imágenes y testimonios de cómo se está terminando de armar la fiesta del fútbol.
3: Perfecto, pues vamos a esperarte, Toño, claro que sí. Ojalá y que sí, ya para en la nochecita estés allá en Guadalajara, allá echándote un jarrito ahí con las zapatillas. Y pues que nos podamos transmitir desde allá, Toño. ¿Verdad? Ahí con cuidado, y pues aquí te vamos a seguir esperando.
4: Amarramos de una vez. Aquí está el productor Ángel Saucedo, si quieres de una vez lo amarramos.
5: Sí,
3: claro.
5: Una tortita ahogada ahí en Guadalajara.
3: Ay, por favor. ¿Verdad?
4: Qué bárbaro, tengo hambre, no hemos comido, no. Caramba, esta ciudad, eso no te da tiempo ni de comer, hombre, Chihuahua.
5: Padrino, entonces, en 1900...
4: Nos enlazamos contigo, Román, en la noche.
5: Padrino.
3: Adelantito de las 8 de la noche.
4: Órale, ya está. ¿Qué pasó, Adrián?
5: Oigan, en 1986 la inauguración fue presidida por Miguel de la Madrid, en ese entonces el presidente de la República. Así es, ahora en este 2026... será inaugurada.
4: La señora Sheinbaum no va.
5: Ah, caray.
4: No sé por qué. La señora algo le pasa, pero bueno, la gente, pues bueno, ya es cuestión de ella. Lo que te puedo decir es que en el mismo estadio, en 1970, a lo mejor Román Vázquez ya había nacido, yo no, campeonato de Pelé, mundial de Pelé, donde Pelé se corona como el máximo goleador del mundo. Yo no sé mucho de fútbol tampoco, eso le corresponde al ahijado Gabo Martínez. 86, la mano de Dios de Maradona, sí. Le da el mundial, y ahora vamos a ver, pues la final no va a ser aquí, va a ser allá en Nueva York, julio próximo.
6: ¿Y vas a ir allá a Nueva York, mi Toño?
4: En eso estamos, don Carlos, qué gusto saludarlo aquí en su Ciudad de México. Pues estamos haciendo las sesiones, pero pues Adrián no
6: porque
4: nos quiere.
6: Va a haber una maratón, va a haber una maratón para que aproveches doble bolazo, ¿no? Doble golazo.
4: No, maratón. Mis tiempos no dan para ir a Nueva York. Mi
6: Okay, muy bien.
3: Tanto viático que tiene, pero bueno, vámonos. Gracias, don Antonio Moreno.
4: Mi querido Román, maestro Carlos Gaitán, señor Adrián González y a toda la audiencia de la STJ, aquí les vamos a estar reportando a lo largo de estos días. Esta semana estamos haciendo recorridos para tener información, imágenes para las redes, la tele, la radio, en fin. De ahí de RCG nos han enviado a esta emisión y la aceptamos con mucho gusto. Nosotros no venimos a hablar de deporte, venimos a hablar con la gente, a ver la gente, porque lo demás la gente lo va a poder ver pues en la televisión abierta y demás,
6: la,
4: ¿no?
6: La cobertura. A ver
4: cómo vive la gente este tipo de eventos. Bueno. El tercero es lo que pues lleva a nuestro país, 70-86 y 2026.
6: 70, muy bien.
5: 70-86.
6: El de Pelé fue el 70, ¿no?
5: 70.
6: Y Maradona 86.
4: 70.
6: Sí. Sí. Edson Orantes do Nascimento Pelé.
5: Así es. Bueno, Padrino.
6: Muy amable.
3: Gracias, don Antonio. Seguimos al pendiente.
4: Abrazote, mi Román, y si Dios nos ayuda, nos conectamos ya llegando allá a Guadalajara.
5: Okay. ¡Adiós!
4: Estamos ya para las 8 de la noche.
6: ¡Adiós!
4: ¡Adiós!
3: Vamos
5: muy
3: a
5: bien.
3: Pausa, don Adrián.
5: Ya se empieza a sentir la efervescencia, ¿verdad?
3: Sí, hombre.
5: Ahí va.
6: Es una locura.
2: Vamos a un corte y regresamos con más en La Noticia en Rojo.
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5: Las 12:52, Román, adelante.
24: Gracias, sí, mira, este fin de semana también se registró un accidente bastante fuerte donde un joven de tan solo 24 años de edad perdió la vida durante la madrugada luego de que el vehículo en que viajaba se impactara en la parte trasera de una grúa de canastilla que se encontraba realizando reparaciones en las luminarias del Boulevard Venustiano Carranza. Tras el impacto, posteriormente se proyectó contra un poste de la luminaria precisamente sobre este boulevard. El fallecido fue identificado como Emanuel de Jesús Mendoza Muñoz. Emanuel de Jesús Mendoza Muñoz, quien viajaba como copiloto a bordo de un automóvil Volkswagen Golf modelo 2008. De acuerdo con las primeras investigaciones, el accidente ocurrió alrededor de la 1:45 de la mañana entre el Boulevard Galerías y la calle Leones, a la altura del Hotel Imperial, cuando el automóvil circulaba presuntamente a exceso de velocidad sobre el carril derecho a alta velocidad. Trabajadores del área de alumbrado público del municipio realizaban labores de mantenimiento en el lugar y tenían estacionada una grúa Ford F-350 con conos y luces preventivas, según el testimonio de uno de los empleados. Otro vehículo había provocado una maniobra repentina, ocasionando que el Golf perdiera el control, derrapar y terminar impactándose contra la parte trasera de la unidad de trabajo del ayuntamiento y posteriormente contra un poste de luminaria. Elementos de tránsito municipal que se encontraban cerca del sitio acudieron de inmediato y solicitaron apoyo de paramédicos de Cruz Roja, quienes confirmaron únicamente el fallecimiento de este joven. En tanto que el conductor fue trasladado a la clínica 2 del Instituto Mexicano del Seguro Social, donde ahora permanece en calidad de detenido. Fíjate nada más. Una de las cabezas de los pericos decían, mató a su amigo. Pues así las cosas, ¿verdad?
5: Bueno, vamos, están llegando preguntas.
24: A ver, por favor.
5: Dice, bueno, buenas tardes, licenciada.
25: Déjame anunciar a la licenciada, ¿no?
5: Sí.
25: Está la licenciada Mónica Areiziga Gil, que ella es mediadora y conciliadora del Centro de Medios Alternos de Solución de Controversias del Poder Judicial de Coahuila. Adelante.
5: Licenciada, ¿qué orientación me da? Dice, en la mañana me chocaron, yo fui el afectado y no cuento con seguro. El oficial de tránsito me dio una infracción por no tener seguro. Es normal, aunque sea yo el afectado. Muchas gracias por atenderme. Saludos y buen día.
26: Pues sí, habría que checar ahí el catálogo de infracciones. Para eso también están los jueces calificadores ahí en tránsito municipal. Y igual, y puede acudir con nosotros además, ¿verdad?, de arreglar esa situación o aclarar esa situación ahí con los jueces calificadores ahí en tránsito, pues puede llegar a un acuerdo ahí con nosotros para la reparación del daño. Les recordamos que estamos ya no en Isidro López, sino en Boulevard Fundadores, enfrente de la plaza de Mirasierra. Ahí se ve un edificio grande, no tiene pierde, no van a batallar para dar con Ciudad Judicial, y ahí estamos con todo gusto para atenderlo.
5: Dice el licenciado, ante ustedes se puede elaborar un contrato para la renta de un bien inmueble y en caso de incumplimiento por parte del inquilino, ustedes pueden desalojarlo, ya que un juicio pues se tarda mucho tiempo.
26: Nosotros no podemos desalojarlo. La gran ventaja de acudir a los medios alternos es que en caso de incumplimiento del convenio se puede solicitar al juez o a la jueza de lo civil se ejecute sin necesidad de irse a juicio. Entonces acérquese ahí al Centro de Medios Alternos para hacer su convenio, siempre y cuando haya conflicto, ¿verdad?
5: Okay.
26: Entonces, pues nosotros somos Centro de Medios Alternos de Solución de Conflictos. Hay una diferencia con el rentero, pues hay que solucionarlo a través de un convenio de mediación que es absolutamente legal y es el único espacio del Poder Judicial en donde lo pueden hacer sin irse a juicio, sin demandas, audiencias. Uh-huh. Y pues tiene esta gran ventaja que, uh-huh, yo les comentaba, ¿verdad? En caso de incumplimiento, pues se les solicita la validación del convenio, okay, para que se vaya directamente a ejecución.
5: O sea, ya sería oficial.
26: Uh-huh. En este caso, un espacio confidencial, okay, gratuito, privado, imparcial, flexible. Okay. Digo, tiene grandes ventajas. La base del éxito pues es la voluntariedad de las partes en conflicto para que lo puedan solucionar de manera pacífica y legal.
5: Muy bien, adelante, maestro Román.
25: Bueno, pues aquí
5: estamos. Que la dirección, que ahora la actualización de dónde están ahora.
25: Ahí frente a Mirasierra.
5: Que ya, para que ya no se confunda el público, Todo esto estaba enfrente del gimnasio municipal.
2: No, perdón,
5: en Ciro López, en Ciro López Artuche, ¿verdad? Uh-huh. Y ahora ya están allá en la ciudad judicial.
26: Lo que sí, denme oportunidad de darles los teléfonos para que puedan comunicar ahí a Ciudad Judicial, 844-777-4451, extensión 6955 o 6956, que es la extensión del Centro de Medios Alternos de Solución de Controversias del Poder Judicial. También tenemos un número de WhatsApp que es el 844-938-0327. Y bueno, pues no está de más decirles que todos los problemas civiles, mercantiles y familiares tienen solución siempre y cuando haya voluntad de las partes. Y insisto en esta parte, la base del éxito es que se quieran escuchar y quieran arreglar legalmente el conflicto civil, mercantil o familiar a puerta cerrada. Okay. Y que quieran generar opciones que les permitan, opciones que sean lícitas y posibles, ¿verdad? Claro. Para que se puedan plasmar en un convenio de mediación y darle solución legal a ese conflicto.
5: Dice, quisiera me pudieran orientar a qué autoridades me puedo dirigir. Tengo un vecino que puso una carpintería en su cochera. El detalle es que pinta los muebles en la calle y todo el olor de solvente pues se vienen a mi casa. Ahí con ustedes se puede acudir.
26: Sí, también pueden solicitar el servicio para solicitarle ahí al carpintero y lleguen a acuerdos, pues que atiendan las necesidades e intereses de los dos, los ¿verdad?
2: Sí, que no moleste a los vecinos, ¿no?
24: Y si no, esta protección civil también, porque debió haber cumplido con una serie de requisitos de protección civil, claro que
5: Oye, Román, están solicitando Triplixam. Uh-huh. Si alguien tiene este medicamento, es Triplixam. Se pueden reportar. Déjeme, les doy el teléfono.
24: Enséñeselo a la licenciada.
5: A ver, mire, licenciada, a ver si
24: Sandra, ella tiene. Es que ella tiene medicamento ahí, puede ser que. No está entre los tuyos. No.
5: Bueno, si alguien lo tiene.
24: El público lo tiene, claro.
5: Al 844-806.
24: A los. Alfa
5: 4891 844-806-4891. ¿Sí? Si alguien lo tiene este claro. medicamento. Uh-huh.
24: Por cierto, ¿verdad? Nos dice la licenciada Sandra Gómez de Fundación RCG que Fundación cuenta con alfacetanálogos.
5: ¿Sí?
24: Si alguien lo requiere, si alguien lo necesita, por favor comuníquese aquí a la recepción y de ahí les pide que le comuniquen con la licenciada Sandra Gómez de Fundación para que le pueda donar sus alfacetanálogos. Recuerde que estos son, pues, tipo de vitaminas para los riñones, para las personas diabéticas, ¿verdad? Sí. Cuando ya tienes problemitas con tu riñón, estos son tipo de... Y son muy caros. Pero claro, se requiere receta y comunicarse con la licenciada Sandra Gómez, ¿eh?
5: Oiga, para soltar una convivencia con mi nieta, ¿se puede ir ahí con ustedes?
26: Sí, claro. Sí, podemos hacer ahí el convenio para que se puedan tener estas convivencias, siempre y cuando, insisto, pues haya voluntariedad de ambas partes. Como quieran, nosotros les explicamos con más detalle, ¿verdad? Sí. En qué consisten los procedimientos de mediación, pero son espacios, pues, amigables dentro de las diferencias que puede haber entre la familia, los vecinos, los contratantes que han tenido diferencias, pues es un espacio bastante amigable, es un espacio para la negociación, para que juntas las personas puedan resolver las diferentes problemáticas, ¿verdad? Y para eso estamos capacitados los mediadores y conciliadores, para explorar la situación, validar emociones y, bueno, que las personas puedan llegar a un acuerdo que realmente atiendan sus intereses y necesidades desde lo legal, ¿verdad? Que no es ponernos a platicar, es dialogar de manera pacífica a través de propuestas que sean lícitas y posibles para que se puedan resolver legalmente, porque somos parte del Poder Judicial, no somos jurisdiccionales, pero los convenios se pueden validar y se pueden ejecutar.
25: Muy bien.
5: Muy bien.
25: Gracias a
24: Mónica. Totalmente válidos los convenios, son parte de lo que es la justicia del Estado, ¿verdad? Lo que es el Poder Judicial del Estado y la justicia alternativa, exacto. Entonces son... ¿Ya nos vamos, don Carlos?
25: Sí, ya nos vamos.
24: Ya nos vamos, don Adrián González. Sí, ya nos puso la musiquita. Oigan, que la Secretaría de Educación Pública está diciendo que, más bien está confirmando, suspensión de clases en todas las escuelas de México a finales de mayo.
5: Ah, caray.
24: ¿Qué le parece? Que siempre sí, entonces. Pues
5: ¿qué pasó?
24: Eso están diciendo, no nos crea, vamos a checarlo, pero pues eso está diciendo la Secretaría de Educación Pública a nivel nacional. Vámonos, gracias, gracias por el favor, su atención. ¿Tiene algo pendiente, don Carlos?
25: No, no, no, nada.
24: No. Ah, bueno.
5: ¿Todo bien?
24: ¿Todo bien?
25: Todo muy bien. Bueno, muy
24: vámonos, bien. No hay más que... Nos resta agradecerle, licenciado, a la licenciada Mónica Arechiga. Por favor, don Carlos.
5: Agradezca.
25: Ah, muy amable, Moniquita, muy amable. Ella viene del Centro de Controversia y Conciliación, ¿o cómo se llama? Y Arbitraje. No, no, no es cierto.
24: Centro,
25: es el Centro de,
24: de
25: Medios Alternos de Solución de Controversia. Así con las siglas CEMASC. CEMASC, ¿verdad?
24: Así es. Gracias, iniciada. Te esperamos el próximo lunes.
26: Gracias, gracias por el espacio y por promover estos espacios.
24: Pues se trata de que tratemos de llevar una vida bien, ¿verdad? Sobre todo entre vecinos, en paz, ahí entre las familias y todo. Y qué mejor que por medio de ustedes ahí. Ya nos vamos, gracias por el favor, su atención. Los esperamos el día de mañana, si Dios nos lo permite, claro que sí. 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
25: 4:00 p.m.
24: 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Gracias. 1:30 p.m. viene, bueno, no viene Don Antonio Moreno porque está hasta allá muy lejos, pero no sé si va a entrar vía telefónica.
5: Sí, contacto, sí.
24: Ah, qué bueno, 1:30 p.m. ya está Don Antonio Moreno con más información. Y por lo pronto se despiden de ustedes sus amigos.
25: Don Román Vázquez González.
5: El maestro Carlos Gaitán Dávila.
24: Y Adrián González. Juntos somos...
5: La Noticia
24: en Rojo.
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1: 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Tengo muchos problemas en la vida y quiero saber si esto que tengo es natural o es sobrenatural. Indiecito, mi fecha de nacimiento es el 2 de enero de 1976. 2 de enero de 1976, mi querido amigo que me escribe este mensaje. Puedo notar, darme cuenta sin temor a equivocarme. Le puedo decir que el problema que usted viene teniendo es el problema del dolor de las piernas, que de un momento a otro usted empezó a sentir dolor y empezó a perder la fuerza hasta llegar el momento de no poder caminar. Actualmente le toca en silla de ruedas o andar en muletas, mi querido amigo. Esto debido a que usted no tiene fuerza en sus piernas y la única manera de ayudarse es con muletas o con andadera. Hijo de Dios, esto es un daño, una maldad que le están haciendo y lo quieren ver completamente destruido, lo quieren ver completamente acabado. Es importante, me visite aquí en Saltillo y me visite cuanto antes. Tráigame agua bendita y una cucharadita de esa de la que consume en su casa, y yo con eso me encargo en hacer curación, la sanación, para que usted pueda estar bien. Gracias por su mensaje. Vamos a escuchar este bonito testimonio.
2: Tenía manchas y de ahí se me fueron haciendo ronchas, llagas, y visité muchos médicos, pero no me decía nada. Y gracias que vine aquí, estoy un poco mejor. De cuatro días, vi todo el cambio en lo que era la enfermedad de esa, la maldad que estaban haciendo contra mí y los destinos anteriores. Era muy fuerte que vengan aquí.
3: Pues me sentía muy mal, sentía escalofríos en mi cuerpo, dolor de cabeza y estaba mal del estómago. Que, por cierto, el año pasado estuve más de un mes enfermo, que no podía comer, y por eso visité para que me ayudaran, y ahora gracias a Dios que me siento mucho mejor. Yo les pido pues que vengan a que los ayuden. Pues creo que si no los hubiera visitado ahorita estuviera mucho más grave. Que ustedes creen que no tiene remedio, pues que vengan a visitar.
1: Así es, mis queridos huitotos, mi gente civilizada, ustedes también pueden llamar, pueden comunicarse, pueden escribir y darme la facilidad, la oportunidad de ayudarles. 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Llamen ahora mismo.
0: Es la 1:10. 29 grados centígrados.

0: Está cabrón, maestro.
1: Es la 1:14. 29 grados centígrados. Es la 1:14. 29 grados centígrados. 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
5: Es la una. Con 23 minutos. 28 grados centígrados. 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
1: La 1:30, 29 grados.
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5: Pero muy buena tarde, ya estamos iniciando las noticias en este lunes 25 de mayo del 2026 y estos son los titulares. Arrancó ya este lunes la nueva ruta RS-211, abrirá Academia de Policía Saltillo, nueva convocatoria en el mes de agosto. Continúa entrega de paquetes electorales en los 16 distritos de Coahuila. Y también en información nacional, selección de Irán pernoctará en México y con la representación del Congo se establecerán filtros sanitarios, así lo informa el gobierno federal. Y en más información nacional, la presidenta Claudia Sheinbaum rendirá su informe el domingo, pero este no será en el Zócalo capitalino. Ahorita le platicamos por qué. Todo esto y más a continuación aquí en las noticias, y esto apenas comienza.
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5: Muy, pero muy buena tarde, es la una ya con 40 minutos, una con 40, la temperatura al norte de la ciudad es de los 28 grados. Les saludamos con gusto, ya iniciamos el noticiero, los saludamos a nombre del titular de este espacio, el señor
8: Toño Moreno,
5: que ahorita más adelante haremos un enlace con él desde la Ciudad de México, porque el señor Toño Moreno nos tiene detalles, adelantándonos al Mundial de México. Entonces, bueno, más adelante tendremos enlace con el señor Toño Moreno. Por lo pronto, aquí le saludamos un servidor, Juan Reyes, y también me acompaña.
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5: Ahí está, y también me acompaña Adrián González. Tomás, estamos arriba de Adrián González.
9: Buenas tardes. Buenas tardes, ¿cómo estás, mi querido Juanito? Oye, bien. Pues mucha actividad el fin de semana, ¿verdad? De
5: sí,
9: fútbol,
5: soccer. Oye, en la capital y también a nivel nacional.
9: A nivel nacional. Hoy me preguntaban en la mañana, ¿por qué tanta algarabía y que por qué celebran tanto? Bueno, siempre hay que celebrar lo bueno que sucede.
5: Ah, sí.
9: No siempre hay que celebrar las cosas malas, pues no. Ya estamos hasta el full de eso, ¿verdad?
5: Sí, hay que recordar que México es un país donde los triunfos deportivos son muy importantes. Sí. Y hay gente que, verdad, se apasiona con el tema de fútbol.
9: Y da gusto.
5: Siempre y cuando sea. Cualquier deporte, si fuera béisbol, si fueran campeones,
9: imagínense.
5: Todo.
9: Cuando fue campeón en los dinosaurios, ¿verdad?
5: Los dinos,
9: también la ciudad tuvo buen auge.
5: Así es.
9: A nivel, se colocan a nivel nacional,
5: así
9: ¿verdad?
5: Es,
9: hablan de la capital, de
5: Saltillo. Sí, porque deportivamente hablando, eso es bueno
9: son
5: siempre
9: impactos,
5: para... Sí, claro.
9: Y eso es bueno.
5: Es.
9: Digo, aunque no sea uno fans
5: de
9: dicho deporte, pero te agrada que
5: así
9: sucedan
5: es.
9: Cosas bonitas,
5: sí,
9: ¿verdad? Agradables, como el fin de semana del sold out, del duelo.
5: Ah, sí, también.
9: Cosas
5: Oiga,
9: agradables.
5: Eventos. Saltillo ya se ha caracterizado de años acá, años para acá, por tener buenos eventos deportivos, buenos eventos musicales.
9: Musicales, eso es bonito.
5: Eventos para todo público y,
9: sí.
5: Y bueno, eso es parte de que Saltillo y la capital de Coahuila está creciendo, y también Coahuila.
9: Sí.
5: Entonces, bueno, eso se da gracias a todo lo que se ha estado trabajando en materia de seguridad, en materia de salud. Entonces, bueno, todo eso también aquí se reconoce, y precisamente, bueno, hay que, la gente Con esto de la pandemia, Adrián, cuando nos pegó fuerte que estuvimos resguardados en casa, sí. Ya la gente lo que esperaba era poder salir de su casa, sí, hacer actividades al aire libre.
9: Así es.
5: Y bueno, ahorita que se están llevando este tipo de eventos y que se están logrando meter y colar en ese sentido por la alegría. Bueno,
9: bienvenido. Pues
5: hay que disfrutarlo.
9: Bienvenidos, ya ves lo
5: no
9: que...
5: No se moleste.
9: No, el Food Fest que va a haber aquí Fun en Fest. La capital, uh-huh. ¿Verdad? Que, bueno, pues el gobierno municipal ahí lo trabaja. Eso es bueno también. O sea, vamos a divertirnos, sí. Vamos a disfrutar del fútbol. Ya ve Toño Moreno un día anda.
5: Sí, él anda disfrutando ya. Bueno, anda trabajando, sí, pero también disfruta ya.
9: Ya
5: que
9: empapándose.
5: Se va relajando, se va relajando ya.
9: Bienvenido, todo lo bueno, bienvenido.
5: Así es. Oye, y también... otra cosa buena que también habían puesto ahí en duda era lo de precisamente lo que comentas tú de lo del el Food Fest,
9: sí.
5: Que era como que más o menos relacionado un poquito a lo de la Feria Saltillo.
9: Sí.
5: Bueno, en primera instancia se había dicho que no iba a haber feria,
9: ajá.
5: Pero eso va a venir a sustituir, sí. por lo pronto este año,
9: sí, lo de que
5: a
9: es
5: lo que es la feria,
9: julio,
5: sí, que por, más o menos por esas fechas, ¿verdad? Entonces bueno, hay actividad en Saltillo, hay actividad en la región, hay actividad en Coahuila,
9: sí.
5: Entonces bueno, eso es gracias al trabajo que se está haciendo. Y bueno, pues a disfrutar, hombre.
9: Sí,
5: vamos a disfrutar.
9: Sí, porque, pues ya digo, noticias malas las escuchamos a diario.
5: Sí, casi a diario.
9: Ya estamos hartos de eso también.
5: Sí, ¿verdad? Sí, ahora, hay que...
9: Vamos a darle vuelta a la página, sí. Disfrutar lo bonito.
5: Diviértase, alegre.
9: Vamos a divertirnos alegres, felices.
5: Vive el momento.
9: Sí.
5: Y bueno, ya lo demás, solamente sí se pide y lo que sí pedimos a toda la gente que sale a festejar es que lo haga con cuidado,
9: claro,
5: con respeto,
9: sí,
5: y
9: sí,
5: no,
9: sí.
5: Y no rebasar líneas, ¿verdad?
9: No portarnos bien,
5: así,
9: ¿verdad?
5: Es
9: con disfrutemos eso ya. Lo que nos da la ciudad, lo que nos da la autoridad,
5: así es
9: un regalo prácticamente,
5: sí, ¿verdad? Siempre y cuando no se rebase esa línea y haya respeto ante todo,
9: así es.
5: Muy bien, es la 1:44, no, pues vámonos 1:45, no, hacemos el corte y regresamos ya con el pronóstico del tiempo para toda la gente que ya nos está solicitando, que si ya la gente está pendiente, algunas partes llueve, nos dicen.
9: Ya llueve, ¿eh? Sí, ahorita ampliamos esa información.
5: Bueno, que nos digan, sí.
9: El pronóstico todavía en la mañana era de 0%,
5: cambia,
9: ha ido
5: en
9: variando.
5: En horas cambia.
9: Lo importante es de que sí hicimos hincapié de que había un buen porcentaje de humedad y eso da como resultado de que se atraiga precisamente la lluvia. Rey del barrio, ¿qué dirá el rey del barrio?
5: A ver qué dice.
9: A ver, buenas tardes, saludos. He visto anuncios del dengue, del mosquito. Le gobierno una limpieza a la plaza. A ver, la plaza que está llena de lama y sucia frente al teatro de la ciudad. El monumento está lleno de lama. Bueno, lo vamos a reportar con todo gusto, ¿verdad? Rey del barrio.
5: Gracias por el reporte. ¿Verdad?
9: A un taxista que me acaba de robar, le pagué con 200 y me salió que le di 200. A ver, si nos dicen nada más el número de concesión. Si apuntó usted las placas y dónde lo tomó, de dónde a dónde, a qué hora, ¿verdad? Y puede ir con todo gusto allá, presidente Cárdenas. Al Instituto de Movilidad y Transporte.
5: Okay.
9: Ahí lo van a atender con todo gusto. Lleve todos sus datos, el número de placa, concesión, y lo mandan a hablar de inmediato, ¿eh?
5: Muy bien.
9: Sí.
5: Bueno, hacemos corte.
9: Dele.
5: Y regresamos con más. Aquí en la noticia. Se aproveche para mandar un mensaje. 844-107-5319.
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9: La 1:47, 29 grados, ahora le toca a mamá. 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
3: Es la 1:53 PM. Vámonos rápidamente con el pronóstico del tiempo, porque el día de hoy la temperatura máxima en Saltillo estará alcanzando los 28 grados. Esta es la temperatura máxima con la que ya contamos en este momento. La mínima descenderá a los 15 ya en la tarde-noche. Hay un día de parcialmente soleado, parcialmente nublado, y hasta el momento existe un 10 y 15% de probabilidad de lluvia. Esto puede descender o puede subir dependiendo, bueno, pues ya las condiciones del aire, las condiciones de humedad, pero por lo pronto hay un 15% de probabilidad de lluvia. Va, pues es baja todavía, pero se mantiene esa probabilidad de lluvia para la capital. Ya para el martes hay un 50% de probabilidad de lluvia. La mínima será de 17 y la máxima alcanzará los 28 con un día parcialmente nublado. El miércoles será un día parcialmente soleado, mínimas de 18 y la máxima alcanzará los 31 grados. Así para Saltillo, quienes van a visitar el pueblo mágico de Arteaga, Coahuila, la temperatura máxima hoy alcanzará los 28, ya cuentan con la máxima en Arteaga, descenderá a los 14 la mínima en la tarde-noche. Hay un día de parcialmente soleado a parcialmente nublado y también la probabilidad de lluvia es de un 10 y 15% hasta el momento. Para el día martes, probabilidad de lluvia 55%, día mayormente nublado, mínimas de 16 y la máxima podría alcanzar hasta los 27. Para el miércoles será día parcialmente soleado, mínima de 17 y la máxima podría alcanzar hasta los 29 grados para Arteaga. Quienes van a visitar Ramos Arizpe, la temperatura máxima hoy alcanzará los 29 grados, cuentan ya con la máxima, mínima de 15 ya en la tarde-noche. Hay un día de parcialmente soleado, parcialmente nublado, y en lo que resta del día para Ramos Arizpe también la probabilidad de lluvia es de un 10 y 15% hasta el momento. Es muy baja, pero como quiera mantenga precauciones. Martes, probabilidad de lluvia en Ramos Arizpe también un 50%, mínima de 18, máxima de 29 y será un día parcialmente nublado. Para miércoles cambian las condiciones de clima porque según el pronóstico del tiempo, la probabilidad de lluvia baja hasta en un 5%, será un día parcialmente soleado, la mínima será de 18 y la máxima podría alcanzar hasta los 33 grados. Así para las regiones, bueno, para la región sureste de Coahuila, en la región norte, específicamente ya en Ciudad Acuña, la temperatura máxima hoy alcanzará los 33 grados, ya cuentan con la máxima en Acuña, hay un día mayormente soleado. Hay ráfagas de viento en Ciudad Acuña para que tome sus precauciones. La mínima descenderá a los 19 en la tarde-noche y la probabilidad de lluvia prácticamente el día de hoy se descarta para Ciudad Acuña. El día martes, probabilidad de lluvia 65%, mínima de 20, máxima de 31. Será un día parcialmente nublado. Para el miércoles también ya cambian las condiciones de clima porque será un día parcialmente soleado, mínima de 19 y la máxima podría alcanzar hasta los 32 en Ciudad Acuña. Parcialmente nublado. Para el miércoles también ya cambian las condiciones de clima porque será un día parcialmente soleado, mínima de 19 y la máxima podría alcanzar hasta los 32 en Ciudad Acuña. Parcialmente nublado. Para el miércoles también ya cambian las condiciones de clima porque será un día parcialmente soleado, mínima de 19 y la máxima podría alcanzar hasta los 32 en Ciudad Acuña, parcialmente nublado. Para el miércoles también ya cambian las condiciones de clima porque será un día parcialmente soleado, mínima de 19 y la máxima podría alcanzar hasta los 32 en Ciudad Acuña, parcialmente nublado. Para el miércoles también ya cambian las condiciones de clima porque será un día parcialmente soleado, mínima de 19 y la máxima podría alcanzar hasta los 32 en Ciudad Acuña, parcialmente nublado. Para el miércoles también ya cambian las condiciones de clima porque será un día parcialmente soleado, mínima de 19 y la máxima podría alcanzar hasta los 32 en Ciudad Acuña, parcialmente nublado. Para el miércoles también ya cambian las condiciones de clima porque será un día parcialmente soleado, mínima de 19 y la máxima podría alcanzar hasta los 32 en Ciudad Acuña, parcialmente nublado. Para el miércoles también ya cambian las condiciones de clima porque será un día parcialmente soleado, mínima de 19 y la máxima podría alcanzar hasta los 32 en Ciudad Acuña.

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7: Bien, estamos de vuelta, es la una, no, ya no es la una, son las dos, 2:06 p.m. ya con 6 minutos, son 2:06, la temperatura del norte de la ciudad es de los 28 grados. Ya tenemos mensajitos que nos llegan al 844-107-5319, 844-107-5319, ahorita les damos lectura, les damos también voz, y por lo pronto vámonos con información nacional, porque tenemos aquí que si tienen que tomar medidas epidemiológicas, la presidenta Claudia Sheinbaum afirma que ante la visita de la selección de República Democrática del Congo, país que enfrenta un brote de ébola, se implementarán filtros sanitarios y protocolos epidemiológicos para evitar contagios en México. Escuchamos a la presidenta Claudia Sheinbaum a pregunta expresa de un reportero.
8: ¿Alguna situación especial con esta selección, incluso con los turistas que vengan de África, del Congo, creo que es Uganda, el otro país en África, por esta situación, por este brote que se acaba de registrar?
9: Tiene que haber algunas medidas sanitarias en particular que se trabajen junto con el país de origen, porque evidentemente si hay un problema de una enfermedad contagiosa, pues hay que tomar medidas de filtros sanitarios que garanticen pues que no van a contagiar en México. Entonces son medidas epidemiológicas de filtros sanitarios que se tienen que seguir, y ahí el secretario de Salud, el doctor Kersenovich, está muy atento a que esto pueda ocurrir así.
7: Bueno, pues ahí están las declaraciones de la presidenta Claudia Sheinbaum en torno a esto, que es pues un cerco epidemiológico que quieren imponer para poder preservar la salud, ¿no? En México y también en el mundial. Precisamente son temas delicados que, bueno, cuando hay tanta gente que va a viajar a México, a Estados Unidos, a Canadá, ese tipo de cercos sanitarios son indispensables. Pero bueno, es que ¿cómo controlas tanta gente?
10: Pues sí, efectivamente, que va a venir, habrá que tener mucho cuidado porque pues lamentablemente esta enfermedad que acaba de surgir, ¿verdad? Que pues lo que más ha comentado la prensa internacional es de que precisamente es en África también donde brota este tipo de enfermedad, y es mortal, que es lo lamentable.
7: Claro, ¿verdad? Claro. Entonces, sí, es muy delicado.
10: Sí, es muy delicado. Y ahorita le vamos a preguntar al padrino, pues a ver si tiene un poquito más de información. A ver, por ejemplo, ¿a partir de cuándo empiezan a llegar las elecciones internacionales? Sobre todo la de Uganda, la de
7: el Congo,
10: el Congo, los países africanos.
7: Así es.
10: ¿Verdad? Muy bien.
7: Que es ahí donde se concentra pues gran parte de este
10: virus,
7: de esta epidemia. Vámonos con más información, 2:09 p.m. y en más información nacional, la presidenta Claudia Sheinbaum informa que su gobierno y la FIFA estudian la posibilidad de que la selección de Irán permanezca en Tijuana, Baja California, y desde ahí viaje sus encuentros del Mundial del 2026 en Estados Unidos.
9: Vino la representación de la FIFA a través de una persona. Nos dijo que Estados Unidos la selección iraní va a jugar en Estados Unidos. Creo que tiene 3 partidos, ¿no? Son 3, ¿no? En la primera eliminatoria. Entonces, los 3 partidos de la selección iraní son en Estados Unidos. Estados Unidos no quiere que la selección iraní se quede a pernoctar en Estados Unidos. Nos preguntaron.

0: pero sí van a jugar los tres partidos allá. Entonces nos preguntaron, ¿pueden pernoctar en México? Y dijimos, sí, sin problema, no tenemos ningún problema. Entonces, están buscando que la sede sea en Tijuana para que ellos puedan pernoctar y viajar a los partidos que van a desarrollar en Estados Unidos. Entonces, no, nosotros no tenemos por qué negar la posibilidad de que se queden en México. Entonces, sí dimos esa opción y se está revisando entre Gabriela Cuevas, que es la responsable del Mundial, y Josefina, que es la secretaria de Turismo, en coordinación con la FIFA, para ver cómo pernoctarían en México.
1: Bueno, pues ahí están las declaraciones de la presidenta Claudia Sheinbaum en torno a lo que engloba el Mundial de Fútbol aquí en México. Más adelante, en el siguiente bloque, hacemos enlace con Toño Moreno, el padrino, para que nos diga cómo está, pues, el ambiente ahí en Ciudad de México. Por lo pronto, continuamos con más información nacional, y es que la presidenta Claudia Sheinbaum convoca al informe que dará el próximo domingo en el marco del aniversario de su triunfo en las elecciones del 2024 para hacer una rendición de cuentas de lo que ha hecho en su gobierno en año y medio. Escuchemos a la presidenta.
0: Cumplimos dos años, imagínense, de la elección del 2 de junio de 2024. Nuestra visión siempre es dar un informe. Y en este caso llamamos a la plaza pública, pero en las 32 entidades de la República. Dar el informe y va a haber conexión con pantalla para conocer la rendición de cuentas, lo que hemos hecho en año y medio de gobierno y desde que ganamos la elección. Y al mismo tiempo es pertinente informar de por qué esta ofensiva mediática y también de defensa de la soberanía, que en México decidimos los mexicanos, nadie más. Ese es el objetivo.
2: ¿Ya tiene claro dónde lo va a hacer usted? ¿Dónde va a estar? ¿A qué hora va a ser?
0: Hoy en la tarde tengo una reunión para ver si lo hacemos desde Palacio Nacional o lo hacemos en otro lugar aquí en la Ciudad de México. Y ya, pues, los lugares donde estarían las pantallas.
1: Ok, 2:12, temperatura al norte de las ciudades de los 28 grados. Y en más información nacional, ya para cerrar este bloque, la Secretaría de Economía reporta una cifra récord de inversión extranjera en México al registrar más de 23,500 millones de dólares en el primer trimestre del año. Así lo informó el secretario de Economía, Marcelo Ebrard.
3: Tenemos una cifra récord de 23.591 millones de dólares. Eso significa, contra quizá lo que muchos esperaban, tenemos un crecimiento del 10.4% respecto al primer trimestre de 2025. Sería lo que habría que comparar. Afortunadamente tenemos también un incremento en nuevas inversiones que pasan en el primer trimestre del 25, fueron 1.586 millones, ahora subió a 1.705 millones de dólares.
1: 2:13, escuchamos las declaraciones de Marcelo Ebrard, secretario de Economía. Vámonos con más, información. Por lo pronto, vámonos con los WhatsApp que nos llegan ya directamente al 844-107-5319. Aquí tenemos un audio de WhatsApp.
4: Hola, buenas tardes. Una pregunta.
1: Adelante.
4: Pues, casualidad, ustedes no sabrán en dónde pueden ocupar personas con discapacidad, aunque sea por algunas horas. Estoy en esa situación de que estoy perdiendo la visión, pero pues necesito trabajar, necesito sentirme útil, ocupada. Muchísimas gracias.
1: No, de nada. Adrián, podríamos checar si... Por lo pronto, se podría acercar al DIF Coahuila, ¿no?
5: Así es, al DIF municipal, DIF Coahuila, con todo gusto. El DIF municipal está acá por el Parque de las Maravillas.
1: Ahorita le buscamos el número y se lo mandamos aquí por WhatsApp.
5: Así es, y también ahí en el en la Secretaría de Trabajo también tiene un área para personas con discapacidades.
1: ¿En la Victoria?
5: Sí, por la Cruz Roja. Ahí enfrente de la Cruz Roja está...
1: Ah, en Presidente... ¿En Avedrop o qué?
5: Sí, es Carlos Avedrop.
1: El Parque Metropolitano.
5: El Parque Metropolitano, ahí también se puede acercar y ahí le van a dar la orientación para en qué área pueda trabajar, ¿verdad?
1: Como que ahorita le mandamos
5: el dato bien.
1: Ok, ¿otro mensaje de audio?
5: Álvaro.
6: Adrián González, ¿qué pasa? Buenas tardes. Oye, ocupamos un servicio de lámparas acá en la calle... Halcones. Entre Halcones y Golondrinas, las que no funcionan son las de Halcones, de la colonia Valle de las Aves.
1: Okay.
6: Está adelantito de Nueva Imagen.
7: Ciudad Acuña. Así
6: para... Ahí te encargo mucho, por favor, a ver si... A ver si nos tiras el paro con las lámparas.
5: Sí, miren.
6: No prendieron desde estos días que llovió la vez pasada y no prenden las farolas y andan los ratones a todo lo que dan.
1: Ok, sí. Ahorita los servicios primarios, ¿verdad?
5: Sí, le vamos a dar también el teléfono, el chatbot.
1: Ah, ¿verdad? Sí.
5: Para que también haga su reporte.
1: Ahí está, Adrián. Ahí está para que le pongas el número.
5: Déjame, se lo paso de una vez. Por favorcito, es 844.
1: Sí.
5: 160-0808. Y, a ver.
1: Déjame. Sí, lo estamos checando y ahorita con gusto le pasamos el número del chatbot.
5: Sí.
1: Aquí lo tenemos de tener.
5: ¿Y sabes qué?
1: Sí.
5: Déjame y le paso a esta persona que nos mandaba el audio.
1: ¿De cuál será?
5: Ajá. Déjame, le paso su dato a Román Vázquez.
1: Bueno, ok, muy bien.
5: Sí, para que...
1: Aquí está ese.
5: Porque hay una asociación... Déjame se lo paso, mira. A ver, ahí va.
1: Sí, 2:16 p.m, la temperatura es de 28 grados al norte de la ciudad. Ahorita ya Adrián está haciendo ahí la labor.
5: La labor ahí de...
1: Se la vamos a pasar y se ponen en contacto con ella.
5: Le ponemos... le voy a reenviar el audio también.
1: Sí, mira. Aquí está.
5: Ok, vamos a ponerle a reenviar y ahí buscamos a Román, ahí debe aparecer. R con R.
1: ¿Tú ahí?
5: Sí. Román, ahí está. Ahí se le enviamos, ¿ya?
1: Perfecto. Hacemos un corte.
5: Okay. Sí, pausa.
1: Hacemos un corte y regresamos con más aquí en las noticias.
5: Gracias, Capi.
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3: Son ya las 2 de la tarde con 23 minutos, temperatura al norte de la ciudad 28 grados y tenemos nuestro enviado especial de la SJ, sí, la SJ está ya en la Ciudad de México y nuestro amigo y compañero señor Toño Moreno se encuentra ya. Mi estimado señor Toño Moreno, ¿cómo andamos en Ciudad de México?
24: ¿Qué tal, Juan Reyes? Gusto saludarte, Adrián, buenas tardes.
3: Buenas tardes.
24: Pues, sí. Buenas tardes, Adrián, qué gusto volverte a oír, hermano.
3: Igual.
24: Estamos desde la Ciudad de México, en la delegación Venustiano Carranza, estamos recorriendo la ciudad, en donde, bueno, pues la ciudad está, bueno, que de por sí está en caos siempre, pero ahora el agregado es el partido, o los partidos de la del Mundial y de la selección que van a jugar acá en la Ciudad de México. Yo en este momento ya me encuentro en la zona del aeropuerto, donde, bueno, pues ya le dieron su arreglada al aeropuerto, le faltan cosas, le pusieron ahí una pintura nueva, le pusieron unas pantallas nuevas ahí para que la gente pueda ver los accesos en la Terminal 1. Y bueno, el tema pues aquí es cómo van a llegar las gentes hasta la zona sur de la ciudad, que es donde pues está el estadio, ¿verdad? Donde va a ser la fiesta. Obviamente también el Zócalo de la Ciudad de México, las alcaldías también ya tienen preparado eventos, fanfests y todo ese tipo de cosas para que la gente que venga de turista pues pueda disfrutarlo, aunque pues por como vemos pues este asunto se va a ir complicando conforme se acerque más la fecha. Estamos a 17 días y pues aquí todavía hay personal trabajando, limpiando calles, están construyendo el metro que va de aquí de la estación de los aviones al sur de la ciudad y vamos tarde, la verdad es que vamos tarde cuando pues esto debe haber estado terminado hace mucho, mis queridos compañeros.
3: Señor Moreno, la presidenta Claudia Sheinbaum en la mañana anunciaba que van a poner unos cercos sanitarios. ¿Usted ya pudo apreciar esos cercos sanitarios ahí en el aeropuerto?
24: No, aquí en el aeropuerto no hay nada de eso. No. Bueno, yo no los he visto en estos, ayer que llegamos y en este momento que estamos ya de regreso por acá, no, yo no he visto absolutamente nada de eso, mi querido Juan Reyes, pero pues la verdad yo no veo ninguno. En los aviones sí te puedo decir que hay una cuestión ahí que se está dando y es tú te subes al avión y desde que te subes al avión están lanzando una especie de humificador, creo que así es, yeah. Humificador,
3: uh-huh.
24: Para, pues supongo yo que para limpiar y todo esto. Aquí está mi buen Diego, estamos con Diego. Dieguito, ¿cómo ves la ciudad?
25: No, pues un desmadrito, ¿no?
24: No, estamos al aire. No, ¿cómo ves la ciudad, Diego?
25: No, bien, bien, ¿no? Pues el trafiquito llenito por todos lados, ¿eh? ¿Sí? Aquí el aeropuerto, ¿cómo lo arreglaron, ves?
24: ¿Tú cómo ves? Tú platícame.
25: No, pues yo veo bien, pues ahí más o menos pintadito, las pantallitas, las cámaras, todo nuevo, ¿va?
24: Uh-huh.
25: Pero sí, pues ahí para todo bien.
24: La movilidad, ¿cómo nos fue hoy en la mañana?
25: Pues en la mañana un poquito más pesado, pero ya en la tarde ya más tranquilo, ¿no? Ya camino al aeropuerto.
24: Ustedes que se dedican a la movilidad de la gente, ¿ya están preparados para esto?
25: Ya, estamos acostumbrados, ¿no? Aquí en la ciudad a todo esto.
24: A la gente que va a venir aquí a la ciudad, ¿qué les diría, Diego?
25: No, pues que contemplen tener algo de paciencia con el tráfico acá en la ciudad, ¿no?
24: Porque sí es un problema, ¿no?
25: Sí, algo de tiempo ahí en todo el trafiquito.
24: ¿Lo del metro cómo lo ves?
25: Pues no creo que quede, ¿verdad? Para ahora lo del partido, la verdad, pero pues ahí que le vayan echando ganitas, ¿no?
24: Pues no los vi muy apurados en la mañana.
25: No, para nada, pero pues, ¿qué se puede hacer, ¿no?
24: Así es. Bueno, Diego es que nos ha movido aquí en la ciudad en su automóvil. Y pues ha tenido toda la paciencia. Hemos recorrido del sur al norte, pues prácticamente desde las 5 de la mañana hasta ahorita que son las 3 de la tarde prácticamente, 2 y media de la tarde, compañeros, ¿cómo ven? ¿Algún saludo para la gente de Coahuila, mi Diego?
25: Para todos allá en Coahuila, que todos le sigan estando ahí, ¿no? Benitas a todo el mundo.
24: Claro. Y Adrián González y a Juan Reyes.
25: A todos, Adrián González y a Juan Reyes también.
3: Gracias.
24: Bueno, pues ahí está el buen Diego. ¿Cómo ven, muchachos? Mejor no lo puedo explicar porque Diego ya me hizo favor de explicarlo.
3: Él se la sabe, ahí lo percibe, él lo ve, lo siente, él lo escucha. Oiga, padrino, selecciones africanas que van a jugar en México, porque también comentaba aquí Pancho Chuy que la presidenta había dicho precisamente acerca de estos cercos sanitarios, ¿no? Sobre todo por el ébola, que está muy reciente este tema y que precisamente es de ahí donde se origina. Viene, no sé si esté Uganda, si no me equivoco, padrino, tiene juegos aquí en Ciudad de México. Y también el Congo.
24: El primero en llegar es Sudáfrica. Sudáfrica, yo creo que ya están aquí en la ciudad. Pero desde el país de origen, en experiencias anteriores, por ejemplo, cuando veníamos saliendo del COVID en el 2022, en la experiencia anterior, ahí para subirte al avión, cuando vas de aquí hacia Europa, te piden una serie de requisitos, obviamente hasta ciertas vacunas, no está en este momento, pero igual va a pasar la gente que venga de Europa, África y otras partes del mundo igualmente para acá. Te piden ciertas cosas, ¿no? Es un tema que se cuida mucho, sobre todo porque pues ya tuvimos la experiencia que pasó con el COVID.
3: Sí, y el otro tema es de Irán, mi querido padrino. Ya ve que normalmente cuando están en conflicto países, en este caso Estados Unidos, Irán, se supone que la FIFA no permite que estas selecciones participen en el Mundial. ¿O será una estrategia? Por eso han hecho la tregua, padrino, para estar presentes. Y este tema de Irán también pues llama la atención porque Estados Unidos no lo quiere. No lo quiere allá en aquel país y se lo están enviando a México para que al menos acá descanse y demás. Y no sé si los entrenamientos los tengan que hacer acá en Tijuana.
24: Ah, pues ahí sí te la ando debiendo, mi buen Adrián, porque, bueno, Irán va a jugar sí o sí, va a jugar. Ellos vienen sí o sí. Lo que vaya a pasar con ellos en el Mundial es un tema, porque pues el gobierno los tiene vigilados. Se habían revelado en el Mundial de Francia, tengo entendido, Juan Reyes, ayúdame con esto. Ajá. En el Mundial de Francia, ellos no cantaron el himno. Cuando Irán en aquella ocasión participó en el Mundial de Francia, ellos no cantaron el himno. Y hubo represalias en contra del equipo por parte del régimen de Irán. Ajá. En esta ocasión, pues yo creo que la película es la misma porque en la experiencia, ¿verdad? Los países musulmanes son muy rígidos en sus leyes, en sus usos y también en sus costumbres. Sí. Los musulmanes tienen un concepto de la obediencia que debe ponerse ante cualquier otra situación, aunque ya el Medio Oriente cada vez se occidentaliza más. ¿A qué me refiero? A que las costumbres que nosotros tenemos en América del Norte o América del Sur o América Central, pues cada vez son más se llevan más a cabo en esta parte del mundo.
0: Padrino, señor Moreno, ¿cómo siente la Ciudad de México? Porque yo creo que en otras entidades del país todavía no se siente esa euforia por el Mundial y siento que ha sido de los más bajos en cuanto a motivación, ¿no?
24: Pues ahí va, mira, por lo pronto, bueno, en lo que es la ciudad en general, el ambiente todavía no se siente, o sea, en las inmediaciones del Estadio Ciudad de México, Estadio Azteca, como quieran llamarle, ya hay, pues ya se ve la pintura, ya se ve un poquito de alegría, pero obviamente esto va a detonar el día que sea el partido inaugural, o sea, ese día va a ser algo verdaderamente grande, porque millones, miles de personas vienen a la inauguración, o sea, todos los alrededores del estadio ya están pintados, están adecuados, faltan cosas, le andan dando una chainadita, así como le dieron al aeropuerto. Ahorita comentaba con Diego que nos traía para acá. Digo, pues francamente yo veo el aeropuerto igual. Uh-huh. Sí, ahora colocaron bancas, ahora pusieron más pantallas, los muros pues ahora están forrados con algo de madera. En fin, aunque todavía no está al 100%, ¿verdad? El aeropuerto sigue siendo el mismo. En cuanto al ambiente, pues ese todavía no se ve, tomando en cuenta que ayer también hubo final del fútbol, la gente estaba más metida en el tema local, y bueno, ya seguramente durante la próxima semana, pues esto va a ir aumentando poco a poco, aunque realmente del Mundial nos tocan muy pocos eventos, ¿no? La gran mayoría de los eventos del Mundial son en Estados Unidos y en unos en Canadá, y acordarnos que pues aquí lo fuerte del Mundial va a ser el partido inaugural, el 11 de junio a las 6 de la tarde.
0: México contra Sudáfrica ese día, y el miércoles 17 de junio, padrino, Uzbekistán contra Colombia. O sea, van a venir público árabe aquí a la capital, y los checos contra México contra checoslovacos, y después, pues hasta ahí nada más. Jueves, miércoles y otro miércoles. Son tres juegos aquí ahí en la Ciudad de México, padrino. Posteriormente ya los 16avos de final y luego ya pues octavos de final, pero esto es hasta ya hasta el martes 30 de junio y el domingo 5 de julio. Pero por lo pronto, colombianos, uzbekistaníes,
24: bueno, ellos iban a venir, los colombianos, ¿sí?, que tengan dinero, ellos iban a venir, los marroquíes, la gente, bueno, de las demás selecciones, no traigo todo el tema. Pero pues ellos iban a venir, y obviamente pues también hay que decirte que pues el boleto más barato, 30-40 mil pesos.
0: ¡Ay, Dios!
24: Un boleto puede costarte, eso es lo más barato, lo más caro, 135, 140, 150. Agrégale el avión, agrégale el hotel, agrégale la comida, agrégale la transportación, no sé si

0: CG Radio, ahí al señor César Vallejo, a José Luis Sánchez, a todo el equipo de redes de radio, a toda la gente, la verdad, desde don Roberto González, por la confianza de mandarnos a una cobertura que tiene un alto nivel de exigencia. Exige mucho y exige, pues obviamente, el mayor de las veracidades, y para que la gente lo vea. Y bueno, también a Ángel Saucedo, que es mi productor, que está aquí conmigo, manda saludos.
1: Un saludo a mi esposa y a mi hija, que las extraño mucho y las quiero.
2: ¡Uy! ¡Ándele!
0: Eso dice, pero yo sé que no es cierto. No te creas. No, bueno, aquí andamos muy contentos. Ahorita en la tardecita volamos a Guadalajara y ya mañana estaremos reportándoles cuál es el ambiente allá en Guadalajara. Y el miércoles terminamos el tour allá en la ciudad de Monterrey.
2: Muchas gracias, Moreno. Agradecemos esta cobertura. Y el día de mañana, con gusto, aquí lo recibimos para que nos informe cómo está el ambiente en Guadalajara. A ver si en Guadalajara ya hay ambiente mundialista.
0: Claro que sí, estaremos atentos. Reportamos esta tarde, noche y mañana también.
2: Vale. ¿A quién se llevó de camarógrafo?
0: A Ángel Saucedo, es mi camarógrafo, productor, realizador, tesorero, todo. El señor hace todo, carga maletas igual que yo.
2: Órale. Gracias, señor Toño Moreno. Nos escuchamos mañana.
0: Todos,
2: Adiós.
0: Nos vemos mañana. Adiós.
2: Adiós.
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2: Muy buenas tardes, Toño Moreno, a ti, a tus radioescuchas y a Juan y a Adrián. Ahorita que andan toda la gente ahí en las campañas, ¿no sería algo favorable que hicieran una ley, algo para prevenir tanto accidente, tanto motociclista? O sea, ya esto ya se salió de control, se fue a los extremos. Los padres de familia pues no van a querer batallar con adolescentes que no piensan, que son rebeldes, que desgraciadamente están perdiendo tantas vidas humanas. ¿Por qué no hacen una ley de que pues ya de los 18 años en adelante, que ya tengan su credencial de lector, licencia, y que se les dé una buena capacitación, pues puedan dar la licencia de conducir? Porque esto está fatal, la mera verdad. Da lástima, da coraje, da impotencia, tantas vidas que se están perdiendo. Gracias.
3: Ese taxista ya lo han reportado varias veces. Pagan con uno de 200, se lo esconde, saca uno de 20. Es el chilango. Ayer también subió un señor que venía del fandango. Dice que un taxista lo asaltó, le quitó la cartera y el celular. Dijo que era policía y que habían apuñalado a uno ahí en el fandango y que andaba investigando. Lo revisó, le quitó cartera y celular. Ahí necesita poner más atención al municipio, está checando los taxis piratas que no tienen concesión. Dice que era un suro amarillo.
4: Adrián, ¿por qué no te llevó tu padrino Leo allá donde anda, Adrián? Si tú también tienes los mismos privilegios de él.
5: Bueno, oye, sí, bueno, los dos temas. El primero que habló la persona para lo de las leyes, ahí están.
6: Sí.
5: Lamentablemente, los mismos papás le compran las motocicletas a los jovencitos.
6: Uh-huh.
5: Sí, o sea, sí ha habido detenciones de motocicletas, sí ha habido multas precisamente, se multa al papá, en este caso cuando hay...
6: Menor de edad.
5: Exactamente, cuando se detecta que el menor de edad está pues manejando la motocicleta. Es decir, también la responsabilidad cae en nosotros mismos como sociedad, como padres de familia. O sea, yo sé que todos tenemos el libre albedrío de pensar, sí, y de actuar, somos seres humanos, ¿no? Esa bendición nos la dio Dios de pensar y hacer lo que nosotros queramos, pero tenemos que actuar con responsabilidad como padres de familia. No le dejemos toda la autoridad. Las leyes están claras.
6: Sí, sí, sí. Responsabilidad.
5: O sea, si mayor de 18 años, si eres menor de 18 años, no puedes manejar. Uh-huh. No puedes andar pues, en las calles. Entonces, sí, lamentablemente, pues no hay... Imagínense cada tránsito para cada motociclista.
6: No, es imposible.
5: Entonces,
6: es imposible.
5: La responsabilidad es nuestra. El segundo término, la segunda pregunta era... ya se me fue el avión de la persona que... de los taxistas.
6: Ah, sí, que está cobrando...
5: Hay que tener mucho cuidado. Sí. Si usted ve, fíjense muy detecta. Bien, que no trae, pues, la... ¿Cómo se llama?
6: La
5: placa.
6: Sí.
5: Que no trae el número de concesión. No se suba.
6: Sí.
5: No se suba, y muy a tiro. Cuando usted se piensa subir a su unidad, de inmediato anótele por ahí.
6: Sí, checar el número de la unidad, checar que tenga su tarjetón.
5: Exactamente.
6: Checar que traiga taxímetro.
5: Y sabemos, mire, tenemos muchos amigos taxistas. La mayoría andan echándole ganas desde muy temprano. Son gente que vive precisamente del usuario. Entonces, la mayoría no hacen tranzas, no se levantan con el fin de atracar a la gente.
6: Ah,
5: ¿verdad?
6: Claro, no, hay sus excepciones.
5: Exactamente.
6: No hay que generalizar.
5: Así como hay taxistas mal plan,
6: sí.
5: Que quizás, a lo mejor como dice la persona, andan fuera de regla.
6: Claro.
5: ¿Verdad? Porque la mayoría están en regla, y si se atreven ellos a hacer una maldad, son reportados de inmediato. La misma familia de seguridad ha dicho, cuando alguien se detecta ahí que ande, repórtenlo de inmediato.
6: Haciendo mal uso.
5: Y ellos se encargan, la asociación, de darlos de baja.
6: Así es.
5: Y de multarlos y de quitarles la unidad y demás, ¿verdad?
6: Así es.
5: Bueno, entonces, ¿por qué no fuimos a México? No nos invitó el padrino.
6: No nos invitó, y no yo creo que es que nuestro presupuesto es muy alto.
5: Es muy alto, sí. Pues
6: no queremos afectar su economía. Mejor acá lo esperamos de vuelta. Por lo pronto hacemos una pausa y regresamos ya para el final del noticiero con Antonio Moreno, que anda ya en la Ciudad de México.
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6: 2:53, temperatura 28 grados, último bloque del noticiero. Aprovechamos para mandar a nuestros corresponsales. Ya se encuentra listo y preparado Pedro Jaime Valdés desde Piedras Negras, Coahuila. Pedro Jaime, buena tarde.
7: Buenas tardes, Reyes. Buenas tardes a todos los reescuchas de la SJ en la capital del estado, Saltillo, Coahuila. Aquí en Piedras Negras tenemos una temperatura de 42 grados centígrados y bueno, pues según pronósticos no se esperan lluvias en lo que va de esta semana. Así es de que vamos a ver qué es lo que pasa. Lo que sí es que ya estamos pues sintiendo el calorcito ya al cual estamos acostumbrados aquí en Piedras Negras. Y bueno, pues nada más para comentarte que Morris Lipson Valdés, presidente de la Alianza para el Desarrollo Económico de la Frontera entre las ciudades de Piedras Negras e Ilepaz, nos comenta que se está llevando a cabo ya lo que es el proyecto para lo que es la ampliación del segundo puente internacional en el área de la vecina ciudad de Eagle Pass. Para esto se ha estado reuniendo tanto con personal de lo que es la propia ciudad de Eagle Pass, así como también del condado de Maverick, y claro, también con personal precisamente de obras públicas del estado de Texas, los cuales, bueno, pues están llevando a cabo un proyecto el cual traerá grandes beneficios, según nos comenta Morris Lipson, y que se espera que para el 2027 este ya se esté iniciando con lo que es ya la obra en sí. Si bien es cierto que en este momento ya han abierto algunos carriles en lo que es el área de la vecina ciudad de Eagle Pass, pero pues estos son solamente para prueba. Se espera que ya con este proyecto, que va a ser de 6 carriles precisamente, que se van a abrir para entrar a la ciudad de Eagle Pass, bueno, pues esto ya se pueda utilizar como un puente de carga hacia la vecina ciudad de Eagle Pass. Este puente o estas ampliaciones con las que nos comenta constará allá en la vecina ciudad de Eagle Pass, este puente internacional número 2, tendrán sistemas avanzados de revisión modular de rayos X, automatización digital, sistemas inteligentes para optimizar el tiempo de cruce. ¿Qué es lo que significa esto? Bueno, pues que no va a haber necesidad de tener mucho personal de la patrulla fronteriza o de la aduana de estadounidense. Con esto, bueno, pues espera que se agilice más lo que son los cruces, ya que en este momento, bueno, pues están tardando hasta 3-4 horas en cuanto a lo que es el cruce de carga. Ni qué decir de los automóviles que de alguna manera cruzan por nuestra ciudad y que según nos comenta precisamente, pasan 10,000 vehículos diarios en los dos puentes internacionales, pero desafortunadamente por la falta de personal de la patrulla fronteriza hacen hasta 3, 4 y 5 horas para poder cruzar hacia la vecina ciudad de Eagle Pass, ya también lo que son las personas que viajan en un automóvil particular. Y por otra parte, bueno, pues también están comentando que va a la baja lo que son los cruces de mercancía por esta ciudad de Piedras Negras, y esto debido precisamente a los altos tiempos que se están haciendo en cuanto a los cruces. La falta de personal en los puentes internacionales ha hecho que las revisiones se hagan no meticulosas, pero sí muy tardadas, y esto, bueno, pues ha hecho que muchas personas que utilizaban ya el puente internacional número 2 Piedras Negras y que anteriormente eran entre 1,500 a 2,000 transacciones diarias que se estaban dando, bueno, pues estas han caído a 800, y esto, bueno, por la revisión, la falta de personal en las revisiones. Han estado haciendo hasta 6, 7, 8 horas para poder cruzar mercancía, y bueno, pues esto es lo que ha desanimado a muchos transportistas industriales, así como también inversionistas, por cruzar por Piedras Negras. Están utilizando hasta este momento algunos de ellos lo que es el puente internacional de la vecina ciudad de Acuña, Coahuila, a algunos que vienen desde Nuevo Laredo, Tamaulipas y Colombia, Nuevo León, y nos comentan que es mucho más rápido, aun y cuando todo el tiempo que hacen desde esas ciudades fronterizas hacia Acuña, bueno, pues pues les conviene más que estar esperando aquí en Piedras Negras a que de alguna manera logren cruzar su mercancía o lo que llevan de carga hacia la vecina ciudad de Iglepaz. Es lo más relevante que tenemos en información. Si Dios nos lo permite, nos escuchamos el día de mañana. Que tengas una bendecida semana que hoy inicia, tú y todos tus radioescuchas.
6: Gracias, gracias, y vámonos con más información porque está ya en la línea Benjamín Fuentes de Parras de la Fuente. Benja, buena tarde.
8: Amable auditorio, muy buenas tardes, compañeros ahí en el estudio. Juan Reyes, un gusto y un placer saludarte ahora que no está el buen maestro Toño Moreno. Y bueno, informarte que aquí en el municipio de Parras de la Fuente, este lunes, el gobierno municipal de aquí de Parras, pues celebró el Día del Estudiante con un importante ciclo de conferencias realizado pues en un reconocido salón de aquí de la localidad, donde decenas de jóvenes participaron en actividades enfocadas en la motivación, además del aprendizaje y el crecimiento personal. Durante el evento, el alcalde de aquí de la ciudad, Fernando Orozco, envió un motivo mensaje dirigido a las y los estudiantes del municipio, felicitándolos precisamente por ese esfuerzo y dedicación. Asimismo, él señaló pues que son el presente y el futuro de aquí de Parras, y les mandó también un fuerte abrazo. Como parte de estas actividades, también se llevó a cabo la conferencia Par de Nerds, impartida por el doctor Lucio Rodríguez y el doctor Rafael Carvajal, quienes compartieron experiencias, conocimientos, asimismo reflexiones con todos los asistentes. Al término de esta charla se realizó también una dinámica ronda de preguntas y respuestas, donde los estudiantes pues pudieron interactuar directamente con los conferencistas. Asimismo, el doctor Alejandro Treviño presentó la conferencia Cómo materializar tus sueños, que va enfocada en la motivación personal, la disciplina y la importancia de mantener objetivos claros para alcanzar el éxito. Posteriormente también se desarrolló una sesión de preguntas y respuestas con participación muy activa del público. Las autoridades destacaron que este tipo de conferencias son fundamentales para la formación integral de los estudiantes, ya que complementan el aprendizaje en el aula, fortalecen habilidades de comunicación, además conectan la teoría con experiencias reales, permiten asimismo a los jóvenes conocer nuevas perspectivas y abrir puertas hacia futuras oportunidades. En otro tema muy diferente y desagradable, también este fin de semana se presentó un infarto fulminante, lo que causó el fallecimiento de un hombre de 29 años de edad al interior de una propiedad. Está ubicada aquí en el centro histórico de Parras. La víctima fue identificada como Antonio Zamago del Toro, originario de Lerdo, Durango, y de acuerdo con testimonios de ahí en el lugar, pues uno de los inquilinos se percató de esta persona que lamentablemente ya no contaba con signos vitales. Por supuesto, los socorristas de Cruz Roja fueron los que informaron que ya no tenía estos signos, por lo cual acudió pues peritos, agentes de la Agencia de Investigación Criminal, y bueno, realizaron las diligencias correspondientes. Una lamentable noticia también que ocurrió aquí en el municipio de Parras. Es la información que tenemos, Juan Reyes. Regreso contigo al estudio. Que tengas un excelente inicio de semana.
6: Gracias, Benja. Gracias también a Pedro Jaime desde Piedras y a Benja desde Parras de la Fuente. Ya nos vamos puntualmente a las 3 de la tarde. Adrián González, el día de mañana.
9: Si Dios quiere, aquí andamos con todo gusto, de 1:30 hasta las 3. ¿Verdad? El muy noticiero bien. Aquí cubriendo al Padrinolio.
6: Perfecto. Y ¿verdad? Mañana nos escuchamos en los cortes informativos de la hora 8, 9, 10, 11 y 1:30 aquí en el noticiero que está de viaje el señor Toño Moreno, pero nos encargó el noticiero. Aquí estaremos y por lo pronto le deseamos que tenga usted una excelente tarde. Cuídese y mañana aquí nos escuchamos. Y como dice Adrián González, ¡adiós!
10: Y ahora conmigo, licenciado.
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2: 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Adiós, gracias.
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0: Hogar, dulce hogar. Sí, SJ es la estación de casa. Agárrese de lo que pueda, porque ya empezó lo bueno. Ya llegó la chica grupera, Ceci Elizondo. A la SJ, la estación de casa, donde la música grupera se vive, se siente y se goza. Aquí no damos terapia, pero sí te recetamos una buena canción. Así que súbele al radio, saca la botana y dedica una rola. Comenzamos, porque esto se va a poner, pero

0: ¡Ya llegó! El desorden, ya llegó la Chavela con el desorden. Buenas las tengan, ¿cómo andan? 3:12, 29 grados centígrados. Que no se te haga tarde para donde quiera que tengas que ir.
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0: Y estoy lista para que me envíes tu WhatsApp al 844-107-5319 y que me las pidas, Chavela. Ya te la you know. O sea, si ya te la sabes. Tú me las pides y yo te las pongo, Chavela.
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0: Espero que traigas una actitud positiva el día de hoy, porque inicia la semana y hay que iniciarla así, positivamente. Saludos para Chihuahua. Saludos, saludos. Recuerden que también estamos en TikTok para que vengas y nos acompañes al desorden.

0: RCJ en vivo, RCG, para que nos acompañes y disfrutes con nosotros esta hermosa tarde. Recuerda que este espacio es para desconectarnos y para tomarlo todo así como es. Relax. Ah, les habla la más enojona de todas, ¿eh? Es Cotorrea.
1: Mueve la cintura.
0: Sola, sola. Si no tienes cintura, tú muévela. Muévela, mueve el cuello.

0: batalla para llegar a 50. Vamos a llegar a 50 juntos. ¡Bienvenido! Déjame, te dejo con esta rolita. Te voy a dejar con esta rola para que empieces a bailar y te relajes el día de hoy. ¡Bienvenido! Yo soy Ceci Elizondo, la chica grupera. Hasta las 6 de la tarde voy a estar aquí poniendo gorro. Mira nomás, mira nomás. ¡Chabela! ¡No te vayas! Quédate conmigo.
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aliviánense, porque ya sé que es lunes, pero ustedes aliviánense, hombre. ¡Despiértate! Mira, de aquí estoy viendo que traes la lagaña. De aquí te la estoy viendo. Y el moco, mira, traes toda la baba seca, ¡no, hombre! Desde acá, mira, te estoy divisando desde acá.

0: saludos para el taller Hernández allá en los San Antonio, Texas. Saludos para Chochilo y Chochil, qué raro, ¿verdad? Apodos raros. Apodos raros que conozcas. Chochil, ¿por qué será Chochil? ¿Por qué será? Sabrá Dios, vámonos a escuchar sus audios. 844-107-5319.
1: Hola, Chabelita, buenas
0: Hola.
1: Tardes.
0: Buenas Ay, las tengas.
1: Acá por el Valle Poniente. Valle Poniente está ya lloviendo.
0: Ah, qué caray.
1: Está en la agüita y te mando un saludo y le mando un saludo a mi hijo también y a mi esposo.
0: Sí.
1: Que vienen a comer.
0: ¿Qué vas
1: ya
0: a comer?
1: Del trabajo. Aquí te estamos escuchando acá en el sur poniente.
0: ¡Saludos! Ya ponte a hacer de comer, Chabela, es lo que deberías de hacer, hombre.
2: Chabela, buen inicio de semana, Chabela.
0: Igual.
2: Oye, Chabela, pues, hazte curandera y vende Viagra para que dure más rato en el programa. Dura más el viejito curandero y el biborbí que tú, Chabela.
3: Saludos, Chabela.
0: Vas a ver, vas a ver. Oye, pero igual en una de esas no estaría nada mal, ¡Pónmelas, Chabela, pónmelas! Ay, Chabela, ando bien malo. Ponme la canción, la de Cruda con Antonio Aguilar, con San Antonio. Oye, pero ¿por qué andas malo? ¿Andas crudelio o qué pasó?
4: Te borró la sonrisa.
0: Por la canción que me estás pidiendo, por eso. Platícame, cuéntamelo. A ver qué dice acá de este lado. ¡Oh, mira!
5: Chabela, ¿cómo andas, Chabelita? Patita de rifle, la más hermosa. Chabelita, ponme la canción de Calibre 50.
0: ¿Cuál será?
5: De Calibre 50, que se llama Míranos Ahora. Porque hoy cumplimos 30 años de casados, mi negra y yo. Pónmela, por favor, esa canción.
0: ¡Claro!
5: Dile que la amo mucho a mi negrita. 30 años y todavía...

0: vamos, pero regresamos. Ya volvemos con la chica grupera en la SJ.
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9: Son las 3 con 52 minutos. 27 grados centígrados. 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

0: día de hoy. Oiga, me han dicho que tengo una sonrisa hermosa. Gracias. A ver, vámonos a leer algunos mensajes. ¿Cómo andan? Cuéntenmelo en este San Lunes.
1: Chabela, ¿cómo estás?
0: Gracias, bien buenota. ¿Y tú?
1: Oye, complázame con la de Antes que al mío, de los Claxon con Los Ángeles, porfa. La semana pasada te pedí dos, Chabela, y no me complaciste con ninguna. Gracias, bonito día, hasta luego.
0: Me está reclamando. Ahorita te la busco y te la pongo. A ver qué dice acá.
2: Tercer día consecutivo pidiéndote la canción ¿Dónde estará Pimpón?
0: Es que esa no la puedo poner, hombre, porque dice cosas así raras, no puedo.
3: Buenas tardes, doña Isabela.
0: Hola.
3: ¿Puede poner la canción para la ingrata de mi amante, que se llama Maldita Mujer, por favor? Me acaba de dejar, doña Isabela, y me siento muy triste. Ahí se la encargo, por favor.
0: Qué bueno que te dejó. Cucaracho, infiel, mentiroso, rascacazuela, traga cuando hay. Infeliz paranormal. Mira, nomás. No, hombre, no. Y voy a dar tu número. Voy a dar su número. Su número es el 844. ¡Ay, Cotorrea, Chabelo! Vámonos rápidamente a corte comercial y regresamos. No te vayas, quédate conmigo.
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1: ¡Mueve el bote! ¡Tres, cuatro! ¡Sola, sola, sola, sola, sola en este San Lunes! Son las 4 con 17 minutos, 28 grados centígrados. ¿Dónde andas? ¿Dónde anda, bebé? ¿Onta, bebé? Ese botecito, aquí está, díganme. A ver, vamos a escuchar dos audios y nos vamos a pausa. A ver qué dice acá Merino. Merino, ¿cómo estás? A ver. ¡Eh, Ale!

0: Merino, ahorita la ponemos completa, Merino. Vámonos rápidamente con otro mensaje y vamos a pausa.
1: Quiero eso.
0: Dígame, ¿qué quieres?
1: Suavecito, suavecito. Voy a bailar suavecito. Suavecito, suavecito, Chabela.
0: Cada Chabela. Loco con su tema, cada loco con su tema. Sola, sola, sola, sola, sola, sola, sola. Vámonos a pausa y regresamos. No te vayas. Quédate conmigo.
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1: Eleva esta cumbita sabrosera para la raza bailando.
2: Ahí está la canción de Ping Pong. ¡Todo! Una libra de cadera no es cadera. Oigan, me tomaron la foto de mi falta de diente, ¡qué bárbaros! O sea, uno no puede tener falta de diente porque luego ya sale, no sé, exhibiste.
1: ¡Báilalo, homie, báilalo!
2: Dice, ¿puedes complacerme con la canción de Atrapado, CNG, un vestido de besos? Ahorita te la busco.
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2: Dos libras de... Chabela, mándale saludos al Rola Saldaña, que siempre te escucha, mi Chabela. Tú te ves bien buena. Saludos para Alejandro Reyes Acosta, de parte de mamá nena. A ver, un audio más y me voy con canción. Espérense, aquí está.
4: Sí, ese de los 30 años, Chabela, se la pidió la misma canción. Ah, qué linda está en la mañana. El agua al Jerry, yo la ti. Pues no era más fácil descargársela y ponérsela.
2: ¿Verdad? Es que lo que pasa es que eres bien envidioso. Porque tú no tienes, ¿cuánto? No has de tener, yo creo, ni un año con nadie, ¿verdad? Nah, no te creas, catarrea. A ver, tú dime, ¿estás casado, sí o no? ¿Estás casado, sí o no? A ver, cuéntame. Hola, ¿cómo estás, cachichurris?
5: Hola, buenas tardes. ¿Qué dices, chavalita? ¿Cómo andamos?
2: Bien.
5: Aquí andamos con toda la actitud, echándole ganas.
2: Eso.
5: Echándole por ahí la programación, aquí saludándote y deseándote un excelente inicio de semana a ti y a todos los que escuchas.
2: Gracias.
5: Cuídense mucho y le mando un abrazo y saludos a Cielo.
2: Adiós. A la tremenda Cielo, que déjame que te cuente que la Cielo, déjame te chismeo. La Cielo me jugó una broma con todos los del TikTok y todos se pusieron de acuerdo y ahí me estuvieron así echando la broma y ahí estoy toda preocupada, toda estresada. Y fue idea de Cielo. Déjame que te chismee. Saludos para Cecilia Lugo Flores. El día de hoy cumpleaños. Trabaja en el mercado de Juárez, en el mercado Juárez. ¡Feliz cumpleaños!
6: Estas son las mañanitas.
2: Lorenzo, buenas las tengas. ¿Cuál Omar?
6: Guapos y bonitas, pero también para
2: saludos desde el gym, Ceci, saludos.
6: Bien despierta.
2: Ay, ¿a poco andas en el gym ahorita? ¡Ne!
6: Los tres.
2: A ver, dame 20. Aquí en el taller, saludos a Omar del taller.
6: No te preguntes.
2: Pónganse a trabajar, hombre, es lo que deberían de hacer. Saquen las pinzas. Saca las llantas.
6: Te ves un poquito más.
2: Cambio de aceite. Cámbiame el aceite. Vámonos con esta canción de complacencia. Mira nada más. Ay, saludos para todos los que están enamorados, por favor. Lo dice tu mirada. No te vayas. Quédate conmigo.

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0: qué siempre me ignora? No, no lo ignoro. Chabelita, ya ni me contaste qué te hicieron, me quedé en suspenso.
1: Todos la conocen con el
0: apodo. Está Cielo, que tuvo la idea de decir que no se escuchaba nada en el TikTok. Y ahí estoy moviéndole como Brutus que soy. Y todas, no, no se escucha, no, no se escucha. Y yo, ¿en serio? Y yo, ¿por qué? Pero
1: si se compra una botella, se arranca la banda con la primera.
0: Y todo fue idea de la Cielo. Gracias, Cielo, gracias.
1: Y la chona luego busca bailador.
0: A ver, vamos a escuchar otros dos audios y nos vamos con música, porque sí, andamos con todo el día de hoy lunes.
2: Hola, mi chino tropia.
0: Hola. ¿Qué? ¿Ya?
2: Hola, mi chimoltrufia.
0: O sea, nomás era para decirme chimoltrufia. Se dan cuenta cómo son.
3: ¿No me di mi audio o no? Que no lo oí.
0: Sí, lo puse.
3: Ok, dejé las llaves en el piano. No sé si las dejé.
0: Pues ve, sí lo puse, mira.
3: Chabelita, quiero eso.
0: Sí lo había puesto, te lo prometo. Oiga, vámonos con esta canción porque, mira, saca el barrio, mano, saca el barrio.

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1: 4:48, 27 grados centígrados.
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0: escuchar audios. A ver acá qué dice. Ah, espérense.
1: Ando bien arreglado. Chabela, mándame la canción de los Tucanes. Ando bien arreglado, por favor.
2: Y cuando llegué, ¡ay, llegó el tiburón!
0: ¡Andas bien arreglado! ¡Ahorita la ponemos! ¡Ahorita la ponemos! ¡Canción nueva! ¡Ah, a ver, Chabela!
3: Hola, Chabelita, soy Chabecarelli.
0: ¡Hola, hermosa!
3: Y hoy quiero que me pongas la canción de Roba Maridos, por favor.
0: ¡Chabela!
3: Mami, y saludos para mi papi. ¡Saludos! Saludos para todos los que nos escuchan.
0: ¡Eso! Es mi, dice la cielo que es mi canción. ¿Qué? ¿Qué? Claro que por supuesto que desde luego que no es. Es la tuya, Chabela. ¡Ah!

0: poco ya te la sabes de esa canción, ¿sabe, Kareli?
1: Que es Proyecto Uno.
0: ¿Cómo dice? Ahí está. Ahí está. Se la llevó el tiburón, el tiburón.
1: Ahí está.
0: Pues ándale, vámonos con la arroba marido. Sola, sola, sola, sola. No te vayas, quédate conmigo.

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Ahora sí llegó el momento de la batalla del día. Ese momento en el que todo mundo vamos a participar. Prepara la línea de WhatsApp 844-107-5319. Ya te la ayuno en esta dinámica. En esta dinámica yo te pongo tres canciones. Tú vas a votar por la que más te guste. Y la que más votos tenga, esa es la que ponemos. El día de hoy andan, lo siento un poco aguados a todos. Andan todos en modo San Lunes. ¡Despiértense! ¡Aliviánense! Vamos a votar cantando la canción que quieres. ¡Cántele, cántele! Así que ya estás listo para participar y que tu espíritu competitivo salga a la luz. Aliviánense, los quiero ver a todos mandando mensajes.

0: Canto bien bonito, ¿eh? Este dolor de sonido master. Ya lo sabes, ahora a ti te toca decidir. 844-107-5319. Hoy no andan de montoneros, casi no tengo mensajes, tú. ¿Andan tristes? ¿Deprimidos? ¿Cuál es su problema? Yo los puedo ayudar. La doctora Corazones, doña Chabela, los puede ayudar. Tengo los mejores consejos del mundo. Yo no sigo ninguno, pero tengo los mejores consejos del mundo. ¡8-4-4-107-53-19! ¡Bótale como pelota! ¡Que empiecen los Juegos del Hambre! Oigan, yo me emociono mucho con esta dinámica. ¿Por qué? No sé. Me sale el espíritu competitivo. Me sale. Vámonos a ver cuál canción va a ganar el día de hoy.
1: Por la 2.
0: Por la 2, Cotorre. A Chabelo, cántale.
2: Sonido Master. Saludos para ti, Chabelita hermosa, preciosa, de tu amigo, el Choche de la Satélite Sur.
0: Gracias, Choche. Ya lleva un voto la número 2 y la número 3 lleva un voto.
1: Chabelita, me quedé bien dormido, Chabelita. Voy despertando otra vez. Y llegué bien cansado. Sí, oíste mi mensaje, sí, oíste mi foto.
0: ¡Pero bótale, Chabelo!
1: Y ponme de Sonido Master.
0: ¡Sonido Master! ¡Ya lleva 2 votos! No quieren cantar. Hoy es el lunes, mira, los voy a perdonar porque andan, lo siento, muy flojos el día de hoy.
3: Andamos bien crudotes.
0: ¿Verdad? Sí, lo siento.
1: La dos
0: lleva 2 votos, la 3 lleva 2 votos. A ver, vámonos acá. Es que se los juro que los... Mira, se los juro que siento cuando andan todos agüitados. ¡Qué bárbaro!
4: Chabela. Cantas como Narciso, bien gacho, pero bien macizo.
0: A ver, cántale tú.
4: La 3, mi Chabelita.
0: La 3 ya lleva 3 votos. A ver, acá, ¿qué dice?
5: Cantas bien perrón, Chabela.
0: Buenísima, canto, yo lo sé.
5: Eres una chucha para el canto.
0: Para que cuando quieran, contrátenme para cantar en sus eventos. Con todo gusto yo voy.
6: ¡Amo y por ella voy!
0: ¡Eso! La 3 ya lleva 4 votos. Se los estoy dejando pasar por liosos.
7: ¡Ahí este dolor! ¡Ahí este dolor!
6: ¡Que me
0: ¡Eso!
7: La 3, Chabela.
0: ¡Así mero se vota!
7: Andamos alegres todavía.
0: ¡Así se debe de votar!
8: ¡Que los dolores mi corazón!
0: ¡Eso!
8: ¡Dolor que te está matando! ¡Hagan este dolor que me mató!
9: Por la...
0: ¡Y este dolor! ¡Eso!
9: Es que el cantante no vino.
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0: ¡Me humillas, Chabela!
10: Para mi novio, Eliud Padilla.
0: ¡Ah! Cachichurris, tú no escuchaste nada, Cachichurris. Eso no es lo que estás pensando, Cachichurris. No. Nosotros no sabemos absolutamente nada. Lo sentimos, Cachichurris. Ya ganó la 3, pero quiero escucharlos cantar.
11: La 3. Sonido más.
0: ¡Ay, la amo! Y por ella. ¡Eso! ¡Así mero!
12: La 3, Chabela, por favor.
0: ¡Eso!
12: ¿Te gusta cómo canté?
0: Muy, me encanta cómo canta Chabela Carelli, me encanta. Yo me veo reflejada en ti.
13: Por las tripas, Chabela, y
0: por
13: arriba
0: la
13: el azul.
0: Por las tripas, de arriba el Cruz Azul.
14: Sonido Master, Chabelita, pero por favor no cantes.
0: No, sí la voy a cantar, ¿cómo no?
14: Mejor.
0: ¡Vámonos!
15: Ceci, la 3.
0: Sonido Master acaba de ganar.

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0: unos cuantos mensajes. Oigan, tengo saludos, saludos de Tistos.
1: El Tao Tao, el Tao Tao.
0: Para Eliel Ponce.
1: Lucao, el Tao Tao Tao.
0: Para Ponchito del Álamo de Lupita.
1: Lao,
0: saludos a todos los de la Loma Linda. ¡Hola! Saludos para Héctor, que ya se fue a trabajar. A ver, vámonos a escuchar audios, audios. Oigan, también un servicio a la comunidad. El día de hoy tomé un inDriver y se quedó mi laptop. Ahí tiene mi tesis que voy a presentar. Es una HP plateada. Tomé el inDriver en calle Victoria a Valle Escondido hoy a las 3 de la tarde. Así que si tú andas en el carro y tú fuiste el que pues tomaste a este cliente, por favor, resguárdala, y si puedes comunicarte con nosotros, por favor, o si puedes comunicarte al 844-227-3123, por favor, si tú tienes la laptop, 844-227-3123, ahí está. Dice, ya valiste, mamá, alguien sí canta. Mira, es que nada más pasó a humillarme la cielo. No más a eso. Nomás por eso votaste cantando, Chabela, ¿eh? Qué bárbara, ¿eh? Nomás me humillaste. Pero a mí nadie me humilla.
2: Voy a cantar suavecito, ¿eh?
0: Yo canto muchísimo mejor. ¿Qué te pasa? Claro que no me voy a sentir humillada.
3: ¿Qué onda, Chabela? ¿Cómo andas? Buen
0: bien,
3: día.
0: Oye,
3: ahí sí puedes complacerme con la de Nubes de Algodón. Y un saludo para toda la banda acá en Monterrey, escuchándote por aplicación, acá en Santa Catarina, en García, laborando. Y un saludito bien, bien machín para todos nuestros hermanos de Saltillo, de parte de Jonathan. Muchas gracias, saludos.
0: ¡Saludos, Jonathan! ¡Qué buena onda que nos escuchas desde el Monterrey!
4: ¡Hola, hermosa! ¡Hola! Cecilia Elizondo. Hazme el favor de ponerme una canción del Grupo Vaquero, la que se llama El Bolero. Soy el bolero que me la paso todo el tiempo viendo muchachas. De parte de José Ángel Vázquez, gracias. Cuídate,
0: ¡saludos,
4: hermosa!
0: ¡Saludos, José Ángel! ¡José Ángel! ¿Qué dijo producción?
5: Gracias por la canción de Ping Pong, Chabela.
0: Son 100 pesos, es más 500, porque la tuve que escuchar como dos veces para que no hubiera maldiciones.
2: Te borró la sonrisa.
0: ¡Qué bárbaro! Yo estaba toda, pero toda, ahí asustada con esa canción.
6: Muy buenas tardes, Chabelita.
0: ¡Hola, padrecito!
6: Ojalá y puedas poner Ay Lolita Lola, Sonora Dinamita, para mis conocidos. Soy el padre Adolfo Llanar. Espero que si le puedas poner, si no, no hay problema.
0: ¡Ay, Lolita Lola!
6: Felicidades por tu programa.
0: ¡Gracias! ¡Ay, Lolita Lola! ¡Ay, Lolita! Es la de la Lola, ¿verdad? Según yo, Lolita Lola. Mientras voy a buscar la canción y yo te voy a poner esta canción que me la acaba de pedir, fíjate, Garbet me la pidió. Que anda muy dolida. La verdad es que creo que ¿es mujer o es hombre? ¡No me acuerdo! Bueno, el chiste es que anda dolidua. Para no meterme en problemas. Y yo también quiero que tú la cantes con nosotros, porque sí está, mira nada más, mira.

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1: 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Me ha llegado aquí este mensaje, dice: Indiecito, le saludo, espero usted me pueda solucionar. Tengo muchos problemas en la vida y quiero saber si esto que tengo es natural o es sobrenatural. Indiecito, mi fecha de nacimiento es el 2 de enero de 1976. 2 de enero de 1976, mi querido amigo que me escribe este mensaje. Puedo notar, darme cuenta sin temor a equivocarme. Le puedo decir que el problema que usted viene teniendo es el problema del dolor de las piernas, que de un momento a otro usted empezó a sentir dolor y empezó a perder la fuerza hasta llegar el momento de no poder caminar. Actualmente le toca en silla de ruedas o andar en muletas, mi querido amigo. Esto debido a que usted no tiene fuerza en sus piernas y la única manera de ayudarse es con muletas o con andadera. Hijo de Dios, esto es un daño, una maldad que le están haciendo y lo quieren ver completamente destruido, lo quieren ver completamente acabado. Es importante, me visite aquí en Saltillo y me visite cuanto antes. Tráigame agua bendita y una cucharadita de esa de la que consume en su casa y yo con eso me encargo en hacer curación, la sanación, para que usted pueda estar bien. Gracias por su mensaje. Vamos a escuchar este bonito testimonio.
2: Tenía manchas y de ahí se me fueron haciendo ronchas, llagas, y visité muchos médicos, pero no me decían nada.

0: Y gracias que vine aquí, estoy un poco mejor de días. De 4 días vi todo el cambio en lo que era la enfermedad de esa, la maldad que estaban haciendo contra mí y los destinos anteriores. Era muy fuerte que vengan aquí.
1: Pues me sentía muy mal, sentía escalofríos en mi cuerpo, dolor de cabeza y estaba mal del estómago. Que por cierto, el año pasado estuve más de un mes enfermo que no podía comer y por eso visité para que me ayudaran y ahora gracias a Dios que me siento mucho mejor. Yo les pido pues que vengan a que los ayuden, pues creo que si no los hubiera visitado ahorita estuviera mucho más grave. Que ustedes creen que no tiene remedio, pues que vengan a visitar.
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0: bien agarradito, manito con manito y dando golpecito, pam, pam, pam. A ver, ¿qué dice?
1: Chabela, en mi canción, Chabela, no la vas a poner, Chabela.
0: Sí.
1: Ay, la que te dije, calibre 50.
2: No, la dinámica.
0: De calibre 50, sí, sí la voy a poner.
3: Ah, yo pensé que iba a pedir la de la vaca, Lola, la vaca, Lola.
0: No, no, estaba buena. Mira, tuvo que venir el padrecito para que ustedes se alivianaran porque ustedes andaban bien tristes, depresivos. Están todos depresivos.
4: ¡Venga!

gente con esa canción de complacencia. Mira nomás, mira. ¡Eso! ¡Disfrútala! ¡No te vayas! ¡Quédate conmigo!

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1: 5:51, 26 grados centígrados.
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16: Estamos de regreso.